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Hola, queridos amigos, bienvenidos a mi Story Channel. Aquí estoy derritiéndome del calor. La temperatura está altísima. Aquí cerca de mí está mi gatica que no puede soportar el calor, pero no importa. Tengo un ventilador que me está dando airecito. Así que, bueno, si ven ese efecto de cosas que se mueven, es por el aire que me refresca un poco. Y vamos con el tema directamente. El motivo del arca es un motivo que se repite y aparece en varios relatos de culturas muy distantes entre sí. En este video les voy a organizar una estructura con cuatro relatos antiguos con etimologías que son clave y haremos un cierre con una hipótesis que ustedes saben que a mí me gusta darles mis hipótesis. Obviamente, tiene especulación, pero en realidad me parece que tiene también fuerza argumentativa y es defendible. 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Durante miles de años, las culturas antiguas hablaron de un gran desastre. La mayoría de, los estudiosos están divididos, pero la lectura tradicional que se ha realizado al respecto es de que se trató de un diluvio. Lo han llamado inclusive el diluvio universal, pero no necesariamente se trató de eso. Con el tiempo y con más estudios, en realidad, muchos académicos y también investigadores independientes se han ido dando cuenta que no necesariamente se trató de un diluvio mundial. Se trató de una destrucción, seguramente. Además que no ha sido una sola, ha habido varias. Pero este relato en particular es paralelo a muchas narraciones en distintos lugares. Así que parece que están hablando del mismo evento. Se supone que se trata de un reinicio del mundo. Pero ojo con este mundo, con el término mundo, porque los textos sumerios, por ejemplo, y acadios antiguos no hablan del mundo en el sentido en el cual nosotros lo entendemos, al mundo como de planeta, tierra, todo el planeta. Esa es una interpretación posterior, porque se trata de una traducción simplificada. En acadio aparecen palabras relacionadas con tormenta devastadora, inundación, también cataclismo, pero no necesariamente una lluvia continua sobre toda la tierra. Yo me pregunto si existe el término mundo entero en estos textos. En los textos sumerios y acadios más antiguos no aparece una expresión equivalente exacta al planeta Tierra completo. Aparece más bien términos como tierra, pero tierra como terreno, territorio, tierra con T minúscula. También país, región, humanidad, totalidad de los hombres, las tierras habitadas. Y uno de los fragmentos dice, abro comillas, después que el diluvio barrió la tierra, cierro comillas, ahí se refiere a tierra
como les decía anteriormente, con T minúscula. Allí encontramos el término ki, que en sumerio significa tierra en el sentido de terreno, suelo, territorio, región, lugar, mundo terrestre, incluso subsuelo también, o abajo, como anteposición o u oposición al an, que sería el cielo. En el famoso binomio an-ki se refiere a los opuestos, como ya mencioné, cielo y tierra, pero siempre tierra como territorio, dominio terrestre, habitable. Es en las traducciones donde ya encontramos tierra como earth en inglés, que sería como planeta. Y esto deja ver una clara intención de transmitir la idea de mundo como tierra, planeta, en esta narrativa. Lo que sucedió con los términos de la narración en sumerio sucedió igualmente con el acadio, tal cual. Se usó el término ersetu y esta palabra, ersetus, puede significar tierra, país, región, suelo. Nuevamente, no estamos hablando de todo el planeta como tal, e incluso de nuevo subsuelo, según el contexto de lo que esté narrando. No necesariamente todo el globo terráqueo, pero recordemos, amigos, que para los sumerios, Sumer en ese tiempo era como el centro del orden humano. Era su mundo, la tierra organizada por estas entidades que descienden del cielo. Era el espacio donde existía la civilización. Así que cuando un texto dice que el diluvio cubrió la tierra, se puede estar refiriendo perfectamente a ese territorio donde ellos habitaban, su territorio conocido, las ciudades civilizadas, el espacio humano organizado. Así que para los sumerios, Sumer parecía ocupar el centro del mundo civilizado conocido. Pero ojo, porque esto no significa que no existieran otras culturas contemporáneas a ellos. De hecho, sí existieron en ese momento. Por ejemplo, estaba la cultura del Valle del Indo, estaba ya Egipto, el Egipto predinástico y luego el dinástico, las culturas neolíticas de Anatolia, poblaciones importantes también en el Levante, culturas del Golfo Pérsico y asentamientos europeos neolíticos. Sin embargo, no debemos pensar que los sumerios eran unos primitivos que no tenían una cosmología avanzada. Los sumerios, recordemos que poseían ya una astronomía sorprendentemente desarrollada, aunque muchos dicen que no, pero tenemos el Mulapim, tenemos los mapas también. Esas cartografías del cielo que claramente muestran un conocimiento que era muy grande para esa época y que yo aquí he hecho ver que es muy probable que haya sido transmitido. Vemos tablillas también posteriores, mesopotámicas, donde aparecen identificados ya varios planetas. Así que debemos al menos tener en cuenta que ellos sabían que el conocimiento venía del cielo. Las entidades estaban asociadas a los astros, como ya hemos visto, tanto en los textos sumerios como en los textos semíticos también, y pensaban que el orden humano dependía de ellas. Es decir, ellos lo comunicaban sin ningún problema. Nosotros somos los que nosotros no me incluyo yo, pero hay personas que se indignan cuando uno dice que al humano le transmitieron el conocimiento otras civilizaciones exógenas que llegaron, se ofenden y dicen que, pues, que eso es lo peor que uno puede decir, que todo el conocimiento lo desarrolló el humano solo. Y les parece que sea peyorativo, hablar así, por ejemplo, de pueblos ancestrales indígenas. Ahora, demos una mirada al arca, que ha sido representada
como un gran barco. Vemos muchas obras de arte, muchas pinturas donde hay variaciones en la forma. A veces tiene sus lados curvos. Recordemos, de ahí también viene ese análisis etimológico que les hablé del Selah, de donde extraen, bueno, ya me estoy yendo por otro lado, pero es historia de todas maneras, el lado curvo. Otras veces aparece como un gran rectángulo sobre las aguas. Ahora vamos a ver las etimologías cultura por cultura. Por ejemplo, en sumerio y acadio, el arca de Atrahasis y Gilgamesh está identificada con el término Elepu, que sí puede significar barco, nave, embarcación. Pero aquí viene lo interesante. La estructura descrita no se parece mucho a un barco convencional. Tiene una descripción más bien extraña. En algunas versiones tiene forma cúbica, proporciones simétricas, enormes compartimentos y un sellado total con betún, múltiples niveles. Es un poco particular. Por ejemplo, Irving Finkel destacó justamente que ciertas descripciones parecen más como una estructura flotante, una cápsula sellada, que un barco pensado para la navegación elegante. El texto se enfoca muchísimo más en contener, proteger y preservar, más que en navegar. En hebreo se usa tevá. Teva no está del todo claro etimológicamente, pero el sentido general de este término suele ser el de caja, recipiente, contenedor flotante. Es importante tener claro que el Génesis podría haber usado términos más claros para referirse a barco, porque hay términos que sí son como más apropiados para definir o indicar un barco. Sin embargo, aquí se utilizó una palabra muy particular, muy distinto, que es más bien algo cerrado, aislado y protector, un contenedor. Eso refuerza muchísimo la idea de contenedor, de preservación. Y arca, además, viene del latín arca, que es caja, baúl, cofre o recipiente cerrado. Así que arca originalmente era un contenedor para guardar cosas valiosas, no un barco, más bien un contenedor o recipiente protector. Y esto lo vemos claramente en el arca del pacto, por ejemplo. Así que arca es una caja, un contenedor para guardar cosas allí. Algo interesante es que en Éxodo 2, cuando la madre de Moisés coloca sobre el Nilo a su hijo para salvarlo, el texto dice, tomó una teva de papiro. Normalmente se traduce cesta, canastilla, arquilla, como una arquilla o una arquita pequeña, pero literalmente es una teva. Tanto en el caso del Génesis con Moisés, como en el relato de Noé, la función del objeto cumple con la misma misión. Está salvando una vida en el caso de Moisés. Está preservando una vida. Esto es interesante. Y tiene que flotar, o sea, que cumple la misma misión. Aquí entonces vamos a entrar en un terreno muy interesante de la lingüística antigua y la exégesis. El fenómeno por el cual una palabra conocida se reutiliza para describir un objeto extraño o poco común, se suele usar la analogía de forma o función para compararlo, para ponerlo en paralelo con alguna otra cosa que es más conocida por la persona que quiere describir ese objeto o fenómeno desconocido. Eso ocurre muchísimo en los textos antiguos. En este caso tenemos el tevá, del cual estamos hablando, que es el arca o contenedor. En el caso de Moisés, es posible que fuera un canasto, porque si vamos, o una cajita pequeña, porque si vamos a poner a un niño, debe flotar. Así que me imagino que lo habrán hecho de manera que no se entrara al agua. Pero en el caso de Noé, Yudnapishtim, ¿será que es igual?
estamos hablando de una cajita o un canasto. En Zacarías 5, ojo, tenemos un ejemplo interesantísimo de esto que les digo, este fenómeno de usar términos para describir lo que no sabemos qué es. Zacarías ve un objeto gigantesco, capaz de contener una mujer, cerrado con una tapa de plomo, es transportado por seres alados y él lo llama el efá. Y recordemos que el efá era un canasto para pesar, era un recipiente agrícola. Así que, bueno, decir que hay dos mujeres aladas que están llevando un recipiente agrícola. Además, ¿dónde lo están llevando? Lo están llevando a Eretz Sinar. Eretz, la tierra de Sinar, que la mayoría de estudiosos identifica como Sumer. Miren qué interesante. Ahí está la base donde van a ubicar a este objeto. Justamente el antiguo centro civilizatorio mesopotámico. Zacarías 5:11 afirma que quieren edificarle una casa en la tierra de Sinar a este objeto, y cuando esté preparada será colocado allí sobre su base. Pues amigos, yo no me imagino todo esto para ir a poner un canasto para pesar grano o algo así. Yo diría que por eso es que se esconden hechos muy interesantes del pasado, porque estas historias fueron narradas desde hace milenios por personas que luego se transmitían oralmente. Pero pensar que un simple canasto agrícola le van a construir una casa para hacer una base y depositarlo allí en Sumer, pues es extraño, justamente donde llegaron los Anunnaki. Algo sobre lo cual he ido alertando mucho en este canal es que precisamente muchos objetos descritos en la antigüedad fueron nombrados mediante analogías con objetos cotidianos. Recordemos la famosa Megilá que ya les he narrado aquí en el canal, que era un rollo que tenía unas medidas de 9 a 10 metros de largo por 20. Enorme, era enorme y volaba. Él la llama Meguila, pero ¿será un rollo realmente? Claro que no. Nosotros hoy día los llamamos TikTok, por ejemplo. Los llamamos platillos voladores. Es exactamente lo mismo. Estamos tratando de identificar, de señalar algo que no sabemos cómo se llama, pero lo describimos con algo que conocemos, como los platos, porque tiene la forma de un plato, o el tic-tac, perdón, el tic-tac, sí, esas pastillitas de menta que comemos porque se parece. Este se parecía a un meguilá, era como un cilindro. Así que lo llama el rollo. Vamos entonces con las medidas del arca de Noé. Tenía de largo de 135 a 157 metros. De ancho tenía de 22 a 26 metros y de alto de 13 a 16 metros. Eso es gigantesco para la antigüedad. Ingenieros navales que estudiaron esto, ellos observaron que las proporciones son relativamente estables, son funcionales para flotar. Así que podía cumplir con la función de flotar porque era estable, sería estable. Y son más parecidas a una plataforma de estabilidad que a una nave de velocidad. Es decir, que su función era esa, flotar. Y es interesante que el arca no tenía vela, ni timón, ni remos, ni un sistema de navegación. Parece más como una cápsula de preservación, sí, para preservar a alguien vidas y debía flotar. Esto seguramente no era un barco convencional. En la descripción sobre las instrucciones del diseño, la imagen se nos puede parecer más como a módulos
cámaras internas y con una estructura celular, pues de cubículos y contenedor organizado de espacios. Solo tenía una abertura superior y una puerta lateral. Eso definitivamente no era un barco. En la versión Acadia también aparece el sellado y es un sellado con betún, múltiples niveles, compartimentos, estructura cerrada. Estaba sellada para no dejar pasar el agua. Y nuevamente, más parecía un contenedor que un barco. El arca podría interpretarse como una tecnología de preservación biológica, un contenedor para preservar, una estructura sellada destinada a proteger la vida, los linajes, las semillas y especies frente a una catástrofe. Ahora bien, aquí estamos viendo materiales artesanales, porque en la descripción se habla, de hecho, hay un tipo de material que no se sabe qué es, porque los investigadores no saben, así que no pueden más que ellos también deben especular que quizás se trata de un tipo de madera. No tienen ni idea de qué se trata. Luego se habla de otros materiales, pero se ven muy artesanales, lo cual se ve muy lógico y coherente con la narración y con la época. Pero hemos visto que en estos escritos había ciertos objetos descritos con un lenguaje arcaico, sí, pero que realizan cosas muy raras, movimientos extraños, vuelan. En este caso hablamos de uno que flota. Ahora, aparte de cualquier cosa, yo quiero traer a colación algo que para mí es muy interesante. Y es que hoy día nosotros, en el lenguaje de la aerodinámica y la aeronáutica, precisamente la náutica, navegación, está plagado de terminología de navegación. Todo lo que se escucha hablar sobre objetos que vuelan, que son nuestros aviones, sean militares, comerciales, de carga, de lo que sea, se habla de navegación. Se usa mucha terminología que pues pareciera como náutica, ¿verdad? Y se está hablando es de volar. También se habla de flotar. Se usan términos interesantes y si ustedes piensan, el aire mismo en sí es un fluido. Bueno, esto es algo que yo traigo a colación, no es mi intención, digamos, como engañarlos, llevarlos a un engaño y decir, ah, se trataba de algo que volaba, pero pues yo siempre me permito pensar, ¿y por qué no? Porque los UAP que vemos hoy día, que vuelan y entran al agua como si nada fuera, o sea, entran de un medio al otro como si nada. Interesante porque se mueven de una manera. Pero este objeto en sí era para flotar. Debía flotar, no sé si precisamente sobre las aguas o tal vez más allá, no lo sé. Eso no lo podemos saber. Pero estamos entonces viendo estos materiales, pues que uno dice, no, pero aquí se está hablando de cosas artesanales, pero yo les digo algo. Yo me pregunto si se hubiera tratado de una reinterpretación tardía, porque en realidad, como les mencioné, estas historias fueron escritas se empezaron a narrar al menos hace 3.000 años, oralmente por mucho tiempo antes de ser escritas. Así que cuando a alguien le parecía algo extraño, ¿qué podían escribir? Además, si no saben qué materiales son, ¿qué podían decir? Si una persona se topa con ciertos materiales, ¿cómo los puede describir? De hecho, nosotros hoy nos vemos en dificultad para hablar de ciertos objetos, entre comillas, y fenómenos que vemos en el cielo. Hablamos de plasma, hablamos de campos, hablamos de una cantidad de cosas que, pues, que al menos estamos empezando a conocer, pero no es que entendamos y sepamos todo y todo tenga nombre para nosotros hoy. No es así.
Entonces, se pudo haber traducido a una tecnología conocida para ese tiempo. ¿Por qué no? En ese cajón flotante deberían caber todos los ejemplares de la fauna o la mayor parte de los ejemplares. Una tradición muy antigua sobre un recinto protector, una cápsula, una estructura cerrada, pudo transformarse con el tiempo en un gran barco de madera. Porque si existió un ingeniero al cual le dieron instrucciones, le dijeron, mira, haz esto para que puedas preservar la vida terrestre antes de que suceda lo que va a suceder, este ingeniero lo construye, lo realiza, y con el tiempo hay un escriba de una tribu semítica que está escribiendo esa historia porque alguien se lo está narrando. Imagínense, eso es como el teléfono roto, o sea, cada vez. Y esa persona, pues, empieza a narrar con sus palabras y dice, ah, entonces era un barco, o sea, sí, va a flotar, era un arca. No era un barco, no, no era un barco porque no tenía timón, pero entonces que era una caja. Ah, entiendo. Y ahí que iban a preservar todas las especies. Wow, entonces los animalitos tenían que entrar allí claramente, ¿no? Así se va traduciendo de persona en persona. Un hombre antiguo no tendría vocabulario, por ejemplo, para describir polímeros o aleaciones de un cierto tipo, o materiales compuestos, o hablar de cápsulas biológicas o de estructuras técnicas avanzadas. Así que yo dejo abierta esa posibilidad, simplemente para personas que tienen la mente abierta. ¿Saben por qué? No porque quiera arruinar una narración antigua, no soy Nolan arruinando la Odisea, perdón, pero es que de verdad no se trata de eso. Se trata de que en estos textos hay una serie de descripciones que realmente los mismos estudiosos se han quedado boquiabiertos, porque desde el Génesis ya se está hablando de una práctica genética como la que conocemos hoy día. Ya vemos allí que ahí se hizo una intervención genética, una clonación muy probablemente. Entonces, todo eso tiene sentido siempre y cuando podamos tener una mente abierta y pensar que la historia no es una línea recta como nos la han transmitido y que no se puede pensar que en el pasado ya se practicaban ciertas intervenciones porque simplemente nosotros las acabamos de descubrir. Eso no quiere decir que alguien no la supiera antes o que no hubiera existido unas civilizaciones mucho más avanzadas que nosotros. Tenemos que aceptar eso si empezamos a encontrar pistas y pruebas. Entonces, esa persona describiría a su manera toda esa apariencia, textura, las funciones. Usando analogías de lo que conoce. Algo que yo quiero resaltar es que en Génesis 6:9 dice que Noé era un hombre justo, perfecto en sus generaciones. Era un Tamim Bedorotab. En la tradición, esto quiere decir puro, perfecto, íntegro, es decir, justo, con la connotación religiosa, pues. Se trata de bueno, fiel, perfecto, pero esto de perfecto en sus generaciones es muy interesante. Volvemos nuevamente a la concreción de todo lo que narran en estos escritos, donde se habla tanto obsesivamente de linajes, es decir, de genética, constantemente. Aquí estamos hablando de perfecto en sus generaciones. Esto podría aludir

tecnologías. Les hice todo un recorrido interesante para descubrir quiénes eran estos justos y llevados al cielo con los Elohim, que se los llevaron a estos justos. Ahora yo hago la pregunta, ¿se trata de un técnico? Porque justo tiene la connotación de una persona que sabe, de una persona que es especialista, que conoce. Lo que vemos en las narraciones con estos justos es que ellos eran especialistas en atender al Elohim. Yahvé, por ejemplo, eran muy expertos, había una escuela de levitas y no le daban esa tarea a cualquiera, era por herencia, así que es interesante. Esta persona, por ejemplo, el sacerdote, lo que llamamos sacerdote en todas las lenguas, yo hice un estudio y se traduce, obviamente, en lenguas antiguas. Se traduce siempre como el que lleva la delantera, el que está por delante, el que sabe, pero que sabe qué. Así que Noé era uno que sabía y podía construir ese aparato. Yo me pregunto si era un ingeniero. Una dimensión muy interesante del término justo en el mundo antiguo. Hoy solemos entender justo porque pues a todo se le ha dado un significado simbólico de otro modo, sentido, en sentido moral, es una persona buena, ética, virtuosa. Pero yo les he dicho que detrás de los significados modernos hay algo más interesante todavía. En las culturas antiguas, incluyendo la hebrea y la mesopotámica, muchas veces la idea de justicia y rectitud o perfección también implicaba poseer conocimiento adecuado, cumplir funciones rituales o técnicas, porque si tú no sabes cómo hacer un procedimiento con los materiales que estás manejando, puedes cometer errores y a los Elohim no les va a gustar ni poquito. Aparte de la limpieza, la higiene, aparte de saber cómo manejar todos los instrumentos, el arca, cosas tan delicadas que había ahí dentro del santo, sanctorum, santísimo, el lugar donde entraban. Todo esto tiene significados etimológicos interesantísimos. Y yo le encuentro una conexión a todo esto de lo de íntegro, de completo, porque no era íntegro y completo. Fíjense en esto. Yo encuentro una conexión con la eugenética en esto. Porque fíjense en la palabra. Vamos a desglosar eugenética. Es un término griego, eugenes. Y si lo desglosamos, sería eu, que significa bien, correcto. Podría ser completo también. Genos, que significa linaje, descendencia, raza, estirpe. Así que Noé era, recordemos que Noé era ascendente desde una línea genética directa que va desde Adán y que pasa por Set, no por Caín. Aquí hay algo interesantísimo. Recordemos que Caín viene de un linaje de disidentes, porque Caín puede ser hijo de Eva y un Elohim disidente, el Nahash. ¿Recuerdan todo lo que les he hablado acá? En cambio, Enoch es ancestro directo de Noé. Y Enoch, recordemos que Enoch recibe conocimiento celestial directo de Uriel. Y Enoch asciende, se lo llevan al cielo, aprende astronomía, le enseñan acerca de calendarios, de estructuras cosmológicas, y él está en una línea de transmisión de conocimiento, preservación y continuidad. Y aquí ojo con esto, porque ambos vienen de líneas, de linajes de conocimientos. Cuando digo ambos, me refiero, por ejemplo, el linaje de Caín también tenía conocimiento, pero de los disidentes, de los Nahash. En cambio, en el caso de Enoch, él estaba con
los

0: oficiales, es decir, con los Elohim que estaban con Yahvé. Y de los Elohim, hablamos de los Elohim del Gan Eden, Yahvé era ya un militar que aparece después. Entonces, Enoch viene de ese linaje justo, completo, y Noé. Noé viene de ese linaje. Y recordemos que tanto aquí como hemos visto siempre, quienes llevan la línea oficial son los que narran la historia y la narran a su manera, que son los vencedores. Recordemos que, pues, Caín es mal visto en toda esta narración, lo mismo que el Nahash, es visto como algo maligno, algo incorrecto, porque hizo desviar a Adán, Adamo y Eva, como ya les he aquí explicado en este canal, que es una historia compleja, pero interesantísima. Así que Noé es de la línea oficial. Por eso es considerado justo, correcto, pero en el sentido también genético, completo, ¿se dan cuenta? Interesante, ¿verdad? Entonces hablamos de que el conocimiento de Noé era un conocimiento alineado con esa oficialidad, lo mismo que Enoch, con la facción de Yahvé. Recordemos que Noé al nacer, según el texto, dice que brillaba, que tenía apariencia luminosa, sus ojos iluminaban la casa, su aspecto era distinto, así que Noé, de algún modo, también era un luminoso Noé. De hecho, Lamec tenía miedo de que él fuera, perteneciera al linaje de los vigilantes. Lamec se asusta cuando ve que brillaba. Volvemos al brillo siempre. Los luminosos, el brillo también de Helena de Troya, estos eran todos luminosos. Con esto entonces, amigos, yo voy a concluir a mi manera, porque yo pienso que estamos frente a descripciones tardías de objetos y situaciones no comprendidas. Para otros son mitos, son milagros, metáforas o simplemente descripciones que no son coherentes en algunos pasajes, entonces son tomadas como simbólicas, tal como lo han hecho, por ejemplo, con las medidas de la Megilá o el rollo, porque dicen que es simbólico, que simboliza por algo porque tiene las mismas medidas del templo. Pero amigos, yo les doy mi lectura, que ustedes saben que es mi punto de vista, así que pues no significa que lo tengan que aceptar. Y en estos textos yo veo, lo que yo veo es que hay hibridaciones, hay linajes especiales, hay herencia de los vigilantes, hay genética, hay objetos no identificados, hay UAP y Ruaj y Kabod y tantos, tantos elementos que han sido camuflados para que no se logre ver. Para quien haya pensado que introducir una pareja de cada especie a una caja enorme, flotante, fuera algo extraño, pues me uno a ese pensamiento porque también siempre pensé cómo sería posible. Yo pienso, amigos, que se trataba más bien de un objeto grande para preservar información biológica necesaria para reconstruir las especies, tal como lo hacemos hoy. La humanidad hoy hace exactamente lo mismo. Nosotros creamos bancos de semillas, almacenamos ADN, congelamos embriones, intentamos preservar especies ante posibles catástrofes globales. Estamos haciendo exactamente lo que tuvo que hacer este sujeto llamado Noé, si existió, si eso fue verdad, porque ojo, aquí pues no estoy diciendo que eso haya sucedido así. Yo solo les hago la lectura de lo que se ve que sucedió y que están narrando allí, pero que con las traducciones se ha ido camuflando, se ha ido desdibujando. Igual como recientemente se trajo a la vida los famosos lobos de la prehistoria, ¿recuerdan? Lo que llaman la desextinción. Es algo que estamos haciendo también en este momento, tomando ADN de animales de la prehistoria, por ejemplo. Todo eso lo estamos realizando. La diferencia es que nosotros usamos ya unos términos pues científicos actuales que suenan pues como más técnicos, pero ellos hablaban de semilla, la semilla de la vida. A mí me parece muy apropiado y muy claro. Muy evidente. Tal vez el verdadero error moderno ha sido imaginar el arca como simplemente una caja que flotaba llena de animalitos. Y pues así nos la han contado y la hemos visto en millones de películas. Así que asumir una imagen distinta es muy difícil, yo sé. Por ejemplo, un tipo de cápsula de preservación que aguantara la inundación. Y quizás por eso tantas culturas distintas pudieron conservar el mismo recuerdo como un grupo reducido, seleccionado, protegido, porque esto lo vemos en distintas narraciones, mientras que el viejo mundo desaparecía. Entonces, amigo, yo no estoy afirmando que tengamos todas las respuestas porque nadie las tiene, pero tampoco pienso ignorar las preguntas incómodas. Porque cuanto más analizamos estos textos sin filtros religiosos, sin el miedo a ser atacados por la academia, pues me parece que la historia antigua todavía guarda algo enorme que aún no terminamos de comprender. Y por eso me apasiona tanto. La humanidad moderna sí está preparándose, pues, para unos escenarios posibles de colapso, porque es que ya tenemos ejemplos de varias civilizaciones que colapsaron y desaparecieron. Y aunque normalmente no se use esa palabra porque es muy miedosa, gobiernos, científicos, militares y organizaciones internacionales están trabajando continuamente sobre hipótesis de lo que tanto les encanta, las pandemias, las guerras nucleares, todo hecho por ellos mismos, colapso climático, impacto de asteroides, eso sí, no lo maneja el hombre. Fallas tecnológicas globales, pérdida de biodiversidad, es que tenemos varios problemillas aquí. Ciberataques, interrupción alimentaria, o tormentas solares. Frente a eso, pues ya se están preparando. Por ejemplo, está el Banco Mundial de Semillas de Svalbard, donde tenemos criopreservación genética. Y amigos, los textos antiguos muestran una gran preocupación, una preocupación constante por los linajes, las genealogías, la pureza de la descendencia, la preservación de determinados linajes, la continuidad de ciertos grupos humanos. ¿Era una obsesión o qué pasaba allí? A mí me parece. Por lo que he podido ver, queridos amigos, que la Biblia es de los primeros libros, no creo el primero, pero pienso que de los primeros libros que está hablando y tratando de eugenesia. Es así. Lo que pasa es que desde cuando en la modernidad pues se le dio esa connotación, por eso es que se van ocultando tantos datos que nos serviría para el estudio de toda nuestra historia, porque al usarse de cierta manera, los van condenando al oblío y los cubren y no los dejan ver. Es que miren, ustedes fíjense solamente en que los museos escogen lo que dejan ver. No es que nos exhiben todo lo que tienen. Así que miren que los mismos museos construyen historia. Ellos también narran a su manera. Y también censuran, porque en el momento en que a mí me esconden ciertas piezas arqueológicas, es como una censura, porque digamos que sí, el museo no tiene la capacidad de exhibirlo todo, al menos exhibe fotos, o puedes rotar ciertos elementos, porque la museística es compleja, pero pues hay unos dineros que están dirigidos a eso. Y se trata pues de darle a conocer a la gente lo que hay en esos depósitos, pero a veces hacen todo lo contrario. Y se ha sabido de casos oficiales narrados pues por investigadores que no están mintiendo y han escrito en sus libros de hallazgos importantísimos que luego se desaparecen, los desaparecen. Yo no digo que todas las historias que se cuenten aquí sean verdad, porque ahorita con estos canales de IA se cuentan una cantidad de cuentos que yo digo, lástima que no sea verdad, sería espectacular, pero si no dan las fuentes, si no dicen dónde está escrito, si no dicen cuándo, cómo, quién, algo, pues yo asumo que eso es pura carreta, como decimos en Colombia, es solamente narrar y para tener muchas visualizaciones y qué pesar. Porque la gente estuvo ahí pacientemente media hora fascinándose con la narración y después yo voy a mirar un poquito porque yo veo todo, yo veo la descripción y todo hasta que descubro, ah, es una narración simplemente. Así que amigos, ojo, porque hay muchos canales de arqueología que son hechos por IA, todo es IA, los fabrica la IA y la IA no tiene la culpa, eso es todo dirigido por seres humanos que necesitan ganar dinero y le dicen a la IA que quieren y ahí lo botan y la gente pues fascinada porque las imágenes son muy lindas y todo. Sin embargo, lo que les traje hoy, miren que tiene un contenido que realmente pues a mí, por ejemplo, a mí me impacta mucho ver que no todo está tan resuelto como pensaba, que yo ya había asumido que el arca, el barquito, todo eso, pero de pronto no era así como tantas historias que podemos encontrar. Definitivamente estos textos muy antiguos están plagados de unas historias de algo que sucedió en la humanidad, de unos contactos, de unos intercambios con civilizaciones mucho más avanzadas que nosotros, que dejaron mucho conocimiento y que eso nos dio un empuje grandísimo para evolucionar. Y realmente la tecnología, mucha de la tecnología que tenemos hoy seguramente ha sido una herencia de ellos. Bueno, amigos, espero que les haya gustado esta información por ahora. Aquí me despido de ustedes. Gracias a quienes vieron el video hasta aquí. Un abrazo. Déjenme sus comentarios, su saludo en los comentarios que me dan mucho apoyo moral y yo lo aprecio muchísimo. Y hasta pronto aquí en mi Story Channel.
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0: 7 de la tarde con 50 minutos.
1: El alcalde municipal estaba en uno de los pueblitos y le dice a su secretario: anuncie a todos los concejales el cabildo para el viernes. Señor alcalde, ¿viernes se escribe con B chica o con B grande? El alcalde, titubeando, le dice: mejor que sea para el lunes.

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Brillaban tus ojos de luna y estrellas, mientras una mano rozaba tu piel. Te volvía loca el olor de las flores. 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

0: Oye, oye, flaquito.
1: ¿Yo?
0: Sí, sí, tú.
1: Sí.
0: ¿Coleccionas figuritas del Hombre Araña?
1: Sí.
0: Vamos, vamos atrás del patio, que te voy a regalar un montón.
1: ¿Atrás del patio?
0: Ven. Mira, te doy figuritas si me tocas. Si me tocas aquí.
1: No, ¿qué le pasa?
0: Ay, no sea tonto.
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0: Hola, ¿cómo están, amigos? Bienvenidos a Descubriendo con la Certeza en la Búsqueda de la Verdad. Hoy jueves de análisis Descubriendo, donde se tocan aquellos temas que hace mucho tiempo no quisieron que supiéramos. Con Trinidad Ortiz, quien les habla, Neil Barrios, les saludamos, les damos la bienvenida, también el agradecimiento por preferir conectarse, como lo hacen todos los días, de lunes a viernes a las 8 de la noche, hora de Colombia, en vivo y en directo. ¿Cómo estás, Trinidad? Bienvenida a Descubriendo.
1: Buenas noches, Neil. Muy buenas noches para todos. Bueno, estoy muy bien, gracias. Ya superando los dolorcitos de la neuralgia, pero ahí vamos. Bienvenidos hoy a jueves de Descubriendo, jueves de análisis. Hoy tenemos un tema que es bastante, yo lo llamaría esta vez bastante social, de redes sociales. Entonces, es un tema que se maneja mucho hoy en día a nivel de las redes sociales, donde se nos vende mucha información sobre este tema que vamos a ver el día de hoy. Así que, bienvenidos y vamos a descubrir qué es lo que pasa con este secreto de los arturianos.
0: El secreto de los arturianos. Este es un tipo de extraterrestres que, como dice Trinidad, tiene bastante presencia, por lo menos sus enseñanzas en redes sociales. Y bueno, y como sabemos, hay una sobredemanda de información, sí, y también una sobreoferta, por supuesto, en la que, a partir de la necesidad de conocimientos espirituales y de cuestiones que nos pueden ayudar a entender lo que somos y el universo, pues aparece, justamente como menciona Trini, los arturianos. Hoy vamos a estudiar quiénes son y el secreto detrás de ellos, el secreto detrás de los arturianos. Bienvenidos, saludamos a algunos de ustedes que ya están en conexión, como a Elba María Alzate, que nos saluda desde Santa Elena, en Antioquia. Saludos. Patricia Mancisidor, conectada, saludándonos a todos también en el chat. Beatriz Carrión, buenas noches, Neil y Trinidad, saludos desde Lima, Perú. Gerardo Chávez, oyente fiel de Descubriendo desde San Juan del Río, Querétaro. Irving Campos, buenas noches, saludos desde Caracas. José Pescador, nos saluda también María Magdalena Guerrero. Un saludo para todos ustedes, déjenos sus impresiones, lo que perciben, lo que saben alrededor de esta temática. Bueno, Trinidad, la investigación de hoy va a mostrarles a ustedes qué hay detrás de los arturianos. ¿Cómo empezamos?
1: Bueno, vamos a empezar por el principio, ¿no? Definiéndolos.
0: ¿Quiénes son los arturianos? Veamos.
1: Sí, bueno, los arturianos son seres extraterrestres descritos en la Nueva Era. Ustedes saben que es este movimiento que ahorita vamos a describir también, como una civilización avanzada proveniente de la estrella de Arcturus en la constelación de Botes. Se los describe como seres de alta conciencia que viven en un estado de armonía y paz y que están en contacto con la Tierra a través de las formas de comunicación mental y telepática.
0: Bueno, ahí hay un dato interesante ya que comienza a describirlos, que son seres de un estado de armonía y paz y que están en contacto con la Tierra a través de formas de comunicación mental y telepatía. Bien, estos son seres extraterrestres venidos de un sistema solar donde su estrella central se llama Arcturus o Arturo. Y, por supuesto, cuando estamos buscando información que hable de la elevación espiritual, los arturianos se presentan, sí, como una gran opción.
1: Son los grandes maestros.
0: Los grandes maestros.
1: Los arturianos se presentan, exacto, como seres benéficos que buscan ayudar a la humanidad a evolucionar espiritualmente.
0: Bien, benéficos, entonces, así se venden, así se presentan. Sí. Interesante que podamos nosotros resolver lo que siempre intentamos hacer cuando estamos hablando de vida extraterrestre, de seres que vienen a visitarnos, ¿no? Si realmente estos personajes corresponden realmente y verazmente a la organización que dicen pertenecer. En este caso, a una organización luz, y que su propósito como tal es venir a ayudarnos. ¿Por qué siempre la necesidad de corroborar que sea así? Porque hay dos fuerzas. Aquí lo hemos explicado, lo hemos sostenido, en que se disputan esas verdades y conocimientos, bueno, ante la inocencia del ser humano. Uh-huh. Una fuerza realmente positiva, luz, y una fuerza negativa que lastimosamente tiene como estrategia hacerse pasar por buena.
1: Exacto.
0: Entonces, ante cualquier civilización extraterrena que se presente ante nosotros, primero hay que filtrarla, hay que realmente saber si es luz, como dice ser, porque pues las tinieblas no va a decir, no, yo soy del grupo de las tinieblas, vengo a destruirlos, vengo a manipularlos. No,
1: o sea, salimos todos corriendo.
0: Claro, yo soy luz también, ¿no? Entonces, y se muestran como positivos. Entonces, los arturianos no dejan de pasar por ese filtro a quien descubriendo.
1: Bueno, vamos a hablar un poquito acerca de la nueva era, ya que la nueva era pues es la que ha traído más que todo esta promulgación de los seres arturianos. La nueva era es un fenómeno propio del siglo XX, es la explosión de un nuevo tipo de espiritualidad que se originó con dos corrientes, una europea y otra norteamericana. La europea tiene sus raíces en nada más y nada menos que en la Sociedad Teosófica de 1875 de la señora Elena Blavatsky, que ya lo hemos hablado acá en múltiples ocasiones, en varios programas, y del señor Henry Steele Hogcott, quienes eran espiritistas y querían tener el conocimiento de la divinidad sobre este mundo mediante prácticas esotéricas. Esta sociedad era una mezcla de ocultismo y misticismo oriental. También ya lo habíamos mencionado en otros programas que Elena Blavatsky fue una canalizadora de la Hermandad Blanca.
0: De Agartha Shambhala.
1: Exacto, de Agartha Shambhala, que son pura oscuridad.
0: Ajá.
1: La otra corriente es la corriente norteamericana. Por su parte, tiene como antecedentes el trascendentalismo americano del siglo XIX y esta corriente norteamericana de nueva era trae como reacción al materialismo y el utilitarismo ilustrado, perdón. Conjuga el bienestar y el bien parecer interno y externo, o sea, el estar bien internamente y externamente, la alimentación, la estética, la ciencia, la espiritualidad, la economía y hasta la ecología entra ahí en esta corriente de la nueva era norteamericana.
0: Sí, llama mucho la atención porque es el resultado de la construcción de la unificación de dos corrientes, la europea y la norteamericana. Uh-huh. La europea viene, bueno, fundamentada en la teosofía, que sin duda alguna también tuvo sus orígenes en los Estados Unidos, en Nueva York.
1: Sí,
0: sin correcto. Embargo, la norteamericana también le agrega otros elementos que la enriquecen, digámoslo así, y la hacen mucho más atractiva, además de la teosofía, que vendría siendo la parte mística, esotérica, oculta. Sí. Aparece, por ejemplo, el bienestar, que todas las personas buscan, ¿no?
1: Claro.
0: El bien parecer interno y externo, la alimentación, la estética, la ciencia y la espiritualidad, la economía y la ecología. Así que las dos corrientes, la europea y la norteamericana, le dan el sentido, el grueso de presentación de la nueva era. La nueva era en este momento es una corriente bastante demandada, ¿no? En el sentido de que las personas, de pronto, por no encontrar respuestas profundas dentro de las corrientes religiosas, salen a buscar, y una de las ofertas que aparece en esa gama, exacto, es la nueva era.
1: De pronto, si usted está ahí en el canal de YouTube viendo este programa, es posible que le lleguen a salir algunas propagandas de algunas programas que son muy apegados a nueva era, por ejemplo, como Gaia, no sé si lo han escuchado, eso es nueva era. Y tiene todos estos elementos que les acabamos de mencionar. Tiene programas de sobre todo de bienestar, de espiritualidad, de ciencia. Trabajan con muchos científicos que son también como de estas corrientes. Entonces eso obviamente llama la
0: atención.
1: Mucho la atención. Claro.
0: Ahora, ¿por qué estamos hablando de la nueva era? Porque los arturianos, que es el tema central de nuestro programa hoy, la nueva era los utiliza mucho, los menciona, sí, mucho. vendrían siendo como parte de sus guías espirituales, porque ya Trini planteó que esta fuerza de origen extraterreno se presenta ante la humanidad como benévolos que vienen a ayudarnos, preocupados para que elevemos nuestra vibración, en fin, todo esto, ¿no? Entonces, por eso hay que tocar la nueva era y ligarla con lo que la ha inspirado en las dos corrientes, una muy importante que hace la conexión, y es la teosofía.
1: Sí.
0: La teosofía de Elena Blavatsky. Allí hay un arraigo muy importante que determina la dirección hacia donde encamina, pues, el resultado de esta investigación. Continuemos. Entonces, ahora, por supuesto, ya mencionadas estas dos cosas, vamos a conocer las características de los arcturianos, estos seres extraterrenos venidos de la estrella o del sol Arcturus. Bien.
1: Bueno, estos seres son seres altos, esbeltos, tienen una piel azulada o verdosa, sus ojos son grandes y almendrados.
0: Esta característica me parece muy importante resaltar, a destacar, porque nos va mostrando qué tipología de ser extraterrestre o a qué raza pertenecen, porque allí también viene parte de la resolución del secreto de los arturianos, su raza. Estos, para que ustedes los vean bien, son altos, con piel azulada o verdosa, según algunas narraciones de contactados y canalizados. Por lo menos así se presentan. Sus ojos son grandes, ¿sí? Son grandes y rasgados, o como se les dice, almendrados. Algunos interpretan de que sus ojos grandes y almendrados le son para poder ver otras dimensiones. Pero allí vamos a tener en cuenta este dato porque es sumamente importante a la hora de resolver.
1: Correcto. Son capaces de comunicarse a través de la mente por la telepatía, de predecir el futuro, que es lo que llaman la clarividencia, y de mover objetos, que es la telequinesis. Entonces ellos tienen estas capacidades.
0: En cuanto a la telepatía, pues el desarrollo de la misma no implica desarrollo que el ser que la practique sea de elevada condición espiritual, pues también los reptilianos, que evidentemente no lo son, la utilizan. Sí. Así que a veces como creyendo que seres son utilizan la telepatía, pues entonces creemos que son sumamente avanzados. Eso no es muestra de avance, es simplemente un lenguaje en el universo, que incluso a nosotros también nos los robaron. Claro. ¿Qué más tiene?
1: Los arturianos son vistos como maestros espirituales que guían a los seres humanos hacia la iluminación y hacia la conciencia de la unidad. Tienen habilidades avanzadas en la sanación energética, utilizan la energía cósmica y la frecuencia vibratoria para curar enfermedades y equilibrar las energías del cuerpo y del espíritu.
0: Ok, estas definiciones, estas características, las físicas y ya las cualidades que tienen, es a partir de las narraciones, sobre todo también en estas corrientes de nueva era.
1: ¿Sí? Sí.
0: Aquí se está dando la definición conforme a lo que se conoce, a lo que se ha visto, a lo que se ha visualizado.
1: Lo que se enseña.
0: Y lo que se enseña alrededor de estos personajes. No significa que necesariamente sea estrictamente la verdad. Así que lo importante en este segmento es que dicen que son sanadores.
1: Sí.
0: Sanación energética, utilizan la energía cósmica y la frecuencia vibratoria para curar enfermedades y equilibrar las energías del cuerpo y del espíritu, Trinidad.
1: Sus naves espaciales pueden viajar a través de dimensiones y dispositivos que manipulan la energía de manera precisa. Y esto incluso lo resaltan como algo especial, como algo de una tecnología muy avanzada.
0: Bueno, hay otra cosa que decir allí. Hasta los reptiloides, que son los más agresivos, tienen tecnología avanzada, pues si no, no podrían llegar de donde son hasta acá. Es decir, que implica el desarrollo para llegar acá, a nuestro rincón de nuestra galaxia, implica que el que llegue tenga un desarrollo tecnológico. No necesariamente un desarrollo tecnológico habla de desarrollo espiritual.
1: Claro.
0: Incluso la raza humana es el ejemplo. Nosotros, por el desarrollo tecnológico, hemos creado cosas para matarnos. Así que el desarrollo tecnológico no necesariamente está ligado a un desarrollo espiritual. Entonces, pero todas las civilizaciones que lleguen aquí, de cualquier raza, positiva o negativa, deben haber desarrollado una tecnología.
1: Poseen también un conocimiento profundo de las leyes universales y de la estructura del cosmos. Entonces, esto también los hace merecedores del título de guías o de maestros.
0: Según cómo se pueden estar presentando.
1: Correcto.
0: O transmitiendo a partir de los contactos telepáticos que han hecho a lo largo de la historia y sobre todo en este tiempo a través de estas corrientes que ya explicábamos.
1: Sí, y esta última característica que me llamó mucho la atención dice que actúan como guardianes y protectores en el cosmos, asegurando que a las civilizaciones en desarrollo sigan un camino de paz y de armonía.
0: Bueno, si lo hacen han fallado, ¿no?
1: Total, porque no les ha funcionado aquí en la Tierra.
0: Supongamos que es cierto esta parte, pues no les ha funcionado mucho porque aquí vamos a seguir la línea de cómo se presentan. Aquí una civilización negativa hizo y deshizo y bueno, pero bueno, es como se presentan. Estas son las características tanto físicas como cualidades que aparentemente dicen tener, ¿verdad? Entonces, además de eso, pues tenemos que hacer un recorrido, como ya lo hemos mostrado en nuestros programas, porque la pregunta es ¿de dónde vienen? Esto que ven aquí es una especie de dibujo en el que hemos organizado el mapa estelar. Todo esto corresponde a constelaciones o sistemas solares, o como llamamos estrellas, de nuestra propia galaxia. Nosotros vivimos en una galaxia, nuestro sistema solar, nuestro planeta, en esta galaxia que se denomina la Vía Láctea. No es la única ni la última galaxia que existe, es apenas una de miles y millones y millones y millones y millones y millones infinito. Pero esto que ustedes están viendo acá es solo en la parte de nuestra galaxia que vemos, porque hay una parte de nuestra galaxia que ni alcanzamos a ver con los mejores y más potentes telescopios. Entonces, aquí, como le hemos mostrado en otros programas, hay una especie de puntos azules y hay una especie de puntos rojos, puntos del universo o de nuestra parte del universo o de nuestra galaxia. Los puntos rojos son los puntos donde habitualmente se han identificado los lugares de procedencia de los seres extraterrestres de la rebelión o de la fuerza negativa, los de carácter negativo. Mientras que los puntos azules, ¿verdad? Uh-huh. Azules claritos, logramos identificar en nuestra investigación, seguramente estos puntos se ampliarán, los rojos o los azules, pero conforme vayamos descubriendo.
1: Sí, claro.
0: Entonces tenemos las Pléyades, Andrómeda, Lira, Vega, que es una de las estrellas de Lira, como puntos importantes. Proción. Mientras que, por ejemplo, la constelación de la serpiente o Draco, o Can Mayor, o Sirius, o Rigel, o Eridán, o el sistema de estrellas M42, u Orión, o Betelgeuse, en lo que se conoce como la constelación del cazador, son lugares sobre los cuales habitaron y habitan las civilizaciones negativas. ¿De dónde vienen entonces los arturianos? Habíamos mencionado que de una estrella, un sol muy brillante que se llama el sistema estelar de Arcturus. Veamos, Trini.
1: Bueno, este sistema de Arcturus se encuentra en la constelación de Botes. Es la estrella más brillante de esta constelación y la más brillante del hemisferio norte celeste, superando a Vega y a Capella. El nombre Arcturus proviene del griego Arcturus, que significa guardián del oso. Esta estrella es aproximadamente 30 veces más grande que el Sol, que nuestro Sol, y 1.733 veces más grande que la Tierra. Se encuentra a unos 33 años luz de distancia de nuestro sistema solar. Y cabe mencionar también que, por estar de acuerdo a su ubicación, está muy cerca a la constelación de la Osa Mayor, y por eso el nombre de Guardián del Sol.
0: Guardián del oso.
1: Del oso, perdón.
0: También encontramos que el sol, no estamos hablando del planeta, hay que entender bien, los arturianos no vienen de un sol, vienen de un planeta que gira alrededor del sol. Arcturus,
1: sí.
0: Para que lo tengamos en cuenta. Arcturus es el sol de ese sistema solar, de uno de esos planetas vienen los arturianos. Uh-huh. Se dice que ese sol es 30 veces más grande que el nuestro, imagínese, que nuestro sol. Brilla 170 veces más que el nuestro, y su tamaño también es 1733 veces más grande que la Tierra. Imagínese usted, es una gigante naranja, creo que es el tipo de sol de Arcturus, y de ese sol, de esa estrella, como lo ve en la imagen que está señalado con la flecha, es uno de los soles de la constelación de Bootes, ¿sí? De Bootes. Al lado ustedes pueden ver la fisiología de los arturianos según la contactación que han hecho varios canalizados.
1: Sí.
0: Tienen cuatro dedos además, ojos rasgados o almendrados, cabezas grandes, altos, se parecen a los grises, a diferencia de los grises, estos son altos. Los grises habitualmente son seres extraterrestres pequeños, más pequeños, y son la creación genética de razas mayores que ellos, los grises pequeños.
1: Uh-huh.
0: No se puede catalogar a los arcturianos como grises desarrollados en laboratorios por razas superiores de carácter negativo, sino que son razas, digamos, descendientes de ese modelo humanoide.
1: Okay.
0: Que todavía no hemos determinado su descendencia. Pero encontramos algo que nos parece importante para ir dilucidando el carácter positivo o negativo de los arturianos. Y ahí revelando el secreto de ellos, ¿no? Investigando en programas anteriores les habíamos planteado la conformación de lo que se conoce en una parte del sistema galáctico nuestro, la Vía Láctea, como el Imperio Draconiano. El Imperio Draconiano es, como su nombre lo dice, un imperio originado en la estrella de Tubán, en Alfa Draconis. Allí habitan una serie de razas reptiles. Recordemos que hay siete razas reptilianas, la más poderosa de todas, los Shakar, pero ese imperio se originó desde allí, los reptilianos. Y consiste este imperio draconiano principalmente en varios grupos de especies reptiles, pero también allí en ese imperio están los dinoides, que lo ven en la parte izquierda de la imagen. Los dinoides, que conforman también el imperio draconiano, dirigido por los reptilianos, son seres que tienen, como lo hemos visto en el Antiguo Egipto, cabezas de animales. Parecerían ser seres con cuerpos parecidos a los nuestros humanoides, pero con cabezas que parecieran de animales.
1: De águilas, de tigres.
0: Como el Horus, por ejemplo.
1: Como Horus.
0: El halcón. El dios con cabeza de halcón. Entonces, estos dinoides también hacen parte del imperio draconiano. Cuando ya estamos hablando de reptiles, dinoides, pues estamos hablando de una organización invasora. Al ser una organización invasora, inmediatamente entra en la categoría de un imperio maligno, de un imperio destructivo y colonizador. Pero también se han unido mundos humanoides grises. Ojo, mundos humanoides grises. Y una de las cosas que me llamó la atención en la investigación, y cuando hoy comenzamos a buscar el sentido o el carácter de los arturianos, los arturianos son grises, ¿verdad? Si bien dice que quienes los han visto son azulados o verdosos, su fisionomía es gris, como están viéndolo aquí. Esto quiere decir que estos humanoides grises pueden ser los mismos arcturianos. A fecha de hoy, sus miembros y socios más importantes se basan en Alfa Draconis, Epsilon, Bootes, y ahí encontramos la Liga, lo que nos hace a nosotros comenzar a concluir el secreto de los arturianos. Realmente los arturianos son humanoides grises pertenecientes al imperio draconiano. Pero ¿cómo puede una civilización de este carácter llegar y presentarse como positivos? Bueno, no es raro, el mismo Jehová, siendo un reptiliano, lo hace.
1: Lo hace, sí.
0: Entonces, todos lo muestran.
1: En el programa pasado que vimos lo de los hiperbóreos, también lo hacen.
0: Bueno, entonces, cuando tú mencionas a los hiperbóreos, inmediatamente podemos hacer un encaje. Si ustedes no han visto el programa del martes de análisis que hicimos los dos, donde hablamos precisamente de los hiperbóreos, pero bueno, el programa estaba dedicado más bien a Lucifer.
1: Sí, pero Lucifer, cuando vayan a ver el programa, se van a dar cuenta que es el jefe de los hiperbóreos.
0: Sí, el jefe de los hiperbóreos es Lucifer. Entonces, ese programa nos llevó, es que las investigaciones nos van llevando y nos van ayudándonos a entender todo el tema. Entendimos que Botes, que es la constelación donde está la estrella Arcturus, y los arturianos también pertenecen al Imperio Draconiano. Los de Zeta Reticuli, los de Polaris, los de Rigel, en ella la estrella de Orión, de Bellatrix, también en Orión, en Capella, de Alpha Arigus, o Arigae. Hay otras civilizaciones, pero dentro de las razas estelares negativas que hacen parte del Imperio Draconiano, siendo los regentes de ese imperio, los reptilianos, aquí encontramos los devotes o los arturianos. Esto debe advertirnos. Entonces, conforme a lo que Trinidad nos decía, ella logró encontrar una conexión. Trini, explícanos la conexión entre hiperbóreos y arturianos.
1: Bueno, existen varias similitudes entre estas dos razas, la raza hiperbórea y los arturianos. En algunos círculos esotéricos y ufológicos se ha establecido una conexión entre los dos, surgiendo entonces sugiriendo que los hiperbóreos podrían ser una forma antigua de las razas

0: eso, y pues queremos repetirlo hoy también. Nefilín, en el documento bíblico, sobre todo cuando se llegó al latín, se interpretó solamente Nefilín como los gigantes, ¿no? Siempre que Nefilín, los gigantes. Sin embargo, en el hebreo antiguo, Nefilín también significa caído. Caídos, porque es un plural. Caídos. Entonces, los hiperbóreos o los arturianos también hace parte de los seres caídos, de los ángeles caídos, como también se les puede mencionar. ¿Qué más nos sirve para asociar, Trinidad?
1: Esta conexión también se basa en la idea de que los arturianos son seres de luz que buscan ayudar a la humanidad a alcanzar un estado de mayor conciencia y paz, lo que se asemeja en la descripción de la vida feliz y pacífica de los hiperbóreos en la mitología griega. Ajá. Entonces los hiperbóreos también se describían como una raza de paz, de luz, de conocimiento, que venía a traer mucho conocimiento a la humanidad. Entonces ahí son puntos también de muchas similitudes.
0: Comunes. Y recordemos que Lucifer, jefe de hiperbóreo, se presentó como el benefactor.
1: Que traía la luz. Exacto.
0: Que traía la luz, el portador de la luz. Explicábamos en el programa del martes, si no lo han hecho, pues les recomendamos que lo hagan, es un tema muy interesante. El portador de la luz. Esta luz que ya determinamos que realmente es la penumbra que se derivó del caos producido.
1: Correcto.
0: En Sofía, en el origen del caos, de la maldad, como también se puede entender. Pero, ¿qué más?
1: Y también se ha sugerido que los hiperbóreos habrían tenido contacto con los arturianos y habrían transmitido conocimientos y sabiduría a la humanidad. Es decir, como una especie de eso que tú ahorita mencionaste, de parte de una sociedad del imperio draconiano.
0: Correcto. Entonces, esto nos puede hacer ver a nosotros lo siguiente. Vamos a tratar de plantear lo siguiente. Aquí tenemos un mapa de lo que pudo haber sido la Atlántida. Estudiamos en programas pasados que los hiperbóreos fundaron la Atlántida, o sea, los hiborios atlantes. Y con la conexión que hemos hecho, podemos determinar que los arturianos llegaron en los tiempos de la Atlántida a ese territorio como los hiperbóreos. Se presentaron como hoy los ven los humanos. Se presentaron como los benefactores,
1: sí,
0: como los guías espirituales. La nueva era ha hecho que veamos de la misma manera que vieron los atlantes a los arturianos, a los hiperbóreos. Su jefe entonces, Lucifer el jefe hiperbóreo. Pero también aprendíamos el martes que Lemuria, por su parte, recuerden que el continente lemuriano es el que se encontraba, según algunos textos antiguos, frente a las costas de África Oriental, el sur de la India y parte de Asia, ¿no? Allí habitaron los Gollum. Los Gollum son los reptilianos o los mismos Elohim. Recuerden, siete razas reptilianas que han estado en el planeta. Por lo tanto, hablábamos también, Trinidad, que hubo un enfrentamiento entre Gollum e hiperbóreos, o los hiperbóreos del Atlante, sí, que eran los arcturianos contra los Gollum, o los mismos Elohim, como se plantea en el documento bíblico. Pero además, también podemos entender que los dinoides, los mitad humano, mitad animal, los dinoides fueron los del imperio draconianos que llegaron a Egipto. Recordemos, por ejemplo, a Horus. Sí, el dios Halcón. Pero no solamente eso, sino que también podemos ver cómo en la Mesopotamia llegaron los Anunnakis, que estos también son descendientes de los draconianos mezclados con los lirianos, siendo los lirianos humanos, humanos corrientes, ¿no?
1: Sí, corpóreos.
0: Corpóreos, pero en la invasión draconiana a Lira generó una raza llamada los Anunnakis, también hostiles, no tanto como los Shakar. Y por último, en esta parte del planeta, en Israel, lo que llamamos hoy Israel, pues estuvo el Shakar, Jehová o Yahvé, un ser reptilión de un alfa draconis, que es la raza más beligerante, como se llama también en la Biblia, el dios de los ejércitos, un dios de batalla, de guerra, un Shakar. Ahí está en Israel el señor.
1: Estuvo.
0: estuvo, pues, Jehová, como hicimos el

0: Ama también. Sí. ¿Dónde están los Elohim hoy? Entonces, ahí tenemos planteado que los arturianos hacen parte del Imperio Draconiano al ser parte de la constelación que conformó, Botes, que conformó ese imperio. A su llegada al planeta Tierra, unos llegaron a la, y se llamaron Hiperbóreos, arturianos, otros llegaron a Lemuria y se llamaron Gollum, Elohim Gollum, otros llegaron a, bueno, ya después, ¿no? Porque recordemos que Atlántida y Lemuria son más
1: antiguas,
0: más del tiempo, sí, mientras que Mesopotamia es de un tiempo más acá. Pero ahí lo que intentamos hacer con las gráficas es mostrarles a ustedes
1: los territorios
0: en que llegaron arturianos, hiperbóreos, con su jefe Lucifer, los Gollum Elohim en Lemuria, más adelante en Egipto, los dinoides, luego también los Anunnaki en Mesopotamia y los Shakar como Yahvé en Israel. Bien, entonces ahí está también esa ayuda en esto. Sin embargo, habíamos hecho una conexión, Trini, desde el principio de la nueva era con la teosofía de Blavatsky. ¿Cómo es?
1: Sí, la pregunta es que surge, retomando nuevamente el tema del programa pasado sobre Lucifer y la nueva era, es que tienen en común el luciferismo y la nueva era. Entonces, y vemos la imagen de la señora Elena Blavatsky. Entonces, precisamente eso es lo que tienen en común. La teosofía considera a Lucifer, a quien llaman Metatron, como el que representa la luz de la razón. Lo ven como un ser divino que personifica la sabiduría y el conocimiento. De hecho, la revista oficial de la Sociedad Teosófica lleva por nombre Lucifer.
0: Vea qué dato ese, ¿eh?
1: Sí.
0: ¿Sabían ustedes, amigos, que esa revista oficial de la Sociedad Teosófica desde 1875 se llamó Lucifer?
1: Sí. La teosofía, además, es el desarrollo de la filosofía y de la ciencia por medio de diversas corrientes humanistas y busca lo que haya en ellas de sabiduría. Entonces, es una mezcla de todo con todo.
0: Sí.
1: El movimiento teosófico moderno fue impulsado, como ya lo dijimos, por Elena Blavatsky, que junto con Henry Steele y William Quant fundaron la Sociedad Teosófica en la ciudad de Nueva York en 1875. Entonces, recordemos que en la nueva era tiene sus raíces precisamente en esta teosofía. Solo que esta corriente ya no toma, o sea, es decir, la nueva era ya no toma a Lucifer como ese ser divino, sino que toma es a los arturianos, claro, como esos seres de sabiduría y conocimiento, pero que al final, en el fondo, es lo mismo.
0: Claro, claro, porque vendría siendo Lucifer el jefe de los arturianos hiperbóreos.
1: Correcto.
0: Entonces, de allí viene. Entonces, entendamos, amigos oyentes, o recordemos también, de pronto usted no vio el programa que hicimos el martes sobre Lucifer, la caída del Imperio Draconiano, luego de haberse enfrentado a las jerarquías luz en la batalla estelar, cuando llegan utilizan la estrategia del bien y el mal, de la luz y de la materia, ¿no? La luz la portaba Lucifer, la materia Satán o Satanás o los Elohim. De esa manera, el ser humano caería en las manos de cualquiera de los dos. Quienes querían poder y toda esta cosa, se iban por el lado de Satán, y los que querían la iluminación por el lado de Lucifer hiperbóreo, arturiano. Hoy día, esto sigue funcionando.
1: Sí.
0: Sigue funcionando tal cual. Ya sin la presencia física de estos personajes, por las limpiezas y purgas que se han hecho a lo largo del tiempo, que las explicamos también en el paradero de los Elohim, el programa que llamamos.
1: Está, sí.
0: Entonces, ahí nos dimos cuenta de que eso se plantea todavía en corrientes de nueva era, metafísica incluso, y también en las religiones convencionales. Así que también hay una cosa interesante para ellos, ¿no? Para la gente que está en estas corrientes, y son los famosos códigos arturianos. Trinidad investigó sobre los códigos arturianos y nos dice qué son los famosos códigos que muchas personas se preocuparían por recibirlos, ¿no?, en la búsqueda.
1: Sí, de hecho, una de las de los atractivos que tiene este tema de la nueva era son precisamente estos códigos arturianos. Los códigos arturianos son símbolos geométricos y secuencias numéricas transmitidos por ellos mismos, por los arturianos, diseñados para facilitar la sanación y la evolución espiritual. Estos códigos contienen patrones vibratorios específicos que interactúan con el ADN humano y las energías sutiles del cuerpo, promoviendo la alineación con frecuencias superiores y la activación de habilidades espirituales latentes. Ahí los vemos, esa es la imagen de los códigos, vienen en, algunos ya vienen en unas fichas, en unas memofichas plastificadas.
0: Esos son los que están ahí en la imagen.
1: Son los que están ahí en la imagen.
0: Los códigos arturianos,
1: sí,
0: que son símbolos geométricos, como lo están viendo ahí.
1: Exacto.
0: Y secuencias numéricas transmitidos por los arturianos, bueno, por lo menos así dicen, diseñado, dice, para facilitar la sanación y la evolución espiritual. Esto es pura y dura nueva era, ¿no?
1: Sí. Estos códigos se utilizan en diversas prácticas espirituales y terapéuticas, integrados en meditaciones y visualizaciones y sesiones de sanación energética. Pueden ser utilizados para activar la glándula pineal, para mejorar la conexión con el yo superior y acceder incluso a los registros akáshicos.
0: Wow. Miren todo lo que prometen los famosos códigos arturianos, que se pueden utilizar en diversas prácticas espirituales y terapéuticas, incluso meditaciones,
1: sí,
0: visualizaciones, que son elementos fundamentales para generar vibraciones mentales que puedan conectar, como aquí muy bien se dice, a los registros akáshicos. Hay que hacer un programa dedicado a los registros akáshicos. Siempre,
1: sí,
0: hemos mencionado y hemos hablado qué son, pero son una especie de dimensión donde se encuentra, según esto, el conocimiento y sabiduría a la que se puede conectar el iniciado, como lo son las corrientes esotéricas, ocultistas y místicas. Sin embargo, llama la atención sobre también activar la glándula pineal. La glándula pineal tiene una función muy diferente a lo que los grupos metafísicos y nueva era pues dicen que contiene, porque se asocia muy fácilmente con el sexto chakra. Y es cierto, porque los chakras se asocian directamente a una glándula, el sexto,
1: sí,
0: a...
1: No, y de hecho cada código pineal tiene una razón específica, incluso una parte del cuerpo que desea sanar tiene... O sea, hay un código específico para eso.
0: Claro.
1: Entonces, cada código, cada dibujo tiene su función. Entonces, no, por ejemplo, si tú tienes un dolor en la columna, entonces te entregan la figurita para que te lo pongas ahí. De hecho, ahora que estoy viendo esto, recuerdo que alguna vez tuve una amiga que andaba en este cuento de la nueva era y la metafísica, y ella me daba unos para que yo los pusiera debajo de la almohada. Y eso, pues,
0: códigos arturianos.
1: Me iba a sanar.
0: Símbolos geométricos o secuencias,
1: sí,
0: matemáticas. Sin embargo, como decía la pineal tiene una función natural, muy distinta a lo que habitualmente creemos o queremos que tenga. Sin embargo, en todos estos ambientes, amigos oyentes, se utiliza mucho el gancho de ciertas prácticas que te pueden resolver cierta condición mental, física, espiritual, emocional, y como pues estamos tan necesitados, ¿cierto?
1: Sí. Creo que algunas figuritas de esas tienen un nombre, solo que no recuerdo. No, atrapasueños es diferente.
0: Bueno, de pronto
1: pero
0: alguien
1: tiene ahorita,
0: por ahí.
1: Sí, mandala.
0: Ah, ya sé.
1: Mandalas, algo así. Sí.
0: Bueno, esto, amigos oyentes, claramente ya va tomando unos visos que nosotros ya hemos identificado y que pues en diferentes programas nosotros les hemos advertido, pues con la libertad de que cada uno pues busca pues lo que quiere, ¿verdad? Ahí quien nos puede decir algo. Pero y aquí se están registrando elementos que son repetitivos en estas corrientes místicas, esotéricas, incluso las religiosas también suman a esto, en los que los seres humanos pues pueden caer en un manejo energético, psíquico, que pues conecta a los humanos a diferentes dimensiones donde estos seres negativos se aprovechan. Bien, hay un personaje que es muy, muy, muy reconocido, ¿no?
1: Sí, la pregunta sería si existen arturianos encarnados aquí en la Tierra. porque de hecho
0: eso también se dice.
1: En este tema, pues, de la nueva era, según este movimiento, existen seres arturianos encarnados aquí en la Tierra, viviendo entre nosotros como seres humanos. Estas almas arturianas eligen encarnar en cuerpos humanos con la misión de elevar la vibración del planeta, impartir sabiduría espiritual y facilitar la evolución de la conciencia colectiva. Estas encarnaciones pueden estar profundamente inclinadas hacia la espiritualidad y el servicio a los demás, contribuyendo significativamente en la sanación energética y a la expresión de la conexión en la Tierra.
0: La expansión. De la conciencia de la Tierra.
1: Un ejemplo de estas supuestas encarnaciones de los arturianos es este joven que estamos viendo en la imagen, que su nombre es Matías Di Stéfano. Algunos de ustedes ya lo habrán escuchado. Este es un muchacho nacido en Argentina, y es reconocido como un niño índigo cuando, pues, en el momento de su estado de niñez, desde niño hasta su juventud. Se ha convertido en un influyente educador de la conciencia planetaria con una misión que trasciende fronteras culturales y espirituales. De hecho, este muchacho tiene una página web con una agenda bastante apretada sobre los cursos, las conferencias que él realiza.
0: Es una celebridad.
1: Es toda una celebridad. De hecho, en este programa que les digo yo de Gaia, él también aparece ahí como uno de los conferencistas estrellas de esa página.
0: Vamos a escucharlo.
1: Y listo, vamos a escucharlo
0: para que... Este joven arturiano.
2: Mi sueño es ayudarte a entender cómo funciona el universo para que puedas encontrar tu camino, tu propósito, que es único dentro del plan cósmico. Mi nombre es Matías Di Stéfano y mi propósito es recordar. Desde los 3 años de edad comencé a recordar mis vidas pasadas. Esta parte de mi cerebro que todavía...
0: Dice que desde los 3 años comenzó a recordar las vidas pasadas.
2: Uh-huh. Está activa. Me permite recordar al máximo detalle el pasado, reconectándome con la memoria cósmica que nos une a todos. Creo que...
0: Wow, ya con esto, pues... Una persona que esté buscando le es atractivo, ¿no?
1: Wow, sí, total.
2: Se me ha dado este don y el acceso al plan cósmico y a los registros akáshicos.
0: Y tiene acceso al plan cósmico y a los registros akáshicos.
2: Para poder ayudar a las personas a entender la estructura del universo en el que vivimos, el concepto de nuestra existencia y la importancia de las cosas que ignoramos en nuestras vidas cotidianas. En esta serie iremos más allá de los libros de historia convencionales. Cubriremos las razas que influyen en la humanidad desde Lemuria y Atlántida.
0: Mira, hablando de la Lemuria y la Atlántida.
1: Uh-huh, exacto. Claro. Las razas han influido a Lemuria y Atlántida. Ya las acabamos.
0: Ya nosotros las mostramos, pero ya les mostramos realmente qué significa, ¿no?
2: Y la guerra que tuvo lugar en nuestra galaxia. Compartiré contigo.
0: Ahí dice que hablará de la guerra que hubo en la galaxia, eso es cierto. La guerra estelar, de la cual salieron perdiendo los arturianos, rigelianos, los grises altos, ¿no?
1: Los
0: draconianos, los alfa dracones, todos estos.
2: Digo, ¿cómo abrir tu portal del corazón para que puedas ayudar a los demás? Y por último, pero no menos importante, compartiré cómo es que existe nuestro mundo y por qué soy capaz de recordarlo.
0: Y se es capaz de recordar.
1: Wow.
0: Ya de arrancada decir que recuerda encarnaciones pasadas es parte de la manipulación. Hacia usted le guste creer eso, ¿ah? Recuerden que las memorias de encarnaciones quedan encapsuladas, por decirlo de una manera, en el espíritu humano, no en la mente, en el espíritu humano, y son dos dimensiones, si bien todas corporales, todos dentro de nosotros, son diferentes. Sin embargo, a muchos les gusta escuchar estas cosas. Una persona, yo le decía a Trini que uno manejando cierto conocimiento, pues seguramente lo tiene Matías Di Stéfano, ¿no? Pues lo tiene, ¿no? Evidentemente que lo tiene. Que no necesariamente tiene que ser verdadero, pero si lo presentas desde la postura de, desde los 3 años, recuerdo mis vidas pasadas, ya eres especial, ¿no?
1: Sí, total.
0: Si lo presentas con cierto grado de grandeza en tu persona, eso vende demasiado. Vende literalmente, porque esto cuesta.
1: Sí, todo esto no es gratis. Es pago.
0: Esto es pago, sí, esto no cuesta, esto cuesta. esto vende demasiado. ¿Y por qué vende demasiado? Por el impulso espiritual que está viviendo la humanidad. Si el mismo conocimiento, incluso más poderoso, se presenta de manera sencilla y humilde, no vende. Se tiene que presentar
1: como algo espectacular. Algo
0: espectacular, algo para que venda.
1: Extraordinario.
0: No, olvídate.
1: Sí.
0: Entonces, bueno, ya ese es problema nuestro, ¿no? Y por eso es que salen los falsos profetas.
1: Correcto.
0: Por nosotros mismos también.
1: Que lo pedimos.
0: Sí, los pedimos inconscientemente por el impulso en el que estamos. Entonces, incluso, mira, acá tengo otras cosas interesantes sobre Gaia, que entrevista y sale todo esto, ¿no? Sobre los arturianos. ¿Cómo nos contactamos con ellos? ¿Cómo nos contactamos con ellos? Contactar arturiano requiere un enfoque centrado y una apertura espiritual. Aquí te presentamos un método detallado para establecer una conexión con todos seres de luz mediante la meditación. Entonces, okay, te hablan de meditación, de seres de luz que realmente son del imperio draconiano, que son seres de manipulación, claro, que se te presentan como seres iluminados. Y la meditación allí, para lo que sirve, es que vayas creando una condición mental que te conecte a la dimensión en la que ellos transmiten y sustraen la energía vital.
1: Esto me recuerda cuando hicimos el programa de Sisto Paz, del
0: claro,
1: contactado, que él desarrolló un método para contactarse con seres extraterrestres.
0: Muy parecido, ¿no?
1: Muy parecido a sí.
0: Eso siempre es la misma técnica y táctica.
1: Sí, el mismo modus operandi.
0: Mucho ojo, investigadores. Elige un lugar tranquilo. Encuentra un espacio donde no serás interrumpido. Asegúrate que esté limpio y ordenado. Ambienta el entorno. Puedes usar velas, incienso o música suave para crear una atmósfera relajante y propicia para la meditación. Siéntate cómodamente en una posición que te permita mantener la espalda recta. Puedes usar una silla o un cojín de meditación. Respira profundamente, inhala lenta y profundamente por la nariz. Llena tus pulmones y exhala lentamente por la boca. Repite esto varias veces hasta sentirte completamente relajado. Visualiza, y aquí comienza la trampa, visualiza una luz azul. Imagina una luz azul, y esto también lo hacen en la metafísica, sí, los siete rayos. Imagina una luz azul brillante envolviéndote completamente. Esa luz azul es la energía de los arturianos, que te protege y te conecta con ellos. Mantén la visualización.
1: Que te conecta, tenlo por seguro.
0: Claro, no, sales conectado. Si haces bien el ejercicio, te conecta.
1: Sí.
0: Mantén la visualización, siente cómo esta luz azul penetra en tu cuerpo, llenándote de paz y serenidad. Y aquí hay una sugestión, ¿no?
1: Sí.
0: Pide asistencia mediante...
1: Mentalmente.
0: Mentalmente o en voz alta. Aquí estás invocando ya.
1: Sí.
0: Pide la presencia y guía de los arturianos. Puedes pedir algo como arturianos, seres de luz. Puedes decir, ¿no? Como arturianos, seres de luz y sabiduría, les pido su guía y asistencia en este momento. Siente tu presencia. Siente su presencia. Permanece en esta invocación sintiendo la energía y la presencia de arturianos a tu alrededor. Permanece en silencio. Después de invocar a los arturianos, permanece en silencio y abierta.
1: Espera que chupen tu energía.
0: Ah, claro. Abierto a recibir mensajes. Presta atención a cualquier pensamiento. Imagina o sanación que surja. No juzgues. Ojo. No descartes ninguna percepción por más sutil que sea. A menudo los mensajes pueden ser muy delicados y sutiles. Cierra la meditación. Cuando sientas que es el momento adecuado, agradece a los arturianos por su guía y asistencia. Puedes decir algo como, gracias arturianos por su amorosa presencia y sabiduría. Tomas notas. Anota cualquier mensaje o experiencia en un diario espiritual. Esto te ayudará a interpretar y profundizar a las enseñanzas recibidas.
1: Qué horror. Bueno, mire, yo esto ahorita me reía, pero yo sí tuve una vivencia con esto cuando estuve en la metafísica y cuando practiqué todo esto de la meditación. Y yo hacía todo eso que hice ahí, lo hice alguna vez. Y créame que las consecuencias de eso, pues no fueron nada positivas, alentadoras ni positivas.
0: Nada buenas.
1: Se abren portales gigantescos que no solamente te afectan a ti, sino a tu familia, a tus hijos, tu descendencia, y empiezan a ver los problemas entonces que son como ya de otra dimensión y que son difíciles de explicar, pero que sí suceden y suceden a más de una persona y a más, claro, de muchas familias que suelen hacer esto creyendo que esto nos va a traer paz, que nos va a traer energía positiva, que con esto vamos a protegernos a nosotros, a la familia, y de veras que estamos haciendo todo lo contrario.
0: Aquí hay elementos distintivos que nos advierten de lo negativo que podrían ser estas prácticas, sobre todo creyendo que los arturianos sean seres de luz que vienen a ayudarnos. Primero, y es típico, y no escapa a lo que un religioso también hace, el invocar una fuerza externa. Miren, amigos oyentes, cuando hablamos de la luz, cuando hablamos de los principios creadores, el lugar donde depositó la sabiduría que buscamos es interna. Quiere decir que no es necesario invocar fuerzas externas, pues lo que buscamos en espiritualidad se encuentra en el interno. Ese es un elemento distintivo de la fuerza oscura, porque la fuerza oscura está afuera. Siempre, incluso el Maestro Jesús habló de que el proceso es interno, siempre es interno. Nunca esperando la contactación de un dios externo, de un ser externo, de un arturiano que es externo, y que ese es Dios, y que es bueno, y que nos ayudan. Sí. Ahí está una trampa, sin duda alguna.
1: No, y que en este caso, pues se sabe que no es ningún dios, que son seres extraterrestres, porque se tiene plena conciencia de eso.
0: Ah, bueno, en este caso también.
1: Sí.
0: El otro elemento distintivo de toda esta manipulación resulta ser la visualización. La visualización es un proceso mental acompañado también de lo que se llama meditación y repetir palabras.
1: Exacto.
0: Repetir palabras va generando en la frecuencia de la expresión, ya sea mental o verbal, acompañada con la visualización, en un claro acomodo de las vibraciones mentales para ser conectadas con vibraciones que se conocen como el astral.
1: Los mantras, y los mantras te conectan al astral.
0: Exacto, que son mantras en las profundas meditaciones. Por eso el tema de la meditación y de la oración hay que saberlo entender. Y nosotros acá hemos hecho programas al respecto porque pues nos parece esto importante entenderlo y transmitirlo como nos hemos dispuesto a hacerlo. Así que los hiperbóreos y arturianos son la misma oscuridad.
1: Correcto. De hecho, podemos verlo cuando en el programa pasado les hablamos sobre los dos bandos que habían de esta sinarquía que habían hecho estos seres extraterrestres que llegaron aquí a nuestro planeta, que era el bando de los buenos y el bando de los malos, cuyo objetivo es cambiar el pensamiento de la raza humana a través de la educación de la conciencia humana que oculta los planes de invasión, que es la maldad. Esos son seres de oscuridad, seres de maldad. Y esto con el fin de destruir la raza humana o ponerla al servicio de ellos como esclavos. En este caso, que es el caso de los arturianos, pues es el bando de los buenos. Está, podemos decir,
0: entre comillas, buenos,
1: que está Lucifer, están los hiperbóreos, los arturianos, los podemos categorizar como en ese bando, que son la antorcha de la libertad, el libertador de los espíritus, de los presos de Satanás, le enseñan la metafísica del espíritu como la trampa de una salvación al desatarlo de las tinieblas del materialismo. Pero al final los dos son la misma oscuridad y la misma maldad. Es simplemente una estrategia que ellos mismos crearon y están utilizando todavía hoy día para mantenernos ahí en, claro, esa en ese estado.
0: Entonces tenemos el Imperio Draconiano cayendo, ya les mostramos la gráfica en qué lugar más o menos, de acuerdo a nuestras investigaciones, llegaron, y a su llegada plantearon esta misma oscuridad en dos caras. Lo bueno, la luz, la iluminación, lo metafísico, lo brillante del saber, sí. Y por otro lado, el mal, la materia, los sentidos, los sacrificios. Y cada uno de ellos eligió pueblos bajo esa consideración y engañaron al mundo entero. Hoy usted, amigo buscador, se encuentra también, ¿cómo le podríamos llamar? Usted se encuentra también cuando algo en riesgo, ¿no? En riesgo.
1: Sí, vulnerable.
0: Usted está vulnerable, uh-huh. Está en riesgo de que en su búsqueda, porque algo suene a espiritual, usted crea que es espiritual. Llámese religiones, nuevos movimientos espiritualistas, sectas, filosofías, corrientes de nueva era, porque todos utilizan mensajes luz. Y usted, con base a todo esto que estamos nosotros compartiendo en nuestros programas, vaya depurando. Usted solo, sin que nos pregunte a nosotros o a otros qué es y qué no es, porque caería también en el error de esperar que otro le diga. El lunes hicimos un programa que, a mi consideración, es muy importante para esta guía. El lunes hicimos, en los lunes de aplicación, el programa C sobre la intuición verbo. La intuición verbo es el recurso natural por el cual el ser humano puede ser guiado desde las mismas esencias espirituales y energías luz, pero no por invocación o por sentir algo externo. Todos fueron recursos guardados y escondidos dentro del ser humano. Y allí es donde tenemos que buscar. Solo que nos sacaron de allí y nos pusieron a buscar por fuera.
1: Correcto.
0: Como todo esto que estamos viendo. Esto es buscar por fuera. Y cuando estamos por fuera, estamos desprovistos de la verdadera herramienta de discernimiento, que es el interno. Pero para lograrlo, como lo explicamos el lunes, se llama así, para que lo vean si no lo han hecho, intuición verbo, el sentir de la creación dentro del hombre, tenemos que limpiarnos, limpiar los sentidos, limpiar la mente y limpiar las emociones, y con ellos el corazón, y aflora el sentir del verbo, de la intuición verbo, para guiarnos en realmente lo que es luz en este planeta y lo que es tinieblas. Recuerden que Elohim, Nefilim, los caídos, pretendieron debilitar la comprensión y el discernimiento en la humanidad, mezclando la luz con las tinieblas para crear la penumbra. Y este es un mundo de conocimientos en casi su totalidad penumbrosos, y que desafortunadamente por nuestros egos defendemos como si fuera la única verdad.
1: Correcto. Y en muchos casos, de pronto así como el mío, uno tiene que vivirlo para poderlo...
0: Ah, sin duda.
1: Para poderlo, pues... comprender y entender que no es por ahí. Sin embargo, hay muchos otros que les cuesta hasta la vida estar en ese proceso. Entonces, si usted siente que, si usted, amigo YouTube vidente o oyente de la radio, si usted siente, si usted está ahí en estos caminos y usted siente que hay algo que no está bien, que hay algo que no resuena con usted, préstele atención. Investigue, haga caso a su corazón, hágale caso a su voz interior, a su intuición, porque realmente por ahí no es.
0: También nos saluda, vamos a saludarlos a ustedes en el chat, por supuesto, Ruth Piedra, que nos dice, ¿qué opinan ustedes de empresas como Mind Valley o la metodología Silva Mind? No conozco a ninguna de las dos, haría mal en dar una opinión. ¿Tú las conoces?
1: Bueno, hay algo, yo conozco algo que es mindfulness, pero sí, son metodologías que se ponen como un velo de como de desarrollo personal, pero detrás de eso está la meditación y hay que ver cómo se practica. Claro. Nunca he practicado mindfulness, así que no puedo decir nada acerca.
0: Siempre
1: de eso.
0: Busquen el acá se dan parámetros, ¿no? Para decirles qué tienen que ver y qué no tienen que ver. Incluso Trinidad dice algo que es cierto. Tenemos que pasar por esas cosas. Uh-huh. Si usted está metido en eso, esté metido. Lo que tiene que estar es pilas.
1: Sí,
0: ¿verdad?
1: Claro.
0: Y entender algo que dijo Trinidad, y es hacerle caso al corazón. Porque las alertas, las alarmas vienen desde adentro. solo que a veces nosotros por comodidad, por ego, por cualquier otra, no las escuchamos. Pero después decimos, vea, yo sí sentía.
1: No, y que hay veces que uno le cuesta. Esos métodos a uno, como uno le cuesta visualizar el punto rojo, azul, violeta, como lo quieran poner. A uno le cuesta trabajo, uno se duerme, si uno escucha un mosquito, uno le presta atención. Entonces, eso quiere decir que hay una resistencia a ir allá.
0: Claro. Nos saluda Edu Gutiérrez, supongamos Edwin Gutiérrez. Dejen sus likes, gracias. José Pineda también comenta. Hey, saludos Neil y Trini desde New England. ¿Quiénes fueron los que contactaron a la señora Elena Sarmiento? Nos están haciendo unas preguntas que nos están corchando. No conozco a la señora Elena Sarmiento.
1: Será Elena Blatbaskin.
0: Ah, bueno, si es Elena Blatbaskin, los señores de la Hermandad Blanca, ajá, que son los hiperbóreos que se escondieron en Agartha, en la ciudad intraterrena. Sergio Viltes nos dice, en nosotros mismos, desde un concepto de interioridad, predicado por Jesús, correcto.
1: Sí, señor, esa es la clave. Por ahí es la cosa.
0: Mariposa también nos dice, Trini y Neil, gracias por motivarnos con sus interesantes investigaciones a la búsqueda de la verdad. Un abrazo.
1: Gracias Mariposa.
0: También está Azul Claro, dice Luis Becerra. Alberto Suárez dice, nos salvaremos unidos. También dice Luis, color celeste más bien. John Conan dice, los arturianos vienen del planeta Pitoya. Existen tres subespecies, corotinianos, devonianos y Dixplex. Bueno, diferente la información que acabamos de compartir. También Nicolai dice, saludos desde Argentina, Lore D. Tenemos la intuición, la percepción, cuesta desarrollarla, pero si nos fueron dadas, es porque podemos, así es.
1: Correcto.
0: Luis Becerra, bueno, ya lo hemos leído. Luis Carlos Vallejo también nos dice, buenas noches desde Ambato, Ecuador. Gracias por su información. Resueno con ustedes y cada programa es muy potente. Estoy agradecido. Yo pasé por la teosofía, por la gnosis, y me salí porque no vibraba con eso.
1: ¿Tiene ya vieron, así es.
0: Rogaime también nos dice que meditar es algo complicado para los humanos porque nos han puesto cosas extrañas asociadas a meditar.
1: Sí.
0: Meditar es una cosa muy sencilla, solo que meditar como concepto, como práctica, está completamente distorsionado.
1: Totalmente.
0: Como orar también, es lo mismo. El concepto está completamente distorsionado y la práctica también.
1: Así es.
0: Edu Gutiérrez dice, la luz no condiciona la oscuridad. Sí, claro que sí. Alberto Suárez, está Brahma Shiva. Brahma Shiva, eso ya es hindú, ¿no?
1: Sí.
0: Tiempo vegano. Lo de Silva es autosugestión psicológica, no tiene nada de malo. Bueno, allá ahí ustedes sí opinan, nosotros estamos incapacitados para hacerlo. Gloria Palacio nos saluda, un abrazo a todos desde San Agustín en el Huila, Colombia. Marta García también. Alan Pérez, buenas noches, hace tiempo los veo, pero recién me animé a comentar. Gracias por su labor, por la humanidad.
1: Qué bueno, Alan.
0: No leemos todos, por supuesto. Gracias a ustedes por escribirnos, por dejarnos sus opiniones. Gracias, Trini, por la investigación de hoy.
1: Gracias a ti, Neil, también por invitarme, por estar aquí, por dedicarnos este tiempo, todos nosotros, los que estamos aquí, los que hemos llegado hasta este momento. Pues gracias, gracias. 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En este momento vayan enseguida, manito arriba, que no se les olvide. Compartan, si no se han suscrito, suscríbase para que les llegue diariamente las notificaciones de los programas que se hacen acá. Y bueno, nuevamente, gracias.
0: Claro, y yo me despido recomendándoles nuestros canales alternos, ¿no? Nuestros canales alternos. 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Gracias, nos vemos mañana viernes, porque estamos todos los días, recuerden, de lunes a viernes a partir de las 8 de la noche, hora de Colombia, vendría siendo dos horas más en Argentina. Ahí usted va mirando qué hora es de su país, 8 de la noche, en vivo y en directo, en Descubriendo, con la certeza, en la búsqueda de la verdad.
1: Chao, chao.
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0: 9 de la noche con 13 minutos.
1: Las mejores genetistas.
2: Estamos en Chetilla, un pueblito de los Andes peruanos. Se está realizando una feria agrícola. Han venido campesinas y campesinos de todas las comunidades vecinas. Dígame, señora.
3: ¿Sí?
2: ¿De quién son estas semillas de papa?
3: De las mujeres, pues. ¿De quién más va a ser?
4: Escúcheme, señor periodista.
2: Le escucho.
4: Verá, el hombre es responsable de la cosecha y del transporte. Cuando nos entrega la semilla, ahí nosotros la cuidamos y la arreglamos a nuestro gusto. Ahí él ya no se mete para nada.
2: En la tradición andina, el cuidado y conservación de las semillas pertenece a la mujer. Esta costumbre está relacionada con el semen del hombre, al que llaman semilla. Así como este lo deposita en el vientre materno, también deposita la semilla en el hogar. De la casa solo podrán sacarla cuando llegue el tiempo de la siembra.
4: Es que nosotras guardamos las mejores papitas, el mejor maíz, el olluco, los frijoles, las más bonitas para volver a sembrar. Igual que a nuestros hijos, también cuidamos las semillas. Es que así debe ser, así nos enseñaron.
5: Mi mamita dice que las semillitas se sacan en la mañana, no en las noches, porque las semillitas son vivas y están descansando.
6: Hace 9000 años, las mujeres inventaron la agricultura.
1: Antes de los descubrimientos genéticos, ellas ya hacían sus viveros en los huertos, evitando que las especies se extinguieran. Ellas han guardado las mejores semillas.
6: Genetistas previsoras, las mujeres de todo el mundo han conservado las plantas nativas, han mantenido la biodiversidad.
1: Las mujeres negras, al huir de las haciendas donde eran esclavas, llevaban semillas ocultas en su cabello ensortijado y las cultivaban luego en los quilombos y palenques.
6: En medio de la guerra y el desplazamiento forzado, las mujeres colombianas echan en sus minúsculos atados algunas semillas para volver a empezar cuando tengan un lugar donde vivir.
4: En mi parcela tengo yuca, arveja, plátano, toda clase de verduritas, tomate, zanahoria, lechugas. Nunca me faltan las papayas y el limón. Es que todo el año tenemos para comer. Y el toronjil, la menta, el anisillo, la albahaca y el cilantro cimarrón. Son plantas santas que curan nuestras enfermedades.
6: La biodiversidad, fuente de nuestra salud y nuestra alimentación, se ve hoy amenazada por multinacionales que imponen la agricultura industrial y que inundan los campos con semillas transgénicas.
1: Las semillas naturales, cultivadas y mejoradas durante milenios por mujeres, las mejores genetistas del planeta, están en peligro de extinción.
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3: 10 de la noche con 4 minutos.
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0: ¿Qué tal, amigos de los círculos de la Real Interpretación? ¿Qué tal? Buenas tardes, buenos días o buenas noches, depende de dónde nos vayan a estar viendo y escuchando. Estamos aquí en nuestra charla virtual de cada mes de los círculos de la Real Interpretación. Les damos una cordial bienvenida. En esta ocasión vamos a estar con una persona que ustedes ya lo han visto en nuestro canal, Alex Chávez. Alex está en Guadalajara, no, en Jalisco. Él tiene su canal de YouTube, Misterios Jalisco, y en varias ocasiones él ya ha estado invitando a Julio, participando allí en su canal, y yo he estado subiendo esas charlas que han tenido en el canal, que amablemente, gracias Alex, que nos compartes, para yo también poderlas transmitir en nuestro canal. Y pues son charlas bien interesantes que han tenido ustedes en equipo también. Y bueno, pues darles la bienvenida a Alex y Julio Gaitán. No sé si quieran mandar un saludo antes de dar inicio. Alex, adelante.
1: Sí, pues hola, ¿qué tal a todos? Bienvenidos. Yo, un gusto de estar por aquí. Por ahí tal vez un compañero se llegue en unos minutitos, pero aquí listos para todos, encantado.
0: Gracias, Alex. Julio, adelante.
2: Hola, un saludo a todos, a Lili, Alex, y pues aquí vamos a hablarnos de esto que es un tema interesante, que son los dioses de la antigüedad. Y ahí vamos a estar hablando de esto, a ver qué es lo que podemos comprender de todos estos dioses.
0: Así es. Gracias, Julio. Y miren, yo la verdad sugerí este tema a raíz del programa que ustedes hicieron, los dos, en el programa, en el canal de Alex, de Misterios Jalisco, cuando hicieron en su canal un video acerca sobre ovnis y extraterrestres, y a mí estos temas me fascinan y me hicieron recordar cuando yo inicié mi despertar y búsqueda personal, y pues fue viendo ese tipo de programas de los alienígenas ancestrales. Yo creo que ustedes en alguna ocasión ya han visto algún episodio, fueron muy famosos en su tiempo. Creo que incluso todavía siguen en la actualidad, ya no los he visto, pero cuando fue un boom, digamos, estos programas, yo no me los perdía. Y bueno, pues en esta idea, en esta charla que vamos a tener, ya pues vamos a viajar, digamos, a través de varias culturas orientales y occidentales para descubrir cómo estas deidades moldearon las creencias, valores y civilizaciones aquí en la humanidad. Y bueno, pues yo quisiera dar una breve introducción al tema para conocer desde dónde se viene hablando de todo este panteón de dioses. Y bueno, pues yo me tomé como referencia el libro de Enoch. Este libro es un texto apócrifo atribuido a este patriarca Enoch, porque en este libro se explica muy bien y muy ampliamente sobre unos ángeles caídos como los conocidos como los vigilantes o los Grigori. Según el relato, estos seres celestiales descendieron a la tierra y se rebelaron contra Dios al unirse con mujeres humanas, dando origen a una raza de gigantes llamados Nefilim. Su líder, Yemsenyasa, junto con otros ángeles, enseñaron a la humanidad conocimientos prohibidos, entre otros la metalurgia, la hechicería, la astrología, entre otros, ¿verdad? Y bueno, pues, ¿qué pasó con estos ángeles caídos? Bueno, pues resulta que estos ángeles se hicieron pasar como dioses creadores, escogiendo pueblos a su servicio, formando diferentes religiones, exigiendo adoración y en algunos casos sacrificios. Y digo, ¿verdad?, que se hicieron pasar por dioses, ya que realmente no lo fueron, sino que en la época que llegaron a la Tierra estos seres, pues la humanidad estaba en una época de desarrollo muy precaria o muy primitiva, y de esa manera aprovecharon para nombrarse dioses delante de esa humanidad. Y bueno, creo que para muchos de nosotros se nos viene a la mente, cuando hablamos de estos dioses de la antigüedad, a mí en lo personal, ¿verdad?, se me viene a la mente todos estos dioses sumerios, o también llamados los Anunnakis. Y en esta cultura o la mitología mesopotámica está llena de dioses poderosos que influían en todos los aspectos de la antigüedad. Nada más solo voy a nombrar así rápidamente para darles la palabra, chicos. En estos dioses de la antigua Mesopotamia, pues encontramos a Anu, Enlil, Enki, Shamash, Ishtar y Ninhursag. Sí, Anu se le conoce como el dios del cielo y padre de los dioses, considerado la máxima autoridad divina. Enlil se le conoce como el dios del viento y las tempestades, asociado con la soberanía y el destino de los humanos. Enki es el dios de la sabiduría, el agua y la creación, protector de la humanidad. Shamash, dios del sol y la justicia, encargado de iluminar el mundo y dictar leyes. Ishtar es la diosa del amor, la guerra y la fertilidad, una de las deidades más influyentes. Ninhursag es la diosa madre de la tierra, creadora de colinas y montañas. Y cada ciudad mesopotámica tenía su propio dios protector, y los mitos, ¿verdad?, de esa cultura, pues reflejaban la relación de los humanos con estas deidades, basada, fíjense, realmente en un temor y en una sumisión. Entonces, o sea, nada más en esta cultura, ya, y nada más por nombrar a algunos, yo nada más ahí saqué esos seis primeros, pero bueno, ahorita conforme vayamos platicando, pues nos damos cuenta, ¿verdad?, que en las diferentes culturas, pues se dieron este tipo de religiones, y que incluso ustedes también tocaron este viernes pasado en el canal de Misterios Jalisco, ¿verdad, Alex?, acerca de cómo fue ese origen de las religiones, porque estos dioses o estos seres, como comenté hace un momento, pues estos seres se hicieron parecer ante la humanidad. Entonces era un tipo de panteísmo, porque ahorita que nombré estos dioses, pues es un dios para cada cosa, ¿no? Entonces, no solamente en Mesopotamia, sino en otras culturas, así se identificaron varios dioses. ¿Cómo ves, Alex?
1: Así es, Lili. Muy, muy bien ya con todo lo que dijiste. Yo también, retomando tus comentarios, yo también me divertí mucho cuando salieron los alienígenas ancestrales, ¿no? Poquito antes de la pandemia, porque por fin presentaban los canales oficiales, digamos, ¿no? No me acuerdo si salió en History Channel o en el Discovery Channel, uno de los dos, tratado como algo serio, ¿no? Porque antes de eso, pues sí, había libros, había conferencias, pero siempre que se veía en la televisión o en el radio, siempre la gente los escuchaba nada más como leyendas, ¿no? Como, mira, unos cuentos, nos reímos un rato y ya, y eso fue todo, ¿no? Entonces, el hecho de que vayan habiendo descubrimientos y cosas, ya la gente dice, caray, pues algunas cosas como que sí son ciertas, ¿no? Entonces no todo es mentira, y todo lo que dijiste. A mí me llama mucho la atención que poquito antes de los dioses, casi en todos los relatos de las culturas antiguas, comienzan con la misma, con la creación del universo, y todos platican más o menos lo mismo, ¿no? Como que al principio todo era oscuridad, o sea, muy parecido como lo comienza la Biblia, y después algo pasó, ¿no? O alguien llegó y separa la oscuridad de la luz y la tierra del agua y todo eso. Y al final, cuando se para todo, cuando ya todo está puesto, por decirlo de alguna manera, el universo, los planetas, todo, luego normalmente ese ser, que incluso en algunos lados es bueno, en otros es malo, luego se sacrifica, o sea, termina su existencia y con él se acaba de completar todo el universo, y ya después vienen los dioses, ¿no? Y y bueno, pues esos dioses, a los ojos actuales, los ves y dices, ah, caray, ¿de veras eran dioses, no? O en algunos casos eran seres muy avanzados en tecnología, o seres venidos de otro lado, pero que a lo mejor a ellos también los crearon, ¿no? Mira, por aquí tengo algo que voy a leer rápidamente, porque puede ser que sea interesante para algunos, sobre ese inicio, ¿no? Como casi todos estamos familiarizados con lo que pasa en Occidente, ¿no? Y acá y la educación y la religión cristiana, me voy al otro lado. Por ahí estaba buscando la leyenda china, porque yo me acordaba que era algo parecido, y por aquí la encontré y dice, la leyenda china de la creación del universo, o el mito de Pangu. Dice, había al principio de los tiempos, dice, el universo era un caos oscuro, una masa negra de nada. Claro, te pone a pensar, ¿no? Porque pues nada es nada, entonces, ¿cómo había masa? Pero bueno, había una masa oscura, dice, en forma de huevo cósmico. Dice, dentro de ese huevo, las fuerzas opuestas del yin y el yang estaban mezcladas. O sea, no estaban separadas como ahora. Dice, después de 18,000 años, ¿cómo lo determinan? ¿Quién sabe, verdad? Dice, de este caos surgió Pangu. O sea, Pangu es un ser, ¿no? Como un ser, el primero. Dice, Pangu era un gigante primordial. Dice, despertó dentro del huevo cósmico y entonces como que el huevo le quedó se sentía muy apretado. Y él agarró una hacha que tenía por ahí y empezó a romper el cascarón y empezó a separar, y con cada golpe que daba, fue haciendo espacio, y de ahí se creó el cielo y la tierra, ¿no? Y ya cuando estuvo bien separado, y él también iba creciendo, porque como el huevo lo aprisionaba, él iba creciendo, y al crecer, pues empujaba más las cosas para tener más espacio, hasta que crea todo el universo, ¿no? Y dice que al final él se sacrifica, no dice cómo, y que con las partes de su cuerpo se terminan de completar, que las estrellas, que el agua y toda la cosa, ¿no? Y ya después de mucho tiempo, pues ya vienen los dioses. Entonces me llama mucha la atención que no haya un hilo así de se acabó este ser, pero antes de acabar todo, creó a los dioses y luego los dioses le siguieron. Entonces está ahí como cortada la cosa, y me parece interesante, ¿no? No sé, Julio, ¿quieres comentar algo o relacionarlo con otra por ahí leyenda? O Lili, si quieres tú también comentar. No sé si habían escuchado esta.
2: Fíjate que eso que se menciona ahí del huevo cósmico, esa también es una teoría de la científica, ¿no?, moderna, que por ahí también está en uno de los documentos que han sido desclasificados de la CIA. Entonces, lo que podemos ver que muchas de estas mitologías en sí tienen un poco de verdad también, o un mucho de verdad. El problema es que a lo mejor no podemos comprenderlas porque ya no estamos familiarizados con el entorno que tenían estas personas en aquellos años, ¿no? Que pues son de hace mucho tiempo. Y sí es interesante todo, todo lo que se refiere a nuestro pasado, ¿no? Porque en base a poder comprender eso, vamos a poder comprender mucho más paciente, mucho más, o sea, o de una mejor forma vamos a poder comprender quién en realidad somos, ¿no? Y qué fue lo que pasó en el transcurso de todo este tiempo y poder comprender por qué es que llegamos a estar en la situación en la que estamos. Yo aquí estuve viendo algo que se me hizo interesante. Es esto que es el panteón de los dioses de Grecia, ¿no? Uh-huh. Sabemos que son 12, que son llamados los dioses olímpicos o los dioses del Olimpo. Y es otro factor también interesante, que por lo regular estos dioses se manifestaban en las montañas, en partes altas. Lo podemos ver en muchas de lo que es los escritos bíblicos, de lo que son los primeros libros, de ese contacto que tuvo Moisés con Yahvé, que se producía arriba de una montaña. Lo vemos también en lo que delata el libro apócrifo de Enoch, también que de estos vigilantes o ángeles caídos de los que hablaba Lili al principio, también llegaron a caer encima de un monte, ¿no? Que ahí el libro de Enoch nos dice que fue el monte Hermón. Ahora estamos viendo que acá en Grecia también estos dioses se manifestaban en esto que era el monte del Olimpo, ¿no? Uh-huh. Y que podemos ver que todo el tiempo también lleva un rango en los dioses. Por decir, Zeus era el padre de los dioses, así como lo era el mismo Anu, que era el dios padre de los Anunnakis. Luego tenemos a Poseidón, que es el dios del mar. Tenemos a Hera, que es la diosa del matrimonio, Atenea, que es diosa de la sabiduría, Apolo, que es el dios del sol, la música y la profecía. Entonces ahí también hay algo ahí, ¿no? Que es como si del sol, de esas energías de donde vinieran las profecías. Está Afrodita, que es la diosa del amor, Hefesto, dios del fuego y la metalurgia, que ahí también está relacionado con lo que son los ángeles caídos, ¿no? Los vigilantes en el libro de Enoch, que dice que fue Azazel el que vino a enseñarle el arte de la metalurgia a los seres humanos, y de ahí es de donde comenzaron las guerras, ¿no? O sea, también es el dios de la metalurgia y a lo mejor también de la guerra. Está Artemis, que es diosa de la caza. Aquí hay otro importante también, que es Hermes, que este se dice que es el mensajero de los dioses, como el encargado, ¿no? De traer esos mensajes de parte de estos dioses, que lo podemos ver en lo convencional que conocemos de la religión, como esos arcángeles, ¿no? Uh-huh. Que por lo regular era todo el tiempo era un arcángel el que venía a traer los mensajes de Dios. Luego tenemos a Hades, que esto también es algo que se encuentra plasmado en todas las mitologías y culturas alrededor del mundo, que este Hades representa al dios del inframundo. Entonces, en todas las cosmovisiones de todos los pueblos antiguos, de alguna forma se tenían en cuenta, ¿no?, estas preguntas que pues en este caso es a dónde va las almas o los espíritus al morir. Y pues eso también lo vemos en lo que es las mitologías egipcias, donde tenían también su dios del inframundo, también en las mitologías de Mesoamérica, de la Náhuac, que también tenían ese concepto, ¿no?, del inframundo y de dioses a ese inframundo. Que yo pienso que todo esto pues más que nada se hacían todos estos dioses para de alguna manera tratar de poder comprender la naturaleza del mundo en donde estamos, ¿no? De los procesos que tenemos que vivir, y pues era la forma de contestarse estas preguntas, era haciendo estos dioses. Está el dios Dionisio, que era el dios del vino, la fertilidad. Demeter, que era diosa de la agricultura, que también esto es algo recurrente, ¿no? En todas las culturas antiguas, que todo el tiempo era parte de la divinidad, ¿no? El poder obtener el sustento, que es el alimento, el sustento del cuerpo, y que pues también tenían ahí sus dioses de todo esto. Y por último tenían a Hestia o Gestia, que era la diosa del hogar y la familia, que también esto es algo base, ¿no? En los núcleos sociales, que es la familia, que ahí es donde, de alguna forma, donde crece el amor, donde crecen los principios, y es como la conexión más importante o más cercana que podemos encontrar con otros seres humanos, ¿no? Al empezar a tener hijos, pues esos llegan a ser los, a lo mejor, los seres humanos que uno llega a amar más en su vida. Y pues ahí les dejo a ver qué es lo que piensan ustedes acerca de esto.
0: Bueno, yo miren lo que... ok, adelante, Alex, adelante.
1: No, digo que tú ibas a comentar algo hace rato también.
0: Ok. Sí, a mí algo que me llama la atención es que apenas llevamos dos culturas, ¿verdad? Mesopotamia, los griegos, y un factor importante es que en esas deidades se mezclaban, digamos, esas partes tanto femenina como masculina. Y esto ya en realidad actualmente pues ya prácticamente ese tipo de deidades, si se han fijado, ya dejaron de existir, digamos, en el sentido en que ya tenemos un dios universal masculino, ¿verdad? De la mayoría de las religiones. Entonces ahí me llama la atención ese punto, porque digamos como que se daba no lugar a la mujer, sino que pues eran pues dioses o diosas que tenían una función y un papel o un rol diferente para poder digamos, entre comillas, ayudar al pueblo al que estaban o que habían elegido, y que pues los iban a dotar de ciertas bendiciones, ¿verdad? Entonces cada quien tenía un cargo. Obviamente la fuerza masculina, el dios masculino, pues tenía más dotes, ¿verdad? Por esa fuerza, por esa, pues sí, por ese, digamos, ese poder o esa fuerza en la que era muy diferente a las mujeres, ¿no? Ahí en las mujeres pues es algo más, no sé si sea estratégico, porque ahorita lo que estaba comentando Julio, por ejemplo, en la diosa Atenea, pues esos dones que tenía, pues era la sabiduría, una guerra estratégica, pero no como para enfrentarse así al frente, ¿no? Del ejército, cosa que sí lo hacían, por ejemplo, Zeus, Poseidón, etcétera. Entonces es algo muy particular, ¿verdad? Que marca la diferencia entre dioses y diosas. ¿Cómo ves, Alex?
1: Sí, y yo creo, claro, ideas mías, ¿no? Yo creo que todos esos leyendas, dioses o mitos, ¿no? De el dios y la diosa. ¿Quién sabe si en el pasado de veras el digamos, la parte masculina fuera tan sobresaliente? porque ahorita, como dices tú, Lili, estamos acostumbrados a los tiempos actuales, pero ya ves que dicen los historiadores y los antropólogos que hace muchos miles de años había que las primeras civilizaciones, las mujeres eran las que organizaban la sociedad, ¿no? Uh-huh. Y hasta entonces, como que han tenido su momento, no sé si sea algo alternado, porque también ve a saber cuántos ciclos llevamos ya, ¿verdad? Pero sí es interesante, sí, porque luego nos quedamos con la idea de que somos lo único que ha habido, ¿no?, en este planeta, y que las cosas siempre han sido así, y pues resulta que no, ¿verdad? Entonces, sí, sí está interesante. Yo pienso que todos esos salieron... yo tengo la teoría de que en algún tiempo, a lo mejor me equivoco, ¿verdad? No había dioses en el concepto de la gente, o sea, en su cabeza, ¿no? ¿Por qué? Porque a mí se me figura que el concepto de Dios necesitas tener cierta organización, un poquito como sociedad, ¿no? Para crear esa palabra. Pero si al principio, viviendo todavía como animalitos, ¿no? Bueno, un poquito mejor, volteas al cielo y ves que hay una cosa grande naranja, ¿verdad? Y en la noche hay una cosa grande blanca, pues dices, ah, mira, pues hay dos, ¿no? Y dices, dependiendo cómo te haya tocado nacer, dices, bueno, pues yo soy macho o soy hembra, ¿verdad? Y pues no hay otra cosa, entonces también hay dos, entonces como que se te ocurre, ah, bueno, pues uno de estos va a ser macho, ¿verdad? Otro va a ser hembra, y como son más grandes que yo, digamos, algo más poderoso, pues de ahí salen los dioses, como decía Julio, ¿no? De hecho, con los egipcios, pues el dios Ra se le representaba como el sol, ¿no? Eso creemos, o por lo menos como un círculo al que le salían, digamos, como flamitas, que en algunos lados tengo dudas, porque si ven por ahí una foto del dios Ra, en algunas está nada más el disco, y en otras está el disco con luego abajo con el dios, que es cuerpo de persona y cara de halcón, ¿no? Pero si se fijan en el disco, en algunas representaciones, si lo ves de lejos y dices, ah, mira, ahí tiene las tiritas, y dices, ah, seguramente son los rayos, ¿no? Como el calor que va llegando. Pero en algunas de esas imágenes ves que esas tiritas tienen punta y que esa punta es como una manita. Entonces dices, ¿de veras serán los rayos?

0: yéndonos muy lejos, cuando no existían estas culturas, pues ya había animales, ya había gente, ¿no? Ya había humanidad. Y yo, con todo respeto, ¿no? En mi casa son, bueno, mis padres son, católicos, medio cumpliendo con eso de ir a misa y medio no. Conmigo ya salió la cosa más diluida, ¿no? De hecho, al ratito les voy a platicar una anécdota que espero que les sirva a mucha gente. Espero que no les cause conflicto. Pero, yo nunca he visto, a un Dios que se me aparezca, ¿no? Ni de mi religión, que no, les digo, no soy muy, muy religioso, ni de las otras. Tampoco se me ha aparecido la Virgen, ¿no? Pero, y seguramente, claro, algunos van a decir, híjole, ya empezó a decir cosas que no, ¿verdad? Pero yo creo que de cada 10 personas, algunos me regañarían y no, tú, sacrílego, ¿cómo es posible? Pero si te pones así, digamos, sincero, la verdad, yo sé que, por ejemplo, hay hasta cursos, ¿no? Donde comunícate con los ángeles, etcétera, pero yo nunca he visto ni un dios, ni una diosa, ni un ángel, yo, a lo mejor otras personas sí, ¿verdad? Ni un ángel. Los demonios, nomás en sueños, no sé por qué, digo, o sea, qué culpa tengo yo, no sé por qué de vez en cuando se me aparecen algunos, pero bueno, a estos seres como dioses o demonios, no me ha tocado conocerlos en vivo, pero si tú juntas a 10 personas, estoy seguro que por lo menos dos, tres o con suerte más a esas personas, si se ponen sinceros, a lo mejor tampoco, les ha tocado verlo. Te van a decir que sí, porque si no los va a criticar la sociedad, ¿no? Y ya sea que sean, los demás católicos, cristianos, bautistas, lo que tú quieras, ¿no? A veces uno miente por encajar en la sociedad. Pero a esos tres, cuatro, si tú les preguntas, ¿alguna vez has sentido presencias? Sí, o después de que murió tu papá, tu hijo, tu hermano, sentiste su presencia, escuchaste la voz, su olor alguna vez, entonces la gente va a empezar a levantar la mano y va a decir, yo sí, yo sí. Claro, a lo mejor muchos no, pero algunos sí. O sea, me atrevo a asegurarlo, ¿no? Y si no, pues ahí cuando la gente vea este video o ahorita en vivo, pues que me diga si sí o si no. Entonces, ¿a qué voy? A que muy en los viejos tiempos no estaban esos nombres de los dioses, pero sí estaba la manifestación de la espiritualidad, ¿sí?
1: Exacto.
0: O como el sentir que hay otros seres, que algunos yo los conocí y fallecieron, pero luego hay como ese reencuentro, y otros que quién sabe qué sean, porque hay gente que dice, oye, fíjate que yo soy muy joven, no se me ha muerto a nadie. Pero sí, de repente un día escuché algo y volteé y estaba yo solo y se me pararon los pelitos de las manos. Eso creo que todos lo han sentido en algún momento. Entonces yo creo que a eso es a lo que creían y eso es con lo que estaban conectados. Y ya después, en algún momento, algún gobernante, ¿verdad? Por ahí algún iluminado que quiso sacar ventaja de algunas cosas, dijo, bueno, pues vamos a poner a los dioses. Así es que, ¿cómo ven? Se vale que me digan que estoy loco.
1: No, yo creo que todos en algún momento, y si estamos hablando en aquellos tiempos primitivos, Alex, Julio, yo creo que Julio ahí tiene algo que compartir porque yo lo que puedo percibir es que antes de que llegaran estos dioses o estos ángeles caídos organizando, como tú así estabas diciendo, Alex, ¿no? Antes de que se repartieran toda la tierra, ¿verdad? En varios pueblos, me toca a mí, yo lo voy a gobernar, yo voy a aquello. No, antes de que ellos llegaran, la humanidad

0: sí sola por, no sé si por diseño de creación, y a la par con el planeta, estaba en conexión, esa unión, esa conexión, ¿verdad?, entre el planeta, la naturaleza y el hombre. Entonces, en esa medida yo siento como que el hombre, nada más por percepción, por el sentir y esa conexión, sentía dentro de su ser, ¿verdad?, que había algo más. Y yo siento que eso justamente es lo que aprovecharon, digamos, estos dioses, ¿verdad? Aprovecharon de esa creencia, digamos, para poderla manipular, porque en esa creencia que se tenía, pues ellos prácticamente adoraban la naturaleza, sabían perfectamente que el sol lo veían como esa fuente dadora de vida, ¿verdad? Por eso en muchas culturas, por ejemplo, aquí en Mesoamérica, pues se adoraba al sol, no tanto por cuestión de que un dios llegara y le dijera a esa porción de humanidad, me tienes que adorar, me tienes que rendir pleitesía. No, porque ellos ya lo sentían, sabían que por medio de ese sol, por su luz, por medio de su calor, sabían que de ahí emanaba la vida, no sé si me explico. Igual esto ya lo puede ahondar un poquito más porque es pues en lo que se desenvuelve muy bien en este ámbito. Adelante, Julio.
1: Sí, fíjate que hablando ya de Mesoamérica, de lo que fue todo el territorio del Anáhuac, los principales dioses o los dioses creadores es una pareja a los que se le conoce como Tonacatecutli y Tonacacihuatl, que esta es la pareja dual. Que de esta pareja es de donde proviene el término de Ometeotl. Entonces, primero comienza con el dios, el uno, que es simplemente es él. De ese dios primordial proviene esta pareja. Que esta pareja no, aunque se vea como un hombre y mujer, no eran personas, sino más bien era ya la comprensión de estas dos fuerzas primigenias que al juntarse, por eso es que de esta pareja proviene Ometeo, porque ya al juntarse, ya es la fuerza de él, de ella, y se crea una nueva fuerza que es, o una nueva energía, que ya no es dual, sino ya es trina. Por eso Ometeo, en su traducción al español, significa la divina dual trinidad. Es divina porque es el comienzo de la creación. Es dual porque comenzó de dos, pero de esas dos fuerzas se hace trina. Entonces, por eso, de ahí de donde proviene esto. Ya después de esa fuerza trina que se crea, nacen los primeros Tezcatlipocas, que son los, vamos a verlo como las primeras cuatro manifestaciones de esa fuerza trina, que podemos ver desde la percepción de los toltecas o de la toltequidad, era Tezcatlipoca negro. Quetzalcóatl, Chipe Totec, que es el descarnado, y Tláloc, que era el dios del agua, ¿no? Y que sabemos que también el agua es parte primordial para la vida. Y ya después de ahí empiezan a salir, o sea, diferentes dioses, pero estos dioses en sí son la manifestación de la misma naturaleza de la creación. Y fíjate, algo importante es que más o menos hay estudios donde donde se dice que son 144 dioses en el o los dioses importantes en el panteón mesoamericano. Y todos estos, también por estudios de otras personas, en su mayoría, cada uno de estos dioses que se encuentra, de estos 144 dioses que se encuentran en el panteón mesoamericano, todos son el mismo, es el mismo Quetzalcóatl, pero en una representación diferente. Por eso es que desde acá de estos pueblos se ve a Quetzalcóatl como esa manifestación primigenia del dios, ¿no? El dios universal o unigénito de estas culturas se llama Moyocoyatzi, que es el que se traduce a el que a sí mismo se crea. Y ahí me podrás decir a qué se te afigura eso, Lili.
0: Bueno, a mí lo que me resuena el número, el que acabas de mencionar, el 144. O sea, de entrada como que ya tiene allí algo de simbolismo. A lo mejor Alex no pudiera quizá entendernos. No sé si tú quieras hacer ahí una referencia con ese 144, porque luego me llamó la atención, Julio.
1: No. Sí, pues, o sea, el 144 es ese número que se ve referenciado en muchas de las culturas como de aquellos, vamos a verlo así, de aquellos humanos que de alguna forma vendrían a ser partícipes en el cambio del paradigma en el que estamos como humanidad. Ahí lo vemos en los 144,000 que menciona la Biblia, ahí en Apocalipsis. Lo vemos también con los 144,000 danzantes del sol, que esto es de la profecía Hopi. Entonces aquí es como si fuera ese código, ¿no? El 144, que pues sumándolo nos da el número 9. Y que ahí está el secreto de esto. Y el otro también que mencionaba, el nombre del dios único de los pueblos mesoamericanos, Moyocoyatzi, que significa el que a sí mismo se crea, y que esto fue lo que estuvimos o que hemos estado hablando
0: en el Evangelio de los Egipcios,
1: copto de los egipcios, y que también está ahí referenciado en el libro secreto de Juan. Es como ese es el gran espíritu invisible, ¿no? Pero que tiene esa capacidad de poderse crear o recrear en diferentes dimensiones para así poderse manifestar. Y que pues ya está manifestado en todo lo que está creado.
0: Fíjense, y chicos, Alex, Julio y amigos que nos están escuchando o viendo, algo bien interesante que como ahorita acaba de mencionar Julio, con ese estudio que estamos haciendo con el Evangelio copto de los egipcios, hagan de cuenta que nos transporta a una época en donde se habla de la creación, pero ya fuera de aquí del planeta, ¿verdad? Ya se va al inicio, a la fuente, digamos, principal, ¿no? Entonces, en esos conceptos que estamos tratando de interpretar y de estudiar, se queda uno maravillado, ¿verdad, Julio? ¿Cómo se explica cómo desde algo, digamos, que surgió así de la nada, empiezan a salir de allí emanaciones, esencias, dones, cualidades, que todo eso se empieza a replicar en las creaciones, en diferentes humanidades, en esos reinos eternos o en esos eones? Entonces, eso es realmente, digamos, la creación o el creador universal. Entonces, ahora que comenzamos a estudiar estas culturas, ahorita que ya estamos en Mesoamérica, que ya empezó a hablar Julio, pues nos comenzamos a dar cuenta que este tipo de deidades con unas cualidades, digamos que cada uno de ellos tenían, se quedan así, miren, cortitas, cortitas, la verdad, porque ya hablar de la fuente, digamos, principal, que expande su creación en un vasto universo, y que estos dioses que existieron aquí en el planeta, la mayoría de estos dioses fueron bélicos, ¿verdad? Entonces, cuando uno empieza a comprender que en aquellos reinos, digamos, eternos, que apenas comenzaba la creación, pues ahí se replicaba el amor, la sabiduría, la bondad, cosa que aquí en nuestro mundo, en nuestro planeta, pues estos dioses que llegaron aquí enseñaron cosas muy, muy diferentes. Y al imponerse ellos con sus diferentes religiones, Alex, por ejemplo, lo que ustedes tocaron en su tema del viernes, lo que hicieron por medio de las religiones es manipular pueblos por medio del miedo y del sometimiento. Porque eso era lo que hacían este tipo de deidades, ¿verdad? Si el pueblo no acataba, digamos, las órdenes que ese dios dictaba, pues prácticamente venía una desgracia para ese pueblo, ¿sí? Él daba la orden, entonces ellos tenían que obedecer. ¿Para qué? Para que ese dios, supuestamente, ¿verdad?, les diera la bendición a esa tierra, a ese pueblo. ¿De qué manera los podía bendecir? Bueno, pues les mandaba lluvia para que tuvieran buenas cosechas. Y por el contrario, si ese pueblo, digamos, se portaba mal, ¿qué hacía? Entonces, pues eso es lo que también quiero que toquemos en este tema. ¿Cómo hacían los dioses para castigar a esos humanos en su tiempo? Pues quizá, si sabemos que vinieron de por allá afuera, ¿verdad?, del planeta, pues estos seres que cayeron aquí ya llegaron con una tecnología muy avanzada a la época en que llegaron, ¿verdad?, primitiva de la humanidad. Entonces, por medio de esa tecnología podían evitar, digamos, que en ese pueblo no lloviera, ¿verdad? Entonces, era la manifestación, digamos, que ellos provocaban. Entonces, ¿qué hacían del pueblo? No, pues entonces sí lo que él diga el dios, sí, amén, y adorarles, ¿no? Porque si no, se va a enojar con nosotros ese dios y nos va a castigar y nos va a maldecir y nos va a ir mal. Es más o menos algo que también ustedes platicaron. Alex, adelante.
2: Sí, sí, me estaba recordando. Fíjate que a mí todavía me tocó. Cuando estaba yo más chico, ¿no?, en edad de la primaria, una buena parte de la primaria, creo que primero y segundo de primaria estuve en escuela de gobierno, y después ya de tercero a sexto estuve en colegio, ¿no?, de esos colegios de monjas. Y y yo me acuerdo que en esa época, entre las monjas, mi mamá y a lo mejor unas tías, siempre que querían que tú hicieras algo, no sé, lavar tu plato, recoger tu ropa, alguna cosa, en lugar de pedirlo normalmente, ¿no? Oye, hijo, pues dobla tu ropa o arregla tu cuarto o algo así. A veces me salían con que, no, haz esto porque si no Dios te va a castigar. Y tú, anda, pues. Sí, no, o sea, era educar, pero por el temor, ¿no? Y ya cuando estás grande dices, no, pues me estaban cotorreando, ¿no? Digo, ¿cómo que me va a castigar Dios, verdad? Porque dejé un pantalón ahí mal arrugado. Pero cuando estás chico sí te impresiona, ¿no? Y eso que ya te estoy hablando de la segunda mitad del siglo XX. Yo quiero imaginarme que si nos vamos 200 años más atrás, ¿verdad? O en la época de la colonia, pues a lo mejor estaba peor la cosa. A lo mejor no, ¿verdad? A lo mejor me sorprendo y estaba más o menos igual, pero uno piensa que estaba peor mientras más te vayas al pasado. Y de hecho, en la Biblia o en algunos, no nomás en la religión cristiana, en otras religiones, por acá, mira, pregunté ahorita rápidamente acá a la inteligencia artificial, por el ¿cómo se llama? La leyenda de de cómo se creó el universo, pero según los sumerios, ¿no? Y no me voy a echar todo el rollo, pero hay una parte que dice, dice, los dioses crean a la humanidad para que les sirvan y satisfagan sus necesidades. Anda, algo parecido, si no está en la Biblia, a mí sí me lo decían en el colegio y mis tías, ¿no? Entonces, si uno está para quedar bien con los dioses y rezarles y todo, y hay de ti donde hagas algo malo porque te van a castigar, dices, no, pues entonces soy el mandadero, ¿no? O sea, me crearon nomás para atender al Señor, ¿no? Soy el chacho de los dioses, si lo ves así, y dices, no, pues debe de haber algún futuro un poquito más halagador para uno, porque si no, imagínate, ¿no? No sé si les tocó algo parecido a ustedes.
0: Adelante, Julio.
1: Sí, fíjate, yo lo que he pensado todo el tiempo es que en una originalidad, estos dioses y conceptos estaban basados en la observación de la naturaleza y el estar en una cercanía, ¿no?, a la naturaleza, en vivir en naturaleza. Pero hay un tiempo en la historia en donde yo considero que ya después de que teníamos esos conceptos, empezaron a llegar seres, ya sea de otros planetas con tecnología más avanzados, o ya sea también de otras dimensiones que ya vendrían a ser más espirituales, y que ellos de alguna forma se empezaron a hacer pasar por estos dioses que ya estaban establecidos, porque así como lo mencionaba Alejandro, es como si para tener el concepto de un dios o de dioses, primero tenías que ya estar, tener una sociedad ya establecida. Por eso es que también mencioné a los dioses del Olimpo, que si los vemos en la originalidad de lo que significan, son procesos y parte de la creación de una sociedad. Era como encontrar los principios para crear una sociedad, y en esos principios o en esas creencias de esos dioses basaban a todo lo que era la sociedad, ¿no? Pero yo sí considero que en un tiempo de la historia empezaron a llegar seres, y que ellos, al conocer de que la humanidad aquí ya tenía este tipo de dioses, ellos se hicieron pasar por esos dioses, ¿no? Y desde ahí pues empezó toda la manipulación, porque como lo que comentaba Alejandro, de cómo era la forma de enseñarte, ¿no?, en aquellos tiempos, que todo era en base al miedo, pero no es porque simplemente a las monjitas o a las tías se les ocurría eso, sino que más bien era de la forma que ya también habían sido educados ellos. Y que todo esto sea entre más nos ponemos a ver, nos damos cuenta que si estos dioses establecieron religiones, los falsos, ¿verdad? Ya después de que llegaron y empezaron a manipular a la humanidad, empezaron a crear religiones, tomando en cuenta de que, como lo menciona a la historia de los sumerios, ¿no?, de que nos crearon para simplemente para ser esclavos y para poder hacer el trabajo de ellos y para que se les diera adoración. Entonces, pues ahí te das cuenta de que estos dioses, al crear sus religiones, al crear toda esta manipulación, no iban a estar todo el tiempo atrás de la gente diciéndole qué hacer o no hacer, sino más bien se encargaron de enseñar a una generación, a lo mejor dos generaciones, y de ahí para adelante la misma humanidad se encargó de replicar todo lo que ya se les había enseñado.
2: Sí,
1: y que es como estamos ahorita, o sea, todo lo que tenemos son, o sea, cada uno de nosotros somos un reflejo de nuestros padres. Uh-huh. Y así nos vamos yendo, y los padres son el reflejo de los abuelos, y los abuelos de los bisabuelos, y así hasta llegar al principio, ¿no?, del árbol genealógico. Entonces, esta manipulación fue tan precisa que ni siquiera tuvieron que tomarse el trabajo de hacerlo, porque, o sea, simplemente con enseñárselo a los primeros, de ahí se replicó para todas las generaciones restantes. Y que pues ahora nos toca, al empezar a darnos cuenta de estas cosas, salirnos, ¿no?, de esto, para no seguir viviendo en esa manipulación, engaños y miedos, que es lo más malo de esto, ¿no? Porque sabemos que el miedo es una vibración totalmente contraria a lo que es el amor. Entonces, cuando estás en miedo, pues no se puede actuar, o no puedes ser la persona que en realidad eres.
0: Uh-huh. Sí. Y fíjense, chicos, que con eso que también comentaron ustedes, ¿por qué lo hacemos? Porque esto ya viene por generaciones, ya esta manipulación, ese temor, ese miedo de hacer las cosas, pues porque así se taladró en esos cerebros, en esos corazones de las personas. Entonces, esto ha pasado de generación en generación. Entonces, pues por eso es que así nosotros nos comportamos y así educamos de esa misma manera a nuestros hijos. Y de ese mismo modo, empleando la religión, fue que estos dioses, pues como que dieron un gran paso para someter a la humanidad existente. Y lo digo porque realmente, pues no, ellos no fueron nuestros creadores. Ellos ya cuando llegaron aquí, ya la humanidad ya existía, se repartieron esos pueblos y entonces empezaron a someter a todos esos pueblos. Y eso que les dio pie, pues yo pienso que eso dio lugar a que después de las religiones se implementara ya ahora un gobierno, porque ya tenían sometida a la humanidad. Entonces, ahora con un gobierno empiezan otras cosas, ¿no? Ya empiezan a imponer, a implantar sus leyes, la manipulación, el administrar, digamos, los recursos del planeta, adueñarse de cosas que por diseño de la creación era para todos, para toda la humanidad. Entonces empezaron a adueñarse, ¿verdad? Empezaron a enriquecerse. Todavía no existía el dinero, ¿verdad? Pero ya tenían ciertos lugares que se aprovecharon, ¿verdad? Entonces, algo que también estos dioses hicieron, pues no nada más llegaron con tecnología, o sea, aquí se instalaron al aprovecharse ya de estas tierras del planeta, pues aparte de someter a la población, ¿qué hacían para hacerse adorar o verse ante ellos como seres poderosos? Pues empezaron a exigir construcciones de templos, ¿verdad?, en donde ellos pudieran habitar, para que allí las personas acudieran a adorarlos. Entonces, es muy llamativa las construcciones que han habido en las diferentes culturas que se le atribuyen en muchas de estas ocasiones a la propia humanidad. Pero si ustedes ven muchas construcciones, pues así como que se queda uno, y quién, de dónde sacaron que el humano pudo haber hecho. Ahorita un tema que está bien interesante y muy actual es la noticia, ¿no? Me imagino que ya la vieron, ¿no? De los hallazgos de unas estructuras debajo de la pirámide de Egipto de Kefren. Entonces, ¿ustedes creen que realmente esas personas que habitaron en esa época tuvieran esa capacidad para ver ese hecho, ese tipo de construcciones en donde, como sabemos, pues le metieron matemáticas, física, química, geología, o sea, un chorro de ciencias aplicadas para poder haber hecho ese tipo de construcciones. Yo siento que pues ahí realmente, ahí los que metieron la mano negra, digamos, fueron esos dioses, porque algún propósito tuvieron este tipo de construcciones, lo desconocemos. Ahora ya se está saliendo a la luz, ¿no? Que
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3: 12 de la noche, con un minuto.
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Saludo cordial a todos los ciberescuchas que siguen la señal online de Radio Cultural Planeta Conciencia. Sean todos ustedes bienvenidos a su programa Planeta Arcoíris, propuestas a favor de la vida. Porque necesario es que a esta hora llegue a nuestro planeta las diferentes propuestas que promueven la vida de la vida. Es así que cada 8 días en Planeta Arcoíris tenemos un invitado exponente de uno de esos destellos. Recuerda, es una propuesta que busca los que son de la vida. Vamos, te invitamos a participar de nuestro chat y coméntanos qué sientes y piensas sobre el tema de hoy.

En esta oportunidad tenemos la grata presencia de Jaime Ángel Escobar, desde la ciudad de Medellín. Jaime Ángel Escobar es un investigador y tallerista en ciencia y espíritu. Lo tenemos desde Medellín gracias a la conexión de Skype. Con él estaremos conversando sobre el corazón, el propulsor de la vida. El corazón, el propulsor de la vida. Ya comienza entonces Planeta Arcoíris, propuestas a favor de la vida. Bienvenidos.

0: Bueno, es sabido por todos nosotros la importancia que tiene nuestro corazón, este órgano de vital importancia en el cuerpo humano. Es el propulsor, el motor de la vida. Con nuestro invitado Jaime Ángel Escobar estaremos conversando sobre esta dinámica del corazón, pero también pensamos tocar aquella parte del corazón que normalmente no escuchamos, no sabemos, no tenemos información de la misma. Así que démosle la bienvenida a Jaime Ángel. Buenas, Jaime, ¿cómo estás?
1: Muy buenas noches, Neil. Buenas noches a toda la mesa de trabajo. Y muy, pero muy buenas noches a todos nuestros oyentes que nos acompañan hoy a esta hora a través de Radio Cultural Planeta Conciencia en este hermoso, interesante programa del Planeta Arcoíris con un interesantísimo tema que se toca en cada una de sus emisiones como lo es la vida. Eso que a todos nos une y nos hace iguales, ¿no? Agradeciéndole en primer lugar a la mesa de Radio Cultural Planeta Conciencia por esta nueva oportunidad y por supuesto a los que nos están escuchando que se interesan por compartir todo lo que tiene que ver con la vida.
0: Gracias, Jaime. No es la primera vez que Jaime está con nosotros, estimados oyentes. Ya en otras oportunidades hemos conversado con él, lo hemos tenido incluso aquí en los mismos estudios, alguna vez que estuvo por la ciudad de Barranquilla. Y para nosotros siempre es un placer que nos acompañe, puesto que sabemos de su trabajo en investigación en lo que tiene que ver la ciencia unida con el espíritu. Este joven inquieto ha venido recorriendo el país, exponiendo día a día pues sus investigaciones en algo que pues les puede servir a quienes los escuchan como una propuesta para la vida. Ese es el objetivo fundamental de nuestro programa y del invitado que tenemos hoy. Y justamente el tema, el corazón, principio de vida en nuestro ser. ¿De qué se trata el tema, Jaime Ángel? ¿Qué quieres proponer? ¿Cuáles serían los puntos que quisieras compartir con nosotros y los oyentes de Planeta Arcoíris?
1: Bueno, Neil, sabemos todos que este tema del corazón es algo que realmente no es ajeno a ninguno de nosotros, como tú mismo lo dijiste. Es el motor de nuestra vida y eso todo lo tenemos claro. O sea, decirle a la gente que el corazón es el propulsor que mueve la vida, las personas pueden decir, no, pues que eso es obvio. Eso uno lo sabe desde la escuela, que le dicen a uno, si el corazón no palpita, pues morimos. Pero como tú también lo dijiste, los temas que queremos proponer no solo parten de la ciencia como mecánicas de organismos vivos, sino también desde el espíritu como propósitos de existencia. Entonces, es muy sencillo. Si lo que estamos tratando de hacer es unir esa ciencia con ese espíritu, y a nivel científico el corazón es ese centro y motor de la vida del cuerpo, pues al unirlo con el espíritu debe ser muy lógico que el corazón también sea ese centro a nivel espiritual. Pero lo que queremos proponer más allá es tratar de entender, comprender cómo funcionaría entonces ese corazón como propulsor para la vida espiritual, convirtiéndose en una herramienta supremamente poderosa para la cotidianidad del ser humano. ¿En qué sentido? En saber tomar sus decisiones, en tener respuestas a lo que le pasa, en comprender el sentido de la vida más allá de la simple definición que nos pueden dar. Por ejemplo, hay algo que a mí me asombró cierto día buscando en internet la definición de vida. Y hay muchas, variadas definiciones de vida, principalmente de origen científico. Pero la que me llamó la atención, porque es como de la que parten todas las demás, es aquella definición que dice que la vida es el tiempo entre el nacimiento y la muerte de un organismo. Para mí, en mi sentir, en mi comprensión, en mi ser de sentirme vivo, es demasiado corta esa percepción. Yo los invitaría a todos los que nos acompañan a que reflexionen consigo mismos, buscar esa definición. ¿Qué es la vida? Porque si se tratara de simplemente funciones orgánicas, eso querría decir que a nosotros no nos interesaría la familia. Eso querría decir que nosotros no buscaríamos momentos alegres o felices. Porque desde el punto de vista orgánico es muy sencillo decir que el momento en que estoy feliz al momento en que estoy de pronto aburrido, orgánicamente puede ser lo mismo. Sigo respirando, puedo puedo seguir caminando, puedo seguir palpitando orgánicamente. Pero nosotros sabemos, como seres humanos, en la inteligencia de la cual estamos dotados, de que la vida para nosotros tiene un sentido más allá. Tiene un sentido que parte del momento, de la situación, de cómo me siento con lo que estoy viviendo. Y hacia allá es que debemos enfocarnos para comprender ese corazón.
0: Quiere decir, quiere decir, Jaime Ángel, que cuando estamos hablando del componente de nuestro cuerpo o de los seres vivos, como tú definías, de qué es la vida, que es el tiempo entre el nacimiento y la muerte de un ser vivo, cuando nos referimos simplemente a este concepto, estamos hablando de una simple vida corporal. Pero cuando hacemos la reflexión que nos acabas de proponer, ya estamos hablando de la vida, de esa vida.
1: Exactamente, Ney. Así es, tal cual. Y quiero partir es de esa reflexión. De la reflexión a través de la cual invito a todos los oyentes a que en este momento, en el lugar donde estén, puedan mirarse el cuerpo, la parte del cuerpo que puedan mirar en este momento, sus manos o sus pies o sus piernas, la parte que puedan mirar, o si tienen al familiar, al hijo, al papá, a la mamá, a la esposa, el esposo, lo tienen ahí al lado, mirarlo y analizar la inteligencia que hay en ese cuerpo. Y hacerse una pregunta. Por ejemplo, si estoy mirando mis manos y empiezo a mover mis dedos, ¿cuántos procesos hay dentro de mí para yo poder mover estos dedos? Pero ahora la reflexión puede trascender aún más, llevarlo hacia afuera. ¿Cómo es posible que la inteligencia que está en mi cuerpo está también en la naturaleza, en la medida tal de lo que este organismo que me permite estar vivo, lo que necesita para existir, está en el entorno? Es decir, que si yo necesito vitamina C, está en una naranja. Pero que si yo necesito otro tipo de nutriente, lo puede tener una manzana o una yuca. ¿A qué me refiero? A que, como tú lo mencionaste, la vida de la vida, esa vida de la vida orgánica o el origen de la vida orgánica, tiene que ver con unos propósitos muy bien definidos. De manera tal que a cada uno de nosotros como seres humanos, con la función orgánica que tenemos, nos unieron a los ciclos y sistemas que tiene el planeta como tal. Lo cual quiere decir que hay una inteligencia que ha originado todo esto. Y es muy sencillo, pienso yo, poder definir que esa inteligencia que pudo generar la naturaleza fuera en el equilibrio que mantiene, y que pudo generar nuestro cuerpo en la inteligencia que manifiesta, es una inteligencia original que no puede tener propósitos vacíos, limitados o vanos, sino que tienen que ser propósitos profundos. Y ante eso nosotros debemos preguntarnos, ¿cuál sería el propósito que ese origen de todo lo que nosotros vemos y vivimos día a día, cuál es el propósito que tuvo para crearnos a nosotros?
0: Esta energía o este principio de la vida es lo que hemos acostumbrado a llamarle Dios.
1: Exactamente. Que también podríamos entonces, para aquellos que lo llaman el universo, lo llaman el creador, lo llaman el Padre Eterno, etcétera, pero es un origen inteligente que está palpable nada más en mirarme un dedo. Ahí está manifestado que tiene una inteligencia. Y la evidencio aún más cuando comprendo que este dedo está vivo gracias a que, por ejemplo, el aire tiene un equilibrio en todos los gases que contiene. Y sin ese equilibrio nosotros no podríamos manifestar la forma que tiene nuestro cuerpo. Esto no es solamente química. Estos son propósitos de inteligentes, de saber poner un equilibrio en ese aire para que estos cuerpos puedan existir. Pero vamos más allá. ¿A dónde vamos? A analizar qué me permite hacer a mí este cuerpo. Un cuerpo que está dotado de 5 sentidos. Un cuerpo que está dotado de un cerebro que le permite almacenar memorias. Un cuerpo que está dotado de 72 mil billones de células aproximadamente, que cuentan con una inteligencia también. Imaginémonos cómo sería la vida del ser humano si hoy no se acordara de lo que vivió ayer o antier, o si no pudiera tener la capacidad de programar lo que va a hacer dentro de 5 minutos, una hora, o mañana, o dentro de 8 días. Son capacidades que tenemos, son innatas al ser humano. Desde niño las hemos venido aprovechando, pero precisamente por eso a veces no las analizamos. ¿Para qué se nos dan estas capacidades? Por ejemplo, que nosotros podamos movernos, caminar. Pero la maravilla de nosotros poder escucharnos y entendernos. Toda esa reflexión, de ahí quiero partir, ¿para llegar a qué? A que para mí, el primer análisis es que si el ser humano analiza cómo está constituido desde el cuerpo físico y desde el cuerpo mental, se dará cuenta que, en otras palabras, el ser humano podría analizarse como un engranaje de aprendizaje, entre comillas, porque no es totalmente hablar de un engranaje, de una maquinaria, no, es algo más poderoso. Pero, por decirlo de alguna manera, es como un engranaje de aprendizaje. Todo lo que nos constituye a nosotros nos permite aprender. Vemos para aprender, escuchamos para aprender, hablamos para aprender, nos comunicamos para aprender, pero caminamos para aprender y palpamos para aprender. Y día a día, sea que nos quedemos en una casa, sea que estemos en un trabajo, sea que estemos en una finca, o sea que estemos en un bus, día a día, esto que compone el organismo o el cuerpo del ser humano le está permitiendo aprender, le está permitiendo conformar una memoria, le está permitiendo crear una identidad que nos hace diferentes a todos y cada uno de nosotros. ¿Por qué? Porque las experiencias de cada uno son diferentes.
0: Jaime Ángel, ahorita hablábamos de ese principio, de esa persistencia, de esa inteligencia de la vida que promovió, que coordinó, que sustenta todo. Ese mismo principio que ahorita decíamos que era pues el Padre Creador, ¿podría tener su símil o su congruencia o concordancia dentro del hombre en lo que vamos a hablar hoy, que es el corazón?
1: Por supuesto, Neil, y precisamente hacia eso nos encaminamos, dándonos cuenta de que el aprendizaje o la memoria, la identidad que el ser humano va generando día a día, tiene un centro de funcionamiento. Es decir, a nosotros, por eso ponía la reflexión ahora, ¿de qué nos serviría tener toda la función orgánica con la que contamos en el cuerpo físico si no tuviéramos la capacidad de aprender como lo podemos hacer, de recordar lo que viví ayer, de sacar conclusiones, y así sucesivamente? Esa memoria o esa identidad que me permite generar el cuerpo es lo que realmente tiene el sentido de la vida. Mi vida, mi identidad, mi memoria. Porque también en un ejercicio, imaginémonos que cada uno de nosotros se nos es quitada la memoria de lo que aprendimos desde niños, pero seguimos respirando, palpitando y las funciones orgánicas. ¿Qué pasaría en nosotros? Yo sacaría la conclusión de que no sabríamos hablar, caminar, no sabríamos dónde estamos ni cómo nos llamamos porque nos quitaron la memoria. Pero al tener la memoria sabemos manejar el cuerpo. O sea que el cuerpo como tal, en el organismo que es y en la inteligencia que tiene, se nos dispone como una herramienta para crear esa identidad y esa memoria, la cual se genera con base en todas las situaciones y vivencias y experiencias que nosotros tenemos. Entonces ahora voy a mencionar, por decirlo así, 7 capacidades que tiene el ser humano, que se le presentan como herramienta dentro de la mecánica de aprendizaje. Y luego nos vamos a centrar en la cuarta, porque estamos hablando de la generación de la memoria a través de la herramienta que da el cuerpo físico. Y más claramente entonces, voy a hablar de que esta generación de memoria, de la identidad del ser humano, de cómo vive el ser humano, es lo que se asocia al espíritu. Porque entendiéndolo en estos términos, nos damos cuenta que nadie está ajeno al espíritu. Todos tenemos que ver con ese espíritu, con ese alguien, con esa fuerza que está por dentro de mí, que maneja este cuerpo con una conciencia, que es el que toma las decisiones, que es el que dirige este engranaje, y ese es el espíritu, que todos los días está aprendiendo.
0: Ese punto, ese punto de la memoria es interesante, ¿no? Dices tú y nos explicas que se da a través de las vivencias, de las acciones, de los sentimientos, de los pensamientos diarios. En todo este proceso de la memoria de nuestras acciones, ¿cuál es el papel exacto del corazón? Bueno, porque nosotros a nivel científico sabemos que el corazón tiene cuatro cavidades, cuatro válvulas, ¿no? Dos aurículas, dos ventrículos, tiene una válvula que le dice mitral, otra que le dice en la tricúspide. Pero ¿cómo es ese proceso de que este movimiento de diástole y sístole se convierte en un movimiento que genera memoria, que a la larga es espíritu?
1: Claro. Es ahí donde precisamente se une la mecánica. Porque tú ya mencionaste todo lo que contiene el corazón como motor de la vida orgánica. Ahora, ¿qué es lo que hace el corazón como motor de la vida espiritual? Que al final es la que le da sentido a la orgánica, como ya lo hemos venido mencionando. Lo que hace el corazón es precisamente sellar esa memoria que yo estoy viviendo. ¿Y cómo lo hace? A través del impulso eléctrico que genera. Ese impulso eléctrico funciona en 7 impulsos dentro de cada diástole sístole. Es decir, un solo diástole sístole contiene 7 impulsos. ¿Qué hacen los 7 impulsos? Sellar esas 7 memorias, perdón, sellar la memoria de lo que estoy viviendo en 7 dimensiones. ¿Cómo así que dimensiones? Como si tuvieran medidas, como si el corazón hiciera un examen de lo que estoy viviendo. Y ese examen tiene 7 puntos. Entonces el corazón toma la memoria de que estoy viviendo y le hace la evaluación en esos 7 puntos, sellándola energéticamente en la sangre. Científicamente ya lo sabemos. La sangre sale del corazón y recorre todo el cuerpo, hasta el último rincón.
0: De alguna manera entonces, alguna manera el corazón se convierte como un programador, pues del paquete de memoria que viaja desde la sangre pues a nuestras células, a nuestro cuerpo en general.
1: Claro, claro. Eso es. Es un programador, programador de esas memorias que las guarda en esas células a través del viaje en la sangre, llamémoslo así, un viaje en la sangre que científicamente sabemos que lleva nutrientes, oxígeno, que cuando llega a la célula recibe el gas carbónico, que lleva también transporta también hormonas. Científicamente, pero espiritualmente estamos hablando de que lleva la memoria sellada en ese impulso eléctrico, la cual las células asimilan y guardan.
0: Jaime,
1: pero pasa algo. Sí.
0: Disculpa, ya sabemos científicamente, médicamente, conocemos muy bien, ¿no? Solo basta entrar a cualquier página que hable de la medicina o que hable del funcionamiento del corazón y se nos sustenta, pues, cada movimiento, que son 7 impulsos eléctricos que muy bien quedan grabados cuando nos hacemos un electrocardiograma. Pero en cuanto a esa memoria de vida que sella el corazón, que programa el corazón y que se convierte en memoria guardada pues en nuestro cuerpo de vida, ¿hay algún tipo de información que le pueda servir a nuestros oyentes para confirmarlo, para comprobarlo o para de manera individual pues desarrollar más lo que nos vienes diciendo tú?
1: Claro, hay información tanto a nivel científico, lo que la ciencia ha podido descubrir, como a nivel espiritual. ¿A qué se refiere la información a nivel espiritual? A las herramientas que la gente, que todos podemos tener para que nuestras vivencias, que son lo que se convierten en nuestras memorias, tengan el nivel o la medida de esos 7 impulsos, que es lo que ahorita vamos a mencionar. Porque quería mencionar ahorita, para continuar, que luego de que ese corazón manda esa memoria y se sella en toda la célula, pasa algo. Todas las células recogen un parámetro de información, de memoria, de qué estoy viviendo yo, pero haciendo un recorrido de lo que estoy viviendo desde que nací. Lo que yo he vivido día a día, desde el momento de mi nacimiento, va dando una pauta, demarcando una ruta de lo que soy yo, de mi identidad. Ahí viene lo poderoso del corazón como propulsor de la vida. El corazón tiene acceso a esa inteligencia que generó la creación que nos rodea. La comprende la conoce y me la dispone a mí en la medida en que yo los pasos que doy día a día vayan encaminados o encauzados o sean congruentes a esa vida. Es decir, cuando yo sello una memoria y las células lo guardan, eso se guarda como la pauta de lo que yo estoy viviendo. El corazón vuelve y lee esa pauta y según eso me guía en mi vida, me determina acciones. Entonces ahí es donde se convierte en algo que yo sé que todos hemos escuchado, como la voz de la conciencia, la voz interior, una voz allá que nos guía, que nos dice a dónde ir, a dónde no ir, qué hacer, cómo hacerlo, y que es algo que realmente la forma de vida que nosotros tenemos actualmente nos hace que a veces la ignoremos. O que a veces la escuchemos, pero no le hagamos caso. Y yo sé que muchos, por no decir que todos los seres humanos, hemos comprobado que cuando ese corazón nos habla, que las madres lo llaman corazonada o sexto sentido, intuición, habla y no le hacemos caso, sabemos que hay unas consecuencias.
0: Jaime, una preguntica. En ese sentido, hemos escuchado frecuentemente que se nos aconseja no pensar con el corazón. Puesto porque, bueno, se dice que pensar con el corazón es un poco tonto, es un poco lírico, es un poco falto de lógica, ¿no? Y que más bien utilicemos nuestra razón. ¿Qué opinas tú de esa creencia con base a lo que vienes desarrollando en este momento?
1: Pues precisamente, Neil, si nos damos cuenta, ¿qué es la razón del ser humano? La razón del ser humano es el paquete de información que él ha venido guardando y asumiendo desde que nació. Es decir, la razón de un ser humano es donde está guardada sus costumbres, sus tradiciones, sus creencias, etc. ¿Qué quiere decir esto? Que en la razón de un hindú está grabado que allá la vaca es sagrada, es Dios. Pero en la razón de un llanero colombiano está grabado que esa vaca es comida. Por eso nosotros vemos las discusiones que pueden pasar desde una familia hasta nivel de gobiernos, por la razón. Porque la razón es esa estructura mental que el hombre ha formado. Diferente a lo que es el corazón, que es lo que estaba mencionando. El corazón tiene acceso al paquete de información o a la inteligencia que generó toda la vida. Ah, ¿y cómo puedo yo hablar de esto? Por algo que contiene el corazón que se llama el nodo sinusal o nódulo sinusal, que es el que genera el impulso eléctrico, primer impulso eléctrico, para que el corazón palpite, pero que no es solamente un impulso eléctrico. Es un destello generado por una implosión, la implosión de toda la energía que permite que este cuerpo exista. Es decir, toda la energía que se encuentra en la inteligencia genética molecular de este cuerpo, implosiona para generar el destello inteligente que tiene el corazón. Y esa energía, o esa luz, o ese destello, es el mismo destello que tienen los soles para alimentar los planetas que lo rodean. Es el mismo destello de nuestro sol para alimentar un árbol. Es el mismo destello o implosión de una semilla para germinar y convertirse en ese árbol y en los frutos que da. ¿Qué quiere decir esto? Que en ese centro del nodo sinusal, esa energía allí guardada contiene la información, inteligencia, sabiduría que el ser humano necesita para saber tomar decisiones congruentes a la vida. Porque entonces vamos a comparar. En la razón de un hombre perfectamente puede estar que el licor, el alcohol, es un buen compañero para su vida. Eso puede estar en la razón de muchos de nosotros. Ahora confrontémoslo con lo que puede estar en el corazón. ¿Qué información tendrá el corazón si está conectada a esa inteligencia de la vida respecto a este vicio del licor o del alcohol?
0: Bueno, lo pensaría dos veces. Y sin embargo, mira todo lo que está sucediendo en estos días con el tema del alcohol y las llaves, el automóvil, ¿no?
1: Así es. Porque entonces pondría otro ejemplo de esta dicotomía entre la razón y el corazón. Un hombre que se educó en las carreras profesionales que nuestro sistema ofrece y que es un buen ingeniero, un buen empleado, tiene en su razón el aplicar los conocimientos que la universidad le enseñó. Por ejemplo, en este momento en Medellín hay un debate que van a ser una pista de BMX, de bicicross, el deporte que practica la chica Pajón, que fue la que ganó medalla de oro en los Olímpicos. Y aquí en Medellín le van a hacer una pista de esto, de este deporte, en su nombre. Pero para hacerla van a derribar un sector ambiental, una cantidad de árboles, que genera entonces una pelea, digámoslo así, una discusión con los ambientalistas de la ciudad. Porque ellos dicen, no, pero van a derribar una cantidad exorbitante de árboles para hacer una pista de bicicross. Eso influye o impacta negativamente en el medio ambiente o en el oxígeno de la ciudad. Los que están planeando la construcción desde sus conocimientos científicos o de ingeniería tienen todos los instrumentos y toda la razón en decir, no, es que nosotros sabemos construir esto, esto no tiene ningún impacto. Pero si lo analizamos con el corazón, en la inteligencia que tiene, de estar conectado a la vida, ¿qué respuesta nos daría? Ahora, ¿qué tal si en un futuro Medellín, por esta cantidad de construcciones, se queda sin ese oxígeno puro que aún, ahora, que en este momento puede tener, a diferencia de otras ciudades que ya parecen una niebla todo el día? Me gustaría ver en un momento de esos al ingeniero que se inventó las construcciones, cómo ve a su hijo enfermo por la contaminación del aire, por estas construcciones que se generan.
0: Es decir, que el paquete de información que guarda nuestra mente a través de lo aprendido, pues que le llamamos razón, razón mental, puede alejarnos del principio de la vida que sí defiende nuestro corazón, que a veces no escuchamos.
1: Claro.
0: O más bien que...
1: Exactamente, Neil.
0: O esta teoría que pues yo te planteé ahorita, donde se nos dice que no escuchemos el corazón porque es tonto, porque anda enamorado, porque anda loco, y si escuchemos nuestra razón, que es más inteligente, es una estrategia para separarnos del principio de la vida. Sería así, ¿no?
1: Totalmente, Neil. Y ahí es donde nosotros tenemos que, yo invito y me invito a mí mismo, a ser como cuestionar un poquito, tratar de ser un poquito más inteligente. Por ejemplo, partiendo del principio de no dejar que se divida en nosotros la ciencia y el espíritu. Porque es que la ciencia en sus mecánicas perfectas de que existan las cosas, tiene esa inteligencia, tiene esas mecánicas porque hay un propósito, porque hay un sentido. Y por eso lo vengo repitiendo. ¿De qué nos serviría a nosotros tener este cuerpo tal cual como lo tenemos en su funcionamiento orgánico si no pudiéramos disfrutar, por ejemplo, de la salida al campo con la familia? Por ejemplo, de tener unos hijos allá en el campo que al momento de ver un arco iris salen corriendo, papi, papi, mami, mami, el arco iris, vengan, vengan para que lo veamos. Y es un momento que puede ser muy sencillo, puede ser muy estúpido además. Puede ser que lo puedan ver la persona que no tiene dinero, pero también la que tiene mucho. Pero yo les aseguro que lo que siente el corazón de un padre cuando ve a su hijo feliz por ver el arco iris, eso no tiene precio. Eso no tiene precio. ¿Por qué no tiene precio? Porque ese es lo que le da sentido a la vida. Y nosotros pudiéramos tener el funcionamiento orgánico de este cuerpo. Pero si no tuviéramos la capacidad de disfrutar esos momentos y además de recordarlos, reflexionar y sacar conclusiones de ellos, entonces, ¿para qué este funcionamiento orgánico? No tendría sentido en nuestra vida. Ahora, ¿qué pasa? Que todo ser humano sobre este planeta en este momento, día a día, se enfrenta a una confusión. Y yo sé que todos tenemos ese enfrentamiento dentro de nosotros, pero también sé que la mayoría no lo comprendemos. Yo sé que la mayoría día a día nos damos cuenta que el mundo como tal, o la inercia de entre comillas, vida que tenemos en la cotidianidad, está opuesta al verdadero sentido de la vida que muchas veces sentimos. Voy a poner un ejemplo. La madre que acaba de dar a luz, miren esa expresión, dar a luz. Acaba de dar a luz, tiene su hijo recién nacido, pasan los días de licencia que le dieron en el trabajo y ya tiene que volver otra vez al trabajo. ¿Qué piensa esa madre en ese momento? ¿Qué piensa? Ay, tengo que dejar mi niño, pero tengo que ir a trabajar. pero yo quisiera estar con mi niño, pero si no voy a trabajar me echan. Y si me echan, entonces ¿con qué lo compro para alimentar al niño? Ay, pero yo quisiera disfrutar de mi hijo. Y ese es un pensamiento que se sigue repitiendo a medida que el niño va creciendo, porque la mamá sigue pensando, ¿qué estará haciendo mi hijo? Yo quiero ver a mi hijo. ¿Qué está aprendiendo mi hijo? Porque cuando menos piensa esa madre, a lo mejor se puede llevar una sorpresa un día que entre a la casa y vea a un hombre barbado y diga, ¿quién es este hombre? Mamá, yo soy tu hijo. Lo que pasa es que no me has visto crecer. De pronto le puede ocurrir eso a una madre, un padre,

0: Se trata entonces de fusionar estas dos inteligencias, estas dos memorias, para vivir como realmente se debe en este planeta Tierra y no como se ha hecho hasta ahora, que se ha desligado la una de la otra.
1: Exacto. Entonces, esta invitación va entonces a que nosotros no solamente busquemos aquella información, educación, formación que sirva para nuestra razón. ¿Cómo que para nuestra razón? Para lo que vemos diariamente en la inercia que tiene el mundo. Sino también buscar las herramientas que nos incentivan en esa vida espiritual, que no solo tiene que ver en el sentido de la oración o del rezar, no. Es un sentido de cada momento. Es un sentido de estas cuatro capacidades del hombre: de sentir, de pensar, de hablar y de actuar. En estas cuatro, ahí está la espiritualidad del hombre, porque con esas cuatro el hombre crea su memoria. Y cada que siente, que piensa, que habla y que actúa, el corazón está palpitando. ¿Para qué? Para sellar lo que él está sintiendo, pensando, diciendo o haciendo. Y eso que ese ser humano sella, como lo decía ahora, se convierte en un patrón que el corazón toma y dice: ahora este hombre, ¿para dónde va? ¿Ahora qué necesita que yo le entregue o que yo le ayude de la inteligencia que yo contengo para que él sepa vivir? Voy a poner un ejemplo. El corazón, a nivel espiritual, entre comillas, podría ser como un GPS. Podría ser. No es que sea así, pero para verlo de alguna manera. ¿Qué hace un GPS? Yo puedo programarlo y escribir en él, determinar en él la ruta o el sitio, el objetivo hacia el cual yo quiero llegar. Cuando yo determino el objetivo, el sitio, él me determina una ruta y me la muestra. Y a medida que voy en la ruta, él me va diciendo: a la derecha, a la izquierda, para atrás, para el lado, para arriba, y así sucesivamente. A nivel espiritual, llevémoslo, eso hace el corazón. Yo, este ser individual, este espíritu que está aquí, dentro de este cuerpo, tiene a disposición esa herramienta, de manera tal que yo como ser, a medida que voy determinando hacia dónde quiero ir en mi vida, el corazón me habla y me dice cómo, por dónde. Y esto es algo que lo dijo Jesús de otra manera, cuando él dijo: allí donde esté vuestro tesoro, estará vuestro corazón.
0: Palabras que se tornaron un poco religiosas al no comprender con exactitud lo que ellas guardaban como con sabiduría.
1: Exactamente. Pero si lo vemos de esta manera, allí donde está vuestro tesoro, está vuestro corazón. ¿Cómo así que vuestro tesoro? Aquello que el ser humano busca, aquello que el ser humano quiere, aquello que el ser humano desea. Hacia allá se va el corazón.
0: Las verdaderas riquezas. Jaime, permíteme, vayamos a una pausa musical e invitar también a los oyentes, saludando a Ledismari que está ahí en el chat, a Liliana Puello, a Natalia, a Nancy, para que dejen su comentario, para que hagan también una pregunta a nuestro invitado Jaime Ángel. Vamos a esta pausa musical, música de Aston, música clásica de Aston, para que reflexionemos sobre lo que hemos escuchado en esta propuesta para la vida del corazón como propulsor de la vida. Ya regresamos.

0: Bueno, y estamos nuevamente aquí en Planeta Arcoíris, esta vez hablando del corazón, el propulsor de la vida. Tenemos como invitado a Jaime Ángel Escobar. Él vive en la ciudad de Medellín, lo tenemos en vivo y en directo. Él es investigador y tallerista de la ciencia, o de esto de la ciencia y el espíritu. Nos está hablando en este momento de esa mecánica de cómo se sella la memoria del hombre desde su corazón para todo su cuerpo. Ahí está el chat, amigo oyente, para que también participe de esta emisión, dejando algún comentario, lo que usted piensa de esta propuesta de vida, o le quiera hacer alguna pregunta o reflexión a nuestro invitado Jaime Ángel. Sigamos, Jaime.
1: Muy bien, gracias, Neil. Retomo entonces que se trata de ver cómo el corazón no solo es propulsor de la vida física, sino también de la espiritual, partiendo de esa mecánica o de ese proceso que es cotidiano de cada instante, que tiene que ver con aprender o grabar nuestras memorias o generar nuestra identidad. Y ahorita entonces hemos venido tocando estos ejemplos, estas reflexiones, de darnos cuenta de que nosotros tenemos que reconocer o buscar también aquello que nos ayude a generar esa vida espiritual, no solo como lo que hasta ahora en la razón hemos entendido como espiritual, sino también como entender el espíritu como la vida misma, pero con un propósito, no la vida orgánica, sino la vida con un propósito de existencia. Que lo tocábamos para el ser humano desde sus capacidades de sentir, pensar, hablar y actuar. Es indudable para todos que en esos cuatro aspectos gira la vida del ser humano día a día. Y para esos cuatro aspectos es que utiliza su cuerpo. Entonces, es sencillo. ¿Cómo es esa fuerza espiritual desde estos cuatro aspectos? Si hay una congruencia entre lo que siento, pienso, hablo y hago, y esa congruencia tiene que ver con lo que llamamos buenas acciones o con lo que llamamos conciencia, cómo se siente el ser humano, digámoslo así, al momento que llega a acostarse en la noche, cómo se siente el ser humano después de un día donde sintió que su conciencia le guió en el sentir, en el pensar, en el hablar y en el hacer. Estamos hablando entonces de que esa conciencia tiene que ver mucho con el corazón como propulsor de esa vida espiritual también. Porque él, como lo hemos dicho entre comillas, como un GPS espiritual, nos guía en la ruta. Pero es una ruta que yo programo. Por eso también el mismo Jesús, y quiero tomar ese punto, pero para someterlo a este análisis de la ciencia y el espíritu. Como el mismo Jesús decía, de la abundancia del corazón habla la boca. Pero eso lo vamos a unir con la frase, allí donde esté vuestro tesoro, estará vuestro corazón. O sea que yo puedo programar, ubicar, direccionar mi corazón en el sentido de propulsor de la vida. Y aquí podemos entender dos casos. Uno, el del vicioso. Cómo él programa su corazón y todo su cuerpo desde ese pulsar hacia ese vicio. Y claro, al programarlo, el cuerpo, su organismo, se lo pide. De manera tal que esa acción que es perjudicial primero para el organismo, termina siendo perjudicial para el espíritu. ¿Por qué? Porque su sentir, su pensar, su hablar y su actuar se ven atrofiados por esa ansiedad o necesidad de obtener ese vicio. Ahora vamos a otro ejemplo. La persona buscadora, investigativa, la que cuestiona, la que siempre se está preguntando sobre la vida. Siempre quiere saber más porque programa su corazón para buscar. Y siempre quiere encontrar más lógica a la vida porque no se satisface con lo que simplemente le pueden explicar de decir, tú naciste, creces, te casas, tienes hijos y te vas a morir. No, son personas que buscan algo más, entender un sentido de la vida. Y es algo que Jesús también explicó en un análisis. Si él dice que de la abundancia del corazón habla la boca, pero también dijo que todo lo que él decía y hacía no eran sus palabras ni sus obras, sino las del Padre, o sea, las de esa inteligencia que mencionamos al principio. Quiere decir eso, que la abundancia de corazón de Jesús es contener a ese Padre eterno, o a ese universo, o a esa inteligencia original que lo generó todo. Porque él lo dijo. Lo que yo digo no lo digo yo, es el Padre, como él lo llamó. Pero él dijo que lo que habla la boca es la abundancia del corazón. O sea, que él tiene al Padre en su corazón. Y a través del corazón él podía decir, yo y el Padre somos uno y el mismo. Pero a la vez quiere decir que si él logró esa abundancia de Padre eterno en su corazón, o de universo, o de inteligencia, es porque él lo programó para ello, porque ese era su tesoro. Su tesoro era ser uno con el Padre. Ahora analicemos el sentir, pensar, hablar y actuar de Jesús. Nos damos cuenta que es congruente a la vida. A la vida en su sentido original. Y que también planteó reflexiones respecto al mundo y su inercia. Quiere decir que si nosotros tomamos esta enseñanza bajo el análisis que hemos venido haciendo el día de hoy, nos damos cuenta que si el tesoro mío es esa búsqueda, es ese espíritu, es ese, llamémoslo así, saber vivir, que también lo podemos llamar aprendizaje creacional. ¿Por qué aprendizaje creacional? Porque es aprender a crear mi espíritu, o sea, mi identidad. Él deja un ejemplo. Si yo tomo mi corazón y mi tesoro es ese saber vivir, ese aprender creando mi espíritu, quiere decir que mi corazón se va a ir llenando de la abundancia de esa vida. Y cuando la abundancia del corazón es esa vida, quiere decir que eso significa contener la misma inteligencia, universo, Padre o Dios que lo creó todo, tenerlo en mi corazón. ¿Qué más fuerza espiritual queremos? ¿De qué más espíritu podemos hablar? ¿Acaso el espíritu no se refiere a tener una conexión con aquello que lo originó todo, que creó la vida? ¡Ay! Jesús nos enseñó cómo, pero no en el término religioso, sino en el término de comprendernos a nosotros mismos. Y ahí es donde quiero ir buscando, entre esa enseñanza de Jesús, entre lo que estamos aprendiendo del corazón, las herramientas que nosotros podemos analizar. De manera tal que observamos que el ser humano, como lo iba a mencionar ahora, tiene 7 aspectos o componentes que le permiten ser la criatura superior sobre todas las creaciones. La primera es el cuerpo físico como tal, que le permite esta función orgánica, que ya hablamos. La segunda es el cuerpo mental, que le permite conformar una razón, unas ideas, un pensamiento, a través de lo que graba por sus 5 sentidos. Pero el tercer componente son sus emociones, porque lo que él hace con el cuerpo, desde un pensamiento de su mente, se sella con una emoción. Y la emoción califica hacia dónde va esa vivencia. ¿Cómo así? Si es una emoción de tristeza, de rabia, o de amor, de alegría, de armonía. La cuarta capacidad o aspecto que tiene el hombre es una comprensión voluntad. O sea, una llave entre esos 2 aspectos. Comprender y desde esa comprensión tener una voluntad para hacer. Esto conectado a una quinta que es su propia inteligencia. La inteligencia de análisis, de reflexionar, de sacar conclusiones. Y a medida que él usa la inteligencia, el ser humano usa su inteligencia para sacar conclusiones, para analizar su vida, adquiere una sabiduría, o sea, el saber vivir. Y esa sabiduría del saber vivir, en otras palabras, es la conciencia de su identidad. Es su propia conciencia. Ahí hablamos de conciencia. Y hablar de conciencia es hablar de Dios. Porque ¿en quién tiene más conciencia que esa inteligencia o ese universo o esa fuerza que permite que la Tierra y nosotros existamos con todos los infinitos procesos y sistemas que eso significa? Entonces, repito, cuerpo, mente, emociones, comprensión, voluntad, inteligencia, sabiduría, y así genera una conciencia. Pero nos vamos a detener, como decía ahora, en la cuarta, o sea, en la comprensión voluntad, porque esa comprensión voluntad tiene que ver con el corazón como propulsor de la vida espiritual. Y vamos a hacer un análisis muy sencillo. Voy a mencionar unas características que para mí tiene y demuestra esa inteligencia original o fuerza que lo creó todo. Yo siento que esa fuerza tiene amor, tiene paz, tiene inteligencia, Yo siento que es vida, está llena de vida. Pero lo más importante que yo siento de esa fuerza es que manifiesta un amor. Ahora pregunto, ¿cuál es el símbolo que todos hemos conocido que resume en sí mismo el amor, la alegría, o que utilizamos para decirle a alguien te quiero, bueno, o que utilizamos para decirle a alguien te valoro? ¿Cuál es ese símbolo?
0: Siempre ha sido el símbolo del corazón, ¿no?
1: Siempre ha sido el corazón. ¿Qué quiere decir eso? Que las mismas características que nosotros pudiéramos ver de esa inteligencia original, o de ese padre, o de ese Dios, o de ese universo, son las que a veces inconscientemente hemos atribuido al corazón.
0: Pero Jaime Ángel, ahí tengo una pregunta. Cuando hablamos del sentir, estamos hablando del recurso de pensamiento, de memoria, de inteligencia, de lógica que entrega el corazón. No estamos hablando de sentimentalismo, ¿verdad?
1: Exactamente, Neil. Porque el sentimentalismo se refiere a la unión de dos cosas, la razón con la emoción. ¿Cómo así que la razón con la emoción? Recordemos que la razón viene de un paquete de lo que yo he generado en mi vida. Y la emoción es aquella fuerza por dentro que sella ese momento, esa memoria. Entonces, ¿qué es un sentimiento como unión de razón y emoción? Puede ser nada más la sombra de lo que puede ser la verdad. ¿Por qué? Por algo muy sencillo. El momento en que yo conocí a Pedrito o a Juanito, y en el momento en que yo conocí a Juanito, yo venía peleado con mi esposa. Y traía una rabia, y traía un desconsuelo. Estoy hablando de esa emoción. Y la razón hace que yo vea a Pedrito como alguien que interfiere en mi camino. ¿Por qué? Porque en mi razón yo tengo que ser católico es seguir a Dios, y veo que Pedrito es evangélico. Entonces voy a unir la emoción con la razón y voy a decir que la emoción me está generando una necesidad de estar solo. Y unido a la razón me está diciendo a metros de Pedrito o de Juanito. Lo cual me genera un prejuicio a través del cual yo puedo decir Pedrito me cae mal. Y eso es un sentimiento que puede partir de lo que yo generé en mi razón y de lo que tengo como una emoción que no soy capaz de manejar. O sea que puede ser una mentira. Porque a lo mejor ese Juanito, ese Pedrito, es una excelente persona que me puede ayudar en una cantidad de situaciones.
0: Sí, ahí donde se refleja que somos engañados por los sentidos.
1: Exactamente, y no solamente por los sentidos, sino por lo que hacemos con la información que entra por nuestros sentidos. La conclusión que podemos sacar con ello. Que cuando lo hacemos desde la razón, volvemos. Puede ser sesgada. Pero el sentir del corazón es diferente. El sentir del corazón, al estar conectado a la inteligencia de la creación, lee la realidad.
0: O sea, ahí está el bien.
1: Exacto, porque podríamos decir que el corazón lee dos cosas. La intención, una, pero dos, la conexión. ¿Cómo así? Uno, la intención, que es lo que quiere ese otro corazón que hay allá, que es donde está la verdad de ese ser. Pero dos, la conexión. Parte del parámetro de que el pálpito que tiene ese ser es el pálpito que tengo yo, o sea que estamos conectados, lo cual quiere decir que el corazón no divide a las personas en su sentir, porque el corazón comprende al corazón del otro y dice, hey, es el mismo pálpito que yo tengo, estamos interconectados, no nos podemos dividir porque eso sería matarnos, somos un conjunto, y desde ese parámetro el corazón no divide y en su sentir guía y enseña. Entonces, voy a lo que estábamos mencionando ahorita de la comprensión voluntad como la cuarta o componente que mencionamos, pero también unido al corazón y a las características que dimos sobre Dios, lo cual entonces lo podemos convertir en una llave que es la invitación a utilizar para encender ese GPS espiritual o corazón que nos va a guiar en nuestra vida. Y la llave es el amor y la comprensión.
0: Jaime, eso que vas a desarrollar podría responder una pregunta que acaba de llegar a nuestro chat de María, de cómo programo mi corazón.
1: Exactamente. Así es, Neil. ¿Cómo comprender la mecánica de que allí donde esté vuestro tesoro estará vuestro corazón? Lo primero es ser consciente de ese luz y destello que tiene el corazón desde ese nodo sinusal. Porque si yo siento ese pulsar, soy consciente de que tengo un programador dentro de mí que se llama corazón, que contiene la vida, la fuerza, el poderío de toda la creación. Pero este corazón necesita dos funciones o dos características que yo le debo entregar, que son el amor y la comprensión. Que además un día lo encontré dentro de esa sabiduría ancestral de la lógica de la lógica. Y dice, nos damos por ley el amor y la comprensión. Tomadlos y dejad atrás las viejas envolturas que solo os han traído desolación y ruina. ¿Qué quiere decir esto? Que si no tenemos amor y comprensión, los resultados de nuestras vivencias, en la mayoría de los casos, son cosas de las que después nos arrepentimos. Es decir, como el momento en el que le grité a mi mamá y después, ay, ¿yo por qué le dije eso a mi mamá? Qué descarado soy yo, qué mal agradecido, y me tengo que arrepentir. ¿Cómo funcionan estas dos mecánicas? Uniendo el interno con el entorno y externo del ser humano. ¿Cómo así? El amor se refiere al interior y la comprensión se refiere al entorno o al exterior. ¿Cómo funciona? El amor es la exigencia que el corazón me hace a mí para yo conectarme con él y programarlo hacia lo bueno, o hacia lo espiritual, o hacia lo fructífero, o hacia Dios, para decirlo así. ¿Cómo? ¿Cómo se logra? ¿Será que yo me amo a mí mismo? ¿Y cómo siento yo ese amor en mí? Y en otras palabras, ¿qué me hace sentir el amor en mí? Y no estoy hablando de sentir de que otro me ama, o que me digan, ay, yo te amo, o que me dibujen un corazón, porque eso también podríamos tomarlo como sentimentalismo. No, estoy hablando de cómo yo encuentro el amor para mí, en mí, cómo lo logro sentir en mí. Ay, que yo me centro y respiro y siento el pulsar de mi corazón, y siento ese amor. Ay, ¿cómo me doy cuenta que estoy centrado en ese amor? Porque tengo paz, porque estoy tranquilo. Cuando yo logro ese momento, ese estado del amor en mí, me conecto al corazón y a su inteligencia. Y ahí es donde activo la segunda, la comprensión, que es hacia lo externo. ¿Cómo funciona esa comprensión? Comprensión viene también de comprimir. ¿Qué hace la comprensión? Que cuando yo, este ser, este espíritu, se encuentra en amor en su interno, es capaz de tomar todo lo que le rodea, que le llegan como imágenes, sonidos, palabras, olores, sabores, texturas, etcétera. Es decir, toda la situación del entorno o del externo la toma y la comprime en el corazón. ¿Para qué la comprime en el corazón? Para que sea el corazón el que lea esa situación. Esa es la comprensión. Y cuando la comprensión toma la información que me está rodeando, la comprime en el corazón, genera una respuesta. Ese es el sentir del corazón. Y esa respuesta es que haz esto, di esto, cálmate. Pero tiene esas dos condiciones. A nivel interno, que yo me sienta en amor, que yo me sienta en paz, que yo tenga armonía dentro de mí, que yo esté tranquilo, que yo sienta una fuerza que sale de mi corazón, que es una fuerza que cohesiona, no que divide ni que confunde, no, es una plenitud en el corazón. Ese es el amor en mí, el yo amarme a mí, el yo sentir la fuerza de la creación en mí. Y cuando tengo ese amor, puedo comprender lo que está a mi alrededor, tomarlo, sentirlo con el corazón y generar una respuesta inteligente. Que, por ejemplo, en ese momento que a muchos nos pasa, en el momento de una discusión, tomar esa situación, comprimirla en el corazón para que él responda y diga, di esto. O quizás nos diga, no, haz silencio, espera el momento. Y ese silencio puede ser lo que después nos haga sentir aún más tranquilos. Porque como decimos, nos puede estar evitando cometer un error o meter la pata. Por eso entonces, quisiéramos comprimir ahí ese poderío. Amor y comprensión. ¿Cómo me siento a mí mismo en amor? Y desde ese amor en mi corazón, comprender, para que esto programe ese poder del corazón, me conecte a la creación y yo pueda crear mi espíritu y tener una vida, no solo orgánica, sino también espiritual, con un propósito de existencia. De eso se trata entonces, Neil, el corazón como propulsor de la vida, no solamente física, sino también espiritual. Amor y comprensión.
0: Muy bien, ahí está la respuesta para nuestro oyente María. Bueno, y para todos, ha sido muy claro pues la conclusión que nuestro invitado Jaime Ángel Escobar ha entregado. La comprensión que entrega la sabiduría de nuestro corazón, sabiduría que está comprimida como memoria de vida, no solo de nuestra propia vida, sino de la misma creación. Eso se está descubriendo, se está sustentando científicamente, que es la unión de la ciencia y del espíritu. Esa sabiduría nos hace comprender y nos da la voluntad para nuestra transformación, para cambiar, para ser mejores hombres, para ser mejores mujeres, para realizar lo que tenemos que hacer a esta hora para buscar un mejor planeta. ¿Esa es la propuesta o esta ha sido la propuesta de vida para la vida en el día de hoy? Recuerden que es necesario que a esta hora llegue a nuestro planeta esas diferentes propuestas que promuevan la vida, ¿verdad? De esta manera hemos compartido con ustedes uno de esos destellos, destellos importantísimos para que cada uno de ustedes lo tome como una herramienta y lo pueda aplicar en su vida diaria. Mi hermano Jaime, gracias por estar con nosotros aquí en Planeta Arcoíris.
1: Muchas gracias a ustedes, Neila, todo el equipo de Radio Cultural Planeta Conciencia, porque como tú lo dices, es necesario que lleguen estas propuestas, y qué bueno este espacio y esta oportunidad para todos nosotros, para todos los que se interesan por estas herramientas.
0: Esta es nuestra tercera emisión de Planeta Arcoíris, Propuestas para la Vida. Empezamos este programa con John Schneider Brito, también de la ciudad de Medellín. Él nos hablaba de los modelos de producción basados en la lógica cíclica de la naturaleza. También tuvimos hace 8 días a John Freddy Marín desde la ciudad de Bogotá, hablándonos del diagnóstico Kirlian con el cuerpo energético del hombre. Y hoy tenemos el tema del corazón propulsor de la vida con Jaime Ángel Escobar. Jaime, también proponerte lo que le propusimos a nuestros compañeros invitados en las emisiones anteriores, y es ponerte a disposición la página para que si tienes alguna publicación para compartir con los oyentes en el tema que nos has tocado, allí nuestros oyentes puedan entrar y leer y compartir. Solo es que nos envíes parte de algún escrito, de alguna investigación, y de esta manera colgarlos allí en la zona de publicación de nuestra página rcpc.com.ar. ¿Qué te parece?
1: Excelente, Neil, qué bueno esta disposición, y claro que sí, cuenten con que podré organizar algún escrito que tenga que ver con este poderoso tema para que todos los oyentes lo puedan tener en sus manos.
0: Bueno, estimados oyentes, así lo han escuchado ustedes, ahí queda también otra herramienta para seguir creciendo, para seguir madurando a nivel espiritual, pero no desde ese punto de vista espiritualoide o de la ciencia falsa que no tiene espíritu. Es fundir estas dos esencias inteligentemente, recurriendo a todos aquellos documentos que se nos ha dejado de manera pues muy bien cifrada. Bueno, estimados oyentes, esperamos que haya sido de su agrado este programa Planeta Arcoíris. Recuerden, Planeta Arcoíris, propuestas para la vida. Dentro de 8 días, nuevamente aquí, en vivo y en directo, compartiendo otra propuesta, otro destello que promueva y busque a los que son de la vida. Muchas gracias, que estén muy bien. Hasta la próxima.

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0: de la mañana con 6 minutos.
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1: Siento correr los ríos por mis venas y crecer las estrellas en mi frente. Siento que soy el mundo y que la gente habita mis pulmones y colmenas. De flores tengo las entrañas llenas y de peces la sangre, la corriente, que caudalosa y permanente inunda mis canciones y mis penas. Llevo por dentro el fuego que por fuera dora los panes, seca la madera y produce el incendio del verano. Las aves hacen nidos en mi pelo, crece hierba en mi piel como en el suelo y galopan caballos en mi mano.

0: 2 de la mañana con 4 minutos.
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Hola, hola, ¿qué tal amigos? ¿Cómo están? Bienvenidos a Descubriendo con la Certeza en la Búsqueda de la Verdad, iniciando esta semana de investigación, hoy en los lunes, lunes de aplicación Descubriendo, para compartir este tema tan interesante como es el de la lógica de la lógica. Pero hoy vamos a estudiar algo muy, pero muy desconocido, y les va a sorprender, ni se lo van a imaginar. Ya que aquellas personas que han tenido contacto o han estudiado este documento, pues tienen una idea de él, de su origen, de quién lo escribió, de qué habla, cómo está conformado. Pero lo que hoy les voy a traer, ni siquiera aquellas personas que de alguna manera lo estudiaron, se imaginan que hay detrás de la lógica de la lógica. Así que bienvenidos a este tema de hoy, lo desconocido de la lógica de la lógica. ¿Está listo? ¿Está dispuesto a aprender hoy? Bueno, bienvenidos. Ya saben que es tiempo de que nos regalen el me gusta, se suscriban a este canal, su canal Descubriendo, y activen la campanita de las notificaciones. Iniciemos. Vamos a abordar dos temas muy interesantes. El primero tiene que ver con lo que casi no se estudia de la lógica de la lógica, y el segundo tiene que ver con las modificaciones que sufrió la lógica de la lógica, nada menos ni nada más. Antes voy a hacer una contextualización para quienes no han escuchado antes sobre la lógica de la lógica. La lógica de la lógica es un documento, es un conocimiento que fue entregado a Enrique Castillo Rincón. ¿Quién se lo entregó? A través de una experiencia de contacto extraterrestre en los años 70. Este hombre, nacido en Costa Rica y que se desarrolló también parte de su vida profesional y el propio contacto en Colombia, luego compartiría un libro en el año 1995, por nombre OVNI Gran Alborada Humana. Aquí el autor, Enrique Castillo, narra toda su experiencia de contacto con seres provenientes de las Pléyades. Entre esos conocimientos que los pleyadinos, de diferentes formas o mecanismos, le compartieron, está uno, que es el que estamos a lógica. Así que la lógica de la lógica es un conocimiento de origen estelar que fue entregado a la humanidad a través de un hombre contacto llamado Enrique Castillo. Que este documento luego comienza a tener unas modificaciones, y es de lo que hoy vamos a hablar. Este documento no solamente está en el documento OVNI Gran Alborada Humana, sino que aparece una segunda parte, ya en el segundo tomo que escribió también el autor Enrique Castillo Rincón. Así que lo que la mayoría no ha hecho es estudiar la segunda parte de la lógica de la lógica, y es la que tengo aquí en pantalla para estudiar. Pero más que estudiar hoy, vamos a hacer una introducción y a lograr entender otra cosa. Recuerden que este estudio de la lógica de la lógica lo estamos haciendo los lunes, que le llamamos los lunes de aplicación, y lo hacemos al lado de nuestro compañero Robinson Devia. Robinson hoy no pudo estar con nosotros por cuestiones de trabajo, tuvo que salir de viaje y a esta hora no se le permite conectar. Pero voy a arrancar con esto, vamos a hacer todas estas cosas desconocidas que hay detrás de la lógica para el lunes que viene continuar ya el desarrollo total de la segunda parte. Entonces, lo primero, que para algunos será normal, para otros desconocidos, es que la lógica, la que ustedes conocen, tiene una segunda parte. ¿Dónde está? En el tomo 2 del libro de la lógica a la lógica. Ese libro también lo pueden descargar aquí en nuestra página web, rcpc.com.co. En la zona de bibliotecas, al hacer clic, ustedes van a encontrar la lista de los documentos desde los cuales hacemos nuestras investigaciones, hacemos nuestros análisis, nuestras interpretaciones, nuestras teorías, y las compartimos con ustedes. Allí pueden descargar gratuitamente OVNI Gran Alborada Humana tomo 1 y OVNI Gran Alborada Humana tomo 2.
haciendo clic y simplemente descargando. Ahí dentro están la lógica parte 1 y la lógica parte 2. Esta es la lógica de la lógica parte 2. La segunda parte dice, la sabiduría y el conocimiento resumidos a la lógica humana para su desarrollo intelectual y espiritual. Este mensaje de tipo estelar, proveniente de las Pléyades, mensajeros, personas, seres humanos, estelares de la constelación de las Pléyades, entregaron esta información a Enrique Castillo en Bogotá, Colombia, Suramérica, a las 11 de la noche a 3 de la mañana. Información dictada a Enrique Castillo Rincón el día 23 de julio de 1974. Apenas en el año 1995, es decir, casi 20 años después, exactamente, ¿qué? 21 años después de haber recibido la lógica, la da a conocer al mundo en su libro OVNI Gran Alborada Humana. Tomo 1, tomo 2. Dice, nadie puede emprender la búsqueda de uno de los más hermosos caminos con los frágiles ojos de la inocencia, porque se puede perder. Evita represalias contra tus semejantes al no lograr entender lo que te ocurre. Más bien, rechaza lazos con los que usan la razón y aprenden dándole una correcta comprensión y válida interpretación a lo que te sucede. Entonces aquí él dice y advierte algo interesante, los mensajes y los grupos. Y aquí esta parte 2 de la lógica comienza a llamarnos la atención. Pareciera como que nos está preparando hacia algo que podría ocurrir y que efectivamente ocurrió. O diría yo, lamentablemente ocurrió. Así que la lógica advierte de cosas que podrían pasarle al buscador en este camino o en este propósito del ascenso a través del mensaje y los grupos. Dice, aquí en este momento las experiencias y aprendizajes entran en juego. La lucha es entre el corazón y la lógica. Las intuiciones y los sentidos pueden engañar. Pero si tu alma está reforzada con inteligencia, el dominio y timón de tu vida y tus actos estarán en el camino y actuar correcto. Y triunfarás con la bandera de la felicidad. Y aquí viene una cosa que comienza a llamar la atención. Existen falsos individuos que se esconden detrás de un supuesto conocimiento. Estos falsos sacerdotes o intérpretes de la verdad se han autoelegido con milagrosos poderes supremos y se han otorgado para sí y sus discípulos la falsa creencia de que el hombre terrenal que pertenece a una iglesia o religión está dotado de fuerza divina que puede ser utilizada contra los seguidores que no cumplan con sus preceptos. Estos a su vez le han otorgado al hombre derechos que no tiene en su malintencionada interpretación de las escrituras. Entonces aquí hace la advertencia la segunda parte de la lógica sobre los falsos intérpretes de la verdad. Y precisamente el martes anterior hice un programa en el que analizaba el que recibió el mensaje y el que deformó el mensaje. ¿Quién fue el que recibió el mensaje? Ya les hablé, Enrique Castillo Rincón. Pero hubo otro que lo recibió, no que lo recibió directamente de los pleyadinos, sino que lo recibió escuchándolo de quien lo recibió, o sea, de Enrique. Este señor que lo deforma posteriormente se llama Carlos Torres. Tiene un seudónimo con el que ha escrito sus libros, Sol Ra Ser. Así que el programa del martes, si no se lo han visto, yo les recomiendo que se lo vean, porque nos va a abrir el entendimiento para entender el de hoy, ¿ok? En el anterior muestro al personaje que recibió el mensaje originalmente, en los años 70, y les hablo y les compruebo de el personaje que tomó ese conocimiento que le dieron a Enrique, lo transformó, lo acomodó a ciertos propósitos, que hoy vamos a descubrir cómo y para qué, y cómo la lógica
antes de que sucediera esa deformación, ya lo advertía. Incluso con la deformación de la misma lógica de la lógica en manos de Sol Racer o el señor Carlos Torres. ¿Qué quiero decir? Que este documento, que se presenta originalmente como la lógica de la lógica, dictada así por los pleyadinos a Enrique Castillo en los 70, luego aparece en el mundo, incluso antes de que saliera el libro de Enrique en el 95, ya se conocían unas copias en el año 93 firmadas por el señor Sol Racer. Y ya no como la lógica de la lógica, sino como los 49 códigos de la lógica de la lógica, que es el documento que la mayoría tiene, porque de alguna manera tuvo contacto con Enrique Castillo, perdón, con Carlos Torres, o la organización que hoy tienen ellos y se llama El Niño Nuevo. Las personas pueden tener acceso más fácilmente al documento Los 49 códigos de la lógica de la lógica. Bueno, ustedes dirían, ¿es lo mismo? No, no es lo mismo. La lógica de la lógica es un documento propio de un mensaje que recibió un contactado, y los 49 códigos de la lógica de la lógica es un documento resultado del primero, pero que se le añadieron otras cosas que cambiaron el sentido original del texto original. Ojalá me esté haciendo entender, que sea lo suficientemente claro, porque esto es importante. ¿Por qué es importante? Para mí, para los que somos buscadores. Porque si hay un mensaje que se revela, que es tradicionalmente el término que se utiliza, a mí no me gusta decir ese término porque suena como muy religioso, como que viene de Dios. No, y Dios no es alguien. Lo que existen son humanidades que se desprenden de la fuente única de la creación, y que éstas, al reconocer la inteligencia de lo supremo, expresan de lo supremo. Así que los que vienen a enseñarnos conocimientos son humanidades como las nuestras, solo que más avanzadas. Entonces, estos señores se contactan con humanos terrestres y les dan conocimientos. A eso le llaman revelaciones, pero eso suena como divino, ¿no? Son conocimientos estelares. Entonces yo considero, yo creo que ustedes también estarán de acuerdo conmigo, de que si un documento, una información fue dictada por personas de más alto nivel intelectivo y espiritual, cuando lo recibamos debemos dejarlo lo más fiel posible a dicho propósito, a dicho dictado. Porque si a eso le agregamos cosas, entonces puede cambiar. No. Cambiará el sentido original que tuvieron los que en principio lo dictaron. Y estos no eran de aquí. Y si uno de aquí hace la tergiversación o el agregado, ya cambia el sentido. Yo hice, amigos oyentes, un trabajo hace un par de años, un año, dos años atrás, en los que tomé el libro, o mejor, tomé el documento que circula con mayor facilidad, que es el de Sol Racer, de Carlos Torres, llamado así, los 49 códigos de la lógica de la lógica. Y los comparé con el texto de Enrique en su libro, La lógica de la lógica. E hice el siguiente trabajo. Aquí se los muestro. Ese documento lo hice para, leyendo el documento original en el libro de Enrique, lo comparaba, hacía un ejercicio comparativo con el documento que la mayoría de personas conocen, que se llama Los 49 Códigos de la Lógica. ¿Qué hice? Traté de buscar qué había en el original o qué añadido Carlos Torres le añadió al original. Bien, entonces empieza así: los 49 códigos de la lógica, la lógica, la sabiduría del conocimiento resumidos a la lógica humana para el desarrollo intelectual y espiritual. No olvidéis lo que es importante para vosotros, el conocimiento de la ley. Eso está tal cual lo recibió Enrique. Luego, una de las características que tiene el documento de
Carlos Torres, llamado Los 49 Códigos, es que aparece en 49 bloques que él le llamó códigos. Cuando usted hace la comparación, se va a dar cuenta que el texto original de la lógica no viene compuesto por bloques de 49 códigos. No, eso no existe. Existe una sola información desarrollada que enseña. Y ahorita les voy a mostrar el resultado de la comparación. Ahora les invito a que hagamos la comparación. Entonces, lo que está escrito en letras rojas es lo que no está en la lógica original entregada a Enrique Castillo por los pleyadinos. Lo que está en rojo, lo que están viendo ahí. Lo que está en azul es lo que sí está escrito en la lógica original. Por lo tanto, lo que está en rojo está en la en los 49 códigos de Carlos Torres. Entonces, cuando dice la voz del que es, eso no lo dice la lógica. La lógica empieza originalmente hablando, así oíd hombres de toda simiente, no he hablado para una sola casta de hombres, no he hablado ni he dado bendiciones a un solo pueblo, no he lanzado flechas o desenfundado flechas de mis aljabas para lanzarla a mis supuestos enemigos. Cuando dice supuestos, el término supuesto no estaba en la original, Carlos Torres se lo agregó, y no hundo en la desesperación a ningún pueblo. Así oíd, pues, el manifiesto de la inteligencia de que llega al oído del que sabe escuchar. Entonces, aparece un segundo código, y recuerden que en la original no hay código, ni primero, ni segundo, ni nada de eso. Y entonces Torres le pone a su lógica, porque ya sería la de él, llamada los 49 códigos, le pone al segundo lo universal y perenne, y comienza con lo que evidentemente sí dice la lógica original. El conocimiento es universal y es perenne, el maestro es el intérprete, este lo comunica y lo difunde, por lo tanto la verdad se expande en la medida que se expande el conocimiento, y en la medida que el conocimiento adquiere el conocimiento, y en la medida que el hombre adquiere el conocimiento, se expande la medida del universo. Y luego se le agrega a ese supuesto segundo código unas palabras que no fueron dictadas por los pleyadinos. Cuando dice, así que en gran parte depende de que la medida en que se desarrolla la comprensión de los que buscan la verdad ayuden con actitudes positivas a la gestación de acontecimientos por venir, reforzando su efecto salvador, o que la repriman con vuestros prejuicios, estrechez mental e ignorancia, convirtiendo su efecto en lo contrario, veneno y destrucción. Eso es un agregado. Eso no está en la lógica original. ¿Suena bien? Suena bien, pero no es parte de la lógica original. Luego aparece un tercer supuesto código de la lógica que se conoce como las vestiduras insensatas. Esto que dice, os doy un ejemplo claro, eso claro de lo que os digo. Eso de que en vuestro mundo el animal no use vestido y el hombre sí use, es un caso particular de una verdad universal. Nos vestimos de aquello que nos hace falta. Así el sacerdote viste de hábito porque le falta religión, el soldado armas porque le falta valor, el diplomático leva porque le falta pulcritud, y el juez toga porque le falta justicia. El uniforme anuncia una verdad ausente, higiene que le falta al camarero, pureza a la novia y orden al policía. Eso no existe en el documento original de la lógica. Es un agregado que hizo a ese documento Carlos Torres. Sol Racer, como escribe en sus libros. Suena bonito, pareciera no cambiarle nada. Alguien podría decir, no, él lo que está haciendo es ampliando la visión. Correcto, vamos a ver si es tan así. Porque desde que yo comencé a hacer esta investigación, me olió mal que se le haya agregado algo a un documento que no es de origen terrestre, de tipo extraterrestre, con una inteligencia y sabiduría extraterrestre. Y si es para nosotros, todos los que estamos a este nivel, dejemos eso quietecito. Ah, no, pero puede ampliar. No solamente puede ampliar, puede cambiar el sentido. Y hoy el trabajo que les tengo es fundamentalmente qué logró cambiar Carlos Torres de la lógica original. Cómo un mensaje que tenía un propósito en la lógica original cambió muy sutilmente en la segunda aparición llamada Los 49 Códigos. Pero así como lo dije, es muy sutil la diferencia.
habitualmente cuando compartí en su momento esta comparación que estoy compartiendo con ustedes, la mayoría de las personas me dijeron, no, pero es lo mismo, básicamente lo mismo. Y yo siempre dije, no, es lo mismo. Y hoy les voy a explicar por qué no es lo mismo. Sigamos viendo. Ley hoy, mañana y siempre, eso no está por código, lo azul sí está en la lógica, no entendéis mal mis claras palabras, no les des mala interpretación, todo eso. Todo esto es parte de la lógica. Aparece otro código inexistente en la lógica original, el camino de la real búsqueda. Os daré a conocer tres tipos de hombres. Si bien esto puede ser un conocimiento llamativo, no es parte de la lógica. Si no es parte de lo que los pleyadinos dictaron, es otra cosa que puede ser de origen terrestre, incluso. ¿De acuerdo? Los falsos dioses titula como si fuese real y eso no es, aparece. Ahora, lo que aparece en verde, si ustedes lo ven acá, en el supuesto código 10, que no existe, utiliza dos partes de la lógica. La lógica segunda parte, que es la que coloco en verde, eso sí es de la lógica, pero la parte 2, y lo complementa con otra parte de la lógica de la parte 1. O sea, el código 10 es parte de la lógica 1, parte de la lógica 2 y un agregado particular de Solracer, Carlos Torres. Y así, en otros fragmentos, que él les llamó códigos, le agregaba parte con su escritura. El código 13 de la resurrección del conocimiento no aparece en la lógica original. No aparece. Le reafirmo la existencia de la vida después de la muerte. Esto nos enseña cómo se crea el cuerpo, cómo se consume. Si bien esto es algo real, de que nosotros vamos y volvemos, no es parte de la lógica. Del error y la razón, el 14, parte de la lógica 1, parte de la lógica 2 y el añadido de Torres. Y así puedo yo decirles y mostrarles todo cómo se modificó. Entonces, esta es una lógica que ya no se llama la lógica de la lógica, sino que se llama los 49 códigos de la lógica de la lógica. Neil es lo mismo, sino que este señor le llama 49 códigos de la lógica de la lógica. No es lo mismo. Y le voy a explicar por qué no es lo mismo. Básicamente, amigos oyentes, introduje en la inteligencia artificial, utilizando la herramienta de la inteligencia artificial, los dos documentos. El libro de Enrique Castillo, el original, se lo puse a analizar a la inteligencia artificial, háblame de la lógica que está allí, me dio unas respuestas, y luego le introduje la lógica de la lógica, ya no llamada así, sino los 49 códigos de la lógica de Carlos Torres. Hazme un proceso comparativo, que fue lo que yo hice, quiero que tú lo hagas, y sí, la inteligencia artificial toma los documentos y me da como respuesta, efectivamente, hay un documento que es primero que el otro. ¿Cuál es el primero? Bueno, el primero es de Enrique Castillo, porque explica lo que ya les expliqué, de que el documento original es de un contacto del 74. Mientras que la lógica, los 49 códigos de la lógica, comienza a tener un registro desde el año 93 en adelante y muchas versiones en diferentes libros de Carlos Torres. Pero el documento más antiguo es la lógica de la lógica. Y le pregunté, bueno, y ese agregado, esos agregados que descubres que tiene el uno sobre el otro, ¿pudieron haber cambiado el sentido del documento? La respuesta puede sorprender a aquellos que incluso pueden pensar que es la misma lógica. No, no es lo mismo. Vamos a ver qué estudio, análisis pudo hacer acompañado de esta herramienta electrónica digital que viene utilizada, nos puede ayudar para hacer síntesis, comparaciones, ¿no? No dejarla que nos dé respuesta, sino alimentarla con información y ordenarle que haga cosas, que fue lo que hice. Entonces, después de la comparación, dice la conclusión, después de comparar los tres materiales que son el libro Omnigran Alborada Humana completo, la lógica de la lógica que está dentro de él, y los 49 códigos de la lógica de Enrique Castillo, de Carlos Torres, ¿cuál fue la conclusión? El documento original de la lógica
fue entregado a Enrique Castillo el 23 de julio del 74. Segundo, el manuscrito que posteriormente dio origen a OVNI Gran Alborada Humana, terminado en septiembre de 1976, pero publicado por Enrique en 1995. Y tercero, los 49 códigos de la lógica de la lógica que acabo de compartirles, se puede analizar lo siguiente. No estamos frente al mismo libro ampliado. Usted podría creer que la lógica de Enrique, Carlos lo que hizo fue ampliarla y enriquecerla. No, sino que estamos frente a dos proyectos ideológicos diferentes, que parten de un mismo núcleo doctrinal, o sea, ambos parten de un mismo núcleo de conocimiento, la lógica original. ¿Qué podemos concluir? ¿Qué es lo que hizo Carlos Torres? Él no simplemente agregó unas páginas o unos textos, no. Hace algo mucho más elaborado. Convierte una enseñanza en un sistema filosófico. O sea, convirtió una enseñanza de los pleyadinos en un sistema filosófico. Eso, ese cambio es enorme. ¿Ok? Que, o sea, cuando usted estudia los 49 códigos de la lógica de Sol Racer, de Carlos Torres, en sus libros, usted no está captando originalmente la enseñanza de los pleyadinos, sino que partiendo de esa enseñanza usted está leyendo un sistema nuevo filosófico. La obra de Enrique Castillo, que fue el verdadero contactado, se encuentra muy claro lo siguiente. Su preocupación principal es, o sea, la preocupación principal de la lógica original, despertar al hombre, explicar por qué sufre, explica la ley del karma y del dharma, enseña responsabilidad moral, ética, espiritual. Prepara al hombre para la evolución futura, la transformación futura. Es un texto profundamente pedagógico. Enseña, quiere decir que enseña, que guía. Ojo, no intenta fundar una escuela. No intenta organizar una doctrina. Está diciendo continuamente, comprended, pensad y buscad. O sea, cuando usted lee la lógica de la lógica, la original de Yardley, como decimos, la original, es un mensaje que no intenta en absoluto formar una escuela o una doctrina a partir de eso. Porque el importante, el protagonista en ese mensaje de los pleyadinos es el buscador. ¿De acuerdo? Estamos ahí de acuerdo, estamos ahí claros. Despertar al hombre, explica lo que sufre el hombre, por qué su sufrimiento, explica la ley del karma, dharma, enseña responsabilidades espirituales y todo esto. Pero en la obra de Sol Racer, en la obra de Carlos Torres, que se llama ya 49 códigos, la lógica, la lógica, Carlos Torres cambia el centro de gravedad del mensaje. Ahora el protagonista ya no es solamente el buscador. Ahora aparece ¿qué? El iniciado, con los agregados que él le coloca, las frases, las palabras, los textos que le agrega, ya no solamente es el buscador, el primordial en el mensaje, sino el iniciado, el discípulo, el iluminado, el intérprete de la ley, el portador de la verdad. Entonces, ese documento, usted podría decir, bueno, el buscador es el mismo iniciado, o el buscador es el mismo discípulo. O el buscador es el mismo iluminado. No, porque no son los términos utilizados por los pleyadinos. Esto de iniciado, discípulo, iluminado, ya es propia de otras corrientes, de otro tipo. Es un cambio importante el que hace Carlos Torres en sus 49 códigos de la lógica. Es un cambio importante, ya no solamente enseña, forma un cambio iniciático, ¿sí? Ya no solo enseña, sino que busca iniciarte en un proceso, en un camino o en una escuela.
O sea, ya él quiere armar grupo con el conocimiento. En cambio, el cambio más importante que le introduce es el siguiente. Enrique habla de la búsqueda. Bueno, Enrique recibe el mensaje de los pleyadinos, pero Torres habla del camino. Parece una diferencia pequeña, pero no lo es. Porque el camino implica etapas, progreso, grados, iniciación.

vas a un camino. Ahora, todo el camino es guiado por otro. En este caso, el intérprete, que se autodenomina Carlos Torres. O sea, tú te haces un iniciado de la escuela de Carlos Torres. Y la lógica nunca quiso eso. ¿Qué logra eso? Los agregados de Torres, más la agrupación en 49 códigos, escalones, comparándolas con otras informaciones o tratándolo de asemejar con otras informaciones, como también los pleyadinos entregaron 7 pasos gestores, 7 impulsos motores. Es decir, hizo un artilugio para encontrar dentro del artilugio un propósito: hacer grupo. ¿Se acuerdan que les decía que la segunda parte de la lógica decía el mensaje y los grupos? Y estaba advirtiendo sobre los falsos intérpretes. Los añadidos más importantes: primero, la numeración sistemática, 49 códigos. En el original no existen 49 apartados originados o organizados, no aparece ahí. Torres crea toda una arquitectura, por ejemplo, camino de la búsqueda, falsos dioses, la esencia de la verdad, que son lo que ellos llaman códigos. Eso convierte el texto en un manual, en un manual. Y recuerden que los manuales sirven como de fundamento filosófico, ideológico o de creencia en religiones y grupos. Tiene que haber una referencia. Segundo, introduce una pedagogía iniciática propia de los grupos. Observa expresiones como templo de la sabiduría, umbral de la lógica, credenciales del iniciado, conquista de la inmortalidad. Eso apenas está insinuado en Enrique. Si bien Enrique lo menciona como parte del mensaje, no lo organiza para dejar la estructura que yo llamaría corporativa que fundamenta una escuela, un grupo. Torres lo desarrolla enormemente, le agrega y le agrega, lo potencializa. Tercero, el desarrollo del yo interior. En el documento de Enrique, el original, la idea existe del yo interior, pero en Torres se convierte casi en el centro. Por ejemplo, se les revela su propio yo interior, dice los 49 códigos de Carlos. Eso ya recuerda mucho más a la psicología espiritual del siglo XX. ¿De acuerdo? Esos son agregados espirituales de la espiritualidad del siglo XX. Se encontró una influencia de un personaje llamado Gurdjieff. Aquí se encontró algo muy llamativo. El código 44 de Carlos Torres no es el camino del fakir, dice. No es el camino del fakir, no es del monje ni del yogui. Eso no está en la lógica original. Esa clasificación no aparece en Enrique Castillo, pero sí es uno de los conceptos más conocidos del señor George Gurdjieff, quien hablaba de los tres caminos tradicionales: el fakir, el monje y el yogui. Y proponía un cuarto camino como síntesis. De tal manera, amigos oyentes, fíjense ustedes, cuando el código 44 habla de que no es el camino del fakir, ni del monje, ni del yogui, eso no lo dictaron los pleyadinos, en esa lógica de la lógica. Eso lo agregó posteriormente Carlos Torres y lo sacó de un personaje llamado George Gurdjieff, que agrega esos tres caminos. O sea, es una información aparte, paralela, no integrada al mensaje de los pleyadinos. Ese detalle es muy significativo porque sugiere que el compilador conocía la literatura de George Gurdjieff. Conocía esa literatura o una fuente derivada. Por lo tanto, los agregados que le incorpora Carlos Torres a la lógica de la lógica, para luego llamarle los 49 códigos de la lógica, se debe a las distintas fuentes de literatura que seguramente estudiaba, pero que no eran originarias del mensaje pleyadino, y las incorporó. ¿Cuál fue el propósito fundamental de la incorporación de estas filosofías?
del siglo XX y otros.

0: reforzar la idea del camino hacia el iniciado y que el iniciado entienda que tiene que recorrer un camino en su escuela. ¿Sí? Y así fue. Yo hice parte de esa organización y puedo decir que así sucede. Se te entrega una serie de conocimientos que luego se te invitan a ser, entre comillas, el iniciado. Si bien no se utiliza el término porque podría asociarse con filosofías y otras cosas, pero al final eres eso. Entras a un proceso en el que llegas a un nivel, otro nivel, otro nivel, y si estás en este nivel no puedes saber lo que está acá y todo el cuento. Tal cual es así. La estructura organizativa de un grupo donde hay un líder e intérprete que pone y fija el camino, y si tú quieres llegar a la meta, pues tienes que sujetarte al camino que el líder estableció. Si te rebelas contra el líder, entonces eres expulsado de ese camino y no tienes salvación, sino eres condenado y sacado del libro de la vida. Toda una gran manipulación. También tiene influencias en el trabajo de Torres de psicología moderna. También encuentra muchas ideas cercanas a John Edler, Viktor Frankl. No digo que los copió, pero sí utilizó lenguaje ya determinado por la psicología y fue incorporada en la lógica. Imagínese usted. También tiene una influencia hermética. Si bien Hermes es una fuente originaria, lo que hay que entender es que no podemos mezclar peras con manzanas, porque cada mensaje tiene una esencia. Introducir otras cosas podría distorsionar, como bien ocurrió, el sentido original. También aparecen expresiones propias del hermetismo: alquimia interior, iluminación, desarrollo interior, voz interior, verbo. Eso apenas aparece en Enrique. Se destaca en la versión de Enrique, originaria del contacto. También hay una influencia fuerte del rosacrucismo, ¿sí? Se ve igualmente ecos rosacruces, como especialmente cuando se mencionan las palabras iniciación, templo, luz, fraternidad, evolución del espíritu. También podemos concluir, Torres leyó muchísimo. De hecho, estuvo en muchas filosofías antes. No parece un simple recopilador, tampoco parece que inventara todo, solo que trae trabajos de otro lado, los incorpora y hace una nueva sola cosa y la presenta como suya, sin dar el crédito a nada. Si tuviera que resumir las diferencias, Enrique Castillo, su pregunta es: ¿cómo despierta al hombre? Mientras, Carlos Torres busca cómo se forma un iniciado en una escuela. El uno es un propósito lejos de las aspiraciones que habitualmente tienen los seres humanos de integrar algo para sentir o para tener sentido de identidad grupal, sectorial, filosófica, sectaria. No. Está centrado en el despertar del ser humano, el entendimiento de sí mismo, el mensaje original. Aquí viene quizá una conclusión que se considera más importante que toda la investigación. Los 49 códigos son una reinterpretación filosófica del material de Enrique Castillo, no una simple ampliación, no una simple copia, una reinterpretación. Torres conserva aproximadamente el 70-80% del núcleo doctrinal, pero el 20-30% es un agregado. Pero sobre todo ese núcleo construye una arquitectura propia incorporando conceptos que, en mi opinión, proceden de diversas corrientes esotéricas del siglo XX. Entre las influencias que más claramente percibió están el cuarto camino de Gurdjieff, ¿sí?, por la referencia explícita del fakir, monje y yogi, elementos del hermetismo, del rosacrucismo y un lenguaje cercano a la psicología de la autorrealización. Hay una ironía, amigos oyentes, en todo esto. ¿Cuál es la ironía histórica? Interesante en el propio texto de los 49 códigos. En varios pasajes se advierte contra quienes añaden o reinterpretan la enseñanza original y se prestan como intérpretes exclusivos de la verdad. Y a pesar de que eso lo dice el documento, Carlos Torres hace eso. Añade y reinterpreta, quitándole la enseñanza original. Y luego, el mismo código, la misma lógica te advierte de falsos intérpretes. Entonces, aquí esto está más claro que el agua. En los años, amigos oyentes, en los años 70, un hombre común y corriente, sencillo, recibió un mensaje, recibió unas enseñanzas que plasmó en su libro. Muchas de esas enseñanzas las narró conforme a lo entendió. Algunos de esos mensajes estuvieron cuidados, digámoslo, en el sentido de que le dijeron: escribe, no te vamos a decir algo para que escuches y después escribas lo que recuerdes. Hubo varios de esos mensajes que estos mensajeros estelares, pleyadinos, seres extraterrestres, humanos avanzados, le dijeron: Enrique, escribe, para que lo dicho quedara plasmado enseguida. ¿De acuerdo? Otras partes del libro de Enrique son sus impresiones, las preguntas que hacía, las respuestas que recibía, como a modo de narrar su experiencia. Pero hay otros tópicos que sí son textos como se los dictaron. Luego, esos textos fueron comenzados a organizar por Enrique en los años 80, una década después. Y otra década después ya sale su libro, ¿sí? Pero en esos 20 años, entre haber recibido el mensaje y publicarlo en su primer libro, pues lo compartió con amigos, parientes, cercanos, en fin. Era un hombre que quería transmitir lo que vivió. Y entre esas personas con quien se relacionó fue Carlos Torres. Así que la información que él tenía llegó a Carlos Torres. Carlos Torres, muy hábilmente, tomó esa información, le agregó, la reinterpretó, un proceso muy elaborado, pero con la intención de crear un grupo de iniciados. Porque él dice, en todas sus expresiones, ser un enviado de Dios. Él se presenta como un ser originario de Miguel, como se los mostré en el programa anterior. Si quieren saber qué dice ser él, véanse el programa anterior sobre el título que le puse: el que recibió el mensaje, el que lo manipuló. El que recibió el mensaje, Enrique, el que lo manipuló, Torres. Entonces él toma ese conocimiento que se manejaba por ahí, que se manejaba en las reuniones, conferencias de Torres, de Enrique, los acomodó, los reinterpretó, los organizó y los soltó. De hecho, todo ese trabajo fue luego rechazado por el propio Enrique, porque Enrique se dio cuenta de que lo que estaba haciendo él era distorsionar lo que le habían entregado. Ya luego, cuando Torres crea su grupo, hábilmente crea una estrategia: demonizar al verdadero contactado y hacerse pasar como un contactado. Carlos Torres no fue contactado. Carlos Torres solo recopiló de Enrique y de lo que había leído en su vida, ¿no? Lo sincretizó, lo reinterpretó y lo hizo mostrar como si fuese de él. Claro, ya en ese momento parecía de él. Podría parecer de él, porque además, cuando tú no pones, digamos, esto lo saqué de ahí, o lo saqué de allá, o lo saqué de acá, entonces cree que es tuyo. No, eso es una compilación. Por ejemplo, ustedes, los que habrán estudiado alguna vez el código del Fakir, nunca se habrían imaginado que el original es de George Gurdjieff, entre otros agregados, ¿verdad? Entonces, si a usted le advierte, no, esta partecita no es del original, yo lo saqué de tal. Ah, bueno, gracias, Torres. Está interesante lo que escribiste aquí, pero no. ¿Para qué se hizo fundamentalmente? Para crear grupo, para crear escuela. Grupo, escuela, líder. Grupo y escuela que quiere ser iniciado, que quiere pasar unos pasos, que son los 7 sellos, al abrirlos, desatarlos, todo esto. Y luego hacer parte de la esperanza de un nuevo mundo. Entonces, unas personas que están en búsqueda le dicen: mira, llegó un mensajero de las estrellas, se llama el intérprete, él te puede llevar un camino en el que tú puedas convertirte en un 144.000 o un elegido de la profecía. Y a propósito de eso, aquí hice otra cuestión bastante interesante. Vean ustedes, la lógica original de Enrique es relativamente sobria, en el sentido de muy clara, muy directa, lo que yo le llamo espiritualmente pragmática, realmente sobria. Habla más de ética, conciencia, y búsqueda interior. No desarrolla grandes cosmologías. Su énfasis es la transformación del individuo. O sea, podríamos decir ética, discernimiento, verdad, te advierte de falsos maestros y te resalta en la espiritualidad. Pero si usted toma ya la lógica de Carlos Torres, ella expande la cosmología, ¿no? Habla de jerarquías espirituales, planos, razas, ciclos, misiones de enviados, de elegidos, ¿no? Jerarquías de seres, mundos y dimensiones, orígenes extraterrestres, ciclos planetarios y de profecías. Le mete el componente profético a la lógica que originalmente no tenía. La lógica simplemente es evolución espiritual, evolución interior. El centro de todo es tu despertar, nada más. Y tienes que saber que ese despertar podría estar interrumpido por los falsos mercaderes, los falsos profetas, los falsos intérpretes. Y ojo con eso, porque te van a hacer detener o te van a meter en una burbuja de ascenso, de iniciación, de etapas, de sellos, de códigos y toda la cosa. Y lo que va a resultar es que vas a terminar adorando y postrándote a los pies de un falso intérprete. Y ahí te jodiste. Sí. Entonces, me parece importante, amigos oyentes, compartir con ustedes esto. ¿Por qué? Porque alguien podría decir, oye, yo estuve en el grupo de Carlos Torres y allá aprendí la lógica. No, tú no aprendiste la lógica ahí. Tú aprendiste los 49 códigos de la lógica de la lógica. Ah, pero no es lo mismo. No es lo mismo. En la escritura no es lo mismo y lo que desarrolla en propósito tampoco es lo mismo. Sí, pero yo veo que ustedes también hablan de la lógica. Nosotros no hablamos de los 49 códigos de la lógica. Nosotros hablamos de la lógica entregada al hombre contacto. Y tratamos de enfocar siempre nuestros contenidos a lo que ustedes siempre saben que hacemos. Ustedes como buscador son el centro de esto. Ni siquiera somos nosotros aquí, usted y el mensaje. ¿Qué dice y qué advierte la lógica segunda parte? Que vamos a desarrollar ya en forma el próximo lunes de aplicación, ¿verdad? Dice, el mensaje y los grupos. No debe ser el mensaje y los grupos, dice. Debe ser el mensaje y el buscador. Entonces, en la segunda parte de la lógica te está advirtiendo, ojo cuando te digan el mensaje y los grupos. De iniciados, de etapas, de búsqueda y ta. Bien, amigos, esta ha sido la investigación del día de hoy. Han conocido ustedes hoy en este lunes de aplicación, primero, que existe una segunda parte de la lógica, que complementa la primera parte de Enrique Castillo. Y segundo, que la segunda parte te advierte, como la primera también, de falsos intérpretes, de los que, irónicamente, amigos oyentes, añaden o reinterpretan las enseñanzas originales y da como resultado los 49 códigos del intérprete. Así que mucho cuidado, ¿verdad? Si quieren tener el documento original, ya les dije, simplemente entran a nuestra página web rcpc.com.co en la sección bibliotecas, aquí yo se la señalo en rojo. Ahí está, Gran Alborado 1, Gran Alborado más. Y una leen directamente ustedes. Sacada la lógica del original. Porque si no, se van para las intenciones de un grupo. ¿Ok? Bueno, en vivo y en directo, quiero aprovechar para invitarles a nuestro recorrido en la ciudad de... en México. Ya el próximo martes estamos en México. Sí, señoras y señores, próximo martes estamos en México. ¿Va a ver cómo es que es la cosa? Aquí está, ahora sí. Vamos a ponerlo aquí. Estaremos el 15 de julio en México, exactamente en San Juan del Río Querétaro, compartiendo la historia no conocida de Quetzalcóatl. Luego estaremos en San Luis Potosí, el viernes 17 de julio, lo que hay detrás de la nueva era, con las diferentes corrientes que hay allí. Luego estaremos el domingo 19 de julio en Zacatecas, con la inteligencia y código luz del corazón. Luego iremos a Guadalajara el jueves 23 de julio con el tema la exopolítica. La exopolítica es la relación de los extraterrestres con la vida humana desde hace miles de años atrás. Esa relación se llama exopolítica. La exopolítica estelar cómo se ve reflejada en la geopolítica moderna. Y luego estaremos en la Ciudad de México el domingo 26 de julio con la conferencia Jehová, la historia de un ser que nunca fue Dios, jamás lo fue. Y les voy a mostrar cómo nació, de dónde nació, cómo llegó, cómo cayó, qué hizo cuando cayó, quién era su superior, quién era su inferior, y además, cómo murió. Y a pesar de toda esa historia, los religiosos e incluso los buscadores creen que todavía está jodiendo por ahí. Entonces les voy a ampliar esa información en la Ciudad de México el 26 de julio. Ahora estaremos viajando ya con Trinidad y con la niña mía el 14, el martes 14, para compartir con todos ustedes estas espectaculares conferencias. Si quieren participar en algunas de estas conferencias, solo deben escribirnos a el correo del programa, ¿sí? Descubriendo 11, aquí, está esto trabado, se trabó, aquí, ahora sí. Descubriendo 11 @gmail.com. Ahí escriben. Las conferencias son gratuitas. Esto no es para hacer negocio. Esto es para compartir con ustedes. No vamos a formar grupos. Ya saben qué significa esta formadera de grupos. Lo advirtió la lógica. Entonces, nada más vamos a compartir. Nos conocemos y chao, chao. Y nos seguiremos viendo en los programas. Así de sencillo. Bueno, entonces, ahí está la invitación. Vamos a saludar a varios de ustedes. Como a Graciela Torres, que dice, excelente, Neil, por aclarar y dar a conocer lo que hizo ese personaje con la lógica de la lógica. También despertemos juntos, que es Carlos, dice, saludos, Neil, y gente del chat, qué gran programa. Ángela Pérez, que es Mejía, Ángela Mejía, que está en Querétaro, México, que estaremos con ella el próximo miércoles, allá en México, nos dice, gracias, Neil, por aclarar los falsos profetas y mensajeros, que de esos hay muchos hoy en día. También Círculos de la Real Interpretación, el canal de nuestra querida compañera Lili Montes, fíjate, nos escribieron acompañaditas. Estaremos con Lili en San Luis Potosí, México, el viernes 17 de julio, compartiendo la conferencia sobre la nueva era. Ella nos dice, una de las razones por la cual las hijas de Enrique Castillo no lo pueden ver ni en pintura. Y con toda razón, Lili, claro, estoy de acuerdo contigo. Mira toda esa tergiversación y los propósitos, ni más faltaba. Nos vemos pronto, Lili, por allá. Despertemos juntos, nos dice Neil. Entonces, los 49 códigos de la lógica que se encuentran tan fácil en Internet podría estar con la manipulación de Carlos Torres. Pues claro, el documento que esté dividido en 49 códigos, ese es el de Torres. Salvador nos dice, Círculos, no seas cobarde y aporta más que venero. Bueno, digo la verdad, esa es la verdad. Las hijas de Enrique Castillo están enojadísimas porque el legado de su papá fue, aunque eso no era del papá de ellas tampoco, o sea, eso es de los pleyadinos para la humanidad, que él fue utilizado para que pasara por ahí. Pero claro, también uno tiene que darle el crédito, hombre, el que recibió el mensaje, eso no nos cuesta nada. Es que esa vaina de los créditos hay quienes se los quiere quitar para que todo el mundo lo aplauda, ¿no? Porque si digo que fue otro, no me aplauden a mí. Qué vaina el ser humano. Despertemos dice, es un usurpador de la información que le entregaron a Enrique, se creyó iluminado sin serlo. También dice Salvador, despertemos dudas de tu lógica. También nos dice Carlos, he visto que hay muchas denuncias hacia él por lucrarse y estafar a las personas con la iluminación. Yo me encargo, yo esa parte no la conozco, no soy testigo, sucederá. Nosotros invitamos unas personas en el programa que hablaron de esas denuncias, pero eso tiene que constatarlo la justicia, las denuncias y la justicia. Eso no nos corresponde a nosotros. A nosotros lo que nos corresponde es el conocimiento. Ahí sí hablamos nosotros. Esto, la lógica, compararla, qué pasa si se compara, eso. O como hicimos el programa del martes pasado, cuáles son los fallos interpretativos. Ya eso sí es conocimiento, o sea, cómo a partir del conocimiento hubo un cambio, una manipulación. También Graciela dice, hace unos años, a Dayani Castillo, hija de Enrique, me mandó el original de la lógica, porque había sido modificada por ese personaje. Bueno, ya ahí lo descubrimos, ¿verdad? María Ascanio dice, muchos creen profetas, pero hay que observar sus actitudes. Salvador dice, mi reino no es de este mundo. Carlos dice, no amigos, ¿para qué enemigos? Bien, ahí están hablando cosas que no tienen que ver con el programa. María Ascanio dice, toda la información espiritual está dentro de nosotros, nuestro código genético. Eso no quiere decir que como está dentro no buscamos, porque eso pareciera que... No, todo está dentro de nosotros, ¿para qué busco si todo está dentro? No, para tener acceso a lo que está por dentro hay que desarrollar aquí la mente, el intelecto. Desarrollando la mente y el intelecto te va conduciendo al código luz del corazón, que es la memoria de la que habla María. Pero decir solamente, todo está dentro de nosotros, tú puedes caer en la mala interpretación, dice, ¿para qué busco si todo está dentro de nosotros? No funciona, ¿verdad? Sí hay que buscar, sí hay que leer, sí hay que escudriñar, sí hay que comparar con lógica, y todo eso va despertando el código interior. Ahí sí. Camilo también nos saluda, muchas gracias, Neil. También nos dice Lili, Neil, hace tiempo te pregunté que si Torres había sido contactado y me contaste que eso habría que corroborarlo. Por lo que, a ver, se me fue aquí, por lo que inmediatamente me di a la tarea de investigar y me topé con mucha más información sobre este señor, que junto a la lógica de la lógica me impulsó a la secta y denunciar lo que vi. Seguramente habrá escrito más, bueno, de pronto. Yo creo, y estas son apreciaciones, el señor Torres no fue contactado por los pleiadinos. Él tomó el mensaje de Enrique y lo que él ha leído, y como ha leído bastante se nota, y eso sucede mucho, hay quienes para que les presten atención dicen que son contactados o les habló Dios o cualquier cosa. Que haya sido contactado por la otra fuerza, hasta posible es. Porque cuando ya tú comienzas a sacar visos de autoritarismo, ya te tocó, juez, el gusanillo aquel, el otro, ¿no? También, Gabriel Valecillo dice, saludos, Neil, gracias por la aclaratoria, muy buena aclaración. Lázaro dice, su cara de ese viejo da miedo, por algo no me da buena espina. Ángela también dice, todos bienvenidos a San Juan del Río Querétaro, a la conferencia del 15 sobre... uno de los mensajeros que llegó a Mesoamérica, Quetzalcóatl. También, ahí están hablando entre ellos. Gracias, Nails, por tu información, nos dice María. También tenemos a Bella Betel. Bella Betel pregunta, ¿habrá en vivo cuando estén en México? Depende de las condiciones donde estemos. Si las condiciones logísticas nos permiten transmitir la conferencia para que ustedes la vean en el canal, lo haremos. Si no hay las condiciones logísticas, la grabaremos y después la verán. La información que comparte Descubriendo es abierta. También Ed Huesca nos dice, como siempre, excelente. Sol nos dice, no van a estar Salín y Juan Manuel. No, ya Salín y Juan Manuel no están con nosotros. Juan Manuel está en sus cosas de trabajo, él está dedicado a sus labores, él trabaja en una empresa, por decirlo, y Salín está dedicado a Flecha Antigua. Yo estoy dedicado a Descubriendo, ya no estamos juntos. Ahora estoy con Robinson los lunes de aplicación y con Trini los miércoles de aplicación. Así que a México iré con Trinidad y compartiremos la información. También Cela del dice, hola Neil, ¿pasarán las conferencias virtualmente también para los que no podemos estar en México? Bueno, ya ahí contesté. Gerardo Chávez dice, excelente investigación y por San Juan te saludo. ¿Vas a estar allá, Gerardo? Bueno, nos vemos por allá. También Uba nos dice, ay, cómo me gustaría a mí poder ir con ustedes a México, quiero ir a Guadalajara al menos. Bueno, ya está la viajadita. Inés también nos saluda, dice, saludos a este buen programa, Descubriendo, saludos a todos los presentes de Miami, saludo Inés. Dice Olmedo, muchas gracias Neil por compartir tus conocimientos. Juan nos dice, saludos siempre, los veo desde República Dominicana. Patricia Alfaro, gracias Neil por la gran revelación de la lógica, siempre la verdad vencerá. Salvador Isanciano de Díaz, Inés dice, hola Neil, no me puedo comunicar contigo para la conferencia aquí en México, gracias, no me puedo comunicar. Al correo, envíame un correo, Inés, a descubriendo11@gmail.com y ahí hablamos. Adriana, saludos amigos, pura vida es Costa Rica y Bella Betel, gracias. Bueno, listo, hemos acabado el programa de hoy, esperamos que haya sido de su agrado, investíguenlo, comparen lo que yo les he dicho, profundicen, saquen sus propias conclusiones, no es solo lo que yo les dije, ustedes pueden sacar más, pueden investigar más, toman de lo que aquí se les dio, lo agregan con lo que ustedes tengan y ustedes van a crecer, van a tener su propia visión de todo esto. Pero lo más importante, la conclusión que yo saco, el conocimiento estelar no debe ser tocado, manipulado ni tergiversado. Déjelo como vino. No hay necesidad de agregarle nada. Oye, te vas a creer más inteligente de los que trajeron eso de allá de las inteligencias superiores. Deje eso así. Le agregas o le quitas algo y ya lo dañas. Y tratemos de buscar siempre la fuente original. ¿A quién le dieron eso? Vamos para allá y busquemos allá qué dice. Y poco a poco. Porque incluso es parte de la búsqueda, ¿no? Tú en la búsqueda puedes encontrar originalmente una parte que no es la original, pero te puede servir para orientarte, para... Pero luego, entonces, por tu inquietud, te vas a más atrás y vas a encontrar mayor valor en lo original, ¿vale? Entonces, ese es el mensaje. Me agradó haber estado con ustedes en este lunes de aplicación. Recuerden las conferencias en México. Inscríbanse si está en México. Y nos vemos pronto, el miércoles. Volvemos acá con los miércoles de análisis descubriendo. Chao, chao.
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0: 3:09 a.m.
1: El sargento le pregunta al soldado:
2: soldado, ¿por qué no fue ayer al entrenamiento de ocultamiento y camuflaje?
1: ¿Y quién le dice que no fui?

Es un gran honor para mí el contar en mi repertorio de esta noche para todos ustedes con uno de mis grandes ídolos, creo que de muchos de ustedes. Escribió esta canción precisamente para esta noche, para este evento, y está con nosotros el señor Joan Sebastián. ¡Aplausos!

0: Hola, hola. Gracias, Thalía.
1: Soy toda suya, señor.
0: Es usted de nosotros, mejor dicho. Gracias por el honor. Cuando diga, maestro, cuéntele.

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4: 4 de la mañana con 2 minutos.
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0: Look, I want to get the word out because what's forming is communism in the country. And communism's easy to sell. I would be the greatest communist in history. I'd be right up there with Lenin. I'd be as good as anybody. You've got free rent for the rest of your life. What they don't say is that you'll be living in squalor in 12 months. You've got the free house. Would anybody like to have a free house? We'll take it away from somebody. We'll give it to you. You'll have murders all over the place. Communism's a disaster. It's been proven to be for thousands of years under different names, but same thing. It's very important. And, you know, it's funny. One of the reasons I do well, so well with Hispanic people, I set a record, Republicans. I get great numbers for the election, help me get elected in a landslide. The Hispanics, because a lot of them came from countries that were essentially communist. You know, whether you call them radical socialists or communists is not that much, but there is a little difference. 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It's not nice. 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So I do talk about it, and I talk about it on TikTok, and I talk about it everywhere. I talk about it here. And you're right, it has become international, but it's never worked.
1: Estados Unidos acaba de anunciar una nueva cruzada internacional y el objetivo esta vez vamos a ser todos, o casi todos, de los arquitectos de los cambios de régimen, de las campañas de bombardeos, de las guerras económicas, de los golpes blandos y duros. Llega ahora una ofensiva global contra lo que Washington llama la izquierda radical internacional. Y su abanderado es Marco Rubio. Sí, Marco Rubio, ese halcón de Florida que parece haber leído todos los manuales de la Guerra Fría y haber llegado a la conclusión de que lo único malo de aquella época fue que no se persiguió lo suficiente. Este jueves, Washington convoca a más de 60 países a una cumbre internacional para coordinar la lucha contra todo lo zurdo. Y cuando decimos todo lo zurdo, no estamos exagerando demasiado porque las precisiones brillan por su ausencia. En el mismo saco entran comunistas, socialistas, progresistas, antifascistas, sindicalistas, movimientos por los derechos civiles, organizaciones de migrantes, colectivos feministas, defensores de derechos humanos, ecologistas, activistas contra la guerra y, si se descuidan, hasta demócratas centristas que un día hayan dicho que quizá bombardear medio planeta no es la mejor política exterior posible. La primera enmienda, esa que tanto les gusta citar cuando un multimillonario compra una red social para llenarla de basura fascista, queda para otro día. Libertad de expresión, sí, pero con letra pequeña, para justificar genocidios o perseguir migrantes pobres, toda la que quiera. Pero si usted quiere derechos laborales, vacaciones pagadas, recursos naturales bajo control soberano, respeto a las minorías o simplemente que no bombardeen países enteros, cuidado. Puede que un señor en Washington decida que usted forma parte de una red extremista internacional. Estamos en ese nivel. Parece un guión de serie B llegado con medio siglo de retraso porque se supone que la Guerra Fría terminó, se supone que el macartismo era una vergüenza del pasado, pero no, resulta que todo vuelve. Vuelve con otro lenguaje, con otros dispositivos tecnológicos, con inteligencia artificial, con redes sociales, con sanciones financieras, con embajadas reclutando influencers y con la palabra mágica que desde hace años sirve para justificarlo todo: terrorismo. El plan tiene varios niveles: embajadas recopilando información sobre activistas, partidos, organizaciones y movimientos sociales, sanciones contra quienes financien o apoyen ese tipo de activismo, campañas mediáticas para asociar cualquier discurso de justicia social con violencia o extremismo, reclutamiento de influencers para traducir la doctrina del Departamento de Estado al lenguaje de TikTok, YouTube e Instagram, y como amenaza mayor, la designación como grupo terrorista. Y una vez que te colocan esa etiqueta, pues ya no importa lo que hayas hecho realmente, la etiqueta hace el trabajo, te coloca fuera de la ley y permite perseguirte sin necesidad de discutir tus ideas. Y además manda un mensaje a todos los demás: cuidado con organizarse, cuidado con firmar, cuidado con marchar, con escribir, con pensar demasiado. El anuncio llega, qué casualidad, justo cuando Marco Rubio abre otro frente, la Corte Penal Internacional. Le enseñaremos a la Corte Penal Internacional el pleno significado de la determinación estadounidense, dijo hace tan solo unas horas, traducido del imperialés. Si investigan nuestros crímenes o los de nuestros aliados, vamos a por ustedes, porque cuando ya aplicas la política de tierra quemada contra gobiernos, pueblos, migrantes, periodistas, activistas y movimientos sociales, ¿por qué no también contra tribunales internacionales, ¿no? Estados Unidos quiere un mundo donde pueda declarar terrorista a cualquier organización de izquierda, sancionar a cualquier país que no obedezca, amenazar a cualquier tribunal que investigue sus crímenes y presentarse al mismo tiempo como garante de la libertad. El chiste se cuenta solo, pero el problema es que el chiste tiene portaaviones, bancos, embajadas, agencias de inteligencia, plataformas digitales y cárceles. Hoy en La Base América Latina hablamos de la nueva cruzada de Marco Rubio contra la llamada izquierda radical internacional, de la cumbre convocada por Washington y de América Latina como laboratorio de esta ofensiva y de una advertencia muy sencilla. Dicen que van contra la izquierda, pero en ese paquete cabe cualquiera que no esté dispuesto a arrodillarse. Bienvenidos y bienvenidas. Y hoy nos acompaña la comunicadora popular, internacionalista, periodista de BTS News desde Estados Unidos, Zoe Alexandra. Zoe, muchísimas gracias por estar en La Base América Latina nuevamente. Bienvenida.
2: Bueno, gracias a ustedes por la invitación.
1: Zoe, la ofensiva contra la izquierda radical internacional que anunció Rubio y Trump amerita que los sectores progresistas nos preocupemos, ¿o crees que puede quedar en mero anuncio amenazante sin ir a más?
2: Bueno, la cumbre que convocó el secretario de Estado Marco Rubio para luchar contra, digamos, la extrema izquierdismo y todo eso. No creo que la cumbre fue, digamos, un éxito y ni siquiera como tuvo mucho impacto en los medios. Sin embargo, esa ofensiva sí debe ser algo que nos causa, ¿no?, un poco de temor, un poco de preocupación, porque, por ejemplo, como ustedes hablaron, el caso, hay varios casos ya en Estados Unidos que apuntan a una criminalización del pensamiento, la criminalización de tener un pensamiento crítico, es decir, clasificar la creencia de que no debería el sistema, el modelo capitalista no debería ser el modelo que rige en Estados Unidos. Eso ya es, por ejemplo, motivo para clasificar a alguien como que pertenece a un grupo que podría ser llamado terrorista. Eso es decir que estamos en ese país tratando de criminalizar cualquier pensamiento anti-Trump, si eres ateo, o sea, cualquier persona que tiene otra concepción de la vida, otra concepción de la política, de la economía, si ellos están tratando con ese memorándum presidencial número 7 de poder criminalizar eso, y ya lo vimos en acción en lo que es el caso de Prairie Land y en otros casos también. Entonces yo sí creo que es algo preocupante. Sin embargo, como ya dije, lo que ellos lograron organizar esa semana no fue algo que brilló ni fue así como la gran cosa. Sin embargo, hace parte también de ya una ola, un corriente creciente, ¿no?, en la política en el hemisferio, digamos, y que todas las victorias recientes de la extrema derecha en el continente hace parte de eso. Entonces, es el comienzo, ¿no?, de, creo que, una coordinación de estrategias legales, políticas públicas que pueden usar gobiernos de derecha para poder enfrentar lo que ellos denominan la amenaza de la izquierda. Entonces sí es algo un poco preocupante.
3: Zoe, gracias por estar en La Base América Latina. ¿Qué papel ves personalmente de Marco Rubio en toda esta cruzada que está anunciando el Departamento de Estado, un poco de ir a cazar a la izquierda a través del mundo?
2: Bueno, Marco Rubio es el que lidera esa marcha, ¿no? Él está en todo lado. Hoy justamente estamos hablando y viendo el anuncio que hizo ayer de desmantelar la Corte Internacional Criminal, que ha querido, ¿no?, un poco investigar y poder hacer justicia en el caso del genocidio en Palestina, el genocidio contra el pueblo de Gaza. Él está en todas las iniciativas, es hasta impresionante que él ha podido hacer tanto. También según el New York Times, él está gobernando en Venezuela. Entonces, digamos que ese personaje sí tiene una política y tiene una postura de querer mostrar Estados Unidos como un poder dominante en el hemisferio occidental, mostrar la fuerza y el poder de Estados Unidos en América Latina y el Caribe, pero no solo eso, también en el caso de Irán, Marco Rubio fue una de las personas que más motivaba para la guerra, para los ataques con Israel. Entonces es una persona que quiere poder llevar a cabo esa política externa sin que la población doméstica, digamos, de Estados Unidos interfiera con esos, digamos, propósitos. Y por esa razón, él también juega un papel importantísimo por dentro de Estados Unidos por querer criminalizar lo que es la oposición a la política de Donald Trump, porque todo sería más fácil si no existiera una mayoría de la población que estuviera en contra de las acciones de Estados Unidos en Irán. Por ejemplo, yo creo que son más del 70% de la población o de los votantes del Partido Demócrata que se oponen a la guerra en Irán. Hay una parcela importante de la población que se opone a las acciones de la administración Trump y todo lo que está haciendo, digamos, no solo en América Latina y el Caribe, pero también en Irán y en otras partes del mundo. Entonces, claramente Marco Rubio quiere poder hacer el plan más agresivo sin tener, digamos, las consecuencias, que es un rechazo brutal dentro de la población, una tasa de desaprobación creciente. Entonces, él entiende eso, entiende que su forma de ver el mundo y la política no es algo que comparte la población de Estados Unidos. Entonces, entiende que debe jugar ese doble rol de reprimir por dentro y atacar y poder imponer los intereses de Estados Unidos por fuera.
4: Zoe, gusto en saludarte como siempre. Mencionas que Marco Rubio está prácticamente en todo, y sumado a esto que hoy titulamos una cumbre anti-zurdos, como les gusta llamarnos, también se suma que se abre un nuevo frente en contra de la Corte Penal Internacional por parte de Marco Rubio. ¿Por qué le molesta a Marco Rubio la Corte Penal Internacional? ¿Por qué ir contra la Corte Penal Internacional? ¿Y crees que pueda resultar algo de esto?
2: Bueno, la verdad, Estados Unidos no es un estado miembro a la convención que, o sea, no respeta, digamos, la jurisdicción de la Corte Penal Internacional. Estados Unidos siempre se ha opuesto a la creación de esa entidad y es más, tiene una ley establecida, ¿no?, que es la ley de invasión a la Haya, que básicamente dice que si la Corte Penal Internacional quiere llevar a cabo una orden de captura contra alguien de Estados Unidos, el ejército de Estados Unidos, las Fuerzas Armadas, tiene el derecho de invadir a los Países Bajos, es decir, invadir a la Haya. Entonces, lo que dice Marco Rubio hoy en día, que yo leí ese comunicado del Departamento de Estado en que dice que va a usar toda opción diplomática para poder que se respete la soberanía de Estados Unidos, lo cual también es súper chistoso porque él es que aboga para la política intervencionista en todo el mundo, pero sí le importa la soberanía cuando tiene que ver con Estados Unidos. Entonces, para mí es una continuación de la política de Estados Unidos frente a esa corte. En ese caso, entonces, ¿por qué hace esa declaración? ¿Por qué declara que va a lanzar una campaña? Bueno, porque la Corte Penal Internacional tiene órdenes de captura contra dos líderes israelíes muy importantes y ellos quieren seguir con el proceso llevado a cabo por Israel y Estados Unidos de desmantelar la ley internacional en todo aspecto y concretizar la impunidad. Hoy en día estamos en esa, digamos, esa lucha de, por un lado, Estados Unidos e Israel querer desmantelar, digamos, lo que es la ley internacional, las convenciones que construyen la ley internacional, y por otro lado, una comunidad internacional pasiva que quiere que existan, digamos, instituciones y entidades como las Naciones Unidas, como el Convenio de Ginebra, pero no ha podido, digamos, defenderlos y hacer que cumplan, porque según lo que se ha pasado como resoluciones en la ONU, según lo que ha dicho la Corte Internacional de Justicia, la Corte Penal Internacional, deben ser arrestados y detenidos Benjamin Netanyahu, Yoav Gallant, deben ser detenidos, digamos, la expansión de los asentamientos en Cisjordania, y nada de eso está siendo respetado, cumplido, ni la comunidad internacional está tratando de que cumplan. Entonces, Israel y Estados Unidos avanzan en, digamos, ese intento de socavar las estructuras internacionales, y ellos van a querer con esa campaña hacer que otros países salgan de la Corte Penal Internacional para poder ya debilitarlo y hacer que casi que no funcione. Entonces, están haciendo esa jugada a favor de Israel para protegerlo y para tratar de salvar una parte de su legitimidad. Sin embargo, la opinión pública de todo el mundo está en contra de Israel, entonces esa jugada tampoco va a servir. Y la falta de cumplimiento, digamos, de las órdenes de captura muestra que tampoco van a ser los Estados-naciones que hacen justicia con Israel, y va a ser lucha de todos los pueblos del mundo para poder romper con esa impunidad que rige en el mundo.
1: Soy una última pregunta de mi parte. Tú estás en Estados Unidos. ¿Cómo perciben ustedes los sectores progresistas o centrodemócratas, incluso dentro del país, todas estas cruzadas que, al menos, pues desde lejos, parece que se están intensificando? ¿Hay algún plan de reacción de su parte?
2: Bueno, en medio de todo eso también estamos viendo una oleada de violencia por parte de las agencias federales del Departamento de Seguridad Nacional, que sería los ataques de ICE. Ellos están tratando de cumplir con un meta de varios miles de detenciones diarios. Ellos están cambiando la estrategia para aumentar la cantidad de detenciones de migrantes. Y en lo que ha sido la última semana, ICE han matado en sangre fría a 3 personas, 2 personas por bala, digamos, asesinatos directas, otra que surgió hoy, que salió hoy la noticia, de una persona que estaba huyendo de una operación y fue, tuvo un impacto de un auto y ahí murió de las heridas. Entonces, digamos que es otra vez esa estrategia de la administración de Trump de hacer muchos ataques en todos los frentes posibles. Sin embargo, la reacción del pueblo sí ha sido de mucho rechazo. La muerte o el asesinato, digamos, de Lorenzo Araujo la semana pasada, Salgado Araujo, la semana pasada en Houston. El asesinato del joven colombiano ayer en el estado de Maine sí ha despertado otra vez un rechazo muy fuerte a todo lo que es la política de Donald Trump. Entonces yo creo que las personas ven como conectadas persistencia, ¿no?, a la guerra en Irán, cuando la mayoría de las personas en el país están completamente en contra, cuando todos los precios están subiendo y ellos insisten en seguir su guerra para poder controlar hoy en día ya el Estrecho de Hormuz. Entonces yo creo que hay mucho descontento en la población, y más todavía cuando hay tanta violencia, y un intento de encubrir lo que está pasando, pero termina siendo igual de peor. Entonces creo que el rechazo sí existe y está fuerte y se está manifestándose en las calles en ese momento, que hoy ya es contra la política de migración de la administración de Donald Trump, pero creo que las cosas no se han separado. Las mismas personas que protestan contra ICE entienden que el ataque a la izquierda, digamos, la represión, la criminalización, hace parte de la estrategia de Donald Trump de poder llevar a cabo una política nefasta y tratar de contener cualquier oposición a ella. Entonces, así es como lo veo yo.
1: Zoe, muchísimas gracias, como siempre, por tu análisis.
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0: 4 de la mañana con 24 minutos.
1: Siempre supe que algún día volvería a sentir la hierba bajo mis pies y caminaría bajo el sol como un hombre libre.
2: Nelson Mandela.

Muchísimas gracias. Son tantísimos recuerdos. Bueno, y de una canción tan mediática y tan importante para mí como es Bailar Pegado.

0: Adopción.
1: Una maestra estaba contemplando con su grupo de primer grado la fotografía de una familia. En la foto había un niño que tenía el cabello de color diferente al resto de los miembros de la familia. Uno de los niños del grupo sugirió que el niño de la foto era adoptado. Entonces, una niña le dijo:
2: yo sé de eso porque soy adoptada.
1: Otro niño preguntó:
3: ¿y qué significa ser adoptado?
2: Significa que tú creces en el corazón de tu mamá en lugar de crecer en su vientre.
4: Una producción de radialistas.net.
5: 5 de la mañana con 2 minutos.
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Hola, queridos amigos, bienvenidos a mi Story Channel. Aquí estoy derritiéndome del calor. La temperatura está altísima. Aquí cerca de mí está mi gatica que no puede soportar el calor, pero no importa. Tengo un ventilador que me está dando airecito. Así que, bueno, si ven ese efecto de cosas que se mueven, es por el aire que me refresca un poco. Y vamos con el tema directamente. El motivo del arca es un motivo que se repite y aparece en varios relatos de culturas muy distantes entre sí. En este video les voy a organizar una estructura con cuatro relatos antiguos con etimologías que son clave y haremos un cierre con una hipótesis que ustedes saben que a mí me gusta darles mis hipótesis. Obviamente, tiene especulación, pero en realidad me parece que tiene también fuerza argumentativa y es defendible. 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Durante miles de años, las culturas antiguas hablaron de un gran desastre. La mayoría de, bueno, los estudiosos están divididos, pero la lectura tradicional que se ha realizado al respecto es de que se trató de un diluvio. Lo han llamado inclusive el diluvio universal, pero no necesariamente se trató de eso. Con el tiempo y con más estudios, en realidad, muchos académicos y también investigadores independientes se han ido dando cuenta que no necesariamente se trató de un diluvio mundial. Se trató de una destrucción, seguramente. Además que no ha sido una sola, ha habido varias. Pero este relato en particular es paralelo a muchas narraciones en distintos lugares. Así que parece que están hablando del mismo evento. Se supone que se trata de un reinicio del mundo. Pero ojo con este mundo, con el término mundo, porque los textos sumerios, por ejemplo, y acadios antiguos no hablan del mundo en el sentido en el cual nosotros lo entendemos al mundo, como de planeta, tierra, todo el planeta. Esa es una interpretación posterior, porque se trata de una traducción simplificada. En acadio aparecen palabras relacionadas con tormenta devastadora, inundación, también cataclismo, pero no necesariamente una lluvia continua sobre toda la tierra. Yo me pregunto si existe el término mundo entero en estos textos. En los textos sumerios y acadios más antiguos no aparece una expresión equivalente exacta al planeta Tierra completo. Aparece más bien términos como tierra, pero tierra como terreno, territorio, tierra con T minúscula. También país, región, humanidad, totalidad de los hombres, las tierras habitadas. Y uno de los fragmentos dice, abro comillas, después que el diluvio barrió la tierra, cierro comillas, ahí se refiere a tierra
como les decía anteriormente, con T minúscula. Allí encontramos el término ki, que en sumerio significa tierra en el sentido de terreno, suelo, territorio, región, lugar, mundo terrestre, incluso subsuelo también, o abajo, como anteposición o u oposición al an, que sería el cielo. En el famoso binomio Anki se refiere a los opuestos, como ya mencioné, cielo y tierra, pero siempre tierra como territorio, dominio terrestre, habitable. Es en las traducciones donde ya encontramos tierra como earth en inglés, que sería como planeta. Y esto deja ver una clara intención de transmitir la idea de mundo como tierra, planeta, en esta narrativa. Lo que sucedió con los términos de la narración en sumerio sucedió igualmente con el acadio, tal cual. Se usó el término ersetu, y esta palabra ersetu puede significar tierra, país, región, suelo. Nuevamente, no estamos hablando de todo el planeta como tal, e incluso de nuevo subsuelo, según el contexto de lo que esté narrando. No necesariamente todo el globo terráqueo, pero recordemos, amigos, que para los sumerios, Sumer en ese tiempo era como el centro del orden humano. Era su mundo, la tierra organizada por estas entidades que descienden del cielo. Era el espacio donde existía la civilización. Así que cuando un texto dice que el diluvio cubrió la tierra, se puede estar refiriendo perfectamente a ese territorio donde ellos habitaban, su territorio conocido, las ciudades civilizadas, el espacio humano organizado. Así que para los sumerios, Sumer parecía ocupar el centro del mundo civilizado conocido. Pero ojo, porque esto no significa que no existieran otras culturas contemporáneas a ellos. De hecho, sí existieron en ese momento. Por ejemplo, estaba la cultura del Valle del Indo, estaba ya Egipto, el Egipto predinástico y luego el dinástico, las culturas neolíticas de Anatolia, poblaciones importantes también en el Levante, culturas del Golfo Pérsico y asentamientos europeos neolíticos. Sin embargo, no debemos pensar que los sumerios eran unos primitivos que no tenían una cosmología avanzada. Los sumerios, recordemos que poseían ya una astronomía sorprendentemente desarrollada, aunque muchos dicen que no, pero tenemos el Mulapim, tenemos los mapas también, esas cartografías del cielo que claramente muestran un conocimiento que era muy grande para esa época y que yo aquí he hecho ver que es muy probable que haya sido transmitido. Vemos tablillas también posteriores, mesopotámicas, donde aparecen identificados ya varios planetas. Así que debemos al menos tener en cuenta que ellos sabían que el conocimiento venía del cielo. Las entidades estaban asociadas a los astros, como ya hemos visto, tanto en los textos sumerios como en los textos semíticos también. Y pensaban que el orden humano dependía de ellas. Es decir, ellos lo comunicaban sin ningún problema. Nosotros somos los que nosotros no me incluyo yo, pero hay personas que se indignan cuando uno dice que al humano le transmitieron el conocimiento otras civilizaciones exógenas que llegaron, se ofenden y dicen que eso es lo peor que uno puede decir, que todo el conocimiento lo desarrolló el humano solo. Y les parece que sea peyorativo hablar así, por ejemplo, de pueblos ancestrales indígenas. Ahora, demos una mirada al arca, que ha sido representada
como un gran barco. Vemos muchas obras de arte, muchas pinturas donde hay variaciones en la forma. A veces tiene sus lados curvos. Recordemos, de ahí también viene ese análisis etimológico que les hablé del Selah, de donde extraen, bueno, ya me estoy yendo por otro lado, pero es historia de todas maneras, el lado curvo. Otras veces aparece como un gran rectángulo sobre las aguas. Ahora vamos a ver las etimologías cultura por cultura. Por ejemplo, en sumerio y acadio, el arca de Atrahasis y Gilgamesh está identificada con el término Elepu, que sí puede significar barco, nave, embarcación. Pero aquí viene lo interesante. La estructura descrita no se parece mucho a un barco convencional. Tiene una descripción más bien extraña. En algunas versiones tiene forma cúbica, proporciones simétricas, enormes compartimentos y un sellado total con betún, múltiples niveles. Es un poco particular. Por ejemplo, Irving Finkel destacó justamente que ciertas descripciones parecen más como una estructura flotante, una cápsula sellada, que un barco pensado para la navegación elegante. El texto se enfoca muchísimo más en contener, proteger y preservar, más que en navegar. En hebreo se usa tevá. Teva no está del todo claro etimológicamente, pero el sentido general de este término suele ser el de caja, recipiente, contenedor flotante. Es importante tener claro que el Génesis podría haber usado términos más claros para referirse a barco, porque hay términos que sí son como más apropiados para definir o indicar un barco. Sin embargo, aquí se utilizó una palabra muy particular, muy distinto, que es más bien algo cerrado, aislado y protector, un contenedor. Eso refuerza muchísimo la idea de contenedor, de preservación. Y arca, además, viene del latín arca, que es caja, baúl, cofre o recipiente cerrado. Así que arca originalmente era un contenedor para guardar cosas valiosas, no un barco, más bien un contenedor o recipiente protector. Y esto lo vemos claramente en el arca del pacto, por ejemplo. Así que arca es una caja, un contenedor para guardar cosas allí. Algo interesante es que en Éxodo 2, cuando la madre de Moisés coloca sobre el Nilo a su hijo para salvarlo, el texto dice, tomó una teva de papiro. Normalmente se traduce cesta, canastilla, arquilla, como una arquilla o una arquita pequeña, pero literalmente es una teva. Tanto en el caso del Génesis como Moisés, como en el relato de Noé, la función del objeto cumple con la misma misión. Está salvando una vida en el caso de Moisés. Está preservando una vida. Esto es interesante. Y tiene que flotar, o sea que cumplen la misma misión. Aquí entonces vamos a entrar en un terreno muy interesante de la lingüística antigua y la exégesis. El fenómeno por el cual una palabra conocida se reutiliza para describir un objeto extraño o poco común, se suele usar la analogía de forma o función para compararlo, para ponerlo en paralelo con alguna otra cosa que es más conocida por la persona que quiere describir ese objeto o fenómeno desconocido. Eso ocurre muchísimo en los textos antiguos. En este caso tenemos el tevá, del cual estamos hablando, que es el arca o contenedor. En el caso de Moisés, es posible que fuera un canasto, porque si vamos, o una cajita pequeña, porque si vamos a poner a un niño, debe flotar. Así que me imagino que lo habrán hecho de manera que no se entrara al agua. Pero en el caso de Noé, Yudnapishtim, ¿será que es igual?
estamos hablando de una cajita o un canasto. En Zacarías 5, ojo, tenemos un ejemplo interesantísimo de esto que les digo, este fenómeno de usar términos para describir lo que no sabemos qué es. Zacarías ve un objeto gigantesco, capaz de contener una mujer, cerrado con una tapa de plomo, es transportado por seres alados y él lo llama el efá. Y recordemos que el efá era un canasto para pesar, era un recipiente agrícola. Así que, bueno, decir que hay dos mujeres aladas que están llevando un recipiente agrícola. Además, ¿dónde lo están llevando? Lo están llevando a Eretz Sinar. Eretz, la tierra de Sinar, que la mayoría de estudiosos identifica como Sumer. Miren qué interesante. Ahí está la base donde van a ubicar a este objeto. Justamente el antiguo centro civilizatorio mesopotámico. Zacarías 5:11 afirma que quieren edificarle una casa en la tierra de Sinar a este objeto, y cuando esté preparada será colocado allí sobre su base. Pues amigos, yo no me imagino todo esto para ir a poner un canasto para pesar grano o algo así. Yo diría que por eso es que se esconden hechos muy interesantes del pasado, porque estas historias fueron narradas desde hace milenios por personas que luego se transmitían oralmente. Pero pensar que un simple canasto agrícola le van a construir una casa para hacer una base y depositarlo allí en Sumer, pues es extraño, justamente donde llegaron los Anunnaki. Algo sobre lo cual he ido alertando mucho en este canal es que precisamente muchos objetos descritos en la antigüedad fueron nombrados mediante analogías con objetos cotidianos. Recordemos la famosa Megilá que ya les he narrado aquí en el canal, que era un rollo que tenía unas medidas de 9 a 10 metros de largo por 20. Enorme, era enorme y volaba. Él la llama Meguila, pero ¿será un rollo realmente? Claro que no. Nosotros hoy día los llamamos TikTok, por ejemplo. Los llamamos platillos voladores. Es exactamente lo mismo. Estamos tratando de identificar, de señalar algo que no sabemos cómo se llama, pero lo describimos con algo que conocemos, como los platos, porque tiene la forma de un plato, o el tic-tac, perdón, el tic-tac, sí, esas pastillitas de menta que comemos porque se parece. Este se parecía a un meguilá, era como un cilindro. Así que lo llama el rollo. Vamos entonces con las medidas del arca de Noé. Tenía de largo de 135 a 157 metros. De ancho tenía de 22 a 26 metros y de alto de 13 a 16 metros. Eso es gigantesco para la antigüedad. Ingenieros navales que estudiaron esto, ellos observaron que las proporciones son relativamente estables, son funcionales para flotar. Así que podía cumplir con la función de flotar porque era estable, sería estable. Y son más parecidas a una plataforma de estabilidad que a una nave de velocidad. Es decir, que su función era esa, flotar. Y es interesante que el arca no tenía vela, ni timón, ni remos, ni un sistema de navegación. Parece más como una cápsula de preservación, sí, para preservar a alguien vidas y debía flotar. Esto seguramente no era un barco convencional. En la descripción sobre las instrucciones del diseño, la imagen se nos puede parecer más como a módulos
cámaras internas y con una estructura celular, pues de cubículos y contenedor organizado de espacios. Solo tenía una abertura superior y una puerta lateral. Eso definitivamente no era un barco. En la versión Acadia también aparece el sellado y es un sellado con betún, múltiples niveles, compartimentos, estructura cerrada. Estaba sellada para no dejar pasar el agua. Y nuevamente, más parecía un contenedor que un barco. El arca podría interpretarse como una tecnología de preservación biológica, un contenedor para preservar, una estructura sellada destinada a proteger la vida, los linajes, las semillas y especies frente a una catástrofe. Ahora bien, aquí estamos viendo materiales artesanales, porque en la descripción se habla, de hecho hay un tipo de material que no se sabe qué es, porque los investigadores no saben, así que no pueden más que ellos también deben especular que quizás se trata de un tipo de madera. No tienen ni idea de qué se trata. Luego se habla de otros materiales, pero se ven muy artesanales, lo cual se ve muy lógico y coherente con la narración y con la época. Pero hemos visto que en estos escritos había ciertos objetos descritos con un lenguaje arcaico, sí, pero que realizan cosas muy raras, movimientos extraños, vuelan. En este caso hablamos de uno que flota. Ahora, aparte de cualquier cosa, yo quiero traer a colación algo que para mí es muy interesante. Y es que hoy día nosotros en el lenguaje de la aerodinámica y la aeronáutica, precisamente la náutica, navegación, está plagado de terminología de navegación. Todo lo que se escucha hablar sobre objetos que vuelan, que son nuestros aviones, sean militares, comerciales, de carga, de lo que sea, se habla de navegación. Se usa mucha terminología que pues pareciera como náutica, ¿verdad? Y se está hablando es de volar. También se habla de flotar. Se usan términos interesantes y si ustedes piensan, el aire mismo en sí es un fluido. Bueno, esto es algo que yo traigo a colación, no es mi intención, digamos, como engañarlos, llevarlos a un engaño y decir, ah, se trataba de algo que volaba, pero pues yo siempre me permito pensar, ¿y por qué no? Porque los UAP que vemos hoy día, que vuelan y entran al agua como si nada fuera, o sea, entran de un medio al otro como si nada. Interesante porque se mueven de una manera. Pero este objeto en sí era para flotar. Debía flotar, no sé si precisamente sobre las aguas o tal vez más allá, no lo sé. Eso no lo podemos saber. Pero estamos entonces viendo estos materiales, pues que uno dice, no, pero aquí se está hablando de cosas artesanales, pero yo les digo algo. Yo me pregunto si se hubiera tratado de una reinterpretación tardía, porque en realidad, como les mencioné, estas historias fueron escritas hace, fueron, se empezaron a narrar al menos hace 3.000 años, oralmente por mucho tiempo antes de ser escritas. Así que cuando a alguien le parecía algo extraño que podían escribir, además si no saben qué materiales son, qué podían decir. Si una persona se topa con ciertos materiales, ¿cómo los puede describir? De hecho, nosotros hoy nos vemos en dificultad para hablar de ciertos objetos, entre comillas, y fenómenos que vemos en el cielo. Hablamos de plasma, hablamos de campos, hablamos de una cantidad de cosas que, pues, que al menos estamos empezando a conocer, pero no es que entendamos y sepamos todo y todo tenga nombre para nosotros hoy. No es así.
Entonces, se pudo haber traducido a una tecnología conocida para ese tiempo. ¿Por qué no? En ese cajón flotante deberían caber todos los ejemplares de la fauna o la mayor parte de los ejemplares. Una tradición muy antigua sobre un recinto protector, una cápsula, una estructura cerrada, pudo transformarse con el tiempo en un gran barco de madera, porque si existió un ingeniero al cual le dieron instrucciones, le dijeron, mira, haz esto para que puedas preservar la vida terrestre antes de que suceda lo que va a suceder, este ingeniero lo construye, lo realiza, y con el tiempo hay un escriba de una tribu semítica que está escribiendo esa historia porque alguien se lo está narrando. Imagínense, eso es como el teléfono roto, o sea, cada vez. Y esa persona, pues, empieza a narrar con sus palabras y dice, ah, entonces era un barco, o sea, sí, va a flotar, era un arca. No era un barco, no, no era un barco porque no tenía timón, pero entonces que era una caja. Ah, entiendo. Y ahí que iban a preservar todas las especies. Wow, entonces los animalitos tenían que entrar allí, claramente, ¿no? Así se va traduciendo de persona en persona. Un hombre antiguo no tendría vocabulario, por ejemplo, para describir polímeros o aleaciones de un cierto tipo, o materiales compuestos, o hablar de cápsulas biológicas o de estructuras técnicas avanzadas. Así que yo dejo abierta esa posibilidad, simplemente para personas que tienen la mente abierta. ¿Saben por qué? No porque quiera arruinar una narración antigua, no soy Nolan arruinando la Odisea, perdón, pero es que de verdad no se trata de eso. Se trata de que en estos textos hay una serie de descripciones que realmente los mismos estudiosos se han quedado boquiabiertos, porque desde el Génesis ya se está hablando de una práctica genética como la que conocemos hoy día. Ya vemos allí que ahí se hizo una intervención genética, una clonación muy probablemente. Entonces, todo eso tiene sentido siempre y cuando podamos tener una mente abierta y pensar que la historia no es una línea recta como nos la han transmitido y que no se puede pensar que en el pasado ya se practicaban ciertas intervenciones porque simplemente nosotros las acabamos de descubrir. Eso no quiere decir que alguien no la supiera antes o que no hubiera existido unas civilizaciones mucho más avanzadas que nosotros. Tenemos que aceptar eso si empezamos a encontrar pistas y pruebas. Entonces, esa persona describiría a su manera toda esa apariencia, textura, las funciones. Usando analogías de lo que conoce. Algo que yo quiero resaltar es que en Génesis 6:9 dice que Noé era un hombre justo, perfecto en sus generaciones. Era un Tamim Bedorotab. En la tradición, esto quiere decir puro, perfecto, íntegro, es decir, justo, con la connotación religiosa, pues. Se trata de bueno, fiel, perfecto, pero esto de perfecto en sus generaciones es muy interesante. Volvemos nuevamente a la concreción de todo lo que narran en estos escritos, donde se habla tanto obsesivamente de linajes, es decir, de genética, constantemente. Aquí estamos hablando de perfecto en sus generaciones. Esto podría aludir, obviamente, a linaje, genética, descendencia no mezclada. Noé sería entonces un humano preservado genéticamente intacto. Dejemos a un lado eso allí porque no sabemos qué sería genéticamente intacto, aunque a mí me vienen en mente muchos elementos.
Y sería elegido para reiniciar la humanidad, efectivamente, él, precisamente él, un tzadik. Además, justo recordemos que aquí yo les hice etimologías, les hice todo un recorrido interesante para descubrir quiénes eran estos justos y llevados al cielo con los Elohim que se los llevaron a estos justos. Ahora yo hago la pregunta, ¿se trata de un técnico? Porque justo tiene la connotación de una persona que sabe, de una persona que es especialista, que conoce. Lo que vemos en las narraciones con estos justos es que ellos eran especialistas en atender al Elohim Yahvé, por ejemplo. Eran muy expertos, había una escuela de levitas y no le daban esa tarea a cualquiera, era por herencia. Así que es interesante. Esta persona, por ejemplo, el sacerdote, lo que llamamos sacerdote en todas las lenguas, yo hice un estudio y se traduce, obviamente, en lenguas antiguas. Se traduce siempre como el que lleva la delantera, el que está por delante, el que sabe, pero que sabe qué. Así que Noé era uno que sabía y podía construir ese aparato. Yo me pregunto si era un ingeniero. Una dimensión muy interesante del término justo en el mundo antiguo. Hoy solemos entender justo porque pues a todo se le ha dado un significado simbólico de otro modo, sentido, en sentido moral, es una persona buena, ética, virtuosa. Pero yo les he dicho que detrás de los significados modernos hay algo más interesante todavía. En las culturas antiguas, incluyendo la hebrea y la mesopotámica, muchas veces la idea de justicia y rectitud o perfección también implicaba poseer conocimiento adecuado, cumplir funciones rituales o técnicas, porque si tú no sabes cómo hacer un procedimiento con los materiales que estás manejando, puedes cometer errores y a los Elohim no les va a gustar ni poquito. Aparte de la limpieza, la higiene, aparte de saber cómo manejar todos los instrumentos, el arca, cosas tan delicadas que había ahí dentro del santo, sanctorum, santísimo, el lugar donde entraban. Todo esto tiene significados etimológicos interesantísimos. Y yo le encuentro una conexión a todo esto de lo de íntegro, de completo, porque no era íntegro y completo. Fíjense en esto. Yo encuentro una conexión con la eugenética en esto, porque fíjense en la palabra. Vamos a desglosar eugenética. Es un término griego. Eugenes, y si lo desglosamos, sería eu, que significa bien, correcto. Podría ser completo también. Genos, que significa linaje, descendencia, raza, estirpe. Así que Noé era, recordemos que Noé era ascendente desde una línea genética directa que va desde Adán y que pasa por Set, no por Caín. Aquí hay algo interesantísimo. Recordemos que Caín viene de un linaje

preservación y continuidad. Y aquí ojo con esto porque ambos vienen de líneas, de linajes de conocimientos. Cuando digo ambos, me refiero, por ejemplo, el linaje de Caín también tenía conocimiento, pero de los disidentes, de los Nahash. En cambio, en el caso de Enoch, él estaba con los oficiales, es decir, con los Elohim que estaban con Yahvé. Y de los Elohim, hablamos de los Elohim del Gan Eden. Yahvé era ya un militar que aparece después. Entonces, Enoch viene de ese linaje justo, completo, y Noé. Noé viene de ese linaje. Y recordemos que tanto aquí como hemos visto siempre, quienes llevan la línea oficial son los que narran la historia y la narran a su manera, que son los vencedores. Recordemos que, pues, Caín es mal visto en toda esta narración, lo mismo que el Nahash, es visto como algo maligno, algo incorrecto, porque hizo desviar a Adán, Adamo y Eva, como ya les he aquí explicado en este canal, que es una historia compleja pero interesantísima. Así que Noé es de la línea oficial. Por eso es considerado justo, correcto, pero en el sentido también genético, completo. ¿Se dan cuenta? Interesante, ¿verdad? Entonces, hablamos de que el conocimiento de Noé era un conocimiento alineado con esa oficialidad, lo mismo que Enoch, con la facción de Yahvé. Recordemos que Noé al nacer, según el texto, dice que brillaba, que tenía apariencia luminosa, sus ojos iluminaban la casa, su aspecto era distinto, así que Noé, de algún modo, también era un luminoso Noé. De hecho, Lamec tenía miedo de que él fuera, perteneciera al linaje de los vigilantes. Lamec se asusta cuando ve que brillaba. Volvemos al brillo siempre. Los luminosos, el brillo también de Helena de Troya. Estos eran todos luminosos. Con esto entonces, amigos, yo voy a concluir a mi manera, porque yo pienso que estamos frente a descripciones tardías de objetos y situaciones no comprendidas. Para otros son mitos, son milagros, metáforas o simplemente descripciones que no son coherentes en algunos pasajes, entonces son tomadas como simbólicas, tal como lo han hecho, por ejemplo, con las medidas de la Megilá o el rollo, porque dicen que es simbólico, que simboliza por algo porque tiene las mismas medidas del templo. Pero amigos, yo les doy mi lectura, que ustedes saben que es mi punto de vista, así que pues no significa que lo tengan que aceptar. Y en estos textos yo veo, lo que yo veo es que hay hibridaciones, hay linajes especiales, hay herencia de los vigilantes, hay genética, hay objetos no identificados, hay UAP y Ruaj y Kabod y tantos, tantos elementos que han sido camuflados para que no se logre ver. Para quien haya pensado que introducir una pareja de cada especie a una caja enorme flotante fuera algo extraño, pues me uno a ese pensamiento porque también siempre pensé cómo sería posible. Yo pienso, amigos, que se trataba más bien de un objeto grande para preservar información biológica necesaria para reconstruir las especies, tal como lo hacemos hoy. La humanidad hoy hace exactamente lo mismo. Nosotros creamos bancos de semillas, almacenamos ADN, congelamos embriones, intentamos preservar especies ante posibles catástrofes globales. Estamos haciendo exactamente lo que tuvo que hacer este sujeto llamado Noé, si existió, si eso fue verdad, porque ojo, aquí pues no estoy diciendo que eso haya sucedido así. Yo solo

0: Les hago la lectura de lo que se ve que sucedió y que están narrando allí, pero que con las traducciones se ha ido camuflando, se ha ido desdibujando. Igual como recientemente se trajo a la vida los famosos lobos de la prehistoria, ¿recuerdan? Lo que llaman la desextinción es algo que estamos haciendo también en este momento, tomando ADN de animales de la prehistoria, por ejemplo. Todo eso lo estamos realizando. La diferencia es que nosotros usamos ya unos términos pues científicos actuales que suenan pues como más técnicos, pero ellos hablaban de semilla, la semilla de la vida. A mí me parece muy apropiado y muy claro, muy evidente. Tal vez el verdadero error moderno ha sido imaginar el arca como simplemente una caja que flotaba llena de animalitos. Y pues así nos la han contado y la hemos visto en millones de películas. Así que asumir una imagen distinta es muy difícil, yo sé. Por ejemplo, un tipo de cápsula de preservación que aguantara la inundación. Y quizás por eso tantas culturas distintas pudieron conservar el mismo recuerdo como un grupo reducido, seleccionado, protegido, porque esto lo vemos en distintas narraciones, mientras que el viejo mundo desaparecía. Entonces, amigo, yo no estoy afirmando que tengamos todas las respuestas porque nadie las tiene, pero tampoco pienso ignorar las preguntas incómodas. Porque cuanto más analizamos estos textos sin filtros religiosos, sin el miedo a ser atacados por la academia, pues me parece que la historia antigua todavía guarda algo enorme que aún no terminamos de comprender. Y por eso me apasiona tanto. La humanidad moderna sí está preparándose, pues, para unos escenarios posibles de colapso, porque es que ya tenemos ejemplos de varias civilizaciones que colapsaron y desaparecieron. Y aunque normalmente no se use esa palabra porque es muy miedosa, gobiernos, científicos, militares y organizaciones internacionales están trabajando continuamente sobre hipótesis de lo que tanto les encanta, las pandemias, las guerras nucleares, todo hecho por ellos mismos, colapso climático, impacto de asteroides, eso sí, no lo maneja el hombre. Fallas tecnológicas globales, pérdida de biodiversidad, es que tenemos varios problemillas aquí. Ciberataques, interrupción alimentaria o tormentas solares. Frente a eso, pues ya se están preparando. Por ejemplo, está el Banco Mundial de Semillas de Svalbard, donde tenemos criopreservación genética. Y amigos, los textos antiguos muestran una gran preocupación, una preocupación constante por los linajes, las genealogías, la pureza de la descendencia, la preservación de determinados linajes, la continuidad de ciertos grupos humanos. ¿Era una obsesión o qué pasaba allí? A mí me parece, por lo que he podido ver, queridos amigos, que la Biblia es de los primeros libros, no creo el primero, pero pienso que de los primeros libros que está hablando y tratando de eugenesia. Es así. Lo que pasa es que desde cuando en la modernidad pues se le dio esa connotación, por eso es que se van ocultando tantos datos que nos serviría para el estudio de toda nuestra historia, porque al usarse de cierta manera, los van condenando al oblío y los cubren y no los dejan ver. Es que miren, ustedes fíjense solamente en que los museos escogen lo que dejan ver. No es que nos exhiben todo lo que tienen. Así que miren que los mismos museos construyen historia. Ellos también narran a su manera. Y también censuran, porque en el momento en que a mí me esconden ciertas piezas arqueológicas, es como una censura, porque digamos que sí, el museo no tiene la capacidad de exhibirlo todo, al menos exhibe fotos, o puedes rotar ciertos elementos, porque la museística es compleja, pero pues hay unos dineros que están dirigidos a eso. Y se trata pues de darle a conocer a la gente lo que hay en esos depósitos, pero a veces hacen todo lo contrario. Y se ha sabido de casos oficiales narrados pues por investigadores que no están mintiendo y han escrito en sus libros de hallazgos importantísimos que luego se desaparecen, los desaparecen. Yo no digo que todas las historias que se cuenten aquí sean verdad, porque ahorita con estos canales de IA se cuentan una cantidad de cuentos que yo digo, lástima que no sea verdad, sería espectacular, pero si no dan las fuentes, si no dicen dónde está escrito, si no dicen cuándo, cómo, quién, algo, pues yo asumo que eso es pura carreta, como decimos en Colombia, es solamente narrar y para tener muchas visualizaciones y qué pesar. Porque la gente estuvo ahí pacientemente media hora fascinándose con la narración y después yo voy a mirar un poquito porque yo veo todo, yo veo la descripción y todo hasta que descubro, ah, es una narración simplemente. Así que amigos, ojo, porque hay muchos canales de arqueología que son hechos por IA, todo es IA, los fabrica la IA y la IA no tiene la culpa, eso es todo dirigido por seres humanos que necesitan ganar dinero y le dicen a la IA que quieren y ahí lo botan y la gente pues fascinada porque las imágenes son muy lindas y todo. Sin embargo, lo que les traje hoy, miren que tiene un contenido que realmente, pues a mí, por ejemplo, a mí me impacta mucho ver que no todo está tan resuelto como pensaba, que yo ya había asumido que el arca, el barquito, todo eso, pero de pronto no era así como tantas historias que podemos encontrar. Definitivamente, estos textos muy antiguos están plagados de unas historias de algo que sucedió en la humanidad, de unos contactos, de unos intercambios con civilizaciones mucho más avanzadas que nosotros, que dejaron mucho conocimiento y que eso nos dio un empuje grandísimo para evolucionar. Y realmente la tecnología, mucha de la tecnología que tenemos hoy, seguramente ha sido una herencia de ellos. Bueno, amigos, espero que les haya gustado esta información por ahora. Aquí me despido de ustedes. Gracias a quienes vieron el video hasta aquí. Un abrazo. Déjenme sus comentarios, su saludo en los comentarios que me dan mucho apoyo moral y yo lo aprecio muchísimo. Y hasta pronto aquí en mi Story Channel.
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0: 5 de la mañana con 52 minutos.
1: Muy buen día, familia RCPcista. Células densas. El cuerpo humano es una estructura compleja y altamente organizada. Si quisiéramos estudiarlo, utilizaríamos a la biología para comprender desde su composición molecular hasta las relaciones que tiene con el entorno. Esta estructura compleja está organizada por niveles, desde el más pequeño, que son las células, pasando por los tejidos y órganos hasta los sistemas orgánicos. Juntos trabajan para que el ser humano se mantenga con vida. Las células se alimentan del torrente sanguíneo a través del corazón, que siente cada emoción y pensamiento que capturamos de nuestro entorno, y lo transforma en materia o en luz según sea el caso. Es decir, si tenemos una forma destructiva de pensar y sentir durante largo tiempo, nuestro cuerpo se acostumbrará tanto a este estado que él mismo creará internamente la situación para mantenerlo denso y tan pesado que te traerá como consecuencia su mal funcionamiento y acelerará su envejecimiento. Además, cabe mencionar que las células guardan todas estas vivencias y las convierten en memorias para alimentar los discos que conforman el espíritu en cada encarnación. Este fue el tip saludable de tu canal Planeta Conciencia.
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0: El perrito cojo.
1: El dueño de una tienda estaba poniendo en la puerta un cartel que decía:
2: cachorros en venta.
1: Como esa clase de anuncios siempre atrae a los pequeños, de pronto apareció una niña en la tienda.
3: Señor, señor.
2: Dime, muchacha.
3: Señor, ¿cuál es el precio de los perritos?
2: Te gustan, ¿verdad?
3: Ay, sí, mucho. Me gustan mucho.
2: Pues esos perritos están entre 30 y 50 dólares.
3: ¿Tanto?
2: Es que son de raza. Son labradores.
1: La niña sacó del bolsillo de su pantalón ancho unas monedas.
3: Solo tengo $2.37. ¿Puedo ver los perritos?
2: Claro que sí. Espérate que los llamo.
1: De la trastienda salió corriendo una perra seguida por 5 perritos, uno de los cuales se quedaba atrás, rezagado.
3: ¿Qué le pasa a ese perrito, señor?
2: Ah, pobre animalito. Cuando nació, el veterinario me dijo que tenía una cadera defectuosa y que cojearía por el resto de su vida.
3: Ese es el que yo quiero comprar.
2: Tú no vas a comprar ese cachorro. Si realmente lo quieres, te lo regalo.
3: No, yo no quiero que usted me lo regale, señor.
2: ¿Pero por qué?
3: Porque él vale tanto como los otros perritos. Yo le pagaré el precio completo.
2: ¿Pero qué me vas a pagar si el...
3: Ahora le doy mis $2.37 y le daré 50 centavos cada mes hasta que lo pague completo. ¿Le parece, señor?
2: Pero, muchacha, ¿para qué quieres comprar este perrito? Míralo. Él nunca será capaz de correr, saltar y jugar como los otros.
1: Entonces, la niña se agachó y levantó su pantalón ancho. Su pierna izquierda, afectada por la polio, se sostenía con un aparato de metal.
3: Yo, señor, tampoco puedo correr muy bien. Este perrito necesitará a alguien que lo entienda, ¿no?
2: Hija, espero que cada uno de estos cachorros tenga una dueña como tú.
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2: 7:02 a.m.
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0: ¿Qué tal, amigos de los Círculos de la Real Interpretación? ¿Qué tal? Buenas tardes, buenos días o buenas noches, depende de dónde nos vayan a estar viendo y escuchando. Estamos aquí en nuestra charla virtual de cada mes de los Círculos de la Real Interpretación. Les damos una cordial bienvenida. En esta ocasión vamos a estar con una persona que ustedes ya lo han visto en nuestro canal, Alex Chávez. Alex está en Jalisco. Él tiene su canal de YouTube, Misterios Jalisco, y en varias ocasiones él ya ha estado invitando a Julio, participando allí en su canal, y yo he estado subiendo esas charlas que han tenido en el canal, que amablemente, gracias Alex, que nos compartes, para yo también poderlas transmitir en nuestro canal. Y pues son charlas bien interesantes que han tenido ustedes en equipo también. Y bueno, pues darles la bienvenida a Alex y Julio Gaitán. No sé si quieran mandar un saludo antes de dar inicio. Alex, adelante.
1: Sí, pues hola, ¿qué tal a todos? Bienvenidos, yo un gusto estar por aquí. Por ahí tal vez un compañero se llegue en unos minutitos, pero aquí listos para todos, encantado.
0: Gracias, Alex. Julio, adelante.
2: Hola, un saludo a todos, a Lili, Alex, y pues aquí vamos a hablarnos de esto que es un tema interesante, que son los dioses de la antigüedad, y ahí vamos a estar hablando de esto, a ver qué es lo que podemos comprender de todos estos dioses.
0: Así es, gracias Julio, y miren, yo la verdad sugerí este tema a raíz del programa que ustedes hicieron los dos en el programa, en el canal de Alex, de Misterios Jalisco, cuando hicieron en su canal un video acerca sobre ovnis y extraterrestres, y a mí estos temas me fascinan y me hicieron recordar cuando yo inicié mi despertar y búsqueda personal, y pues fue viendo ese tipo de programas de los alienígenas ancestrales. Yo creo que ustedes en alguna ocasión ya han visto algún episodio, fueron muy famosos en su tiempo. Creo que incluso todavía siguen en la actualidad, ya no los he visto, pero cuando fue un boom, digamos, estos programas, yo no me los perdía. Y bueno, pues en esta idea, en esta charla que vamos a tener, ya pues vamos a viajar, digamos, a través de varias culturas orientales y occidentales para descubrir cómo estas deidades moldearon las creencias, valores y civilizaciones aquí en la humanidad. Y bueno, pues yo quisiera dar una breve introducción al tema para conocer desde dónde se viene hablando de todo este panteón de dioses. Y bueno, pues yo me tomé como referencia el libro de Enoch. Este libro es un texto apócrifo atribuido a este patriarca Enoch, porque en este libro se explica muy bien y muy ampliamente sobre unos ángeles caídos como los conocidos como los vigilantes o los Grigori. Según el relato, estos seres celestiales descendieron a la tierra y se rebelaron contra Dios al unirse con mujeres humanas, dando origen a una raza de gigantes llamados Nefilim. Su líder, Yemsenyasa, junto con otros ángeles, enseñaron a la humanidad conocimientos prohibidos, entre otros la metalurgia, la hechicería, la astrología, entre otros, ¿verdad? Y bueno, pues, ¿qué pasó con estos ángeles caídos? Bueno, pues resulta que estos ángeles se hicieron pasar como dioses creadores, escogiendo pueblos a su servicio, formando diferentes religiones, exigiendo adoración y en algunos casos sacrificios. Y digo, ¿verdad?, que se hicieron pasar por dioses, ya que realmente no lo fueron, sino que en la época que llegaron a la Tierra estos seres, pues la humanidad estaba en una época de desarrollo muy precaria o muy primitiva, y de esa manera aprovecharon para nombrarse dioses delante de esa humanidad. Y bueno, creo que para muchos de nosotros se nos viene a la mente, cuando hablamos de estos dioses de la antigüedad, a mí en lo personal, ¿verdad?, se me viene a la mente todos estos dioses sumerios, o también llamados los Anunnakis. Y esta, en esta cultura o la mitología mesopotámica está llena de dioses poderosos que influían en todos los aspectos de la antigüedad. Nada más solo voy a nombrar así rápidamente para darles la palabra, chicos. En estos dioses de la antigua Mesopotamia, pues encontramos a Anu, Enlil, Enki, Shamash, Ishtar y Ninhursag. Sí, Anu se le conoce como el dios del cielo y padre de los dioses, considerado la máxima autoridad divina. Enlil se le conoce como el dios del viento y las tempestades, asociado con la soberanía y el destino de los humanos. Enki es el dios de la sabiduría, el agua y la creación, protector de la humanidad. Shamash, dios del sol y la justicia, encargado de iluminar el mundo y dictar leyes. Ishtar es la diosa del amor, la guerra y la fertilidad, una de las deidades más influyentes. Ninhursag es la diosa madre de la tierra, creadora de colinas y montañas. Y cada ciudad mesopotámica tenía su propio dios protector, y los mitos, ¿verdad?, de esa cultura, pues reflejaban la relación de los humanos con estas deidades, basada, fíjense, realmente en un temor y en una sumisión. Entonces, o sea, nada más en esta cultura, ya, y nada más por nombrar a algunos, yo nada más ahí saqué esos seis primeros, pero bueno, ahorita conforme vayamos platicando, pues nos damos cuenta, ¿verdad?, que en las diferentes culturas, pues se dieron este tipo de religiones, y que incluso ustedes también tocaron este viernes pasado en el canal de Misterios Jalisco, ¿verdad, Alex?, acerca de cómo fue ese origen de las religiones, porque estos dioses o estos seres, como comenté hace un momento, pues estos seres se hicieron parecer ante la humanidad. Entonces era un tipo de panteísmo, porque ahorita, por ejemplo, ahorita que nombré estos dioses, pues es un dios para cada cosa, ¿no? Entonces, no solamente en Mesopotamia, sino en otras culturas, así se identificaron varios dioses. ¿Cómo ves, Alex?
1: Así es, Lili. Muy, muy bien ya con todo lo que dijiste. Yo también, retomando tus comentarios, yo también me divertí mucho cuando salieron los alienígenas ancestrales, ¿no? Poquito antes de la pandemia, porque por fin presentaban los canales oficiales, digamos, ¿no? No me acuerdo si salió en History Channel o en el Discovery Channel, uno de los dos, tratado como algo serio, ¿no? Porque antes de eso, pues sí, había libros, había conferencias, pero siempre que se veía en la televisión o en el radio, siempre la gente los escuchaba nada más como leyendas, ¿no? Como, mira, unos cuentos, nos reímos un rato y ya, y eso fue todo, ¿no? Entonces, el hecho de que vayan habiendo descubrimientos y cosas, ya la gente dice, caray, pues algunas cosas como que sí son ciertas, ¿no? Entonces no todo es mentira, y todo lo que dijiste. A mí me llama mucho la atención que poquito antes de los dioses, casi en todos los relatos de las culturas antiguas, comienzan con la misma, con la creación del universo, y todos platican más o menos lo mismo, ¿no? Como que al principio todo era oscuridad, o sea, muy parecido como lo comienza la Biblia, y después algo pasó, ¿no? O alguien llegó y separa la oscuridad de la luz y la tierra del agua y todo eso. Y al final, cuando se para todo, cuando ya todo está puesto, por decirlo de alguna manera, el universo, los planetas, todo, luego normalmente ese ser, que incluso en algunos lados es bueno, en otros es malo, luego se sacrifica, o sea, termina su existencia y con él se acaba de completar todo el universo, y ya después vienen los dioses, ¿no? Y y bueno, pues esos dioses, a los ojos actuales, los ves y dices, ah, caray, ¿de veras eran dioses, no? O en algunos casos eran seres muy avanzados en tecnología, o seres venidos de otro lado, pero que a lo mejor a ellos también los crearon, ¿no? Mira, por aquí tengo algo que voy a leer rápidamente, porque puede ser que sea interesante para algunos, sobre ese inicio, ¿no? Como casi todos estamos familiarizados con lo que pasa en Occidente, ¿no? Y acá y la educación y la religión cristiana, me voy al otro lado. Por ahí estaba buscando la leyenda china, porque yo me acordaba que era algo parecido, y por aquí la encontré y dice, la leyenda china de la creación del universo, o el mito de Pangu. Dice, había al principio de los tiempos, dice, el universo era un caos oscuro, una masa negra de nada. Claro, te pone a pensar, ¿no? Porque pues nada es nada, entonces, ¿cómo había masa? Pero bueno, había una masa oscura, dice, en forma de huevo cósmico. Dice, dentro de ese huevo, las fuerzas opuestas del yin y el yang estaban mezcladas. O sea, no estaban separadas como ahora. Dice, después de 18,000 años, ¿cómo lo determinan? ¿Quién sabe, verdad? Dice, de este caos surgió Pangu. O sea, Pangu es un ser, ¿no? Como un ser, el primero. Dice, Pangu era un gigante primordial. Dice, despertó dentro del huevo cósmico y entonces como que el huevo le quedó se sentía muy apretado. Y él agarró una hacha que tenía por ahí y empezó a romper el cascarón y empezó a separar, y con cada golpe que daba, fue haciendo espacio, y de ahí se creó el cielo y la tierra, ¿no? Y ya cuando estuvo bien separado, y él también iba creciendo, porque como el huevo lo aprisionaba, él iba creciendo, y al crecer, pues empujaba más las cosas para tener más espacio, hasta que crea todo el universo, ¿no? Y dice que al final él se sacrifica, no dice cómo, y que con las partes de su cuerpo se terminan de completar, que las estrellas, que el agua y toda la cosa, ¿no? Y ya después de mucho tiempo, pues ya vienen los dioses. Entonces me llama mucha la atención que no haya un hilo así de se acabó este ser, pero antes de acabar todo, creó a los dioses y luego los dioses le siguieron. Entonces está ahí como cortada la cosa, y me parece interesante, ¿no? No sé, Julio, ¿quieres comentar algo o relacionarlo con otra por ahí leyenda? O Lili, si quieres tú también comentar. No sé si habían escuchado esta.
2: Fíjate que eso que se menciona ahí del huevo cósmico, esa también es una teoría de la científica, ¿no?, moderna, que por ahí también está en uno de los documentos que han sido desclasificados de la CIA. Entonces, lo que podemos ver que muchas de estas mitologías en sí tienen un poco de verdad también, o un mucho de verdad. El problema es que a lo mejor no podemos comprenderlas porque ya no estamos familiarizados con el entorno que tenían estas personas en aquellos años, ¿no? Que pues son de hace mucho tiempo. Y sí es interesante todo, todo lo que se refiere a nuestro pasado, ¿no? Porque en base a poder comprender eso, vamos a poder comprender mucho más paciente, mucho más, o sea, o de una mejor forma vamos a poder comprender quién en realidad somos, ¿no? Y qué fue lo que pasó en el transcurso de todo este tiempo y poder comprender por qué es que llegamos a estar en la situación en la que estamos. Yo aquí estuve viendo algo que se me hizo interesante. Es esto que es el panteón de los dioses de Grecia, ¿no? Uh-huh. Sabemos que son 12, que son llamados los dioses olímpicos o los dioses del Olimpo. Y es otro factor también interesante, que por lo regular estos dioses se manifestaban en las montañas, en partes altas. Lo podemos ver en muchas de lo que es a los escritos bíblicos, de lo que son los primeros libros, de ese contacto que tuvo Moisés con Yahvé, que se producía arriba de una montaña. Lo vemos también en lo que delata el libro apócrifo de Enoch, también que de estos vigilantes o ángeles caídos de los que hablaba Lili al principio, también llegaron a caer encima de un monte, ¿no? Que ahí el libro de Enoch nos dice que fue el monte Hermón. Ahora estamos viendo que acá en Grecia también estos dioses se manifestaban en esto que era el monte del Olimpo, ¿no? Uh-huh. Y que podemos ver que todo el tiempo también lleva un rango en los dioses. Por decir, Zeus era el padre de los dioses, así como lo era el mismo Anu, que era el dios padre de los Anunnakis. Luego tenemos a Poseidón, que es el dios del mar. Tenemos a Hera, que es la diosa del matrimonio. Atenea, que es diosa de la sabiduría. Apolo, que es el dios del sol. Del sol, la música y la profecía. Entonces ahí también hay algo ahí, ¿no? Que es como si del sol, de esas energías de donde vinieran las profecías. Está Afrodita, que es la diosa del amor, Hefesto, dios del fuego y la metalurgia, que ahí también está relacionado con lo que son los ángeles caídos, ¿no? Los vigilantes en el libro de Enoch, que dice que fue Azazel el que vino a enseñarle el arte de la metalurgia a los seres humanos, y de ahí es de donde comenzaron las guerras, ¿no? O sea, también es el dios de la metalurgia y a lo mejor también de la guerra. Está Artemis, que es diosa de la caza. Aquí hay otro importante también, que es Hermes, que este se dice que es el mensajero de los dioses, como el encargado, ¿no? De traer esos mensajes de parte de estos dioses, que lo podemos ver en lo convencional que conocemos de la religión, como esos arcángeles, ¿no? Uh-huh. Que por lo regular era todo el tiempo era un arcángel el que venía a traer los mensajes de Dios. Luego tenemos a Hades, que esto también es algo que se encuentra plasmado en todas las mitologías y culturas alrededor del mundo, que este Hades representa al dios del inframundo. Entonces, en todas las cosmovisiones de todos los pueblos antiguos, de alguna forma se tenían en cuenta, ¿no?, estas preguntas que pues en este caso es a dónde van las almas o los espíritus al morir. Y pues eso también lo vemos en lo que es las mitologías egipcias, donde tenían también su dios del inframundo, también en las mitologías de Mesoamérica, de la Náhuac, que también tenían ese concepto, ¿no?, del inframundo y de dioses a ese inframundo. Que yo pienso que todo esto pues más que nada se hacían todos estos dioses para de alguna manera tratar de poder comprender la naturaleza del mundo en donde estamos, ¿no? De los procesos que tenemos que vivir, y pues era la forma de contestarse estas preguntas, era haciendo estos dioses. Está el dios Dionisio, que era el dios del vino, la fertilidad. Demeter, que era diosa de la agricultura, que también esto es algo recurrente, ¿no? En todas las culturas antiguas, que todo el tiempo era parte de la divinidad, ¿no? El poder obtener el sustento, que es el alimento, el sustento del cuerpo, y que pues también tenían ahí sus dioses de todo esto. Y por último tenían a Hestia o Gestia, que era la diosa del hogar y la familia, que también esto es algo base, ¿no? En los núcleos sociales, que es la familia, que ahí es donde, de alguna forma, donde crece el amor, donde crecen los principios, y es como la conexión más importante o más cercana que podemos encontrar con otros seres humanos, ¿no? Al empezar a tener hijos, pues esos llegan a ser a lo mejor los seres humanos que uno llega a amar más en su vida. Y pues ahí les dejo a ver qué es lo que piensan ustedes acerca de esto.
0: Bueno, yo miren lo que... ok, adelante, Alex, adelante.
1: No, digo que tú ibas a comentar algo hace rato también.
0: Ah, ok. Sí, a mí algo que me llama la atención es que apenas llevamos dos culturas, ¿verdad? Mesopotamia, los griegos, y un factor importante es que en esas deidades se mezclaban, digamos, esas partes tanto femenina como masculina. Y esto ya en realidad actualmente, pues ya prácticamente ese tipo de deidades, si se han fijado, ya dejaron de existir, digamos, en el sentido en que ya tenemos un dios universal masculino, ¿verdad?, de la mayoría de las religiones. Entonces, ahí me llama la atención ese punto, porque, digamos, como que se daba no lugar a la mujer, sino que, pues, eran pues, dioses o diosas que tenían una función y un papel o un rol diferente para poder, digamos, entre comillas, ayudar al pueblo al que estaban... o que habían elegido y que pues los iban a dotar de ciertas bendiciones, ¿verdad? Entonces cada quien tenía un cargo. Obviamente la fuerza masculina, el dios masculino, pues tenía más dotes, ¿verdad? Por esa fuerza, por esa, pues sí, por ese, digamos, ese poder o esa fuerza en la que era muy diferente al las mujeres, ¿no? Ahí en las mujeres, pues es algo más, no sé si sea estratégico, porque ahorita lo que estaba comentando Julio, por ejemplo, en la diosa Atenea, pues esos dones que tenía, pues era la sabiduría, una guerra estratégica, pero no como para enfrentarse así al frente, ¿no?, del ejército, cosa que sí lo hacían, por ejemplo, Zeus, Poseidón, etcétera. Entonces, es algo muy particular, ¿verdad?, que marca la diferencia entre dioses y diosas. ¿Cómo ves, Alex?
1: Sí, y yo creo, claro, ideas mías, ¿no? Yo creo que todos esos leyendas, dioses o mitos, ¿no?, de el dios y la diosa, quién sabe si en el pasado de veras el digamos la parte masculina fuera tan sobresaliente, porque ahorita, como dices tú, Lili, estamos acostumbrados a los tiempos actuales, pero ya ves que dicen los historiadores y los antropólogos que hace muchos miles de años había que las primeras civilizaciones, las mujeres eran las que organizaban la sociedad, ¿no? Uh-huh. Y hasta entonces, como que han tenido su momento, no sé si sea algo alternado, porque también ve a saber cuántos ciclos llevamos ya, ¿verdad? Pero sí es interesante, sí, porque luego nos quedamos con la idea de que somos lo único que ha habido, ¿no? En este planeta, y que las cosas siempre han sido así, y pues resulta que no, ¿verdad? Entonces, sí, sí está interesante. Yo pienso que todos esos salieron. Yo tengo la teoría de que en algún tiempo, a lo mejor me equivoco, ¿verdad? No había dioses en el concepto de la gente, o sea, en su cabeza, ¿no? ¿Por qué? Porque a mí se me figura que el concepto de Dios necesitas tener cierta organización, un poquito como sociedad, ¿no? Para crear esa palabra. Pero si al principio, viviendo todavía como animalitos, ¿no? Bueno, un poquito mejor, volteas al cielo y ves que hay una cosa grande naranja, ¿verdad? Y en la noche hay una cosa grande blanca, pues dices, ah, mira, pues hay dos, ¿no? Y dices, dependiendo cómo te haya tocado nacer, dices, bueno, pues yo soy macho o soy hembra, ¿verdad? Y pues no hay otra cosa, entonces también hay dos, entonces como que se te ocurre, ah, bueno, pues uno de estos va a ser macho, ¿verdad? Otro va a ser hembra, y como son más grandes que yo, digamos, algo más poderoso, pues de ahí salen los dioses, como decía Julio, ¿no? De hecho, con los egipcios, pues el dios Ra se le representaba como el sol, ¿no? Eso creemos, o por lo menos como un círculo al que le salían, digamos, como flamitas, que en algunos lados tengo dudas, porque si ven por ahí una foto del dios Ra, en algunas está nada más el disco, y en otras está el disco con luego abajo con el dios, que es cuerpo de persona y cara de halcón, ¿no? Pero si se fijan en el disco, en algunas representaciones, si lo ves de lejos y dices, ah, mira, ahí tiene las tiritas, y dices, ah, seguramente son los rayos, ¿no? Como el calor que va llegando. Pero en algunas de esas imágenes ves que esas tiritas tienen punta, y que esa punta es como una manita. Entonces dices, ¿de veras serán los rayos? Y si los cuentas, no me acuerdo si son 18 o 19, y en una de esas capaz de que tienen un significado, ¿no? Ve tú a saber, si sean otras cosas, pueblos o algo, pero bueno, se me afigura que de la naturaleza, vienen los dioses, ¿no? Porque voy a decir algo importante, espero que no, ¿cómo se dice? Que no me vayan a criticar mucho, pero en los viejos tiempos, ¿sí? Antes de todas esas civilizaciones antiguas, ¿no? Antes de los mayas, los egipcios y todo eso, yéndonos muy lejos, cuando no existían estas culturas, pues ya había animales, ya había gente, ¿no? Ya había humanidad. Y yo, con todo respeto, ¿no? En mi casa son, bueno, mis padres son, católicos, medio cumpliendo con eso de ir a misa, y medio no. conmigo ya salió la cosa más diluida, ¿no? De hecho, al ratito les voy a platicar una anécdota que espero que les sirva a mucha gente. Espero que no les cause conflicto. Pero yo nunca he visto a un dios que se me aparezca, ¿no? Ni de mi religión, que no les digo, no soy muy, muy religioso, ni de las otras. Tampoco se me ha aparecido la Virgen, ¿no? Pero, y seguramente, claro, algunos van a decir, híjole, ya empezó a decir cosas que no, ¿verdad? Pero yo creo que de cada 10 personas, Algunos me regañarían y no, tú sacrílego, ¿cómo es posible? Pero si te pones así, digamos, sincero, la verdad, yo sé que, por ejemplo, hay hasta cursos, ¿no? Donde comunícate con los ángeles, etcétera, pero yo nunca he visto ni un dios, ni una diosa, ni un ángel, yo, a lo mejor otras personas sí, ¿verdad? Ni un ángel, los demonios, nomás en sueños, no sé por qué. Digo, o sea, ¿qué culpa tengo yo? No sé por qué de vez en cuando se me aparecen algunos. Pero bueno, a estos seres como dioses o demonios, no me ha tocado conocerlos en vivo. Pero si tú juntas a 10 personas, estoy seguro que por lo menos dos, tres o con suerte más a esas personas, si se ponen sinceros, a lo mejor tampoco les ha tocado verlo. Te van a decir que sí, porque si no los va a criticar la sociedad, ¿no? Y ya sea que sean los demás católicos, cristianos, bautistas, lo que tú quieras, ¿no? A veces uno miente por encajar en la sociedad, pero a esos tres, cuatro, si tú les preguntas, ¿alguna vez has sentido presencias? ¿Sí? O después de que murió tu papá, tu hijo, tu hermano, sentiste su presencia, escuchaste la voz, su olor alguna vez, entonces la gente va a empezar a levantar la mano y va a decir, yo sí, yo sí. Claro, a lo mejor muchos no, pero algunos sí. O sea, me atrevo a asegurarlo, ¿no? Y si no, pues ahí cuando la gente vea este video o ahorita en vivo, pues que me diga si sí o si no. Entonces, ¿a qué voy? A que muy en los viejos tiempos no estaban esos nombres de los dioses, pero sí estaba la manifestación de la espiritualidad,
0: Exacto.
1: ¿sí? O como el sentir que hay otros seres, que algunos yo los conocí y fallecieron, pero luego hay como ese reencuentro, y otros que quién sabe qué sean, porque hay gente que dice, oye, fíjate que yo soy muy joven, no se me ha muerto a nadie. Pero sí, de repente un día escuché algo y volteé y estaba yo solo y se me pararon los pelitos de las manos. Eso creo que todos lo han sentido en algún momento. Entonces está, yo creo que a eso es a lo que creían y eso es con lo que estaban conectados. Y ya después, en algún momento, algún gobernante, ¿verdad? Por ahí algún iluminado que quiso sacar ventaja de algunas cosas, dijo, bueno, pues vamos a poner a los dioses. Así es que, ¿cómo ven? Se vale que me digan que estoy loco.
0: No, yo creo que todos en algún momento, y si estamos hablando en aquellos tiempos primitivos, Alex, Julio, yo creo que Julio ahí tiene algo que compartir porque yo lo que puedo percibir es que antes de que llegaran estos dioses o estos ángeles caídos organizando, como tú así estabas diciendo, Alex, ¿no? Antes de que se repartieran toda la tierra, ¿verdad? En varios pueblos, me toca a mí, yo lo voy a gobernar, yo voy a aquello. No, antes de que ellos llegaran, la humanidad por sí sola, no sé si por diseño de creación, y a la par con el planeta, estaba en conexión, esa unión, esa conexión, ¿verdad?, entre el planeta, la naturaleza y el hombre. Entonces, en esa medida yo siento como que el hombre, nada más por percepción, por el sentir y esa conexión, sentía dentro de su ser, ¿verdad? Que había algo más. Y yo siento que eso justamente es lo que aprovecharon, digamos, estos dioses, ¿verdad? Aprovecharon de esa creencia, digamos, para poderla manipular, porque en esa creencia que se tenía, pues ellos prácticamente adoraban la naturaleza, sabían perfectamente que el sol, lo veían como esa fuente dadora de vida, ¿verdad? Por eso en muchas culturas, por ejemplo, aquí en Mesoamérica, pues se adoraba al sol, no tanto por cuestión de que un dios llegara y le dijera a esa porción de humanidad, me tienes que adorar, me tienes que rendir pleitesía, no.

0: territorio del Anáhuac. Los principales dioses o los dioses creadores es una pareja a los que se le conoce como Tonacatecutli y Tonacacihuatl, que esta es la pareja dual. Que de esta pareja es de donde proviene el término de Ometeotl. Entonces, primero comienza con el dios, el uno, que este es simplemente es él. De ese dios primordial proviene esta pareja, que esta pareja no, aunque se vea como un hombre y mujer, no eran personas, sino más bien era ya la comprensión de estas dos fuerzas primigenias que al juntarse, por eso es que de esta pareja proviene Ometeo, porque ya al juntarse, ya es la fuerza de él, de ella, y se crea una nueva fuerza que es, o una nueva energía que ya no es dual, sino ya es trina. Por eso Ometeo, en su traducción al español, significa la divina dual trinidad. Es divina porque es el comienzo de la creación. Es dual porque comenzó de dos, pero de esas dos fuerzas se hace trina. Entonces, por eso, de ahí de donde proviene esto. Ya después de esa fuerza trina que se crea, nacen los primeros Tezcatlipocas, que son vamos a verlo como las primeras cuatro manifestaciones de esa fuerza trina, que podemos ver desde la percepción de los toltecas o de la toltequidad. Era Tezcatlipoca negro, Quetzalcóatl, Chipe Totec, que es el descarnado, y Tlaloc, que era el dios del agua, ¿no? Y que sabemos que también el agua es parte de primordial para la vida. Y ya después de ahí empiezan a salir, o sea, diferentes dioses, pero estos dioses en sí son la manifestación de la misma naturaleza de la creación. Y fíjate, algo importante es que más o menos hay estudios donde se dice que son 144 dioses en el o los dioses importantes en el panteón mesoamericano. Y todos estos, también por estudios de otras personas, en su mayoría, cada uno de estos dioses que se encuentra dentro de estos 144 dioses que se encuentran en el panteón mesoamericano, todos son es el mismo Quetzalcóatl, pero en una representación diferente. Por eso es que desde acá de estos pueblos se ve a Quetzalcóatl como esa manifestación primigenia del dios, ¿no? El dios universal o unigénito de estas culturas se llama Moyocoyatzi, que es el que se traduce al que a sí mismo se crea. Y ahí me podrás decir a qué se te afigura eso, Lili.
1: Bueno, a mí lo que me resuena el número, el que acabas de mencionar, el 144. O sea, de entrada como que ya tiene allí algo de simbolismo. A lo mejor Alex no pudiera quizá entendernos. No sé si tú quieras hacer ahí una referencia con ese 144, porque luego me llamó la atención, Julio.
0: Sí, pues, o sea, el 144 es ese número que se ve referenciado en muchas de las culturas como como de

0: aquellos, vamos a verlo así, de aquellos humanos que de alguna forma vendrían a ser partícipes en el cambio de del paradigma en el que estamos como humanidad. Ahí lo vemos en los 144,000 que menciona la Biblia, ahí en Apocalipsis. Lo vemos, ajá, también con los 144,000 danzantes del sol, que esto es de la profecía Hopi. Entonces aquí es como si fuera ese código, ¿no? El 144, que pues sumándolo nos da el número 9. Y que ahí está el secreto de esto. Y el otro también que mencionaba, el nombre del Dios único de los pueblos mesoamericanos, Moyocoyatzi, que significa el que a sí mismo se crea. Y que esto fue lo que estuvimos, o que hemos estado hablando en...
1: En el Evangelio de los Egipcios.
0: Sí, copto de los egipcios, y que también está ahí referenciado en el libro secreto de Juan. Es como, ese es el gran espíritu invisible, ¿no? Pero que tiene esa capacidad de poderse crear o recrear en diferentes dimensiones para así poderse manifestar. Y que pues ya está manifestado en todo lo que está creado.
1: Fíjense, y chicos, Alex, Julio y amigos que nos están escuchando o viendo, algo bien interesante que como ahorita acaba de mencionar Julio, con ese estudio que estamos haciendo con el Evangelio copto de los egipcios, ese, hagan de cuenta que nos transporta a una época en donde se habla de la creación, pero ya fuera de aquí del planeta, ¿verdad? Ya se va al inicio, a la fuente, digamos, principal, ¿no? Entonces, en esos conceptos que estamos tratando de interpretar y de estudiar, se queda uno maravillado, ¿verdad, Julio? ¿Cómo se explica cómo desde algo, digamos, que surgió así de la nada, empiezan a salir de allí emanaciones, esencias, dones, cualidades, que todo eso se empieza a replicar en las creaciones, en diferentes humanidades, en esos reinos eternos o en esos eones? Entonces, pues eso es realmente, digamos, la creación o el creador universal. Entonces, ahora que comenzamos a estudiar estas culturas, ahorita que ya estamos en Mesoamérica, que ya empezó a hablar Julio, pues nos comenzamos a dar cuenta que este tipo de deidades con unas cualidades, digamos, que cada uno de ellos tenían, se quedan así, miren, cortitas, la verdad, porque ya hablar de la fuente, digamos, principal, que expande su creación en un vasto universo, y que estos dioses que existieron aquí en el planeta, la mayoría de estos dioses fueron bélicos, ¿verdad? Entonces, cuando uno empieza a comprender que en aquellos reinos, digamos, eternos, que apenas comenzaba la creación, pues ahí se replicaba el amor, la sabiduría, la bondad, cosa que aquí en nuestro mundo, en nuestro planeta, pues estos dioses que llegaron aquí enseñaron cosas muy, muy diferentes. Y al imponerse ellos con sus diferentes religiones, Alex, por ejemplo, lo que ustedes tocaron en su tema del viernes, lo que hicieron por medio de las religiones es manipular pueblos por medio del miedo y del sometimiento. Porque eso era lo que hacían este tipo de deidades, ¿verdad? Si el pueblo no acataba, digamos, las órdenes que ese dios dictaba, pues prácticamente venía una desgracia para ese pueblo, ¿sí? Él daba la orden, entonces ellos tenían que obedecer. ¿Para qué? Para que ese dios, supuestamente, ¿verdad?, les diera la bendición a esa tierra, a ese pueblo. ¿De qué manera los podía bendecir? Bueno, pues les mandaba lluvia para que tuvieran buenas cosechas. Y por el contrario, si ese pueblo, digamos, se portaba mal, ¿qué hacía? Entonces, pues eso es lo que también quiero que toquemos en este tema. ¿Cómo hacían los dioses para castigar a esos humanos en su tiempo? Pues quizá, si sabemos que vinieron de por allá afuera, ¿verdad?, del planeta, pues estos seres que cayeron aquí ya llegaron con una tecnología muy avanzada a la época en que llegaron, ¿verdad?, primitiva de la humanidad. Entonces, por medio de esa tecnología podían evitar, digamos, que en ese pueblo no lloviera, ¿verdad? Entonces, era la manifestación, digamos, que ellos provocaban. Entonces, ¿qué hacían del pueblo? No, pues entonces sí lo que diga el dios, sí, amén, y adorarles, ¿no? Porque si no, se va a enojar con nosotros ese dios y nos va a castigar y nos va a maldecir y nos va a ir mal. Es más o menos algo que también ustedes platicaron. Alex, adelante.
2: Sí, me estaba recordando. Fíjate que a mí todavía me tocó. Cuando estaba yo más chico, ¿no?, en edad de la primaria, una buena parte de la primaria, creo que primero y segundo de primaria estuve en escuela de gobierno, y después ya de tercero a sexto estuve en colegio, ¿no?, de esos colegios de monjas. Y yo me acuerdo que en esa época, entre las monjas, mi mamá y a lo mejor unas tías, siempre que querían que tú hicieras algo, no sé, lavar tu plato, recoger tu ropa, alguna cosa, en lugar de pedirlo normalmente, ¿no? Oye, hijo, pues dobla tu ropa o arregla tu cuarto o algo así. A veces me salían con que, no, haz esto porque si no Dios te va a castigar. Y tú, anda, pues. Sí, no, o sea, era educar, pero por el temor, ¿no? Y ya cuando estás grande dices, no, pues me estaban cotorreando, ¿no? Digo, ¿cómo que me va a castigar Dios, verdad? Porque dejé un pantalón ahí mal arrugado. Pero cuando estás chico sí te impresiona, ¿no? Y eso que ya te estoy hablando de la segunda mitad del siglo XX, yo quiero imaginarme que si nos vamos 200 años más atrás, ¿verdad? O en la época de la colonia, pues a lo mejor estaba peor la cosa. A lo mejor no, ¿verdad? A lo mejor me sorprendo y estaba más o menos igual, pero uno piensa que estaba peor mientras más te vayas al pasado. Y de hecho, en la Biblia o en algunos, no nomás en la religión cristiana, en otras religiones, por acá, mira, pregunté ahorita rápidamente acá a la inteligencia artificial, por el ¿cómo se llama? La leyenda de cómo se creó el universo, pero según los sumerios, ¿no? Y no me voy a echar todo el rollo, pero hay una parte que dice, los dioses crean a la humanidad para que les sirvan y satisfagan sus necesidades. ¡Anda! Algo parecido, si no está en la Biblia, a mí sí me lo decían en el colegio y mis tías, ¿no? Entonces, si uno está para quedar bien con los dioses y rezarles y todo, y hay de ti donde hagas algo malo porque te van a castigar, dices, no, pues entonces soy el mandadero, ¿no? O sea, me crearon nomás para atender al Señor, ¿no? Soy el chacho de los dioses, si lo ves así, y dices, no, pues debe de haber algún futuro un poquito más halagador para uno, porque si no, imagínate, ¿no? No sé si les tocó algo parecido a ustedes.
1: Adelante, Julio.
0: Sí, fíjate, yo lo que he pensado todo el tiempo es que en una originalidad, estos dioses y conceptos estaban basados en la observación de la naturaleza y el estar en una cercanía, ¿no?, a la naturaleza, en vivir en naturaleza. Pero hay un tiempo en la historia en donde yo considero que ya después de que teníamos esos conceptos, empezaron a llegar seres, ya sea de otros planetas con tecnología más avanzados, o ya sea también de otras dimensiones que ya vendrían a ser más espirituales. y que ellos de alguna forma se empezaron a hacer pasar por estos dioses que ya estaban establecidos. Porque así como lo mencionaba Alejandro, es como si para tener el concepto de un dios o de dioses, primero tenías que ya estar, tener una sociedad ya establecida. Por eso es que también mencioné a los dioses del Olimpo, que si los vemos en la originalidad de lo que significan, son procesos y parte de la creación de una sociedad. Era como encontrar los principios para crear una sociedad, y en esos principios o en esas creencias de esos dioses basaban todo lo que era la sociedad, ¿no? Pero yo sí considero que en un tiempo de la historia empezaron a llegar seres, y que ellos, al conocer de que la humanidad aquí ya tenía este tipo de dioses, ellos se hicieron pasar por esos dioses, ¿no? Y desde ahí pues empezó toda la manipulación, porque como lo que comentaba Alejandro, de cómo era la forma de enseñarte, ¿no?, en aquellos tiempos, que todo era en base al miedo, pero no es porque simplemente a las monjitas o a las tías se les ocurría eso, sino que más bien era de la forma que ya también habían sido educados ellos. Y que todo esto sea entre más nos ponemos a ver, nos damos cuenta que si estos dioses establecieron religiones, los falsos, ¿verdad? Ya después de que llegaron y empezaron a manipular a la humanidad, empezaron a crear religiones, tomando en cuenta de que, como lo menciona a la historia de los sumerios, ¿no?, de que nos crearon simplemente para ser esclavos y para poder hacer el trabajo de ellos y para que se les diera adoración. Entonces, pues ahí te das cuenta de que estos dioses, al crear sus religiones, al crear toda esta manipulación, no iban a estar todo el tiempo atrás de la gente diciéndole qué hacer o no hacer, sino más bien se encargaron de enseñar a una generación, a lo mejor dos generaciones, y de ahí para adelante la misma humanidad se encargó de replicar todo lo que ya se les había enseñado.
2: Sí.
0: Y que es como estamos ahorita, o sea, todo lo que tenemos son, o sea, cada uno de nosotros somos un reflejo de nuestros padres. Y así nos vamos yendo, y los padres son el reflejo de los abuelos, y los abuelos de los bisabuelos, y así hasta llegar al principio, ¿no?, del árbol genealógico. Entonces, esta manipulación fue tan precisa que ni siquiera tuvieron que tomarse el trabajo de hacerlo, porque, o sea, simplemente con enseñárselo a los primeros, de ahí se replicó para todas las generaciones restantes. Y que pues ahora nos toca, al empezar a darnos cuenta de estas cosas, salirnos, ¿no?, de esto, para no seguir viviendo en esa manipulación, engaños y miedos, que es lo más malo de esto, ¿no? Porque sabemos que el miedo es una vibración totalmente contraria a lo que es el amor. Entonces, cuando estás en miedo, pues no se puede actuar, o no puedes ser la persona que en realidad eres.
1: Sí. Y fíjense, chicos, que con eso que también comentaron ustedes, ¿por qué lo hacemos? Porque esto ya viene por generaciones, ya esta manipulación, ese temor, ese miedo de hacer las cosas, pues porque así se taladró en esos cerebros, en esos corazones de las personas. Entonces, esto ha pasado de generación en generación. Entonces, pues por eso es que así nosotros nos comportamos y así educamos de esa misma manera a nuestros hijos. Y de ese mismo modo, empleando la religión, fue que estos dioses, pues como que dieron un gran paso para someter a la humanidad existente. Y lo digo porque realmente, pues no, ellos no fueron nuestros creadores. Ellos ya cuando llegaron, aquí ya la humanidad ya existía, se repartieron esos pueblos y entonces empezaron a someter a todos esos pueblos. ¿Y eso qué les dio pie? Pues yo pienso que eso dio lugar a que después de las religiones se implementara ya ahora un gobierno, porque ya tenían sometida a la humanidad. Entonces, ahora con un gobierno empiezan otras cosas, ¿no? Ya empiezan a imponer, a implantar sus leyes, la manipulación, el administrar, digamos, los recursos del planeta, adueñarse de cosas que por diseño de la creación era para todos, para toda la humanidad. Entonces empezaron a adueñarse, ¿verdad? Empezaron a enriquecerse. Todavía no existía el dinero, ¿verdad? Pero ya tenían ciertos lugares que se aprovecharon, ¿verdad? Entonces, algo que también estos dioses hicieron, pues no nada más llegaron con tecnología, o sea, aquí se instalaron al aprovecharse ya de estas tierras del planeta, pues aparte de someter a la población, ¿qué hacían para hacerse adorar o verse ante ellos como seres poderosos? Pues empezaron a exigir construcciones de templos, ¿verdad? En donde ellos pudieran habitar para que allí las personas acudieran a adorarlos. Entonces es muy llamativa las construcciones que han habido en las diferentes culturas que se le atribuyen en muchas de estas ocasiones a la propia humanidad. Pero si ustedes ven muchas construcciones, pues así como que se queda uno, y quién, de dónde sacaron que el humano pudo haber hecho. Ahorita un tema que está bien interesante y muy actual es la noticia, ¿no? Me imagino que ya la vieron, ¿no? De los hallazgos de unas estructuras debajo de la pirámide de Egipto de Kefren. Entonces, ¿ustedes creen que realmente esas personas que habitaron en esa época tuvieran esa capacidad para ver ese hecho, ese tipo de construcciones en donde, como sabemos, pues le metieron matemáticas, física, química, geología, o sea, un chorro de ciencias aplicadas para poder haber hecho ese tipo de construcciones? Yo siento que pues ahí los que metieron la mano negra, digamos, fueron esos dioses, porque algún propósito tuvieron este tipo de construcciones, lo desconocemos. Ahora ya se está saliendo a la luz, ¿no? Que

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0: 8 de la mañana con 3 minutos.
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4: Nueve de la mañana con 4 minutos.
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Hola, ¿qué tal amigos? ¿Cómo están? Bienvenidos todos ustedes a Descubriendo con la Certeza en la Búsqueda de la Verdad, en vivo, como todos los días a esta hora, para compartir temas de interés, también análisis, investigaciones, reflexiones. Y hoy jueves vamos a tomarlo para hacer un estudio y análisis para lograr con esto una reflexión que nos ubique en lo que hoy llamamos para ustedes, en el título del programa, los tres tipos de personas buscadoras. Tres tipos de personas buscadoras, y esto nos va a hablar de las dimensiones que vamos transitando todos en la búsqueda. Cuando empezamos este camino de la búsqueda para encontrar las verdades que hace mucho tiempo nos han movido, pues vamos pasando como estaciones, ¿no? Como cuando usted va por un tren y va llegando estación por estación. Cada que llega a una estación significa un avance. Va llegando usted cada vez más a lo que está buscando. Entonces, lo importante de esto es saber en qué estación vamos o en qué dimensión estamos en la búsqueda. ¿Para qué? Para que sepamos, bueno, cuando miramos atrás, el estado en el que estábamos, identificar en el que estamos, para luego saber qué nos falta, qué tenemos que transitar. Y si lo notan, esto nos va a dar un sentido adicional en la búsqueda. Es decir, no solamente los conocimientos, las informaciones, la conciencia que queremos despertar, sino también trabajar en ese interno para ir trasegando, para ir caminando, para ir llegando a cada estación o cada dimensión de la búsqueda. Así que bienvenidos, ojalá el tema sea de su agrado. Pueden dejarnos el me gusta, suscribirse al canal y activar la campanita de las notificaciones. También sería interesante que puedan compartirlo con otras personas que sientan ustedes que también están en ese camino, en ese tránsito de la búsqueda de la verdad. Bienvenidos. Voy a saludar a algunos de ustedes en el chat que ya nos escriben, como William García. Buenas noches, saludos cordiales desde Lambayeque, en Perú. Gracias porque día a día nos brindas tan importante información. Gracias. Cristina Jaraba, en Santa Marta, también nos saluda. Buenas noches desde Nicaragua. Él es Argentina Chávez, o ella. También saludamos a Daniel Piedraíta. Dice, la búsqueda es como una montaña rusa. A veces más arriba, avanzas más abajo. Es un camino no escrito que con cada suma de conciencia va volviendo al equilibrio. Muy bien, también Abigail nos saluda, buenas noches, Rosario Álvarez, Nelson Zambrano, Delia Flores. Bueno, empecemos el programa. Vamos a utilizar tres fuentes, tres elementos de información que nos van a ayudar a crear la información o hacer los enlaces para la información de hoy, de los tres tipos de personas buscadoras o dimensiones, para decirlo de otra manera, o también impulsos espirituales en el desarrollo interior del ser humano. Nosotros los seres humanos, ya hemos estudiado esto, somos seres de búsqueda, somos seres de avance, somos seres de transformación. Claro, hay veces que preferimos tardar un poco en esto porque pues las ilusiones y las fantasías nos van deteniendo. Ok, vamos a empezar con algo que encontramos en este proceso tan interesante de investigación. Le llamamos en el camino de la real búsqueda. Atención, dadle a los hombres de búsqueda clara y honesta la luz de las palabras claras sin confusión. A los más sabios que el sabio, dejadlos allí con sus oscuras creencias y no enfrentéis con ellos discusión. Os daré a conocer tres clases de hombre en vuestro planeta. Entonces ya aquí se está planteando una información interesante de parte del plan estelar, el mensaje estelar, ese que se ha entregado en diferentes ocasiones en el planeta. Se habla de hombres de búsqueda, y a los hombres que están en la búsqueda, aquí se dice que hay que darles, dice, darle a los hombres de búsqueda clara y honesta, porque
la búsqueda en ocasiones podría tener otras intenciones no tan claras ni honestas. Pero para estos, la luz de las palabras deben ser claras sin confusión. Sin embargo, habrán quienes se crean más sabios que el sabio. Es decir, que ante el conocimiento que usted ofrece, que usted comparte, o el que yo estoy dando aquí, pues van a haber personas que sienten que saben más que la información que están recibiendo, o que estamos compartiendo, o que reciben por otros lados. Suele ocurrir en algunas personas sentirse en eso, más sabios que el sabio. El ego puede inundar a alguna persona en algún momento y caer en ese error. A estos, dice la información, dejarlos allí, con sus oscuras creencias, y no enfrentéis con ellos discusión. Os daré a conocer tres clases de hombre. Entonces, al detectar a alguien que se considere más sabio que el sabio, pues lo mejor es dejarlo allí. No enfrentar con ellos discusión porque es algo completamente desgastante. Entonces, ¿cuáles son los tres tipos de hombre en nuestro planeta? Ahora, todavía no estoy hablando de los tres tipos de buscadores, ¿ah? Estoy hablando de los tres tipos de hombre de acuerdo al impulso. Vamos a ver. Los primeros son los que están por debajo. Estos son solamente los creyentes, dormidos y dominados por su religión. Entonces, los primeros son los creyentes. ¿Quiénes creen ustedes que sean los creyentes, dominados y dominados por su religión? Aquí lo dice. Habitualmente son aquellas personas que su impulso espiritual los ubica en el lugar donde más cómodos se sienten. ¿Cuál? En este caso, la religión. La religión. Entonces veamos ahí. Bueno, entonces, amigos oyentes, los primeros son los que están ubicados en la religión, dormidos y dominados por su religión. Personas que se sienten cómodas allí, personas que van y vienen, que diezman, que hacen lo correspondiente para sentirse a gusto en la búsqueda de lo que ellos sienten que es Dios, ¿ok? Ese vendría siendo el estado en el camino de la búsqueda típico de algunas personas. El segundo, dice, los que están de segundo, que son los intermedios, que siempre dudan y sistematizan en figuras la luz de la verdad. Entonces aparecen otros, que son los que dudan. Pero a mí me llama la atención porque les llama los intermedios, como que hay un estado entre los dos, ¿sí? Hay un estado de él hacia cada lado, ¿no? ¿Estos cuáles son? Siempre dudan. Mientras hay unos que son los creyentes, hay otros que dudan de todo. Entonces, los primeros son los creyentes y los segundos son los que descreen, no creen en nada, dudan. Bueno, este impulso de la duda es importante porque puede llegar a llevar a la búsqueda, ¿verdad? Recuerden que estamos hablando de los tres tipos de hombres de búsqueda. Sin embargo, para buscar primero hay que dudar, porque si estoy en la creencia, no voy a buscar, solamente voy a recibir lo que otros considero saben como verdad. Entonces llego, mi búsqueda es limitada porque simplemente me dirijo a encontrar conforme a lo que la norma o religión establezca. Pero luego llega la duda. Pero no solamente la duda, sino que se sistematiza en figura a la luz de la verdad. Y esta es una frase que siempre he tratado de interpretar. ¿Quiénes son o cómo funcionamos cuando estamos tratando de sistematizar en figura a la luz de la verdad? ¿Sí? Es cuando razonamos, pienso, es cuando razonamos exageradamente en el camino de encontrar la verdadera espiritualidad. La razón es fundamental porque ella genera dudas. Sin embargo, la duda permanente no permite el avance. Hay que encontrar pequeñas certezas en el camino de la búsqueda. De no encontrarlas, siempre será un camino que estará inundado de las dudas, de incertidumbres. Por eso se les dice los intermedios, porque dejaron de creer, pero tampoco llegan a un estado superior. Simplemente están en el estado de la duda, los intermedios, sistematizando todo. Y mientras hablo, cada uno de nosotros debe ir revisándose. No solamente es para señalar, ¿verdad? Lo tercero,
los que están por encima de estos, reflejan la luz de la verdad. Son los que viven a futuro y tienen respuestas coherentes a los asuntos que les afligen. Repito, los que están por encima de estos, reflejan la luz de la verdad. Son los que viven a futuro y tienen respuestas coherentes a los asuntos que les afligen. Entonces ya es otro tipo de persona. Reflejan la luz de la verdad. Reflejan la luz de la verdad. Quiere decir que en la medida que encuentran lo que buscan, en la medida en que convierten los conocimientos en la vida o a la vida, entonces reflejan la verdad que han encontrado. Son los que siempre, por ese avance, viven a futuro, están programándolo, y ellos mismos tienen respuestas coherentes a las dudas que surgen. ¿No han notado que los intermedios podrían ser aquellas personas que dudan y buscan que otros le resuelvan la duda? Yo tengo una duda, dudo de todo, pero tengo la duda, pero quiero que sea otro el que me la resuelva. Eso es un estado intermedio, no es el ideal. Tampoco el inferior, que es el creyente dormido y dominado por su religión. Entonces, esta información nos dice que, así, los que están arriba son los sabios prudentes. Los intermedios se convierten en mediocres. Y los que están abajo son los necios e ignorantes que llevan peligrosamente a otros a su infernal abismo de ignorancia y fanatismo. ¿Ok? Entonces, aquí va rematando la información en la dimensión que cada uno de estos tres tipos de hombre en el planeta se mueven. Hombres y mujeres, claro. Somos los necios e ignorantes, somos los mediocres intermedios que siempre dudamos y queremos que otros resuelvan nuestras dudas, nuestras preguntas, nuestras inquietudes, o hemos llegado a la dimensión de reflejar la luz, o en nosotros reflejar la luz de los conocimientos que hemos aprendido, la sabiduría y la paciencia para poder ser, para resolver nuestras propias preguntas con respuestas coherentes. Esa es la pregunta. Entonces, este primer conocimiento que les comparto advierte que en alguna de las tres podemos estar, ¿sí? Pero fíjese que todavía no hemos entrado en la búsqueda como tal, en los tres tipos de personas de búsqueda. Ahora bien, vamos a hablar ahora de los impulsos espirituales. Los impulsos espirituales que está viviendo la humanidad en estos instantes. ¿De acuerdo? La humanidad, el planeta Tierra, ya hemos explicado que atraviesa dimensiones de ascenso, procesos y caminos de ascenso. Y cada uno marca unas características desde el punto de vista espiritual. Esos impulsos se caracterizan de la siguiente manera. Un primer impulso, que es el de la creencia. Un segundo impulso, que es el de la búsqueda y de la investigación. Y un tercer impulso, que es la interpretación y la aplicación. Cuando hablamos de los creyentes y dominados por su religión, en la imagen que les mostré ahorita, evidentemente el impulso espiritual en el que se encuentran estas personas es el de la creencia. Las personas que dudan, ese impulso es el que los lleva a la investigación. Podría ser un impulso notable en ustedes, ¿no? Pero también puede ser que lo que están escuchando acá lo crean inmediatamente, es decir, que ustedes están en un impulso de creencia, si bien ya no en una religión, podría ser seguidores de alguien, de un maestro, lo que ustedes interpreten como un maestro, como un guía, y están creyéndole a ese guía, porque consideran que sus enseñanzas les llenan, pero están es en la creencia. Y cuando llega y les resuena, no dudan, quedan allí y asumen como verdad todo lo que escuchan. Por eso es riesgoso que durante nuestros programas ustedes simplemente crean lo que decimos. Ustedes comparten con nosotros, pero al tiempo deben dudar. Dudar no significa desechar, porque si no te conviertes en mediocre de los segundos.
de los que dudan todo. La duda es un impulso. La duda sirve como impulso para yo comprobar. Es decir, quito la responsabilidad de la resolución de mis inquietudes y de mis dudas a otro o a otros. Y entiendo que el responsable de encontrar respuestas soy yo. Entonces, la duda no es para señalar al que me comparte el conocimiento, porque esa es una actitud antioficial, muy evidente en los círculos como el que estamos nosotros. En este momento yo estoy haciendo de difusor de un conocimiento. La postura antioficial está en la duda, en mis palabras, pero no para generar una autoinvestigación, una autorreflexión y yo mismo darme la respuesta, no, sino para encontrarles vacíos a la información que el fulano me está compartiendo. Y en algún momento satisfacer mi ego al decir, no tiene razón aquí, ni aquí, ni aquí, ni acá, sino que yo, ¿ok? Eso podría ser una conducta intermedia. Entonces, eso es importante. La duda, la sana duda, impulsa a el ser humano a entrar en una dimensión de investigación. Y está el tercer impulso espiritual de este momento que la humanidad vive, este momento que estamos viviendo, que es interpretar, saber entender lo aprendido, lo encontrado, lo buscado en investigación. Y sobre todo, vivirlo, que comience a tener un sentido real en la vida. ¿En cuál de esos estamos? Vamos a analizar. El primero es el de la creencia. La creencia está determinada en fuerzas superiores, supersticiones, miedo al demonio, fuerte influencia de las iglesias, el dogma, la veneración de Dios, la religión del miedo, la creencia en infiernos y purgatorios, castigos infames, cielos y juicios. Graben muy bien eso. Quisiera que grabaran muy bien esto, que lo recordaran bien, si lo pueden apuntar, fantástico. Pero tengan recordación porque vinimos a escuchar a los tres tipos de personas en la búsqueda, ¿verdad? Pero antes, para entenderlas, tenemos que conocer los impulsos espirituales en que vive la humanidad. Entonces, cuando estamos hablando de creencias, estamos hablando de que una persona necesita poca sustentación sobre una teoría. Solo necesita que para él o ella sea fantástica, sea o la considere espiritual en la dimensión de su pensamiento, y será suficiente para pegarse a ella. Eso también, hay que decir, está muy ligado a creer en fuerzas superiores, en esa percepción de Dios como la humanidad lo tiene. Dios, alguien, un ser superior por allá, en un trono, en una nube, que ayuda, sí, que bendice, que me tengo que pegar a él porque yo sin él no soy nada, porque tengo que hablar con él me habla. ¿Sí? Son los que juran y comen moco que Dios les habla. ¿Sí? Porque ese es su impulso y lo creen, lo sienten, lo viven, realmente están involucrados en eso. O sea, para estar en el impulso significa que vives involucrado especialmente en él. Entonces, creen en premios y castigos. Ojo, premios y castigos que la humanidad o el ser humano se ve sometido a las bendiciones, al cuidado, a la protección, a la ayuda, o por el contrario, al castigo, la retaliación, la ira de Dios, ¿sí? Ojo con eso hay que tenerlo en cuenta, porque puede ser, y escuchen la advertencia que voy a hacer, puede ser que yo crea que estoy en un impulso superior porque estoy hablando de temas que no se manejan en la religión. Entonces creo, por ese diálogo, que estoy en otro impulso, pero estoy en la misma frecuencia de creencia en cosas fantásticas, sobrenaturales, superiores, superstición, y sobre todo en ese tema de bendición y castigo, ¿no? De un ser superior pendiente para cuidar o para ajustar. Puede ser que en la religión lo nombre Jesucristo, Dios, la Virgen María, qué sé yo, pero lo cambie, como estoy en otros ámbitos en la búsqueda, pues lo cambie con nombres más sofisticados, ya no tan religiosos. Pero de fondo es lo mismo, ¿verdad? Entonces,
tratemos de no mirar solo que estos son las personas allá metidas en los testigos de Jehová, que es como lo más fácil que podemos hacer, sino tratemos de hacer el esfuerzo de ver qué tenemos de eso aún, o de pronto estemos ahí todavía. Y esto no es para señalarse o para sentirse inferior, porque no se trata de eso cuando nos ubicamos en qué impulso estamos, sino que se trata de saber que nos falta ascender, nos falta caminar, nos falta aprender, nos falta trasegar. Es como una motivación para seguir adelante, no una desmotivación, ay, es que yo todavía no. De eso no se trata. Bueno, entonces les decía que luego aparece la duda en lo que dijo la religión, la duda en lo que planteó tal teoría, tal filosofía, la duda sobre la teoría científica, sobre lo que nos han dicho que es la creación, las dudas. Entonces, ahí aparece un impulso que le vamos a llamar de investigación. Aquí aparece el primer conocimiento de la realidad verdadera, es la investigación, el impulso del conocimiento y los primeros conocimientos espirituales y sus ejercicios. Sanamientos espirituales, fenómenos paranormales, aparece la parapsicología, se conocen en forma inicial los dones del espíritu, las facultades son demostrables, aparecen los dotados. Este es un impulso importante, porque ya a partir de la duda comenzamos a encontrarnos con otros estados, con otras situaciones, con otras personas, con otros conocimientos. Sin embargo, podemos sentir que esa es la meta. Y este es apenas un impulso de tránsito. Escuchen bien, este impulso es el intermedio, es de tránsito. No te puedes quedar allí. Mostremos que el impulso de arrancada, o sea, donde iniciamos todos, es el impulso de la creencia. Pero la duda me lleva a transitar un segundo estado, un segundo momento, una segunda dimensión, el de la investigación. Y ahí aparecen los primeros conocimientos espectaculares que podemos toparnos, ¿no? No, descubrí que el Dios del Antiguo Testamento no es el mismo Dios del que vino hablando Jesús. Eso es algo que en este ambiente, en este canal y muchos otros se maneja mucho. Ese es un conocimiento de la realidad verdadera, así fue. Sin embargo, no significa que ese haya sido la meta de la búsqueda. No, ya encontré que Jehová no es Dios. No, eso es transitorio, eso no puede quedar allí. O como lo decía esta mañana en una reflexión que hice en el noticiero, podemos y llegamos, ¿no? La duda nos lleva a toparnos con conocimientos y uno de ellos es o son las teorías de conspiración. Las teorías de conspiración son básicas, son fundamentales, son cotidianas en el mundo de la investigación. Vas a encontrarte con muchas. Pero también hay que tener el cuidado de que han habido teorías de conspiración muy positivas, que empezaron como eso, como una teoría señalada, criticada, pero terminó siendo cristalina, diáfana y verdad al final. Las teorías de conspiración también hay que tener en cuenta, están, siendo utilizadas para atrancar al ser humano en este impulso de investigación. Es decir, que mal manejadas no nos impulsan, no nos dejan transitar el impulso de investigación, sino que nos quedamos incrustados allí. Porque al final, quienes controlan, quienes dominan, lo que más les interesa es que el ser humano no avance, que no despierte su conciencia. Entonces, si está en el impulso de la creencia, por ejemplo, ahí tiene que estar incrustado en su religión, cada vez más habrán, ofertas que incentiven esa religiosidad, ese temor a Dios, esa bendición, esas fuerzas superiores, todo eso. Pero igual sucede con quien empieza en la duda y comienza la investigación. Para quienes controlan, es importante que las personas se queden en ese impulso. Ese impulso, que es solo de tránsito, se convierte en una estación definitiva. Y lo importante es que no se sabe, uno cree que está. Entonces, por ejemplo, se me ocurre pensar en el fenómeno OVNI.
fenómeno ovni, uno se adentra a él porque duda, ¿verdad?, de la versión de que estamos solos en el universo. Yo dudo de eso. Yo miro al universo y me parece imposible que esto sea cierto. Y comienzo a buscar y puedo llegar a los conocimientos de la ufología. Y puede suceder que me paso toda mi vida y me muero tratando de explicar por qué los ovnis existen. Y las pruebas ovni, los ovni, los ovni, los ovni. No salgo del ovni, no salgo del ovni, del fenómeno ovni. Estoy ahí y ahí dando vueltas. Hice eso, se me ocurre solo eso, pero eso puede aplicarse para muchas cosas. En la teoría de conspiración igual. No trascendemos, y quiero que esta palabra que voy a decir, nos estancamos, nos varamos en un impulso que solo es de tránsito, el de la investigación. Porque este impulso nos debe llevar a uno superior. Necesariamente debemos caminar, no quedarnos allí. ¿Sí? Entonces sucede algo, ¿no? Usted se puede pasar mucho tiempo de su día o de su vida buscando, buscando información, y como hay una necesidad suya, hay muchas ofertas, y va a llegar el punto en que usted se va a perder en la búsqueda, porque encuentra tantas cosas que no tiene certeza de nada. Es decir, lo que les dije al principio, siempre dudan y sistematizan en figura la luz de la verdad, se vuelven en mediocres. Entonces, no es esa exageración en querer buscar todo, sin concretar y sobre todo sin hacer lo que debe suceder para salir del impulso de tránsito, el de la investigación. ¿Cuál es? El de la interpretación y aplicación. Este es el primer gran impulso del conocimiento y de la sabiduría. Se inicia la gran interpretación del símbolo y de la verdad. Aparecen los conocedores de la verdad. Se unifican los verdaderos espiritualistas. Se forman círculos de la real interpretación. Se interpretan claramente las escrituras. Entonces, cuando yo, por ejemplo, les traigo un documento y comienzo a estudiarlo aquí, y a interpretarlo, no significa que esté en el impulso de la interpretación y aplicación. Estoy todavía en la búsqueda, eso es búsqueda. Estoy leyendo, estoy buscando. ¿Cuándo es la interpretación y aplicación? Cuando aparece el conocimiento y la sabiduría interior. Ya no es el libro, ya no es el video, ya no es la teoría de conspiración, ya no es eso. Ya es el conocimiento propio. Ya es la sabiduría que nace por la práctica con inteligencia de los conocimientos adquiridos. Si yo he buscado y he encontrado que debo pasar, por ejemplo, por herramientas que ayuden a que mi espíritu, mi mente, mi razón, mis emociones sean controladas, eso es búsqueda, eso es solo información. Por ejemplo, cuando busco y encuentro las 7 leyes del ascenso continuado, primera ley, ley del cuerpo luminoso, es cuando sacas y extraes de tu cuerpo todo vicio, todo. Cuando yo estoy leyendo esa información y me maravillo, solo estoy en el impulso de la investigación, estoy conociendo. ¿Cuándo estoy en el impulso de la interpretación y aplicación? Cuando esa primera ley la estoy viviendo. Segunda ley, ley de la mente sensata, debes excluir, sacar de tu mente todo que frene tu proceso de transparencia de tu cuerpo, de tu mente, etcétera, etcétera. Cuando tú comiences a limpiar realmente tu mente de conocimientos parásitos, de limitaciones, de odios y todo esto, entonces ya no estás buscando, ya estás viviendo. Estás en la interpretación. La interpretación no es tomar el libro y entender qué significa. Sí, el término podría referirse a eso, pero en lo que estamos hablando de este tercer momento o estado es cuando lo vives, lo sientes, entiendes y puedes enseñarlo incluso. Aquí es donde aparece el maestro. ¿Por qué? Porque vive y difunde
lo que ha vivido. Habla en primera persona de los conocimientos expresados. Su voz es una voz que está arropada de la fuerza de su propia aplicación. Su lógica es la contundencia de que cada saber expresado ha sido comprobado en el día a día. Ya no es un libro que está leyendo, es su libro que está escribiendo. Y es el libro que escribe y al tiempo comparte con su propia experiencia de vida. Entonces, si hacemos un análisis, y a mí me interesa hacerlo en este canal, porque este es un canal de buscadores, o sea, para personas del impulso intermedio, ¿sí? Para el impulso intermedio. Entonces, es tan cierto que yo conozco la reacción de la mayoría de ustedes en cuanto a los contenidos. Por ejemplo, los contenidos número uno que ustedes consumen, o que la mayoría de personas consumen de Descubriendo, es cuando se habla de Jehová. Cualquier programa que hagamos de Jehová, de que Jehová no es Dios, de que Jehová, Jehová, Jehová, Jehová, Jehová, esos son los programas que más se consumen. Pero si hacemos un programa, este por ejemplo, este programa no va a tener las mismas vistas que uno que se haga de Jehová. ¿Por qué? Porque aún estamos en el impulso de tránsito. Solo queremos conocimientos de investigación. Cuando se profundiza y se va más allá del fenómeno a otro tipo de información, ya ahí sí no es tanto para mí. Pero nuestra responsabilidad como comunicadores no solo sería darle a ustedes lo que quieren ver. Caeríamos en el gran error que han caído los grandes medios de comunicación. ¿A la gente le gusta la novela? Pues hagamos novela, porque eso es lo que le gusta a la gente. Y además, como le gusta a la gente, nos va a generar grandes ingresos. Así han dicho los grandes canales. O a los hombres les gusta el fútbol, pues vamos a darles fútbol. En los horarios triple A, vamos a darle lo que la gente consuma. Entonces, es un círculo vicioso que te dan lo que tú solamente quieres recibir. Pero no hay un compromiso en quien genera el contenido de llevarte a un estado superior. Así represente para él la disminución del consumo de su producto. Entonces, debemos tener el equilibrio de entender que, bueno, tenemos una audiencia, hay que darle la información que más está buscando, pero también tengo la responsabilidad como comunicador de compartir información que vaya subiendo el nivel, que vaya impulsándonos a todos, porque si no vamos a quedar en lo mismo. O por ejemplo, si yo le hablo esto de OVNI, entonces cada contenido OVNI, OVNI, OVNI, OVNI, tratando de buscar pruebas del fenómeno OVNI, OVNI, OVNI. Pero, ¿y qué hay más allá del fenómeno OVNI? ¿Qué tal si comenzamos a estudiar los mensajes? ¿Qué dicen los mensajes? ¿Qué advierten los mensajes? Más allá de la aparición del OVNI, más allá de cuánta velocidad llega a recorrer el OVNI, más allá de eso, ¿no? Que es interesante, claro. Y luego que descubrimos esos conocimientos, venga, y ahora cómo los practicamos, cómo los vivimos, cómo vivimos esa información. Y ese sería el tercer momento, el de la interpretación y aplicación. Entonces es un tránsito, ¿sí lo ven? Todos arrancamos de un estado original, ¿sí? En estos momentos, ¿no? Porque antes hubo otros impulsos, los impulsos anteriores de la dominación en que vivía la humanidad por los elogines, era un impulso anterior y todo, y antes había otro impulso, pero en este momento la mayoría están en el de la creencia. Luego los que dudan llegan al de tránsito, que es este en el que usted está aquí, el de tránsito. Eso no es la meta, hay que transitar y buscar la otra estación, que es la de interpretación y aplicación. ¿De acuerdo? Entonces, si lo comparo con la información de la diapositiva anterior, puedo decir lo siguiente. Las personas en el impulso de la creencia, en el impulso espiritual de la creencia, son aquellos que menciona como creyentes, dormidos y dominados por su religión. Bien. Los que están en la investigación dudan. Claro, esa es la fuerza que los pone a buscar. Dudan. Caemos en la falsa
o en el error de sistematizar en figura la luz de la verdad. Y le echamos

No se queden solo con lo que se les dice o con lo que escuchan, porque sería lo más fácil para ustedes. Si lo hacen, no se parece mucho, o mejor, se parece mucho al impulso anterior, al de la creencia. Solo que están ya no siguiendo un pastor, sino un generador de contenido, o un maestro, lo que sea. Ya no se la pasan leyendo la Biblia y amén, amén, amén, sino que libros especiales y raros y todo, pero en la misma vaina. ¿Cómo cambia el tema de la investigación? Cuando te haces responsable de ella. Y si se genera duda, que es el fundamento de este impulso, dudar. Por eso cuando alguien me dice, yo dudo de eso, fantástico. Pero se entiende mal lo que es la duda. La duda se ha interpretado como para no continuar con eso. No, yo dudo de eso, deja eso así. No, la duda es un impulso. Oye, dijo esto, lo dudo. ¿Qué debe ser lo que acompaña a la duda? La búsqueda mía. La mía. Yo dudo de eso, voy a buscar. Escuché que fulano y fulano están diciendo esto. Oh, lo dudo. Pero no se trata de señalar a ese que lo dijo, sino voy a buscar yo para disipar la duda. En la duda puede suceder, tenía razón, tenía media razón, no tenía razón. Y encontré esto, esto, esto y esto. Y cuando sucede eso, yo comienzo a darme respuesta a mis propios asuntos. Asumo la responsabilidad de mi búsqueda. Y aparecen los terceros. Son los que reflejan la luz de la verdad. Son los que viven a futuro y tienen, reflejan la luz de la verdad. Son los que viven a futuro y tienen respuestas coherentes a los asuntos que les afligen. Ahí está la, amigos oyentes, la dinámica, ¿no? Entonces, fíjense, aquí estamos dedicados no solo a hacer investigaciones para ustedes. Nos encanta, sobre todo aprendemos, ¿no? Pero también nos ocupamos de que crezcamos todos. Sí, porque yo podría tener una desconexión con ustedes, en el sentido, suelto la investigación, suelto el programa y el resto les toca a ustedes, o si bien o si no, a mí lo que me interesan son las vistas, y que las vistas me generen recursos. Yo puedo generar eso y estaría en el juego normal de esto, en el juego de YouTube como un negocio. Pero ¿qué tal si yo entendiendo la información, si yo entiendo la información espiritual que en la búsqueda encontré, y me advierte que debemos impulsarnos los unos a los otros, yo debo dejar a un lado un poco eso y comprometerme con ustedes a que caminemos juntos. Así sea desde la virtualidad, porque yo estoy acá y ustedes están bien lejos. Solo en ocasiones creamos conferencias presenciales, pero muy en ocasiones donde los conocemos. Y ahí cuando nos conocemos, pues tratamos de llevar la relación de búsqueda a otros espacios, a otras dimensiones. Así entonces, vayamos a lo que les decía ahorita. Vayamos a los tres tipos de personas buscadoras. Aquí lo tengo. Esto resulta de un artículo que muy interesante encontré y compartí en la página del programa Descubriendo. Ustedes pueden también tenerla, la están viendo, aquí se las voy a mostrar en pantalla, descubriendo.com.com. Ahí pueden encontrar artículos y todo eso. Este me pareció importante porque puede encajar con lo que les he hablado de las tres tipos de personas, los tres impulsos espirituales y ahora los tres tipos de personas buscadoras. Ok, ahora lo que voy a hacer es lo siguiente, vamos a centrarnos en los buscadores, en los que dudan, ¿no? Ya asumo que se ha dejado un tanto el tema de la religión. Y estamos en ese proceso de querer aplicar. Vamos a encontrar tres pasos, tres momentos en esa búsqueda. Vamos a leerlos. A la primera clase de tipos de personas buscadoras pertenece quienes hablan sobre la perdición, la destrucción final, la aniquilación, quienes inyectan temor en el corazón de la gente y usan ese temor para controlarla y explotarla. Estas personas pueden ser encontradas por todas partes. Hablan de desplazamiento del eje de la Tierra, de inundaciones y terremotos, y de las numerosas enfermedades que supuestamente van a terminar con la humanidad.

0: Entonces, este impulso, bueno, ya aquí esta estación, esta primera clase, es cuando estoy buscando ese fenómeno de destrucción final, fin del mundo. Entonces aquí aparecen dos estados, quien busca y quien han encontrado y comparten. Y quienes comparten han descubierto, algunos con conciencia, de que el temor genera control en la búsqueda. Yo estuve, por ejemplo, en un grupo que luego entendí que se había ya convertido en una secta, en la que se explota el miedo. Y siempre, siempre, el conocimiento que más se destaca es el profético asociado con el fin del mundo, fin del mundo, fin del mundo, fin del mundo, sálvese quien pueda, y dele con eso, y dele con eso. Es importante descubrir anuncios que podrían estar anunciando, valga la redundancia, o avisando sobre momentos de profundos cambios que va a vivir la humanidad. Claro que sí, pero si yo utilizo ese único verso como elemento fundamental para el buscador, es porque estoy tratando de reducirlo, resumirlo en un estado de control y manipulación. Entonces son los que dicen, les voy a dar la fecha del fin del mundo, anótenla, tal fecha. Y luego la fecha no sucedió. Y entonces vuelve y dan otra fecha. Lo curioso es que entre una fecha y la otra, las personas no notan que falló y hasta pueden justificarlo. Son los que, si se aproxima algo, o comienzan a hablar de esas fechas, y siempre se siente en ellos el discurso de final. Entonces, tanto quien lo comunica como quien le interese. Entonces, ¿están buscando ustedes solamente cosas del fin del mundo? El fin del mundo, desastres, inundaciones, terremotos, ¿eso es lo que están consumiendo? Y luego le dicen a todas las personas, mira, va a pasar esto, va a pasar lo otro, va a pasar lo otro, va a pasar, sin el equilibrio de del significado que tiene eso. Vamos a la segunda clase, es decir, el segundo tipo de persona. Ah, bueno, me faltó algo del primero, ¿no? Del primero dice, algunas de estas personas son falsos profetas, de las que siempre hablan del final, que utilizan el control y la explotación. Algunas de estas personas son falsos profetas, otras son pesimistas, algunos tienen intereses ocultos detrás de sus palabras, esparcen veneno, y este veneno afecta su sistema nervioso y su corazón, y quiebran las alas de tu alma. Entonces, de estos hay muchos, amigos, y en estos momentos que la humanidad está viviendo cosas difíciles, aparece más de un ave de mal agüero, ¿no? Donde su discurso siempre es pesimista. Pesimista, no hay esperanza, todo es destrucción, todo es control, todo es oscuridad. Vivimos en un estado allí de desconfianza de todo y de todo y de todo. Y como decía recientemente, logramos hasta dudar de que existimos, de que no somos reales. Si llega a esa dimensión, a una dimensión de desánimo disfrazada de que encontré la verdad. Y eso es muy peligroso. Y lo importante de esto es que tengamos la habilidad para identificarnos y la habilidad para identificar sin señalar, sino para que sepamos dónde estamos, qué estamos consumiendo y dónde estamos estancados. Y cómo podemos avanzar sin dejar atrás conocimientos que realmente sean importantes. Vamos ahora con los segundos, ¿no? El segundo tipo de personas buscadoras. Aquí la tengo. A la segunda clase están las personas que pertenecen, quien lo ven todo como color de rosa, ¿sí? Personas que ven todo color de rosa, y todo es bellísimo y dulce. Puras, o para ellas, todo es hermoso, y está perfectamente bien. Están satisfechas con la vida, no importa lo que ocurra a su alrededor, se sienten seguras, contentas, felices, y duermen bajo el manto de su actitud bonachona hasta que llega la marea y las lanza al océano. Uno de mis instructores solía decir que esas personas entran en el infierno mientras están durmiendo. Tales personas permiten que el mal esparza sus raíces y se ramifique tanto que la gente de buena voluntad es incapaz de luchar contra ello y obtener su crecimiento, porque son bonachonas, estimulan indirectamente este tipo de actividades que eventualmente llevan a la gente, llevan a la gente hacia la destrucción. Tales personas no solo son necios optimistas, sino también cobardes que se ocultan detrás de sus intereses egoístas y dejan el mal cerca alrededor de ellas. Entonces ya estos son lo contrario. Ya estos no son los que andan dudando, ni andan buscando temas del fin del mundo, ni de la conspiración. No, estos creen que todo es bonito, que aquí no hay mal, que todo, si yo pienso en eso es porque eso va a ocurrir, que yo tengo que pensar es positivamente sin darme cuenta que hay monstruos alrededor mío. Sí, es el otro estado. En el uno, viendo demonios hasta en la sombra, y del otro lado creyendo que todo es color de rosa en el planeta Tierra, y no lo es. Hay fuerzas oscuras, hay fuerzas manipuladoras, y hay todo eso. Entonces, yo en este proceso de investigación y de compartir información, he notado, amigos oyentes, déjenme poner esto acá, he notado eso. Hay personas que hay temas que nada, no quieren saber nada. Les llena eso de miedo, les llena de yo pienso en eso y eso está mal. Que yo, una de las cosas que más esgrimen estas personas es que si lo pienso ocurre. Y entonces lo sustentan en pensamiento, el poder de la mente y tal. No. Hay cosas que no van a pasar porque piensen. Porque hay fuerzas oscuras, gente desgraciada en este planeta que trabaja todos los días para que se den. Pienses o no pienses en ellas, metiendo la cabeza en la tierra como el avestruz, dejando el jopón afuera, no te vas a proteger. Entonces, este segundo clase de buscador no es donde nos debemos quedar, como tampoco en los primeros, ¿no? Dudando hasta de la sombra. Entonces, ¿cuál será la tercera clase o tipo de buscador? Vamos a leerla. A la tercera clase de personas pertenecen quienes ven el peligro, la corrupción, la contaminación y el mal del totalitarismo y toman una acción consciente para impedir que se expanda. Sin pesimismo, pero con un encendido optimismo. Ven claramente la situación, ven las dificultades y los obstáculos que existen en el sendero, ven el creciente poder del mal, pero nunca pierden su esperanza por la victoria sobre el mal. Saben, por experiencia, que la oportunidad de progresar llega cuando hay crisis y obstáculos, y esto es clave. El ser humano, la humanidad, por diseño, no por programación, por diseño, por origen, por genética, en los momentos más difíciles, en los momentos de crisis y obstáculo, cuando tenemos el enfoque del pensamiento en lo que podemos hacer, lo hacemos y lo logramos. Eso de darle tanta fuerza a la oscuridad, presentándola como, mejor dicho, eso es lo que aquí manda y se hace lo que ella diga, solo crea una actitud de no hay nada que hacer. Y el no hay nada que hacer justamente le sirve a ese mal que estás denunciando. Es paradójico, es contradictorio. Entre más busco, menos opero, menos acciono, más desilusionado, creyendo que sé. Saben por experiencia que la oportunidad de progresar llega cuando hay crisis y obstáculos, contra los cuales el hombre camina con esperanza y determinación para obtener la victoria. Este tercer tipo de personas pertenece a la raza de los héroes. Saben que en momentos inesperados la ayuda les llega y que en el borde del abismo la mano los toca. Sienten que todos los acontecimientos que se producen en la Tierra son vigilados por fuerzas superiores. Saben que existen recursos superiores de energía que en momentos inesperados llegan para rescatarlas. Pero recursos no fantásticos. Recursos de energía, de pensamientos, de sentir, que impulsan y llenan de esperanza los corazones de los seres humanos. Entonces, qué gran reto tenemos quienes generamos contenidos en la búsqueda, y qué gran reto tenemos también de qué conocimientos y cuál darles más fuerza en la búsqueda. Me quedo como un simple creyente dormido y dominado. ¿Solo me quedo en la duda para que otros me la resuelvan? ¿O me quedo solo en la misma dimensión del castigo, de la inundación, del terremoto, de lo que cae, del fin, de la fecha, infundiendo miedo, difundiendo miedo y desesperanza? ¿O me la voy a pasar? A mí me hablen de cosas light, que me llenen el espíritu. No me hablen de nada que está controlando el planeta, ni nada de esa cosa, porque no me gusta. Grave error. Pero conocer en profundidad las cosas que no permiten que funcionen, las realidades que estamos esperando, pero ser activos participantes de la solución. Y no esperar solo las ayudas del cielo o las bendiciones del cielo para no caer en castigo, sino ser parte del brillo, reflejar el brillo de la verdad que hemos encontrado en actuaciones que permitan que seamos una esperanza. Entonces, ¿buscar para qué? ¿Nos perdimos en la búsqueda? ¿Estamos perdidos en la búsqueda y hoy no sabemos nada de tanto buscar? ¿No hemos resuelto en tanto que buscamos quiénes somos aún? ¿Estamos ahora o todavía teorizando y teorizando y teorizando? Si han pasado 20 y 30 años y estoy en lo mismo, es porque estoy estancado. No estoy avanzando. De pronto empecé la búsqueda hace un mes. Bueno, hay tiempo. Pero, amigos, lo importante es no seguir dando vuelta en lo mismo, en lo mismo, en lo mismo. Y gran reto para mí generar contenidos que no los pongan a ustedes en lo mismo, sino variar en la investigación, la reflexión, el análisis, la profundización, la investigación, sí, claro, porque eso no se puede dejar. El que entendamos más cómo son los Elohim, cuánto tiempo duran, todas esas preguntas son preguntas, enriquecen el intelecto, no hay que dejarlas, pero no nos podemos quedar ahí, y ahí, hay que avanzar. Yo les decía, por ejemplo, que en el tema de las teorías de conspiración hay que avanzar también. Yo no puedo recrear mi vida en medio de la conspiración. O recrear mi vida en todo está bien, todo es maravilloso, qué lindo. No. Debo ampliar la visión, pasar a un siguiente estado. Si descubro que la conspiración me quiere detener, actúo. Si entiendo que quiere hacerse creer poderosa, yo lo soy más. Y en unidad, somos esperanza. Entonces, viendo estos tres elementos de conocimiento, tres clases de hombre, tres impulsos espirituales y tres tipos de buscadores, creo que han podido servir para ubicarnos en lo que estamos haciendo, en descubriendo y en todo lo que ustedes hacen en su camino de búsqueda, que tiene que ser libre, espontáneo y abierto. Solo así ustedes podrán crear condiciones mentales que les permitan sentar bases, conclusiones y certezas que los guíen en un propósito de existencia claro y esperanzador, no lleno de miedos y castigos, tampoco de cielos hipotéticos y estados que son inexistentes. Más bien, en la vida diaria se ve el crecimiento de la realidad del espíritu. Que usted haya disipado sus miedos, sus confrontaciones y todo aquello. Por ejemplo. Bueno, este ha sido el tema de hoy, este jueves de análisis. Espero que haya sido productivo. Para mí lo fue. Espero que para ustedes también. Y recuerden, esto apenas es un compartir, no es una verdad absoluta. Si se le generaron dudas, maravilloso. Pero es usted el responsable de disiparla, no yo, a usted. usted a usted. Que la duda no sea para salir corriendo, que la duda sea para encontrarse con usted. Voy a saludar entonces a algunos de ustedes al final, para ir cerrando el programa. Alta Pineda dice, yo me identifico con la última lectura. Interesante. Carmen García, qué sorpresa este tema. Genial, gracias. Ana García también nos dice, eso yo noto a un miembro del Niño Nuevo. Me dice amiga de ella, yo no seguí con ellos, 2 meses los escuché en el estudio y preferí escucharlos a ustedes. Noto que ella me quiere meter miedo. Yo estuve ahí, bueno, en esa época no se llamaba así Niño Nuevo, tenía otros nombres, pero es eso, el fin del mundo nada más. También MSR Manufacturing dice, cuando sales de la religión y tienes duda y no lo analizas, vuelves a creer al mismo lugar de donde saliste. Por no investigar, te convencen y regresaste otra vez. Muy bien. También Julio Barbosa dice, yo no sé cuál es la frontera entre la fe y el radicalismo. Hay creencias que no sé si se abandonan, la fe, que los lleva luego al radicalismo. También nos saluda Ángela Mejía, dice, pasé por poquito de todos, pero ya tengo fuerza para discernir. Ojalá durante el desarrollo del programa ustedes hayan viajado en todos esos momentos, ¿eh? Porque es algo que hemos vivido, que hayan viajado, que hayan aprendido en qué ocurrió en cada momento, en cada estación de este viaje que hicimos. También Dalia Flores, buen tema, uno de reflexión. Manufacturing dice, es sencillo, si nos gusta a las personas, el live lo seguimos, y si no nos gusta, pues nos salimos, así funciona esto. También Henry Feliz dice, como dijo Cristo, lean las palabras, escojan lo bueno y desechen lo malo. También Diego Rodríguez, Neil y Petro son personas de admirar. Y no digas mucho eso porque se convierte esto en un mejor dicho, que sí, que no, que por qué, qué tal. También nos saluda Mariposa. Saludos, Neil, a todos. Gracias, Neil, por este tema de interés para nuestro avance. Oliva Parra dice, ese Niño Nuevo confunde. También nos dice Miguel González, Niño Nuevo, jaja, qué cosas. También Clarivet nos dice, buenas noches, me gustaría que nos hablara de él. Del Kundalini, ¿qué tal cierto es? Bueno, ya lo hicimos. Ahí está en el canal. Yo les recomiendo algo, ¿no? El canal Descubriendo, el que están conectados, tiene cientos de programas. Y muy seguramente, porque imagínense tantos programas y Kundalini, que es algo tan que se habla tanto, ya lo hemos tenido que hacer. Así que busquen allí en la lista los programas en vivo, porque más los hacemos en vivo. En vivo, búsquenlos en vivo, si ahí tienen, bueno, se tienen que sentar un rato y de pronto encuentran otra cosa que también están queriendo escuchar la investigación. Es lo que nosotros investigamos, no es la verdad. También nos saluda Angie, que nos dice, saludos desde Buenos Aires, muy interesante el tema, gracias y bendiciones. También Alta Pineda nos dice, abrazos, Neil. Javier José dice, cuando llegamos al tercer impulso, ya no nos interesa buscar más. Entramos en el silencio del espíritu. Sí, sí es cierto. Yo creo que no es que termine la búsqueda, porque la búsqueda nunca termina. ¿Por qué nunca termina? Porque el espíritu siempre quiere aprender, siempre. Solo que cambia lo que buscamos, ¿sí? Lo que buscamos luego de del impulso religioso, la duda y todo esto, va muy relacionado a descubrir las mentiras que nos dijimos, ¿sí? Pero cuando ya estamos en ese impulso de aplicar, ya esas cosas no las queremos buscar tanto y buscamos otras. O sea, la búsqueda continúa, solo que de otras cosas. También Miguel González dice, yo pienso que si se derrocan las religiones y todo eso, cada quien vive la vida y su verdad, tomándolo como quiera, sin que llegue en la Inquisición, sería lo mejor para nosotros. Yo soy de los que piensa que el problema o la solución no está en destruir las religiones, porque las volvemos a levantar. Eso es como si usted destruye el billar del barrio donde los muchachos están enviciados. Entonces, no, vamos a dañar el billar, vamos a cerrar el billar, cierra el billar, ok. Los muchachos se van para otro barrio. O ellos mismos arman la mesa y se ponen a jugar billar. Lo que hay que hacer es que salga de la mente de ellos, la necesidad del billar. Y puede estar lleno el barrio de billares que se ocuparán de otras cosas. Ahí está el cambio. El cambio es aquí adentro y luego se presenta por fuera. Bueno, amigos, nos vamos. Gracias por haber estado con nosotros. Por favor, no se vayan sin antes regalarnos el me gusta. Eso nos ayuda mucho para seguir acá en la dimensión de este canal en crecimiento, ¿vale? Y compartan a otras personas que ustedes consideren que estos temas les parecen interesantes. Y nos vemos mañana viernes de Descubriendo. Chao, chao. Recuerden, aquí se tocan aquellos temas que hace mucho tiempo no quisieron que supiéramos. Y con la certeza en la búsqueda de la verdad. Chao, chao.
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Hola, ¿qué tal amigos? ¿Cómo están? Bienvenidos todos ustedes a Descubriendo con la Certeza en la Búsqueda de la Verdad, en vivo, como todos los días a esta hora, para compartir temas de interés, también análisis, investigaciones, reflexiones. Y hoy jueves vamos a tomarlo para hacer un estudio y análisis para lograr con esto una reflexión que nos ubique en lo que hoy llamamos para ustedes, en el título del programa, los tres tipos de personas buscadoras. Tres tipos de personas buscadoras, y esto nos va a hablar de las dimensiones que vamos transitando todos en la búsqueda. Cuando empezamos este camino de la búsqueda para encontrar las verdades que hace mucho tiempo nos han movido, pues vamos pasando como estaciones, ¿no? Como cuando usted va por un tren y va llegando estación por estación. Cada que llega a una estación significa un avance. Va llegando usted cada vez más a lo que está buscando. Entonces, lo importante de esto es saber en qué estación vamos o en qué dimensión estamos en la búsqueda. ¿Para qué? Para que sepamos, bueno, cuando miramos atrás, el estado en el que estábamos, identificar en el que estamos, para luego saber qué nos falta, qué tenemos que transitar. Y si lo notan, esto nos va a dar un sentido adicional en la búsqueda. Es decir, no solamente los conocimientos, las informaciones, la conciencia que queremos despertar, sino también trabajar en ese interno para ir trasegando, para ir caminando, para ir llegando a cada estación o cada dimensión de la búsqueda. Así que bienvenidos, ojalá el tema sea de su agrado. Pueden dejarnos el me gusta, suscribirse al canal y activar la campanita de las notificaciones. También sería interesante que puedan compartirlo con otras personas que sientan ustedes que también están en ese camino, en ese tránsito de la búsqueda de la verdad. Bienvenidos. Voy a saludar a algunos de ustedes en el chat que ya nos escriben, como William García. Buenas noches, saludos cordiales desde Lambayeque, en Perú. Gracias porque día a día nos brindas tan importante información. Gracias. Cristina Jaraba, en Santa Marta, también nos saluda. Buenas noches desde Nicaragua. Él es Argentina Chávez, o ella. También saludamos a Daniel Piedraíta. Dice, la búsqueda es como una montaña rusa. A veces más arriba, avanzas más abajo. Es un camino no escrito que con cada suma de conciencia va volviendo al equilibrio. Muy bien, también Abigail nos saluda, buenas noches, Rosario Álvarez, Nelson Zambrano, Delia Flores. Bueno, empecemos el programa. Vamos a utilizar tres fuentes, tres elementos de información que nos van a ayudar a crear la información o hacer los enlaces para la información de hoy, de los tres tipos de personas buscadoras o dimensiones, para decirlo de otra manera, o también impulsos espirituales en el desarrollo interior del ser humano. Nosotros los seres humanos, ya hemos estudiado esto, somos seres de búsqueda, somos seres de avance, somos seres de transformación. Claro, hay veces que preferimos tardar un poco en esto porque pues las ilusiones y las fantasías nos van deteniendo. Ok, vamos a empezar con algo que encontramos en este proceso tan interesante de investigación. Le llamamos en el camino de la real búsqueda. Atención, dadle a los hombres de búsqueda clara y honesta la luz de las palabras claras sin confusión. A los más sabios que el sabio, dejadlos allí con sus oscuras creencias y no enfrentéis con ellos discusión. Os daré a conocer tres clases de hombre en vuestro planeta. Entonces ya aquí se está planteando una información interesante de parte del plan estelar, el mensaje estelar, ese que se ha entregado en diferentes ocasiones en el planeta. Se habla de hombres de búsqueda, y a los hombres que están en la búsqueda, aquí se dice que hay que darles, dice, darle a los hombres de búsqueda clara y honesta, porque
la búsqueda en ocasiones podría tener otras intenciones no tan claras ni honestas. Pero para estos, la luz de las palabras deben ser claras sin confusión. Sin embargo, habrán quienes se crean más sabios que el sabio. Es decir, que ante el conocimiento que usted ofrece, que usted comparte, o el que yo estoy dando aquí, pues van a haber personas que sienten que saben más que la información que están recibiendo, o que estamos compartiendo, o que reciben por otros lados. Suele ocurrir en algunas personas sentirse en eso, más sabios que el sabio. El ego puede inundar a alguna persona en algún momento y caer en ese error. A estos, dice la información, dejarlos allí, con sus oscuras creencias, y no enfrentéis con ellos discusión. Os daré a conocer tres clases de hombre. Entonces, al detectar a alguien que se considere más sabio que el sabio, pues lo mejor es dejarlo allí. No enfrentar con ellos discusión porque es algo completamente desgastante. Entonces, ¿cuáles son los tres tipos de hombre en nuestro planeta? Ahora, todavía no estoy hablando de los tres tipos de buscadores, ¿ah? Estoy hablando de los tres tipos de hombre de acuerdo al impulso. Vamos a ver. Los primeros son los que están por debajo. Estos son solamente los creyentes, dormidos y dominados por su religión. Entonces, los primeros son los creyentes. ¿Quiénes creen ustedes que sean los creyentes, dominados y dominados por su religión? Aquí lo dice. Habitualmente son aquellas personas que su impulso espiritual los ubica en el lugar donde más cómodos se sienten. ¿Cuál? En este caso, la religión. La religión. Entonces veamos ahí. Bueno, entonces, amigos oyentes, los primeros son los que están ubicados en la religión, dormidos y dominados por su religión. Personas que se sienten cómodas allí, personas que van y vienen, que diezman, que hacen lo correspondiente para sentirse a gusto en la búsqueda de lo que ellos sienten que es Dios, ¿ok? Ese vendría siendo el estado en el camino de la búsqueda típico de algunas personas. El segundo, dice, los que están de segundo, que son los intermedios, que siempre dudan y sistematizan en figuras la luz de la verdad. Entonces aparecen otros, que son los que dudan. Pero a mí me llama la atención porque les llama los intermedios, como que hay un estado entre los dos, ¿sí? Hay un estado de él hacia cada lado, ¿no? ¿Estos cuáles son? Siempre dudan. Mientras hay unos que son los creyentes, hay otros que dudan de todo. Entonces, los primeros son los creyentes y los segundos son los que descreen, no creen en nada, dudan. Bueno, este impulso de la duda es importante porque puede llegar a llevar a la búsqueda, ¿verdad? Recuerden que estamos hablando de los tres tipos de hombres de búsqueda. Sin embargo, para buscar primero hay que dudar, porque si estoy en la creencia, no voy a buscar, solamente voy a recibir lo que otros considero saben como verdad. Entonces llego, mi búsqueda es limitada porque simplemente me dirijo a encontrar conforme a lo que la norma o religión establezca. Pero luego llega la duda. Pero no solamente la duda, sino que se sistematiza en figura a la luz de la verdad. Y esta es una frase que siempre he tratado de interpretar. ¿Quiénes son o cómo funcionamos cuando estamos tratando de sistematizar en figura la luz de la verdad? ¿Sí? Es cuando razonamos, pienso, es cuando razonamos exageradamente en el camino de encontrar la verdadera espiritualidad. La razón es fundamental porque ella genera dudas. Sin embargo, la duda permanente no permite el avance. Hay que encontrar pequeñas certezas en el camino de la búsqueda. De no encontrarlas, siempre será un camino que estará inundado de las dudas, de incertidumbres. Por eso se les dice los intermedios, porque dejaron de creer, pero tampoco llegan a un estado superior. Simplemente están en el estado de la duda, los intermedios, sistematizando todo. Y mientras hablo, cada uno de nosotros debe ir revisándose. No solamente es para señalar, ¿verdad? Lo tercero,
los que están por encima de estos reflejan la luz de la verdad. Son los que viven a futuro y tienen respuestas coherentes a los asuntos que les afligen. Repito, los que están por encima de estos reflejan la luz de la verdad. Son los que viven a futuro y tienen respuestas coherentes a los asuntos que les afligen. Entonces ya es otro tipo de persona. Reflejan la luz de la verdad. Reflejan la luz de la verdad. Quiere decir que en la medida que encuentran lo que buscan, en la medida en que convierten los conocimientos en la vida o a la vida, entonces reflejan la verdad que han encontrado. Son los que siempre por ese avance viven a futuro, están programándolo, y ellos mismos tienen respuestas coherentes a las dudas que surgen. ¿No han notado que los intermedios podrían ser aquellas personas que dudan y buscan que otros le resuelvan la duda? Yo tengo una duda, dudo de todo, pero tengo la duda, pero quiero que sea otro el que me la resuelva. Eso es un estado intermedio, no es el ideal. Tampoco el inferior, que es el creyente dormido y dominado por su religión. Entonces, esta información nos dice que así, los que están arriba son los sabios prudentes. Los intermedios se convierten en mediocres. Y los que están abajo son los necios e ignorantes que llevan peligrosamente a otros a su infernal abismo de ignorancia y fanatismo. ¿Ok? Entonces, aquí va rematando la información en la dimensión que cada uno de estos tres tipos de hombre en el planeta se mueven. Hombres y mujeres, claro. Somos los necios e ignorantes, somos los mediocres intermedios que siempre dudamos y queremos que otros resuelvan nuestras dudas, nuestras preguntas, nuestras inquietudes, o hemos llegado a la dimensión de reflejar la luz, o en nosotros reflejar la luz de los conocimientos que hemos aprendido, la sabiduría y la paciencia para poder ser, para resolver nuestras propias preguntas con respuestas coherentes. Esa es la pregunta. Entonces, este primer conocimiento que les comparto advierte que en alguna de las tres podemos estar, ¿sí? Pero fíjese que todavía no hemos entrado en la búsqueda como tal, en los tres tipos de personas de búsqueda. Ahora bien, vamos a hablar ahora de los impulsos espirituales. Los impulsos espirituales que está viviendo la humanidad en estos instantes. ¿De acuerdo? La humanidad, el planeta Tierra, ya hemos explicado que atraviesa dimensiones de ascenso, procesos y caminos de ascenso. Y cada uno marca unas características desde el punto de vista espiritual. Esos impulsos se caracterizan de la siguiente manera. Un primer impulso, que es el de la creencia. Un segundo impulso, que es el de la búsqueda y de la investigación. Y un tercer impulso, que es la interpretación y la aplicación. Cuando hablamos de los creyentes y dominados por su religión, en la imagen que les mostré ahorita, evidentemente el impulso espiritual en el que se encuentran estas personas es el de la creencia. Las personas que dudan, ese impulso es el que los lleva a la investigación. Podría ser un impulso notable en ustedes, ¿no? Pero también puede ser que lo que están escuchando acá lo crean inmediatamente. Es decir, que ustedes están en un impulso de creencia. Si bien ya no en una religión, podría ser seguidores de alguien, de un maestro, lo que ustedes interpreten como un maestro, como un guía. Y están creyéndole a ese guía, porque consideran que sus enseñanzas les llenan. Pero están es en la creencia. Y cuando llega y les resuena, no dudan. Quedan allí y asumen como verdad todo lo que escuchan. Por eso es riesgoso que durante nuestros programas ustedes simplemente crean lo que decimos. Ustedes comparten con nosotros, pero al tiempo deben dudar. Dudar no significa desechar, porque si no te conviertes en mediocre de los segundos.
de los que dudan todo. La duda es un impulso. La duda sirve como impulso para yo comprobar. Es decir, quito la responsabilidad de la resolución de mis inquietudes y de mis dudas a otro o a otros. Y entiendo que el responsable de encontrar respuestas soy yo. Entonces, la duda no es para señalar al que me comparte el conocimiento, porque esa es una actitud antioficial, muy evidente en los círculos como el que estamos nosotros. En este momento yo estoy haciendo de difusor de un conocimiento. La postura antioficial está en la duda, en mis palabras, pero no para generar una autoinvestigación, una autorreflexión y yo mismo darme la respuesta, no, sino para encontrarles vacíos a la información que el fulano me está compartiendo. Y en algún momento satisfacer mi ego al decir, no tiene razón aquí, ni aquí, ni aquí, ni acá, sino que yo, ¿ok? Eso podría ser una conducta intermedia. Entonces, eso es importante. La duda, la sana duda, impulsa a el ser humano a entrar en una dimensión de investigación. Y está el tercer impulso espiritual de este momento que la humanidad vive, este momento que estamos viviendo, que es interpretar, saber entender lo aprendido, lo encontrado, lo buscado en investigación. Y sobre todo, vivirlo, que comience a tener un sentido real en la vida. ¿En cuál de esos estamos? Vamos a analizar. El primero es el de la creencia. La creencia está determinada en fuerzas superiores, supersticiones, miedo al demonio, fuerte influencia de las iglesias, el dogma, la veneración de Dios, la religión del miedo, la creencia en infiernos y purgatorios, castigos infames, cielos y juicios. Graben muy bien eso. Quisiera que grabaran muy bien esto, que lo recordaran bien, si lo pueden apuntar, fantástico, pero tengan recordación porque vinimos a escuchar a los tres tipos de personas en la búsqueda, ¿verdad? Pero antes, para entenderlas, tenemos que conocer los impulsos espirituales en que vive la humanidad. Entonces, cuando estamos hablando de creencias, estamos hablando de que una persona necesita poca sustentación sobre una teoría. Solo necesita que para él o ella sea fantástica, sea o la considere espiritual en la dimensión de su pensamiento, y será suficiente para pegarse a ella. Eso también, hay que decir, está muy ligado a creer en fuerzas superiores, en esa percepción de Dios como la humanidad lo tiene. Dios, alguien, un ser superior por allá, en un trono, en una nube, que ayuda, sí, que bendice, que me tengo que pegar a él porque yo sin él no soy nada, porque tengo que hablar con él me habla, ¿sí? Son los que juran y comen moco que Dios les habla, ¿sí? Porque ese es su impulso y lo creen, lo sienten, lo viven, realmente están involucrados en eso. O sea, para estar en el impulso significa que vives involucrado especialmente en él. Entonces creen en premios y castigos. Ojo, premios y castigos, que la humanidad o el ser humano se ve sometido a las bendiciones, al cuidado, a la protección, a la ayuda, o por el contrario, al castigo, la retaliación, la ira de Dios, ¿sí? Ojo con eso, eso hay que tenerlo en cuenta. Porque puede ser, y escuchen la advertencia que voy a hacer, puede ser que yo crea que estoy en un impulso superior porque estoy hablando de temas que no se manejan en la religión. Entonces, creo, por ese diálogo, que estoy en otro impulso. Pero estoy en la misma frecuencia de creencia en cosas fantásticas, sobrenaturales, superiores, superstición, y sobre todo en ese tema de bendición y castigo, ¿no? De un ser superior pendiente para cuidar o para ajustar. Puede ser que en la religión lo nombre Jesucristo, Dios, la Virgen María, qué sé yo, pero lo cambie, como estoy en otros ámbitos en la búsqueda, pues lo cambie con nombres más sofisticados, ya no tan religiosos. Pero de fondo es lo mismo, ¿verdad? Entonces,
tratemos de no mirar solo que estos son las personas allá metidas en los testigos de Jehová, que es como lo más fácil que podemos hacer, sino tratemos de hacer el esfuerzo de ver qué tenemos de eso aún, o de pronto estemos ahí todavía. Y esto no es para señalarse o para sentirse inferior, porque no se trata de eso cuando nos ubicamos en qué impulso estamos, sino que se trata de saber que nos falta ascender, nos falta caminar, nos falta aprender, nos falta trasegar. Es como una motivación para seguir adelante, no una desmotivación, ay, es que yo todavía no. De eso no se trata. Bueno, entonces les decía que luego aparece la duda en lo que dijo la religión, la duda en lo que planteó tal teoría, tal filosofía, la duda sobre la teoría científica, sobre lo que nos han dicho que es la creación, las dudas. Entonces, ahí aparece un impulso que le vamos a llamar de investigación. Aquí aparece el primer conocimiento de la realidad verdadera, es la investigación, el impulso del conocimiento y los primeros conocimientos espirituales y sus ejercicios, sanamientos espirituales, fenómenos paranormales. Aparece la parapsicología, se conocen en forma inicial los dones del espíritu, las facultades son demostrables, aparecen los dotados. Este es un impulso importante, porque ya a partir de la duda comenzamos a encontrarnos con otros estados, con otras situaciones, con otras personas, con otros conocimientos. Sin embargo, podemos sentir que esa es la meta. Y este es apenas un impulso de tránsito. Escuchen bien, este impulso es el intermedio, es de tránsito. No te puedes quedar allí. Mostremos que el impulso de arrancada, o sea, donde iniciamos todos, es el impulso de la creencia. Pero la duda me lleva a transitar un segundo estado, un segundo momento, una segunda dimensión, el de la investigación. Y ahí aparecen los primeros conocimientos espectaculares que podemos toparnos, ¿no? No, descubrí que el Dios del Antiguo Testamento no es el mismo Dios del que vino hablando Jesús. Eso es algo que en este ambiente, en este canal y muchos otros se maneja mucho. Ese es un conocimiento de la realidad verdadera, así fue. Sin embargo, no significa que ese haya sido la meta de la búsqueda. No, ya encontré que Jehová no es Dios. No, eso es transitorio, eso no puede quedar allí. O como lo decía esta mañana en una reflexión que hice en el noticiero, podemos y llegamos, ¿no? La duda nos lleva a toparnos con conocimientos y uno de ellos es o son las teorías de conspiración. Las teorías de conspiración son básicas, son fundamentales, son cotidianas en el mundo de la investigación. Vas a encontrarte con muchas. Pero también hay que tener el cuidado de que han habido teorías de conspiración muy, muy, muy, pero muy, muy positivas, que empezaron como eso, como una teoría señalada, criticada, pero terminó siendo cristalina, diáfana y verdad al final. Las teorías de conspiración también hay que tener en cuenta, están, siendo utilizadas para atrancar al ser humano en este impulso de investigación. Es decir, que mal manejadas no nos impulsan, no nos dejan transitar el impulso de investigación, sino que nos quedamos incrustados allí. Porque al final, quienes controlan, quienes dominan, lo que más les interesa es que el ser humano no avance, que no despierte su conciencia. Entonces, si está en el impulso de la creencia, por ejemplo, ahí tiene que estar incrustado en su religión, cada vez más habrán, ofertas que incentiven esa religiosidad, ese temor a Dios, esa bendición, esas fuerzas superiores, todo eso. Pero igual sucede con quien empieza en la duda y comienza la investigación. Para quienes controlan, es importante que las personas se queden en ese impulso. Ese impulso, que es solo de tránsito, se convierte en una estación definitiva. Y lo importante es que no se sabe, uno cree que está. Entonces, por ejemplo, se me ocurre pensar en el fenómeno OVNI. El
fenómeno ovni, uno se adentra a él porque duda, ¿verdad?, de la versión de que estamos solos en el universo. Yo dudo de eso. Yo miro al universo y me parece imposible que esto sea cierto. Y comienzo a buscar y puedo llegar a los conocimientos de la ufología. Y puede suceder que me paso toda mi vida y me muero tratando de explicar por qué los ovnis existen. Y las pruebas ovni, los ovnis, no salgo del ovni, del fenómeno ovni. Estoy ahí y ahí dando vueltas. Hice eso, se me ocurre solo eso, pero eso puede aplicarse para muchas cosas. En la teoría de conspiración igual. No trascendemos, y quiero que esta palabra que voy a decir, nos estancamos, nos varamos en un impulso que solo es de tránsito, el de la investigación. Porque este impulso nos debe llevar a uno superior. Necesariamente debemos caminar, no quedarnos allí. ¿Sí? Entonces sucede algo, ¿no? Usted se puede pasar mucho tiempo de su día o de su vida buscando información, y como hay una necesidad suya, hay muchas ofertas, y va a llegar el punto en que usted se va a perder en la búsqueda, porque encuentra tantas cosas que no tiene certeza de nada. Es decir, lo que les dije al principio, siempre dudan y sistematizan en figura la luz de la verdad, se vuelven en mediocres. Entonces, no es esa exageración en querer buscar todo, sin concretar y sobre todo sin hacer lo que debe suceder para salir del impulso de tránsito, el de la investigación. ¿Cuál es? El de la interpretación y aplicación. Este es el primer gran impulso del conocimiento y de la sabiduría. Se inicia la gran interpretación del símbolo y de la verdad. Aparecen los conocedores de la verdad. Se unifican los verdaderos espiritualistas. Se forman círculos de la real interpretación. Se interpretan claramente las escrituras. Entonces, cuando yo, por ejemplo, les traigo un documento y comienzo a estudiarlo aquí, y a interpretarlo, no significa que esté en el impulso de la interpretación y aplicación. Estoy todavía en la búsqueda, eso es búsqueda. Estoy leyendo, estoy buscando. ¿Cuándo es la interpretación y aplicación? Cuando aparece el conocimiento y la sabiduría interior. Ya no es el libro, ya no es el video, ya no es la teoría de conspiración, ya no es eso. Ya es el conocimiento propio. Ya es la sabiduría que nace por la práctica con inteligencia de los conocimientos adquiridos. Si yo he buscado y he encontrado que debo pasar, por ejemplo, por herramientas que ayuden a que mi espíritu, mi mente, mi razón, mis emociones sean controladas, eso es búsqueda, eso es solo información. Por ejemplo, cuando busco y encuentro las 7 leyes del ascenso continuado, primera ley, ley del cuerpo luminoso, es cuando sacas y extraes de tu cuerpo todo vicio, todo. Cuando yo estoy leyendo esa información y me maravillo, solo estoy en el impulso de la investigación, estoy conociendo. ¿Cuándo estoy en el impulso de la interpretación y aplicación? Cuando esa primera ley la estoy viviendo. Segunda ley, ley de la mente sensata, debes excluir, sacar de tu mente todo que frene tu proceso de transparencia de tu cuerpo, de tu mente, etcétera, etcétera. Cuando tú comiences a limpiar realmente tu mente de conocimientos parásitos, de limitaciones, de odios y todo esto, entonces ya no estás buscando, ya estás viviendo. Estás en la interpretación. La interpretación no es tomar el libro y entender qué significa. Sí, el término podría referirse a eso, pero en lo que estamos hablando de este tercer momento o estado es cuando lo vives, lo sientes, entiendes y puedes enseñarlo incluso. Aquí es donde aparece el maestro. ¿Por qué? Porque vive y difunde
lo que ha vivido. Habla en primera persona de los conocimientos expresados. Su voz es una voz que está arropada de la fuerza de su propia aplicación. Su lógica es la contundencia de que cada saber expresado ha sido comprobado en el día a día. Ya no es un libro que está leyendo, es su libro que está escribiendo. Y es el libro que escribe y al tiempo comparte con su propia experiencia de vida. Entonces, si hacemos un análisis, y a mí me interesa hacerlo en este canal, porque este es un canal de buscadores, o sea, para personas del impulso intermedio, ¿sí? Para el impulso intermedio. Entonces, es tan cierto que yo conozco la reacción de la mayoría de ustedes en cuanto a los contenidos. Por ejemplo, los contenidos número uno que ustedes consumen, o que la mayoría de personas consumen de Descubriendo, es cuando se habla de Jehová. Cualquier programa que hagamos de Jehová, de que Jehová no es Dios, de que Jehová, Jehová, Jehová, Jehová, Jehová, esos son los programas que más se consumen. Pero si hacemos un programa, este por ejemplo, este programa no va a tener las mismas vistas que uno que se haga de Jehová. ¿Por qué? Porque aún estamos en el impulso de tránsito. Solo queremos conocimientos de investigación. Cuando se profundiza y se va más allá del fenómeno a otro tipo de información, ya ahí sí no es tanto para mí. Pero nuestra responsabilidad como comunicadores no solo sería darle a ustedes lo que quieren ver. Caeríamos en el gran error que han caído los grandes medios de comunicación. ¿A la gente le gusta la novela? Pues hagamos novela, porque eso es lo que le gusta a la gente. Y además, como le gusta a la gente, nos va a generar grandes ingresos. Así han dicho los grandes canales. O a los hombres les gusta el fútbol, pues vamos a darles fútbol. En los horarios triple A, vamos a darle lo que la gente consuma. Entonces, es un círculo vicioso que te dan lo que tú solamente quieres recibir. Pero no hay un compromiso en quien genera el contenido de llevarte a un estado superior. Así represente para él la disminución de el consumo de su producto. Entonces, debemos tener el equilibrio de entender que, bueno, tenemos una audiencia, hay que darle la información que más está buscando, pero también tengo la responsabilidad como comunicador de compartir información que vaya subiendo el nivel, que vaya impulsándonos a todos, porque si no vamos a quedar en lo mismo. O por ejemplo, si yo le hablo esto de OVNI, entonces cada contenido OVNI, OVNI, OVNI, OVNI, tratando de buscar pruebas del fenómeno OVNI, OVNI, OVNI. Pero, ¿y qué hay más allá del fenómeno OVNI? ¿Qué tal si comenzamos a estudiar los mensajes? ¿Qué dicen los mensajes? ¿Qué advierten los mensajes? Más allá de la aparición del OVNI, más allá de cuánta velocidad llega a recorrer el OVNI, más allá de eso, ¿no? Que es interesante.

momento. La mayoría están en el de la creencia. Luego, los que dudan llegan al de tránsito, que es este, el que usted está aquí. El de tránsito, eso no es la meta. Hay que transitar y buscar la otra estación, que es la de interpretación y aplicación. ¿De acuerdo? Entonces, si lo comparo con la información de la diapositiva anterior, puedo decir lo siguiente. Las personas en el impulso de la creencia, en el impulso espiritual de la creencia, son aquellos que menciona como creyentes dormidos y dominados por su religión. Bien. Los que están en la investigación dudan. Claro, esa es la fuerza que los pone a buscar. Dudan. Caemos en la falsa o en el error de sistematizar en figura la luz de la verdad. Y le echamos la responsabilidad de que investigue, de que explique, de que amplíe, de que me quite la duda al que yo sigo. Si lo ven, no es que difiera mucho con el impulso de la creencia. Y ahí podemos nosotros estar pelando bola, como dicen por ahí. Se trata de encontrar. Ustedes acaban de encontrar y nosotros tenemos o tratamos de tener la delicadeza de decirles: busquen, lean, amplíen. No se queden solo con lo que se les dice o con lo que escuchan, porque sería lo más fácil para ustedes. Si lo hacen, no se parece mucho, o mejor, se parece mucho al impulso anterior, al de la creencia. Solo que están ya no siguiendo un pastor, sino un generador de contenido, o un maestro, lo que sea. Ya no se la pasan leyendo la Biblia y amén, amén, amén, sino que libros especiales y raros y todo, pero en la misma vaina. ¿Cómo cambia el tema de la investigación? Cuando te haces responsable de ella. Y si se genera duda, que es el fundamento de este impulso, dudar. Por eso cuando alguien me dice, yo dudo de eso, fantástico. Pero se entiende mal lo que es la duda. La duda se ha interpretado como para no continuar con eso. No, yo dudo de eso, deja eso así. No, la duda es un impulso. Oye, dijo esto, lo dudo. ¿Qué debe ser lo que acompaña a la duda? La búsqueda mía. La mía. Yo dudo de eso, voy a buscar. Escuché que fulano y fulano están diciendo esto. Oh, lo dudo. Pero no se trata de señalar a ese que lo dijo, sino voy a buscar yo para disipar la duda. En la duda puede suceder, tenía razón, tenía media razón, no tenía razón. Y encontré esto, esto, esto y esto. Y cuando sucede eso, yo comienzo a darme respuesta a mis propios asuntos. Asumo la responsabilidad de mi búsqueda. Y aparecen los terceros. Son los que reflejan la luz de la verdad. Son los que viven a futuro y reflejan la luz de la verdad. Son los que viven a futuro y tienen respuestas coherentes a los asuntos que les afligen. Ahí está la, amigos oyentes, la dinámica, ¿no? Entonces, fíjense, aquí estamos dedicados no solo a hacer investigaciones para ustedes. Nos encanta, sobre todo aprendemos, ¿no? Pero también nos ocupamos de que crezcamos todos. Sí, porque yo podría tener una desconexión con ustedes, en el sentido, suelto la investigación, suelto el programa y el resto les toca a ustedes, o si bien o si no, a mí lo que me interesan son las vistas, y que las vistas me generen recursos. Yo puedo generar eso y estaría en el juego normal de esto, en el juego de YouTube como un negocio. Pero ¿qué tal si yo entendiendo la información, si yo entiendo la información espiritual que en la búsqueda encontré y me advierte que debemos impulsarnos los unos a los otros, yo debo dejar a un lado un poco eso y comprometerme con ustedes a que caminemos juntos? Así sea desde la virtualidad, porque yo estoy acá y ustedes están bien lejos. Solo en ocasiones creamos conferencias presenciales, pero muy en ocasiones donde los conocemos. Y ahí cuando nos conocemos, pues tratamos de llevar la relación de búsqueda a otros espacios, a otras dimensiones. Así entonces, vayamos a lo que les decía ahorita.
Vayamos a los tres tipos de personas.

0: unas buscadoras. Aquí lo tengo. Esto resulta de un artículo que muy interesante encontré y compartí en la página del programa Descubriendo, que ustedes pueden también tenerla, la están viendo, aquí se las voy a mostrar en pantalla, descubriendo.com.co. Ahí pueden encontrar artículos y todo eso. Este me pareció importante porque puede encajar con lo que les he hablado de las tres tipos de personas, los tres impulsos espirituales y ahora los tres tipos de personas buscadoras. Ok, ahora lo que voy a hacer es lo siguiente. Vamos a centrarnos en los buscadores, en los que dudan, ¿no? Ya asumo que se ha dejado un tanto el tema de la religión. Y estamos en ese proceso de querer aplicar. Vamos a encontrar tres pasos, tres momentos en esa búsqueda. Vamos a leerlos. A la primera clase de tipos de personas buscadoras pertenece quienes hablan sobre la perdición, la destrucción final, la aniquilación, quienes inyectan temor en el corazón de la gente y usan ese temor para controlarla y explotarla. Estas personas pueden ser encontradas por todas partes. Hablan de desplazamiento del eje de la Tierra, de inundaciones y terremotos, y de las numerosas enfermedades que supuestamente van a terminar con la humanidad. Entonces, este impulso, bueno, ya aquí esta estación, esta primera clase, es cuando estoy buscando ese fenómeno de destrucción final, fin del mundo. Entonces aquí aparecen dos estados, quien busca y quien han encontrado y comparten. Y quienes comparten han descubierto, algunos con conciencia, de que el temor genera control en la búsqueda. Yo estuve, por ejemplo, en un grupo que luego entendí que se había ya convertido en una secta, en la que se explota el miedo. Y siempre, siempre, el conocimiento que más se destaca es el profético asociado con el fin del mundo, fin del mundo, fin del mundo, fin del mundo, sálvese quien pueda, y dele con eso, y dele con eso. Es importante descubrir anuncios que podrían estar anunciando, valga la redundancia, o avisando sobre momentos de profundos cambios que va a vivir la humanidad. Claro que sí, pero si yo utilizo ese único verso como elemento fundamental para el buscador, es porque estoy tratando de reducirlo, resumirlo en un estado de control y manipulación. Entonces son los que dicen, les voy a dar la fecha del fin del mundo, anótenla, tal fecha. Y luego la fecha no sucedió. Y entonces vuelve y dan otra fecha. Lo curioso es que entre una fecha y la otra, las personas no notan que falló y hasta pueden justificarlo. Son los que, si se aproxima algo, o comienzan a hablar de esas fechas y siempre se siente en ellos el discurso de final. Entonces, tanto quien lo comunica como quien le interese. Entonces, ¿están buscando ustedes solamente cosas del fin del mundo? El fin del mundo, desastres, inundaciones, terremotos, ¿eso es lo que están consumiendo? Y luego le dicen a todas las personas, mira, va a pasar esto, va a pasar lo otro, va a pasar lo otro, va a pasar, sin el equilibrio de del significado que tiene eso. Vamos a la segunda clase, es decir, el segundo tipo de persona. Ah, bueno, me faltó algo del primero, ¿no? Del primero dice, algunas de estas personas son falsos profetas, de las que siempre hablan del final, que utilizan el control y la explotación. Algunas de estas personas son falsos profetas, otras son pesimistas, algunos tienen intereses ocultos detrás de sus palabras, esparcen veneno y este veneno afecta su sistema nervioso y su corazón y quiebran las alas de tu alma. Entonces, de estos hay muchos, amigos, y en estos momentos que la humanidad está viviendo cosas difíciles, aparece más de un ave de mal agüero, ¿no? Donde su discurso siempre es pesimista. Pesimista, no hay esperanza, todo es destrucción, todo es control, todo es oscuridad. Vivimos en un estado allí de desconfianza de todo y de todo y de todo. Y como decía recientemente, logramos hasta dudar de que existimos, de que no somos reales. Si llega a esa dimensión, a una dimensión de desánimo, disfrazada de que encontré la verdad. Y eso es muy peligroso. Y lo importante de esto es que tengamos la habilidad para identificarnos y la habilidad para identificar sin señalar, sino para que sepamos dónde estamos, qué estamos consumiendo y dónde estamos estancados. Y cómo podemos avanzar sin dejar atrás conocimientos que realmente sean importantes. Vamos ahora con los segundos, ¿no? El segundo tipo de personas buscadoras. Aquí la tengo. A la segunda clase están las personas que pertenecen, quien lo ven todo como color de rosa, ¿sí? Personas que ven todo color de rosa, y todo es bellísimo y dulce. Puras, o para ellas, todo es hermoso y está perfectamente bien. Están satisfechas con la vida, no importa lo que ocurra a su alrededor, se sienten seguras, contentas, felices y duermen bajo el manto de su actitud bonachona hasta que llega la marea y las lanza al océano. Uno de mis instructores solía decir que esas personas entran en el infierno mientras están durmiendo. Tales personas permiten que el mal esparza sus raíces y se ramifique tanto que la gente de buena voluntad es incapaz de luchar contra ello y obtener su crecimiento, porque son bonachonas, estimulan indirectamente este tipo de actividades que eventualmente llevan a la gente hacia la destrucción. Tales personas no solo son necios optimistas, sino también cobardes que se ocultan detrás de sus intereses egoístas y dejan el mal cerca alrededor de ellas. Entonces ya estos son lo contrario. Ya estos no son los que andan dudando, ni andan buscando temas del fin del mundo, ni de la conspiración. No, estos creen que todo es bonito, que aquí no hay mal, que todo, si yo pienso en eso es porque eso va a ocurrir, que yo tengo que pensar es positivamente, sin darme cuenta que hay monstruos alrededor mío. Sí, es el otro estado. En el uno, viendo demonios hasta en la sombra, y del otro lado creyendo que todo es color de rosa en el planeta Tierra. Y no lo es. Hay fuerzas oscuras, hay fuerzas manipuladoras, y hay todo eso. Entonces, yo en este proceso de investigación y de compartir información, he notado, amigos oyentes, déjenme poner esto acá, he notado eso. Hay personas que, hay temas que nada, no quieren saber nada. Le llena eso de miedo, le llena de yo pienso en eso y eso está mal, que yo una de las cosas que más esgrimen estas personas es que si lo pienso ocurre, y entonces lo sustentan en pensamiento, el poder de la mente y tal. No, hay cosas que no van a pasar porque piensen, porque hay fuerzas oscuras, gente desgraciada en este planeta que trabaja todos los días para que se den, pienses o no pienses en ellas, metiendo la cabeza en la tierra como el avestruz, dejando el jopón afuera, no te vas a proteger. Entonces, este segundo clase de buscador no es donde nos debemos quedar. Como tampoco en los primeros, ¿no? Dudando hasta de la sombra. Entonces, ¿cuál será la tercera clase o tipo de buscador? Vamos a leerla. A la tercera clase de personas pertenecen quienes ven el peligro, la corrupción, la contaminación y el mal del totalitarismo y toman una acción consciente para impedir que se expanda. Sin pesimismo, pero con un encendido optimismo. Ven claramente la situación, ven las dificultades y los obstáculos que existen en el sendero, ven el creciente poder del mal, pero nunca, nunca pierden su esperanza por la victoria sobre el mal. Saben por experiencia que la oportunidad de progresar llega cuando hay crisis y obstáculos, y esto es clave. El ser humano, la humanidad, por diseño, no por programación, por diseño, por origen, por genética, en los momentos más difíciles, en los momentos de crisis y obstáculo, cuando tenemos el enfoque del pensamiento en lo que podemos hacer, lo hacemos y lo logramos. Eso de darle tanta fuerza a la oscuridad, presentándola como, mejor dicho, eso es lo que aquí manda y se hace lo que ella diga, solo crea una actitud de no hay nada que hacer. Y el no hay nada que hacer justamente le sirve a ese mal que estás denunciando. Es paradójico, es contradictorio. Entre más busco, menos opero, menos acciono, más desilusionado, creyendo que sé. Saben por experiencia que la oportunidad de progresar llega cuando hay crisis y obstáculos, contra los cuales el hombre camina con esperanza y determinación para obtener la victoria. Este tercer tipo de personas pertenece a la raza de los héroes. Saben que en momentos inesperados la ayuda les llega y que en el borde del abismo la mano los toca. Sienten que todos los acontecimientos que se producen en la tierra son vigilados por fuerzas superiores. Saben que existen recursos superiores de energía que en momentos inesperados llegan para rescatarlas. Pero recursos no fantásticos. Recursos de energía, de pensamientos, de sentir, que impulsan y llenan de esperanza los corazones de los seres humanos. Entonces, ¿qué gran reto tenemos quienes generamos contenidos en la búsqueda? ¿Y qué gran reto tenemos también de qué conocimientos y cuál darles más fuerza en la búsqueda? Me quedo como un simple creyente dormido y dominado. ¿Solo me quedo en la duda para que otros me la resuelvan? ¿O me quedo solo en la misma dimensión del castigo, de la inundación, del terremoto, de lo que cae, del fin, de la fecha, infundiendo miedo, difundiendo miedo y desesperanza? ¿O me la voy a pasar? A mí me hablen de cosas light, que me llenen el espíritu. No me hablen de nada que está controlando el planeta, nada de esa cosa, porque no me gusta. Grave error. Pero conocer en profundidad las cosas que no permiten que funcionen, las realidades que estamos esperando, pero ser activos participantes de la solución. Y no esperar solo las ayudas del cielo o las bendiciones del cielo para no caer en castigo, sino ser parte del brillo, reflejar el brillo de la verdad que hemos encontrado en actuaciones que permitan que seamos una esperanza. Entonces, ¿buscar para qué? ¿Nos perdimos en la búsqueda? ¿Estamos perdidos en la búsqueda y hoy no sabemos nada de tanto buscar? ¿No hemos resuelto en tanto que buscamos quiénes somos aún? ¿Estamos ahora o todavía teorizando y teorizando y teorizando? Si han pasado 20 y 30 años y estoy en lo mismo, es porque estoy estancado. No estoy avanzando. De pronto empecé la búsqueda hace un mes. Bueno, hay tiempo. Pero, amigos, lo importante es no seguir dando vuelta en lo mismo, en lo mismo, en lo mismo. Y gran reto para mí generar contenidos que no los pongan a ustedes en lo mismo, sino variar en la investigación, la reflexión, el análisis, la profundización, la investigación, sí, claro, porque eso no se puede dejar. El que entendamos más cómo son los Elohim, cuánto tiempo duran, todas esas preguntas son preguntas, enriquecen el intelecto, no hay que dejarlas, pero no nos podemos quedar ahí. Y ahí hay que avanzar. Yo les decía, por ejemplo, que en el tema de las teorías de conspiración hay que avanzar también. Yo no puedo recrear mi vida en medio de la conspiración. O recrear mi vida en todo está bien, todo es maravilloso, qué lindo. No. Debo ampliar la visión, pasar a un siguiente estado. Si descubro que la conspiración me quiere detener, actúo. Si entiendo que quiere hacerse creer poderosa, yo lo soy más. Y en unidad somos esperanza. Entonces, viendo estos tres elementos de conocimiento, tres clases de hombre, tres impulsos espirituales y tres tipos de buscadores, creo que han podido servir para ubicarnos en lo que estamos haciendo, en descubriendo y en todo lo que ustedes hacen en su camino de búsqueda, que tiene que ser libre, espontáneo y abierto. Solo así ustedes podrán crear condiciones mentales que les permitan sentar bases, conclusiones y certezas que los guíen en un propósito de existencia claro y esperanzador, no lleno de miedos y castigos, tampoco de cielos hipotéticos y estados que son inexistentes. Más bien, en la vida diaria se ve el crecimiento de la realidad del espíritu. Que usted haya disipado sus miedos, sus confrontaciones y todo aquello. Por ejemplo. Bueno, este ha sido el tema de hoy, este jueves de análisis. Espero que haya sido productivo. Para mí lo fue. Espero que para ustedes también. Y recuerden, esto apenas es un compartir, no es una verdad absoluta. Si se le generaron dudas, maravilloso. Pero es usted el responsable de disiparla, no yo a usted. Usted a usted. Que la duda no sea para salir corriendo, que la duda sea para encontrarse con usted. Voy a saludar entonces a algunos de ustedes al final, para ir cerrando el programa. Alta Pineda dice, yo me identifico con la última lectura. Interesante. Carmen García, qué sorpresa este tema, genial, gracias. Ana García también nos dice, eso yo noto a un miembro del Niño Nuevo. Me hice amiga de ella, yo no seguí con ellos, 2 meses los escuché en el estudio y preferí escucharlos a ustedes. Noto que ella me quiere meter miedo. Yo estuve ahí, bueno, en esa época no se llamaba así Niño Nuevo. Tenía otros nombres, pero es eso, el fin del mundo nada más. También MSR Manufacturing dice, cuando sales de la religión y tienes duda y no lo analizas, vuelves a creer al mismo lugar de donde saliste. Por no investigar, te convencen y regresaste otra vez. Muy bien. También Julio Barbosa dice, yo no sé cuál es la frontera entre la fe y el radicalismo. Hay creencias que no sé si se abandonan, la fe, que los lleva luego al radicalismo. También nos saluda Ángela Mejía, dice, pasé por poquito de todos, pero ya tengo fuerza para discernir. Ojalá durante el desarrollo del programa ustedes hayan viajado en todos esos momentos, ¿eh? Porque es algo que hemos vivido, que hayan viajado, que hayan aprendido, en qué ocurrió en cada momento, en cada estación de este viaje que hicimos. También Dalia Flores, buen tema, uno de reflexión. Manufacturing dice, es sencillo, si nos gusta a las personas, el live lo seguimos, y si no nos gusta, pues nos salimos, así funciona esto. También Henry Feliz dice, como dijo Cristo, lean las palabras, escojan lo bueno y desechen lo malo. También Diego Rodríguez, Neil y Petro son personas de admirar. Y no digas mucho eso porque se convierte esto en un mejor dicho, que sí, que no, que por qué, qué tal. También nos saluda Mariposa. Saludos, Neil, a todos. Gracias, Neil, por este tema de interés para nuestro avance. Oliva Parra dice, ese niño nuevo confunde. También nos dice Miguel González, niño nuevo, jaja, qué cosas. También Clarivet nos dice, buenas noches, me gustaría que nos hablara del Kundalini, qué tal cierto es. Bueno, ya lo hicimos, ahí está en el canal. Yo les recomiendo algo, ¿no? El canal Descubriendo, el que están conectados, tiene cientos de programas, y muy seguramente, porque imagínense tantos programas y Kundalini, que es algo tan que se habla tanto, ya lo hemos tenido que hacer. Así que busquen allí en la lista los programas en vivo, que más los hacemos en vivo, búsquenlos en vivo, y ahí se tienen que sentar un rato y de pronto encuentran otra cosa que también están queriendo escuchar la investigación. Es lo que nosotros investigamos, no es la verdad. También nos saluda Angie, que nos dice, saludos desde Buenos Aires, muy interesante el tema, gracias y bendiciones. También Alta Pineda nos dice, abrazos, Neil. Javier José dice, cuando llegamos al tercer impulso, ya no nos interesa buscar más. Entramos en el silencio del espíritu. Sí, sí es cierto. Yo creo que no es que termine la búsqueda, porque la búsqueda nunca termina. ¿Por qué nunca termina? Porque el espíritu siempre quiere aprender, siempre. Solo que cambia lo que buscamos, ¿sí? Lo que buscamos luego de del impulso religioso, la duda y todo esto, va muy relacionado a descubrir las mentiras que nos dijimos, ¿sí? Pero cuando ya estamos en ese impulso de aplicar, ya esas cosas no las queremos buscar tanto y buscamos otras. O sea, la búsqueda continúa, solo que de otras cosas. También Miguel González dice, yo pienso que si se derrocan las religiones y todo eso, cada quien vive la vida y su verdad, tomándolo como quiera, sin que llegue en la Inquisición, sería lo mejor para nosotros. Yo soy de los que piensa que el problema o la solución no está en destruir las religiones, porque las volvemos a levantar. Eso es como si usted destruye el billar del barrio donde los muchachos están enviciados. Entonces, no, vamos a dañar el billar, vamos a cerrar el billar, cierra el billar, ok. Los muchachos se van para otro barrio. O ellos mismos arman la mesa y se ponen a jugar billar. Lo que hay que hacer es que salga de la mente de ellos, la necesidad del billar. Y puede estar lleno el barrio de billares que se ocuparán de otras cosas. Ahí está el cambio es aquí adentro y luego se presenta por fuera. Bueno amigos, nos vamos. Gracias por haber estado con nosotros. Por favor, no se vayan sin antes regalarnos el me gusta. Eso nos ayuda mucho para seguir acá en la dimensión de este canal en crecimiento, ¿vale? Y compartan a otras personas que ustedes consideren que estos temas les parecen interesantes. Y nos vemos mañana viernes de Descubriendo. Chao, chao. Recuerden, aquí se tocan aquellos temas que hace mucho tiempo no quisieron que supiéramos. Y con la certeza en la búsqueda de la verdad. Chao, chao.
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12: En cuanto alguien comprende que obedecer leyes injustas es contrario a su dignidad de hombre, ninguna tiranía puede dominarle.
13: Mahatma Gandhi.
14: Los 10 derechos del lector y la lectora.
12: Tercer derecho. El derecho a no terminar la lectura.
14: Hay muchas razones para abandonar un libro. La primera, que no entendemos nada.
3: Es que utiliza unas palabras tan difíciles.
12: ¿El libro se te cae de las manos? ¡Que se caiga!
14: Y no sientas culpa por no llegar hasta el final. Nadie tiene obligación de aburrirse. Son rumores, argumentos que usan las ONG para desacreditarnos, pero es mentira. Nunca se dejarán de sembrar alimentos para cultivar agrocombustibles.
13: Es cierto que...
12: se seguirá sembrando maíz, caña o soya para el consumo humano.
13: Pero...
12: cada vez menos. Grandes extensiones de cultivo ya se usan para la producción de agrocombustibles.
13: Hay menos plantaciones destinadas para la alimentación, lo que provoca una subida de precios.
12: México ya lo sufrió. Las tortillas aumentaron un 400% por la escasez de maíz.
13: Mientras toneladas de mazorcas transgénicas se usaban para producir etanol.
12: Verdades sobre los agrocombustibles. Una serie de Acción Ecológica y esta emisora.
15: El dinero para mí.
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25: Muy buen día, familia RCPcista. La menopausia. Entre el bajo nivel hormonal y los frecuentes dolores de cabeza, fuerte hinchazón, sofocos y depresión que experimentan algunas mujeres al comienzo de la menopausia, solo existe una correlación, no una relación causal. Si el cuerpo femenino estuviera diseñado genéticamente para desarrollar una verdadera deficiencia hormonal que afectara sus funciones vitales, todas las mujeres del mundo, al alcanzar determinada edad, experimentarían estos mismos síntomas u otros similares. Sin embargo, únicamente una parte de las mujeres tienen síntomas menopáusicos, la mayoría de las que viven en países desarrollados. Las mujeres que tienen una visión negativa de la menopausia pueden padecer secuelas psicológicas adversas cuando éstas les sobrevienen. En hallazgos destacan la importancia de las actitudes culturales, es decir, lo que esperan o sienten las mujeres con respecto a esta etapa de su vida determina lo que van a experimentar realmente. Tomado del libro Los secretos eternos de la salud, del doctor Andreas Moritz. Este fue el tip saludable de su canal Planeta Conciencia.
26: Libertad de expresión no es que una emisora tenga 1,000 repetidoras transmitiendo los mismos programas,
14: sino que haya 1,000 emisoras con programas diferentes.
27: Se encuentra la tropa descansando. El sargento decide hacer una prueba a los soldados y pregunta:
28: ¿cuánto es 4x8?
27: El soldado Gómez se para firme y responde con voz fuerte y clara:
28: ¡48, mi sargento!
27: El sargento lo felicita:
28: ¡así me gusta! ¡Bruto, pero enérgico!
14: Complejos políticos.
29: Los políticos padecen determinados complejos.
30: Por ejemplo, el complejo del león celoso.
31: Fuera de aquí, vamos todos, fuera.
32: El león
0: no soporta hijos ajenos. Si la leona tiene crías de otros leones, los mata.
30: Es el político que sustituye a los funcionarios de la administración anterior, que suspende proyectos avanzados que hacen sombra a su nueva gestión.
0: ¿A quién se le parece este león político?
30: Cualquier parecido con la realidad es pura realidad.
25: Muy buen día, familia recepecista. ¿Cómo saber qué aceite esencial usar para la aromaterapia? Elegir el aceite esencial adecuado depende de las necesidades específicas de la persona. Aquí tienes una guía práctica. Para la relajación y el sueño, aceites recomendados: lavanda, manzanilla o bergamota. Úsalo con un difusor en la habitación o añade unas gotas a la almohada. Para la energía y la concentración, aceites recomendados: menta, romero y naranja. Úsalo con un difusor en el espacio de trabajo. Para problemas de la piel, aceites recomendados: árbol del té, lavanda o geranio. Aplícalo diluido en las áreas afectadas o añádelo a la crema hidratante. Para problemas respiratorios, aceites recomendados: eucalipto, menta, pino. Inhala el vapor de agua caliente con unas gotas de aceite esencial. Y para la depresión, aceites recomendados: incienso, albahaca o sándalo. Úsalo con un difusor en la habitación. 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
26: Libertad de expresión no es que una emisora tenga 1,000 repetidoras transmitiendo los mismos programas,
14: sino que haya 1,000 emisoras con programas diferentes.
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16: El trabajo en equipo es esencial.
5: Le permite culpar a otro.
6: Está buenísima. De calendario.
16: Una foto de una mujer desnuda en la portada de una revista.
30: Eso es violencia. 25 de noviembre, Día de la No Violencia contra las Mujeres. Recuerden que a lo largo de la historia siempre ha habido tiranos y asesinos, y por un tiempo han parecido invencibles, pero siempre han acabado cayendo. Siempre, siempre.
7: Mahatma Gandhi.
25: Muy buen día, familia recepecista. La depresión. Cuando uno está en este estado, suceden tres cosas. La primera es que nadie me entiende. La segunda, todo esto se me sale de las manos. La tercera es, mi vida es un horror. Da igual lo que me digan, porque nadie entiende lo que yo estoy viviendo. Y eso es un estado de muchísima angustia, en el cual lo mejor que te puede pasar es que tu cerebro te diga, pide ayuda. Eso es una gran alegría. La depresión es una enfermedad que tiene solución. Muchas depresiones provienen de estados de ansiedad permanentes, de estado de alerta y algunos psiquiatras que han investigado las depresiones han encontrado en algunos casos como enfermedades inflamatorias del cerebro, es decir, zonas del cerebro que están inflamadas producen depresión. Cuando una persona pide ayuda, la primera parte de la mejoría está hecha. La segunda parte es entender lo que pasa. ¿Por qué he estado en este estado depresivo? ¿Por qué me encuentro tan vulnerable? Y la cuarta es recibir la ayuda profesional. Y recuerda que estamos hechos de estrellas, de infinito, de luz. Somos seres especiales porque estamos hechos de sueños que nos abrazan, de silencios que hablan y del amor que nos alimenta y le da un sentido a nuestras vidas. Este fue el tip saludable de tu canal Planeta Conciencia.
30: A continuación,
14: Machidichos,
30: la más completa colección de dichos machistas. Los machos dicen:
5: no hables tonterías.
30: Pero
5: feminismo, no hables tonterías. Los hombres gobiernan y las mujeres son gobernadas. Siempre ha sido así.
30: Puro machismo, pura prepotencia.
5: ¿Y entonces qué quieren ustedes? ¿Que manden las mujeres? ¿Darle la vuelta a la tortilla?
30: No, amigo mío, ninguna vuelta de tortilla. Lo que queremos es cocinarla juntos.

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2: Dios habría dicho:
3: deja de alabarme. ¿Qué clase de Dios ególatra crees que soy? Me aburre que me alaben, me harta que me agradezcan. ¿Te sientes agradecido? 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
2: No me busques afuera, no me encontrarás. 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
3: Leyes radiofónicas de Murphy. Regla básica para tratar al personal.
7: Diga no. Después negocie.
3: Y ya saben, jóvenes, vivan su vida, aprovechen el tiempo y recuerden que el tiempo es oro y quien lo pierde, pierde un tesoro.
8: ¡Profe, profe!
3: ¿Ajá?
8: El tiempo es agua. ¿Mm? Dígalo así.
3: ¿Cómo dices, muchacha?
8: Que el agua vale más que el oro y es nuestro mayor tesoro.
9: El agua es vida, el agua vale más, muchísimo más que el oro.

Un general, al ver la nómina de los sueldos de todos los soldados, dice al cabo pagador: ¿y quién es ese total que gana más que yo?

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4: Padre es.
5: Padre es.
6: El que sabe que la educación no se impone con gritos ni órdenes, sino con el ejemplo.

0: Leyes Radiofónicas de Murphy. Fatalidad del proyecto sostenible.
1: Cuando un nuevo cliente llama a la puerta, usted tendrá los audífonos puestos.
2: Dime una cosa, ¿a ti te parece bien que los curas se casen?
3: Bueno, si se quiere.
0: Leyes Radiofónicas de Murphy. Ley de la Relatividad Humana.
1: Por fantástico que sea el éxito de tu radio, o por desastroso que sea su fracaso, hay millones de chinos a los cuales no les importa esto lo más mínimo.
4: Los 10 derechos del lector y la lectora.
5: Octavo derecho. El derecho a leer en voz alta.
4: Y a que nos lean.
6: Es maravilloso. Las palabras pronunciadas se lanzan a existir fuera de mí.
5: Un buen relato, un poema, un cuento.
4: Es más expresivo cuando se escucha. 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
7: Tercer mandamiento.
8: Desarrollar relaciones de coexistencia entre los países en un mundo sin imperialismo ni colonialismo. Relaciones bilaterales y multilaterales porque somos una cultura de diálogo y convivencia social.
7: 10 de diciembre, Día de los Derechos Humanos.
4: Y de los derechos de nuestra madre naturaleza.
9: 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Vengo mi muñequita. ¿Quiere mi caramelito?
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18: Un viejo acaba de morir. 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
19: El difunto era un buen marido, excelente cristiano, un padre ejemplar y gran trabajador.
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5: Pedro,
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17: Luciano.
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0: sale un policía y le dice a un conductor: disculpe, usted no puede estacionarse aquí frente al Congreso Nacional. En breve saldrán los diputados y congresistas. El hombre le responde: no se preocupe, amigo, mi auto tiene alarma.
1: La chispa de Albert Einstein. El célebre físico Albert Einstein gozó de una rapidez mental propia del más genial de los humoristas. En una reunión social, Marilyn Monroe se cruzó con Albert Einstein y ella le sugirió lo siguiente.
2: ¿Qué dice, profesor? ¿Deberíamos casarnos y tener un hijo juntos? Ay, ¿se imagina un bebé con mi belleza y con su inteligencia?
1: Einstein muy seriamente le respondió:
3: desafortunadamente, temo que el experimento salga al revés y terminemos con un hijo con mi belleza y con su inteligencia.
4: Los 10 derechos del lector y la lectora.
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5: Es que yo quiero saber, yo quiero enterarme.
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6: Los 10 mandamientos del buen burócrata.
7: Séptimo mandamiento: no robarás ni un segundo a tu tiempo de almuerzo.
8: Señora,
1: dígame.
8: Estoy viniendo de muy lejos. Yo vivo en el campo.
1: Ay.
8: Por favor, si puede atenderme.
1: Lea lo que dice ese cartel. De 1 a 3, la ventanilla está cerrada.
8: Pero es 1:01.
1: Por eso mismo, ya está cerrada.
9: Una producción de radialistas.net.

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2: En los vagones de la vergüenza. Verdades ocultas sobre la situación de los niños y niñas detenidos y deportados desde Estados Unidos y México.
5: No es una tragedia nueva.
6: Cada año, miles de niñas y niños enfrentan enormes riesgos en su intento por llegar a Estados Unidos. Pero fue en el mes de junio de 2014 que este tema trascendió en los medios internacionales. Solo en el primer semestre se reportaron 60.000 personas menores de edad detenidas por la patrulla fronteriza de Estados Unidos.
2: Mensaje de la Red Jesuita con Migrantes, RJM. La chispa de Albert Einstein. El célebre físico Albert Einstein gozó de una rapidez mental propia del más genial de los humoristas. En una reunión social, Marilyn Monroe se cruzó con Albert Einstein y ella le sugirió lo siguiente.
7: ¿Qué dice, profesor? ¿Deberíamos casarnos y tener un hijo juntos? Ay, ¿se imagina un bebé con mi belleza y con su inteligencia?
2: Einstein muy seriamente le respondió.
8: Desafortunadamente, temo que el experimento salga al revés y terminemos con un hijo con mi belleza y con su inteligencia.
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3: Y de los derechos de nuestra madre naturaleza.
6: No importa si en el país hay o no leyes que sancionen el maltrato a un animal, es la sensibilidad hacia su bienestar la que debería guiarnos.
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8: Muy buen día, familia recepecista. Células luz, si no podemos controlar nuestro estado emocional negativo y la forma destructiva de nuestros pensamientos, es que somos adictos a ellos. Por mucho que comamos sano, que no nos echemos cremas, que durmamos muchas horas, no conseguiremos parar el envejecimiento celular ni el mal funcionamiento de nuestro cuerpo, tanto físico como mental. Entonces, ¿qué hago? Cambia. Del miedo hacia el amor, de la estupidez a la comprensión, del pensamiento material al espiritual, que es paz, armonía y justicia. Empieza a conocer el universo, que te acerca a los ciclos eternos, que vibra con la energía luz de tu corazón, que se alimenta del sol y comprende la maravilla de vivir dentro de esa energía. Caer en el materialismo te limita y te aísla de la energía del movimiento, que viene desde el centro de la galaxia, manifestándose en ondas de información y pensamiento de luz y energía, de sonido y amor, hasta llegar a nuestras células, siempre y cuando estemos sintonizados y vibrando en esa misma frecuencia. Este fue el tip saludable de tu canal Planeta Conciencia.
9: Muy buen día, familia recepecista. ¿Debemos eliminar los parásitos intestinales? No podemos vivir sin ninguna clase de parásitos. Los ingerimos con los alimentos o con el agua o con otros medios. Algunos siempre sobreviven a la acción de los jugos gástricos. Es importante recordar que los parásitos no tienen ningún interés en trabajar en un tracto intestinal limpio y sano, pues simplemente no serían capaces de sobrevivir allí demasiado tiempo. En cambio, proliferan en ambientes mugrientos y contaminados. Los parásitos se atrincheran en las paredes de los tejidos intestinales, que han absorbido toxinas y reciben poco flujo sanguíneo y escasa nutrición. Una mejor solución, si bien no tan rápida como la de acabar con ellos, es mejorar las funciones digestivas combinando una limpieza del hígado y el colon con un ajuste de la dieta y un estilo de vida saludable. El dióxido de cloro puede tener el efecto más eficaz entre los purgantes antiparasitarios. El dióxido de cloro oxida de modo instantáneo sustancias dañinas como parásitos, bacterias, virus, levaduras, hongos y mohos en cuestión de horas. Al mismo tiempo, estimula el sistema inmunitario hasta duplicar su capacidad. 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
6: La chispa de Albert Einstein. El célebre físico Albert Einstein gozó de una rapidez mental propia del más genial de los humoristas. Un día, un periodista le preguntó:
10: ¿me puede usted explicar la ley de la relatividad?
6: Einstein le contestó:
11: ¿y usted, me puede explicar cómo se fríe un huevo?
10: ¿Un huevo?
11: Ajá.
10: Bueno, sí, claro que podría explicárselo.
11: Bien, pues hágalo. Pero imaginando que yo no sé lo que es un huevo, ni una sartén, ni el aceite.

0: aceite ni el fuego.
1: ¿Alquilarle a usted a un colombiano? No, de ninguna manera.
2: Pero señora,
1: a mí me dijeron que los colombianos se van debiendo luz, se van debiendo agua. ¿Cómo me dice hacen eso, escándalos, señora? Cada semana.
2: Señora, pero está...
3: Prejuicios, puros prejuicios. No nos dejemos llevar por el rumor.
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4: Considerando que la vida es única e irrepetible, teniendo todos los seres vivos un mismo origen, y habiéndose diferenciado en el transcurso de la evolución de las especies, se proclama que...
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4: Declaración Universal de los Derechos del Animal, artículo primero.
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6: Muy buen día, familia recepecista. ¿Sabías que cuando nos reímos ejercitamos 400 músculos del cuerpo? Y se ha demostrado que 100 carcajadas equivalen a 10 minutos de ejercicio aeróbico o 15 minutos de bicicleta. ¿Sabías que un estudio sugiere que la falta de ejercicio puede causar tantas muertes como el tabaco? Las personas que comen, desayunan o cenan regularmente en restaurantes duplican el riesgo de convertirse en obesos. ¿Sabías que dormir menos de 7 horas diarias disminuye la esperanza de vida? Y curiosamente, lo mismo sucede con aquellos que duermen durante más de 9 horas. ¿Sabías que la guanábana es 10.000 veces más efectiva contra el cáncer que la quimioterapia? 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
7: El alcalde municipal estaba en uno de los pueblitos y le dice a su secretario: anuncie a todos los concejales el cabildo para el viernes. Señor alcalde, ¿viernes se escribe con B chica o con B grande? El alcalde, titubeando, le dice: mejor que sea para el lunes.
6: Muy buen día, familia recepecista. ¿Cómo preparar el dióxido de cloro? En un frasco de vidrio hermético de 500 mililitros que esté vacío y limpio, introducir un vaso corto de vidrio de 30 mililitros. Agregar aproximadamente medio litro de agua destilada o mineral hasta la parte superior del vaso corto, de tal forma que no entre agua al vaso, justo debajo del borde. Luego tome una jeringa desechable para agregar 5 mililitros de clorito sódico al 25% dentro del vaso corto. Haga lo mismo con el ácido clorhídrico al 4%. También puede usar ácido cítrico al 50%. Cierre la tapa del frasco de vidrio hermético y guárdelo en un lugar oscuro durante 24 horas. Al día siguiente, pasado este tiempo, saque el vaso corto de la solución y dispóngalo en otro recipiente aparte. Esta solución puede usarla para limpiar. Introduzca el vaso corto vacío al recipiente de vidrio y nuevamente agréguele los 5 mililitros de clorito sódico y 5 mililitros de ácido clorhídrico y repita la operación. Al día siguiente tendremos el resultado deseado: 500 mililitros de solución de dióxido de cloro a 3.000 partes por millón, lista para consumir. Guárdela en un frasco o botella de vidrio oscuro y almacene en la nevera por debajo de 11 grados centígrados. Tomar de acuerdo al protocolo. Esto está tomado del libro Salud Prohibida del doctor Andreas Kalker. Este fue el tip saludable de su canal Planeta Conciencia.
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5: Muy buen día, familia recepecista. Células densas. El cuerpo humano es una estructura compleja y altamente organizada. Si quisiéramos estudiarlo, utilizaríamos a la biología para comprender desde su composición molecular hasta las relaciones que tiene con el entorno. Esta estructura compleja está organizada por niveles, desde el más pequeño, que son las células, pasando por los tejidos y órganos hasta los sistemas orgánicos. Juntos trabajan para que el ser humano se mantenga con vida. Las células se alimentan del torrente sanguíneo a través del corazón, que siente cada emoción y pensamiento que capturamos de nuestro entorno y lo transforma en materia o en luz según sea el caso. Es decir, si tenemos una forma destructiva de pensar y sentir durante largo tiempo, nuestro cuerpo se acostumbrará tanto a este estado que él mismo creará internamente la situación para mantenerlo denso y tan pesado que te traerá como consecuencia su mal funcionamiento y acelerará su envejecimiento. Además, cabe mencionar que las células guardan todas estas vivencias y las convierten en memorias para alimentar los discos que conforman el espíritu en cada encarnación. Este fue el tip saludable de tu canal Planeta Conciencia.
6: Mandamientos para salvar al planeta.
7: Cuarto mandamiento.
8: El agua es un derecho humano para todos los seres vivos del planeta. No se puede privatizar el agua.
7: 10 de diciembre, Día de los Derechos Humanos.
6: Y de los derechos de nuestra madre naturaleza. Los 10 derechos del lector y la lectora.
9: Cuarto derecho, el derecho a releer.
6: Cuando niños, cuando niñas, nos contaban un cuento y decíamos...
10: ¡Otra vez!
9: Al releer un libro, descubrimos nuevas ideas, nuevas sensaciones.
6: Porque en la repetición está el gusto.
9: A continuación,
6: Machidichos,
9: la más completa colección de dichos machistas. Los machos dicen:
11: si no es mía, que no sea de nadie.
9: Pero
12: fue un crimen pasional. Él se desesperó porque ella le daba motivos.
13: Ningún motivo, amigo mío, ninguna justificación.
12: Él pensó: si no es mía, de nadie.
13: Mía, puro machismo. Ninguna mujer es propiedad de ningún hombre y ningún hombre de ninguna mujer.
6: Por una nueva masculinidad.

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0: político se pierde en el camino. Entonces un ladrón se le acerca con una pistola y le grita: ¡esto es un asalto! ¡Deme todo su dinero! El señor le responde: ¿pero acaso no sabe con quién se está metiendo? Soy un político muy importante. Ah, en ese caso, devuélvame todo mi dinero.
1: El Salvador firmó el Tratado de Libre Comercio, TLC, con Estados Unidos en marzo del 2006.
2: Mira, desde entonces, la mitad de todo el maíz y el frijol que nos comemos vienen de afuera. Dentro de nada, hasta las pupusas serán gringas.
1: En El Salvador, los campesinos dejan de sembrar mientras las transnacionales compran sus tierras baratas para producir etanol.
3: Muy buen día, familia recepecista. Ojo con el cloro en el hogar. Si eres de los que mezcla cloro con otros productos pensando que tu casa quedará más limpia, estás en un error y puede ser muy peligroso. El cloro es un desinfectante de uso común. Se trata de una solución de hipoclorito de sodio al 100% disuelto en hidróxido de sodio. Comercialmente también se le conoce como blanqueador doméstico. Algunas personas piensan que si lo mezclan con otros productos de limpieza tendrán mejores resultados en el aseo y desinfección de su hogar. Esto es falso y muy peligroso. En ocasiones se hacen recomendaciones de forma imprudente sobre cómo utilizarlo con agua caliente con la excusa de que aumenta su poder de limpieza, pero eso es un grave error. El cloro nunca debe calentarse, ya que desprende vapores altamente tóxicos con gravísimas consecuencias para las vías respiratorias. Además, al evaporarse, pierde su función desinfectante. Tampoco debe mezclarse con alcohol, vinagre, agua oxigenada, amoníaco, ácido nítrico ni ácido muriático, ya que la reacción con estas sustancias generan gases tóxicos muy peligrosos para tu salud. Cuando lo utilices, ponte unos guantes de limpieza y ventila el área. De lo contrario, lava con abundante agua y un jabón neutro para detener la irritación. 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
9: Un soldado le dice al general: mi general, vienen los enemigos.
10: ¿Y cuántos son?
9: 1001, mi general.
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9: Porque viene uno adelante y atrás vienen como 1000, mi general.

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1: Estoy de acuerdo con la regla, maestro, pero no con el oro.
0: ¿Cómo dices, hermana?
1: Diga mejor la regla de agua.
0: ¿Qué?
1: Porque el agua vale más que el oro. El agua es el mejor regalo de Dios.
2: El agua es vida. El agua vale más, muchísimo más que el oro.

0: Hoy celebramos 50 años de amor, las bodas de oro entre Marcela y Julián.
1: Oiga, padre.
0: Ajá.
1: ¿Y no sería mejor decir bodas de agua?
0: ¿Cómo que de agua?
1: Claro, padre, porque el agua vale más que el oro. Eso dijo hace poco el Papa Francisco. El agua es vida, el agua vale más, muchísimo más que el oro.

0: Adopción.
1: Una maestra estaba contemplando con su grupo de primer grado la fotografía de una familia. En la foto había un niño que tenía el cabello de color diferente al resto de los miembros de la familia. Uno de los niños del grupo sugirió que el niño de la foto era adoptado. Entonces, una niña le dijo:
2: yo sé de eso porque soy adoptada.
1: Otro niño preguntó:
3: ¿y qué significa ser adoptado?
2: Significa que tú creces en el corazón de tu mamá en lugar de crecer en su vientre.
4: Una producción de radialistas.net.
0: Dios habría dicho:
5: deja ya de culparme de tu vida miserable. Yo nunca te dije que había nada malo en ti, o que eras un pecador, o que tu sexualidad fuera algo malo.
6: El sexo es un regalo que te he dado y con el que puedes expresar tu amor, tu éxtasis, tu alegría. Así que no me culpes a mí por todo lo que te han hecho creer.
7: Mandamientos para salvar al planeta.
8: Décimo mandamiento.
9: Queremos que todos y todas puedan vivir bien. No vivir mejor a costa del otro, sino vivir bien. Debemos construir un socialismo comunitario y en armonía con la Madre Tierra.
8: 10 de diciembre, Día de los Derechos Humanos.
7: Y de los derechos de nuestra Madre Naturaleza.
1: Los 10 mandamientos del buen burócrata.
10: Séptimo mandamiento: no robarás ni un segundo a tu tiempo de almuerzo.
11: Señora.
12: Dígame.
11: Estoy viniendo de muy lejos. Yo vivo en el campo.
12: Ay.
11: Por favor, si puede atenderme.
12: 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De 1 a 3, la ventanilla está cerrada.
11: Pero es 1:01.
12: Por eso mismo, ya está cerrada.
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0: La belleza. Ella estaba enamorada, pero a él solo le gustaban las chicas delgadas.
1: Preciosa.
2: Gracias.
1: Preciosa, linda, hermosa. Te quiero.
2: Yo también. Yo también te quiero.
1: Decía que te quiero más delgada.
2: ¿Qué?
1: A mí me gustan las mujeres delgadas.
0: Pasaron una, dos, varias semanas.
1: Preciosa, hermosa.
2: Sí.
1: Mi amor,
2: sí.
1: A mí me gustan las mujeres delgadas.
2: ¿Qué?
1: Delicadas como una pluma de pájaro. Finas como un junco que se balancea en la brisa.
2: Pero mi amor, estoy a dieta. He ido al gimnasio. Yo...
1: Delgadas. Las chicas delgadas.
0: Así que ella esa noche se la pasó vomitando. Vomitó, vomitó, vomitó como nunca en su vida. Después de unas horas, miró el lavabo y sonrió. Había logrado su cometido. Todas las mariposas de su estómago estaban fuera. Ya no sentía nada por él. Adaptación de cuentos de monstruos de Santiago Pedraza.
3: Una producción de radialistas apasionadas y apasionados.
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30: Muy buen día, familia RCPcista. La depresión. Cuando uno está en este estado, suceden tres cosas. La primera es que nadie me entiende. La segunda, todo esto se me sale de las manos. La tercera es, mi vida es un horror. Da igual lo que me digan porque nadie entiende lo que yo estoy viviendo. Y eso es un estado de muchísima angustia, en el cual lo mejor que te puede pasar es que tu cerebro te diga, pide ayuda. Eso es una gran alegría. La depresión es una enfermedad que tiene solución. Muchas depresiones provienen de estados de ansiedad permanentes, de estado de alertas y algunos psiquiatras que han investigado las depresiones han encontrado en algunos casos como enfermedades inflamatorias del cerebro, es decir, zonas del cerebro que están inflamadas producen depresión. Cuando una persona pide ayuda, la primera parte de la mejoría está hecha. La segunda parte es entender lo que pasa. ¿Por qué he estado en este estado depresivo? ¿Por qué me encuentro tan vulnerable? Y la cuarta es recibir la ayuda profesional. Y recuerda que estamos hechos de estrellas, de infinito, de luz. Somos seres especiales porque estamos hechos de sueños que nos abrazan, de silencios que hablan y del amor que nos alimenta y le da un sentido a nuestras vidas. Este fue el tip saludable de tu canal Planeta Conciencia. Muy buen día, familia RCPcista. El estado de nuestro hogar y nuestro estado mental están conectados. Últimamente me he puesto a pensar si existe relación entre la limpieza y organización de nuestro hogar y nuestro estado anímico. Me refiero, si la casa está desordenada, nos ponemos tristes, decaídos, no tenemos energía ni para lavar un plato. Y cuando amanecemos con un poco más de energía, de ánimo, nos ponemos a limpiar y el ver la casa ordenada nos pone de buen humor, felices, hasta nos entran ganas de bailar con la escoba. Y cuando estamos más contentos, se nos hace más fácil ponernos a limpiar. Es como un círculo vicioso. Viéndolo de esta forma, sí que tienen relación, ¿cierto? El estado de nuestro hogar y nuestro estado mental están completamente conectados. Me parece a mí, No soy psiquiatra ni psicóloga ni nada que se le acerque, pero creo que sí tienen relación. Creo que el tener esta interrelación muy presente nos ayudará a comprendernos mejor, a ser más tolerante con nosotros mismos y nuestras reacciones con el desorden de nuestro hogar o ante nuestras aparentes faltas de saber algo tan básico y fácil como llevar la casa. Este fue el tip para el hogar de su canal Planeta Conciencia. Muy buen día, familia RCPcista. Continuamos con la segunda parte del ciclo menstrual. Primera etapa, la menstruación. Es un momento para el descanso, realizar caminatas. Es una fase ideal para estar tiempo a solas, alimentarse con comidas calientes. Es el invierno de tu cuerpo. Evita la cafeína y suspende el alcohol. Etapa folicular. Intenta realizar cosas nuevas. Realiza entrenamientos de resistencia. Consume comidas frescas. Es la primavera de tu cuerpo. Tacha pendientes. Explora tu creatividad. Etapa ovulatoria. Es tiempo para socializar. Realiza entrenamientos de alta intensidad. Nutre tu energía femenina. Es el verano de tu cuerpo. Propón y comparte tus ideas. Tu confianza está al tope. Consume alimentos altos en fibras. Y por último, la etapa lútea. Es un tiempo de bajar el ritmo, hacer énfasis en el trabajo cardiovascular. Es tiempo de hacer tareas sencillas, realizar una introspección. El apetito aumenta, prioriza los carbohidratos complejos. El metabolismo se eleva hasta un 8% en esta etapa. Evita los alimentos muy procesados. Es el otoño de tu cuerpo. Este fue tu tip saludable de su canal Visión Noticiosa.
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7: Vea, vea, mija.
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14: Hay que pactar con el error, aun cuando aparezca sostenido por textos sagrados.
29: Mahatma Gandhi.
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14: A continuación,
15: adultitis.
14: Una enfermedad que afecta la mente de las personas adultas. Las personas adultas dicen:
34: más tarde, ahora no puedo.
35: Más tarde, ahora no puedo.
14: Pero...
31: Mami, mami, hoy vino la profe y nos dijo que...
34: Sí, hijita, sí, más tarde me lo cuentas, ahora estoy ocupada.
31: papá, ¿quieres escuchar un chiste que inventé?
35: Sí, hijo, pero más tarde, ahora no puedo.
31: Mami, mami, ¿sabes lo que me dijo tía Matilde?
34: Cuéntaselo a tu papá. Anda, anda, ahora no puedo.
35: Cuéntaselo a tu madre, que estoy muy ocupado.
14: Adultitis de papá y mamá. Adultitis.
34: Es que tengo mucho trabajo.
35: Y no nos dejan en paz.
14: Tu trabajo puede esperar. ¿Tus hijos? No.
31: Tenemos edades distintas, pero valemos igual.

0: mío! ¡Se mataron todos! ¡No quedó uno vivo! Bueno, ¿qué se le va a hacer? Es el destino, ¿no? 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
1: No, no estaban en ninguna raya ni les llegó ninguna hora.
0: No.
1: Lo que pasa es que andaban manejando borrachos.
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3: Abre tu mente. 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El destino lo hacemos con nuestras buenas o malas decisiones.

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0: Mahatma Gandhi.

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1: Oiga, padre.
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1: ¿Y no sería mejor decir bodas de agua?
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0: Un soldado le dice a su cabo: mi cabo, no cabo en mi cama. Y el cabo le responde: pero ignorante, no se dice cabo, se dice quepo. Bueno, mi quepo no cabo en mi cama.
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5: sino la distribución equitativa entre medios públicos, privados y comunitarios.
6: En cuanto alguien comprende que obedecer leyes injustas es contrario a su dignidad de hombre, ninguna tiranía puede dominarle.
7: Mahatma Gandhi.
4: Mandamientos para salvar al planeta.
8: Sexto mandamiento:
9: respetar a la madre tierra. Aprender ese respeto de los pueblos nativos e indígenas.
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4: 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Libertad de expresión no es que un periódico publique miles de ejemplares iguales,
5: sino que haya miles de periódicos diferentes.
10: Muy buen día, familia recepecista. Células luz. Si no podemos controlar nuestro estado emocional negativo y la forma destructiva de nuestros pensamientos, es que somos adictos a ellos. Por mucho que comamos sano, que no nos echemos cremas, que durmamos muchas horas, no conseguiremos parar el envejecimiento celular ni el mal funcionamiento de nuestro cuerpo, tanto físico como mental. Entonces, ¿qué hago? Cambia. Del miedo hacia el amor, de la estupidez a la comprensión, del pensamiento material al espiritual, que es paz, armonía y justicia. Empieza a conocer el universo que te acerca a los ciclos eternos, que vibra con la energía luz de tu corazón, que se alimenta del sol y comprende la maravilla de vivir dentro de esa energía. Caer en el materialismo te limita y te aísla de la energía del movimiento, que viene desde el centro de la galaxia manifestándose en ondas de información y pensamiento de luz y energía, de sonido y amor, hasta llegar a nuestras células, siempre y cuando estemos sintonizados y vibrando en esa misma frecuencia. Este fue el tip saludable de tu canal Planeta Conciencia.
11: Muy buen día, familia recepecista. Controversia de la leche. En los últimos años, la leche de vaca ha sido objeto de una fuerte controversia debido a numerosos efectos secundarios adversos. Cada vez más profesionales de la salud informan de pacientes alérgicos a los productos lácteos o que no toleran los alimentos que contienen leche o lactosa. El asma, la migraña, el estreñimiento, la artritis, las molestias estomacales, las cardiopatías y el cáncer testicular, todas estas son dolencias que están asociadas al alto consumo de leche. La leche de vaca contiene 3 veces más proteínas, 4 veces más calcio y la mitad de hidratos de carbono que la leche materna humana. Estos niveles son inadecuados para la fisiología humana a cualquier edad. La leche de cada tipo de mamífero contiene los nutrientes que necesita su cría para su adecuado crecimiento. No en vano, la mayoría de las poblaciones indígenas consideran que la leche de vaca no es apta para el consumo humano. Tomado del libro Los secretos eternos de la juventud, del doctor Andreas Moritz. 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
7: Dios habría dicho:
12: deja ya de estar rezando y dándote golpes en el pecho. Lo que quiero que hagas es que salgas al mundo a disfrutar de tu vida.
7: Quiero que goces, que cantes, que te diviertas y que disfrutes de todo lo que he hecho para ti.
12: Deja ya de ir a esos templos lúgubres, oscuros y fríos que tú mismo construiste y que dices que son mi casa.
7: Mi casa está en las montañas, en los bosques, los ríos, los lagos, las playas. Ahí es donde vivo y ahí expreso mi amor por ti.
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1: A continuación,
2: adultitis.
1: Una enfermedad que afecta la mente de las personas adultas. Las personas adultas dicen:
3: ¡no te ensucies!
1: Pero...
3: ¡ya basta! ¡He dicho que basta! ¡Miren cómo se han puesto! ¡Cochinos! ¡Vamos, vamos! ¡Pónganse a estudiar!
4: ¡Ay, abuela, si estamos jugando!
3: ¡Jugando, jugando! ¡Qué bonito, eh! Y a mí me toca lavar la ropa sucia, ¿verdad?
4: ¡Ay, abuela, no seas pesada!
3: ¡Se acabó! ¡He dicho que se acabó!
5: ¡Adultitis, abuela! ¡Adultitis!
3: ¿Adul qué? ¿Qué enfermedad es esa?
5: La de la vaca que no se acuerda de cuando era ternera.
3: ¿Vaca?
5: ¿Usted no jugaba y brincaba y se ensuciaba la ropa cuando era niña?
4: Tenemos edades distintas, pero valemos igual.

0: Presenta
1: Ingeniomanía.
0: Datos curiosos para niñas y niños curiosos.
1: 3, 2, 1, 0. ¡Cero!
2: Imagínate, las ratas pueden vivir más tiempo sin agua que los famosos camellos.
1: Ingeniomanía.
0: Datos curiosos para niñas y niños curiosos.
2: Lee e investiga más sobre las ratas.
3: A continuación,
4: adultitis,
3: una enfermedad que afecta la mente de las personas adultas. Las personas adultas dicen:
5: basta de preguntas tontas.
3: Pero,
6: mamá, ¿por qué no me puedo bañar ahora?
5: Porque no hay agua caliente.
6: ¿Y por qué no hay agua caliente?
5: Porque no ha pasado el repartidor de gas.
6: ¿Y por qué no ha pasado el repartidor del gas?
5: ¡Basta ya! No hay que hacer preguntas tontas.
7: Adultitis, mamá. Adultitis. Ninguna pregunta es tonta.
3: Respóndele a tu hija, a tu hijo. Explícales. En vez de molestarte con sus porqués, disfruta su curiosidad intelectual.
6: Tenemos edades distintas, pero valemos igual.

0: fuente de potasio. Durante años las bananas han disfrutado toda la gloria de ser las superestrellas del potasio entre las frutas del mundo, pero los aguacates están robando ese puesto con rapidez. Una porción de 100 gramos de aguacate contiene el 14% de la cantidad diaria recomendada de potasio, comparado con el 10% que tienen las bananas. Segundo, contribuye a una buena visión. Reduce el riesgo de padecimiento en los ojos como las cataratas. Tercero, son bajos en azúcar. El arma secreta de los aguacates es que no solo tienen un sabor excelente, sino que también tienen bajo contenido de azúcar. Cuarto, mantienen feliz al corazón. Reduce los niveles de colesterol malo en sangre y aumenta el colesterol bueno por contener grasas monoinsaturadas. Y quinto, nutre la piel, las uñas y el cabello por su contenido en vitaminas C y E. Y ahora, a comer aguacate. 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
2: Machidichos,
3: la más completa colección de dichos machistas. Los machos dicen:
4: sírveme, lávame,
5: plánchame.
3: Pero...
4: mujer, sírveme la comida.
5: ¡Mujer! ¡Es que no me oyes!
3: No.
5: ¿No qué? He dicho que me sirvas la comida.
3: Puro machismo. 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
5: Pero...
3: pero nada, mi amor. Si das órdenes como un policía, ni te sirvo, ni me sirves. Si hacemos las cosas juntos, es diferente.
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2: Los 10 mandamientos del buen burócrata.
3: Cuarto mandamiento. Honrarás a tu padre, el desinterés, y a tu madre, la indiferencia.
4: Por favor, ayúdeme. La vida de mi hijo está en juego.
5: Lo siento, señora, pero sin la tarjeta del seguro, su niño no puede ingresar.
4: Por favor, por favor.
5: El siguiente.
6: Una producción de radialistas.net.
7: Bueno, te prestaré el dinero.
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0: Muy buen día, familia recepecista. ¿Qué es la medicina funcional? La medicina funcional es un nuevo enfoque en la visión convencional que analiza al paciente de manera integral. Sus herramientas son la alimentación y los cambios en el estilo de vida, como la mejora del sueño, la respiración, las emociones y el ejercicio físico. Todo esto desde una mirada individual y enfocada en la raíz de las enfermedades. Para el doctor Carlos Jaramillo, médico funcional colombiano, la medicina funcional es una rama de la medicina que se pregunta por el origen de las enfermedades y no por sus síntomas. Quiere hallar la raíz del problema. Si usted tiene una migraña, por ejemplo, hay que entender de dónde y cómo surgió. La solución del médico funcional no es recetarle un medicamento y darle las buenas tardes para que pase el siguiente paciente. La medicina funcional es la medicina de los porqués. Se basa en la evidencia científica y se nutre en la epigenética, que estudia cómo los factores contextuales pueden determinar características de las personas dadas por el ambiente y no por la herencia. El ser humano es el único en su individualidad fisiológica, en su bioquímica, en su genética, entre otras características. Cada paciente es una carta irrepetible de navegación. Este fue Sutil Saludable de su canal Planeta Conciencia.
1: Te amo, ¿me crees?
2: Extraordinaria, fantástica. Esta novela es lo máximo. 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
3: Pues si es así, di que vale agua.
2: ¿Agua?
3: Claro, el agua es lo más maravilloso que tenemos en nuestro país y en nuestro planeta. 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

0: A continuación,
1: adultitis.
0: Una enfermedad que afecta la mente de las personas adultas. Las personas adultas dicen:
2: ¿de qué se queja si yo le doy de todo?
0: Pero...
3: ¡Hola, papito! ¡Te quiero mucho!
2: ¿Y a usted qué le pasa, mocoso? Esas cursilerías, déjelas para las niñas.
4: Ninguna cursilería, mi amor.
2: ¿Ah?
4: ¿Por qué no le demuestras cariño a tu hijo?
2: Sí se lo demuestro. Mira cuántas cosas le he comprado.
4: Cosas.
2: Es un varoncito. No necesita andar con besuqueos. Hay que educarlo.
4: Adultitis, mi amor. Adultitis.
2: ¿Qué?
4: Eso no es educación, sino machismo. Acarícialo, bésalo, abrázalo. No seas tacaño con el corazón.
3: ¡Te quiero mucho, papito!
5: Tenemos edades distintas, pero valemos igual.

0: te gusta tu escuela? ¿Y qué has hecho para cambiarla?
1: Ama la tierra.
2: Responsabilidad ciudadana.
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3: Decía un anciano que solo se había quejado una vez en toda su vida.
4: Cuando iba con los pies descalzos y no tenía dinero para comprar zapatos.
3: Entonces, vio a un hombre que no tenía pies y nunca volvió a quejarse.
5: Una producción de radialistas.net.
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9: Noveno derecho. El derecho a leer en la computadora.
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11: Muy buen día, familia recepecistas. El chocolate, ¿realidad o ficción? Actualmente se presenta el chocolate como un alimento sano. Añada chocolate a su dieta sana y verá mejorada la salud de su corazón. Al menos esto es lo que están tratando de hacernos creer en la publicidad. El chocolate que consume la mayor parte de la población consiste principalmente en manteca de cacao, leche, azúcar y otros ingredientes. La mayor parte del chocolate de producción masiva, es decir, los más económicos, contienen nada más que un 7% de cacao y grasas distintas de la manteca de cacao. El chocolate negro con alto contenido de cacao, que tiene un fuerte sabor amargo, ha demostrado mejorar las funciones vasculares, pero el chocolate corriente tiene numerosos efectos secundarios perjudiciales para la salud, entre ellos el aumento de peso y la obesidad. Las declaraciones sobre el carácter saludable del chocolate forman parte de una sagaz campaña publicitaria destinada a potenciar las ventas del chocolate, a sabiendas que la mayoría de las personas adquieren el chocolate más económico que está disponible. Tomado del libro Los secretos eternos de la salud del doctor Andreas Moritz. 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
5: Dios habría dicho:
1: deja de creer en mí. Creer es suponer, adivinar, imaginar. Yo no quiero que creas en mí. Quiero que me sientas en ti.
5: Quiero que me sientas en ti cuando besas a tu amada, cuando arropas a tu hijito, cuando acaricias a tu perro, cuando te bañas en el mar.
6: Muy buen día, familia recepecista. La menopausia. Entre el bajo nivel hormonal y los frecuentes dolores de cabeza, fuerte hinchazón, sofocos y depresión que experimentan algunas mujeres al comienzo de la menopausia, solo existe una correlación, no una relación causal. Si el cuerpo femenino estuviera diseñado genéticamente para desarrollar una verdadera deficiencia hormonal que afectara sus funciones vitales, todas las mujeres del mundo, al alcanzar determinada edad, experimentarían estos mismos síntomas u otros similares. Sin embargo, únicamente una parte de las mujeres tienen síntomas menopáusicos, la mayoría de las que viven en países desarrollados. Las mujeres que tienen una visión negativa de la menopausia pueden padecer secuelas psicológicas adversas cuando éstas les sobrevienen. En hallazgos destacan la importancia de las actitudes culturales, es decir, lo que esperan o sienten las mujeres con respecto a esta etapa de su vida determina lo que van a experimentar realmente. Tomado del libro Los secretos eternos de la salud del Dr. Andreas Moritz. 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
8: ¿Has olvidado ya a los nazis?
9: Sí, claro.
8: Pues yo no. Aún sigo odiándolos con toda mi alma.
7: Su amigo le dijo apaciblemente:
9: entonces, aún siguen teniéndote prisionero.
7: Nuestros enemigos no son los que nos odian, sino aquellos a quienes nosotros odiamos.
10: Producción de radialistas.net.
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14: A ver. Algunos de ustedes me han preguntado por el manual de estilo, el código de ética, la línea de la radio y no sé cuántas tonteras más.
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4: ¿Has olvidado ya a los nazis?
5: Sí, claro.
4: Pues yo no. Aún sigo odiándolos con toda mi alma.
3: Su amigo le dijo apaciblemente.
6: Entonces, aún siguen teniéndote prisionero.
3: Nuestros enemigos no son los que nos odian, sino aquellos a quienes nosotros odiamos.
7: Una producción de radialistas.net.
8: Muy buen día, familia RCPcista. Continuamos con la segunda parte del ciclo menstrual. Primera etapa, la menstruación. Es un momento para el descanso, realizar caminatas. Es una fase ideal para estar tiempo a solas, alimentarse con comidas calientes. Es el invierno de tu cuerpo. Evita la cafeína y suspende el alcohol. Etapa folicular. Intenta realizar cosas nuevas. Realiza entrenamientos de resistencia. Consume comidas frescas. Es la primavera de tu cuerpo. Tacha pendientes. Explora tu creatividad. Etapa ovulatoria. Es tiempo para socializar. Realiza entrenamientos de alta intensidad. Nutre tu energía femenina. Es el verano de tu cuerpo. Propón y comparte tus ideas. Tu confianza está al tope. Consume alimentos altos en fibras. Y por último, la etapa lútea. Es un tiempo de bajar el ritmo, hacer énfasis en el trabajo cardiovascular. Es tiempo de hacer tareas sencillas, realizar una introspección. El apetito aumenta, prioriza los carbohidratos complejos. El metabolismo se eleva hasta un 8% en esta etapa. Evita los alimentos muy procesados. Es el otoño de tu cuerpo. Este fue tu tip saludable de su canal Visión Noticiosa.
3: Siempre supe que algún día volvería a sentir la hierba bajo mis pies y caminaría bajo el sol como un hombre libre.
9: Nelson Mandela.

0: Muy buen día, familia recepecista. ¿Debemos eliminar los parásitos intestinales? No podemos vivir sin ninguna clase de parásitos. Los ingerimos con los alimentos o con el agua o con otros medios. Algunos siempre sobreviven a la acción de los jugos gástricos. Es importante recordar que los parásitos no tienen ningún interés en trabajar en un tracto intestinal limpio y sano, pues simplemente no serían capaces de sobrevivir allí demasiado tiempo. En cambio, proliferan en ambientes mugrientos y contaminados. Los parásitos se atrincheran en las paredes de los tejidos intestinales que han absorbido toxinas y reciben poco flujo sanguíneo y escasa nutrición. Una mejor solución, si bien no tan rápida como la de acabar con ellos, es mejorar las funciones digestivas combinando una limpieza del hígado y el colon con un ajuste de la dieta y un estilo de vida saludable. El dióxido de cloro puede tener el efecto más eficaz entre los purgantes antiparasitarios. El dióxido de cloro oxida de modo instantáneo sustancias dañinas como parásitos, bacterias, virus, levaduras, hongos y mohos en cuestión de horas. Al mismo tiempo, estimula el sistema inmunitario hasta duplicar su capacidad. Este fue el tip saludable de su canal Planeta Conciencia. Muy buen día, familia recepecista. Los niños y las tareas del hogar. El enseñarle a los chicos a asumir responsabilidades en el hogar y hacer tareas del diario vivir puede ser difícil para nosotros si nosotros mismos no le hemos dado al mantenimiento del hogar la importancia que se merece, si nosotros mismos dejamos los quehaceres para después. Expresiones como, tengo mucho que hacer para también andar detrás del niño viendo a ver si hizo las cosas o cómo las hizo, o tal vez como, es que yo lo hago mucho mejor y más rápido que él, o es que pobrecito o pobrecita está muy pequeño. Pero si nos ponemos a pensar, el no darle responsabilidades a los chicos equivale a decirles que da igual si están o no están, porque nada se afecta con su ausencia o su presencia, y eso es minar su confianza y su autoestima. El poner a los niños a hacer quehaceres en el hogar o trabajos en el hogar es una de las principales maneras de transmitirles habilidades necesarias para la vida. Y nos guste o no, los padres somos los responsables de enseñarles esas habilidades que les hará sentirse capaces de desenvolverse por sí mismos. 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
2: Machidichos,
1: la más completa colección de dichos machistas. Los machos dicen,
3: así aprende a respetarme.
1: Pero,
4: ¿cómo dice el viejo refrán? Dale una paliza a tu mujer todos los días. Si tú no sabes por qué, ella sí lo sabe.
5: Puro machismo, compañero.
4: Es que yo tengo que corregirla.
3: Así aprende a respetarme.
5: Así aprende a rechazar a los violentos como tú. Creo que la paliza te la mereces tú, compañero.
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0: Infomanía.
1: Datos curiosos para niñas y niños curiosos.
0: 3, 2, 1, 0.
2: Las uñas de los dedos de las manos crecen casi 4 veces más rápido que las uñas de los dedos de los pies.
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4: Si la naturaleza se convierte en números, si los árboles se convierten en dinero, ¿a dónde podremos ir para darnos un beso bajo la sombra de un árbol? 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Para solucionar la falta de petróleo de los países industrializados, nos imponen explorar y explotar en todas partes. 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
1: Después de escalar una montaña muy alta, descubrimos que hay muchas otras montañas por escalar.
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3: Séptimo derecho, el derecho a leer en cualquier parte y a cualquier hora.
2: De día y de noche.
3: En casa y al aire libre.
2: En cualquier postura.
3: En el bus, en la librería y en la cama.
4: Y hasta en el baño.
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5: Este es un secreto para que mi papá y mi mamá sepan las cosas que nos gustan.
6: Cuando me dejan jugar fuera mucho rato. 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

0: amores que matan.
1: Dice que la ama y le grita, la golpea.
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5: Muy buen día, familia recepecista. El estado de nuestro hogar y nuestro estado mental están conectados. Últimamente me he puesto a pensar si existe relación entre la limpieza y organización de nuestro hogar y nuestro estado anímico. Me refiero, si la casa está desordenada, nos ponemos tristes, decaídos, no tenemos energía ni para lavar un plato. Y cuando amanecemos con un poco más de energía, de ánimo, nos ponemos a limpiar y el ver la casa ordenada nos pone de buen humor, felices, hasta nos entran ganas de bailar con la escoba. Y cuando estamos más contentos, se nos hace más fácil ponernos a limpiar. Es como un círculo vicioso. Viéndolo de esta forma, sí que tienen relación, ¿cierto? El estado de nuestro hogar y nuestro estado mental están completamente conectados. Me parece a mí. No soy psiquiatra ni psicóloga ni nada que se le acerque, pero creo que sí tienen relación. Creo que el tener esta interrelación muy presente nos ayudará a comprendernos mejor, a ser más tolerante con nosotros mismos y nuestras reacciones con el desorden de nuestro hogar o ante nuestras aparentes faltas de saber algo tan básico y fácil como llevar la casa. Este fue el tip para el hogar de su canal Planeta Conciencia.
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5: Muy buen día, familia recepecista. ¿Sabías que cuando nos reímos ejercitamos 400 músculos del cuerpo? Y se ha demostrado que 100 carcajadas equivalen a 10 minutos de ejercicio aeróbico o 15 minutos de bicicleta. ¿Sabías que un estudio sugiere que la falta de ejercicio puede causar tantas muertes como el tabaco? Las personas que comen, desayunan o cenan regularmente en restaurantes duplican el riesgo de convertirse en obesos. ¿Sabías que dormir menos de 7 horas diarias disminuye la esperanza de vida? Y curiosamente, lo mismo sucede con aquellos que duermen durante más de 9 horas. ¿Sabías que la guanábana es 10.000 veces más efectiva contra el cáncer que la quimioterapia? Estos son los tips saludables de su canal Planeta Conciencia.
17: ¿Y qué, vecino?
18: Ajá.
17: ¿Se anima a plantar palma africana?
18: No sé, vecina.
17: Mire, que se puede hacer rico vendiéndola a esas nuevas empresas que fabrican biodiesel.
19: Es cierto que...
20: algunos campesinos venderán sus cosechas a buen precio.
19: Pero...
20: serán muy pocos. El verdadero negocio de la siembra, el procesamiento y la comercialización de los agrocombustibles está en manos de transnacionales.
19: Y muchas de ellas son las que se dedican a la explotación de combustibles fósiles como el petróleo.
20: Verdades sobre los agrocombustibles. Una serie de Acción Ecológica y esta emisión.

0: datos curiosos para niñas y niños curiosos.
1: 3, 2, 1, 0. ¡Cero!
2: El animal más rápido de la Tierra es el halcón peregrino. Puede llegar a los 300 kilómetros por hora.
1: ¡Ingeniomanía!
0: Datos curiosos para niñas y niños curiosos. Curiosos.
3: Lee e investiga más sobre el halcón peregrino.
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0: Es mejor liderar desde atrás y poner a otros al frente, sobre todo cuando se gana y ocurren cosas bonitas. Toma la primera línea cuando hay peligro. Entonces, la gente podrá apreciar tu liderazgo.
1: Nelson Mandela.

0: ¿Y tú? ¿Qué harías si cuando estás llegando a casa, un extraño te lanza una piedra y probando su buena puntería, te rompe un brazo o la cabeza?
1: El pobre pájaro no te ha hecho nada. ¿Por qué quieres hacerle daño?
0: Los otros animales, nuestros hermanos.

0: Me gustan los amigos que tienen pensamientos independientes, porque suelen hacerte ver los problemas desde todos los ángulos.
1: Nelson Mandela.

0: Me gustan los amigos que tienen pensamientos independientes, porque suelen hacerte ver los problemas desde todos los ángulos.
1: Nelson Mandela.

0: Dios habría dicho:
1: deja ya de culparme de tu vida miserable. Yo nunca te dije que había nada malo en ti, o que eras un pecador, o que tu sexualidad fuera algo malo.
2: El sexo es un regalo que te he dado y con el que puedes expresar tu amor, tu éxtasis, tu alegría. Así que no me culpes a mí por todo lo que te han hecho creer.
3: Un jefe militar recibió esta orden telegráfica:
4: proceda a la captura del capitán Ruiz con el mayor sigilo.
3: El jefe contestó con otro telegrama:
4: capitán Ruiz capturado. Seguimos buscando al mayor sigilo.
5: Pagi Pachamama, Kamba Muyutakushka manda. 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
7: 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No nos ha de faltar.
2: Las mujeres campesinas, desde tiempos inmemoriales, son las guardianas de las semillas nativas. Las conservan, las siembran, las multiplican, las intercambian.
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3: Muy buen día, familia RCPcista. Un mundo enfermo. Vivimos en un mundo enfermo debido a su apetito voraz. Un mundo que no para de comer mal, de comer chatarra, de comer a todas horas, de comer con el aval de las grandes industrias del sector que impulsan un consumo enfermizo y quieren que todo el planeta devore sus paquetes, sus enlatados, sus bebidas gaseosas. Esta manera de alimentarse ha provocado un incremento imparable en las enfermedades de síndrome metabólico y en víctimas fatales. Un mundo enfermo, de otro lado, beneficia también a otra enorme industria, la farmacéutica. Para que usted pueda aliviar los trastornos metabólicos que le causan el sobrepeso, los altos niveles de azúcar en sangre, la elevación del colesterol y los triglicéridos, entre otros desórdenes que tristemente pueden conducirlo a un episodio cardiovascular, primero necesita conocer mejor su cuerpo. Si todos los órganos de su cuerpo tienen un funcionamiento armónico, su vida será mejor. A todos ellos les aportará armonía su manera de alimentarse. Por eso es necesario aprender las características y cualidades de la comida que consumimos diariamente. Tomado del libro El Milagro Metabólico del Dr. Carlos Jaramillo. Este fue el tip saludable de su canal Planeta Conciencia.
4: Un ex convicto de un campo de concentración nazi fue a visitar a un amigo que había compartido con él tan penosa experiencia.
5: ¿Has olvidado ya a los nazis?
6: Sí, claro.
5: Pues yo no. Aún sigo odiándolos con toda mi alma.
4: Su amigo le dijo apaciblemente:
7: entonces, aún siguen teniéndote prisionero.
4: Nuestros enemigos no son los que nos odian, sino aquellos a quienes nosotros odiamos.
8: Una producción de radialistas.net.
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0: esperada.
1: Regresan las carabelas y los conquistadores.
2: Ahora vienen con corbata y traje a negociar tratados de libre comercio o acuerdos comerciales para el desarrollo.
3: ¿Para desarrollo de quién?
4: Estos acuerdos solo benefician a las empresas transnacionales europeas y a sus agricultores que reciben subsidios de sus gobiernos. Así, pueden vender sus cosechas más baratas que nuestros campesinos.
5: Además, la mayoría de los productos que vendrán serán transgénicos, que no son naturales y perjudican la salud.
4: Sin hablar de que les será más fácil patentar muchas de nuestras semillas y riquezas naturales.
6: Los países del norte nunca quisieron negociar en igualdad de condiciones. Siempre creyeron que podrían engañarnos con espejitos, pero eso se acabó.
2: Defendamos nuestra soberanía.
1: Dile no a los acuerdos de comercio.
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1: de Acción Ecológica.
7: ¿Te gusta tu escuela? ¿Y qué has hecho para cambiarla?
8: Amo la tierra.
9: Responsabilidad ciudadana.
8: Amala es una y nada más.
1: Lo que se obtiene con violencia solamente se puede mantener con violencia.
10: Mahatma Gandhi.
11: Son rumores, argumentos que usan las ONG para desacreditarnos, pero es mentira. Nunca se dejarán de sembrar alimentos para cultivar agrocombustibles.
12: Es cierto que...
13: Se seguirá sembrando maíz, caña o soya para el consumo humano.
12: Pero...
13: Cada vez menos. Grandes extensiones de cultivo ya se usan para la producción de agrocombustibles.
12: Hay menos plantaciones destinadas para la alimentación, lo que provoca una subida de precios.
13: México ya lo sufrió. Las tortillas aumentaron un 400% por la escasez de maíz.
12: Mientras toneladas de mazorcas transgénicas se usaban para producir etanol.
13: Verdades sobre los agrocombustibles, una serie de Acción Ecológica y esta emisora.
1: Nuestra recompensa se encuentra en el esfuerzo y no en el resultado. Un esfuerzo total es una victoria completa.
10: Mahatma Gandhi.
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16: Los 10 derechos del lector y la lectora.
1: Tercer derecho: el derecho a no terminar la lectura.
16: Hay muchas razones para abandonar un libro. La primera, que no entendemos nada.
17: Es que utiliza unas palabras tan difíciles.
1: ¿El libro se te cae de las manos? ¡Que se caiga!
16: Y no sientas culpa por no llegar hasta el final. Nadie tiene obligación de aburrirse.
1: Leyes radiofónicas de Murphy. Consejo del Conejo.
2: El trabajo en equipo es esencial. Le permite culpar a otro.
16: Complejos políticos.
2: Los políticos padecen determinados complejos.
0: Por ejemplo, el complejo de Pinocho.
18: Empleo para la juventud, seguridad ciudadana, cero inflación, hambre cero y sobre todo, nada de minería, porque nosotros sí respetamos el medio ambiente.
19: Pinocho, Pinocho, ay, pobre Pinocho.
2: Prometen, prometen, prometen durante la campaña, pero una vez ganada la elección, hacen exactamente lo contrario.
0: La nariz les crece, pero a estos mentirosos no les importa demasiado.
2: ¿A quién se le parece este Pinocho político?
0: Cualquier parecido con la realidad es pura realidad.
20: Libertad de expresión no es una gran agencia que difunde informaciones,
16: sino muchas agencias informativas que muestran diferentes aspectos de la realidad.

0: Minga, de Fernando Torres.
1: Hace falta una minga para volver a vivir, para repartir la tierra, para comer juntos, para hacer fiesta, para contar la historia, para amar al pueblo. Hace falta una minga, una nueva minga para poder

0: continuación,
1: adultitis,
0: una enfermedad que afecta la mente de las personas adultas. Las personas adultas dicen:
2: ¡no te ensucies!
0: Pero...
2: ¡ya basta! ¡He dicho que basta! ¡Miren cómo se han puesto! ¡Cochinos! ¡Vamos, vamos! ¡Pónganse a estudiar!
3: ¡Ay, abuela, si estamos jugando!
2: ¡Jugando, jugando! ¡Qué bonito, eh! Y a mí me toca lavar la ropa sucia, ¿verdad?
3: ¡Ay, abuela, no seas pesada!
2: ¡Se acabó! ¡He dicho que se acabó!
4: ¡Adultitis, abuela! ¡Adultitis!
2: ¿Adul qué? ¿Qué enfermedad es esa?
4: La de la vaca que no se acuerda de cuando era ternera.
2: ¿Vaca?
4: ¿Usted no jugaba y brincaba y se ensuciaba la ropa cuando era niña?
3: Tenemos edades distintas, pero valemos igual.

0: mandamientos para salvar al planeta.
1: Cuarto mandamiento.
2: El agua es un derecho humano para todos los seres vivos del planeta. No se puede privatizar el agua.
1: 10 de diciembre, Día de los Derechos Humanos.
0: Y de los derechos de nuestra madre naturaleza.
3: ¡Animal no más es!
4: Así solían decir algunos, y con ese argumento los utilizaban y maltrataban sin importarles su dignidad o su dolor.
5: Han sido vistos como objetos, como mercancía, como fuente de riqueza.
4: Felizmente, cada vez somos más quienes sabemos que causarles dolor o incomodidades habla muy mal de nuestra dignidad por atentar a la de ellos.
5: Los animales sienten.
4: Los animales se alegran y sufren.
5: Quiérelos.
4: Respétalos.
5: Los otros animales, nuestros hermanos.
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9: Muy buen día, familia recepecista. ¿Sabías que los alimentos de color blanco, como la pera, el ajo, el maíz blanco, los champiñones, el coliflor, la cebolla blanca, disminuyen la inflamación interna, reducen la presión arterial, fortalecen tu sistema inmunológico, ayudan a eliminar líquidos retenidos, combaten infecciones y reducen los niveles de glucosa en sangre? Además, las plantas con color blanco, como las flores blancas, ayudan también para el sistema nervioso. ¿Sabías también que los alimentos de color rojo, como la granada, la cereza, el rábano, el pimentón rojo, las frambuesas, el jitomate o el tomate, la sandía, la manzana y la fresa previenen enfermedades del corazón, reducen la hipertensión, elevan el sistema inmunológico, promueven una buena circulación sanguínea, protegen nuestra piel del sol y son potentes antioxidantes? Este fue el tip saludable para tu canal Planeta Conciencia.
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5: 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Si no habrá ni uno. 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
1: Un buen día la alcaldía le entregó un gran caballo para una plaza de la ciudad. Un camión trajo al taller el bloque gigante de granito. El escultor empezó a trabajarlo, subió una escalera, a golpes de martillo y cincel.
2: Los niños lo miraban hacer.
1: Entonces los niños partieron de vacaciones rumbo a las montañas o el mar. Cuando regresaron, el escultor les mostró el caballo terminado. Y uno de los niños, con ojos muy abiertos, le preguntó: ¿cómo sabías que adentro de aquella piedra había un caballo?
2: La historia del arte. Eduardo Galeano.
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0: Los 10 mandamientos del buen burócrata.
1: Séptimo mandamiento: no robarás ni un segundo a tu tiempo de almuerzo.
2: Señora,
3: dígame.
2: Estoy viniendo de muy lejos. Yo vivo en el campo.
3: Ay.
2: Por favor, si puede atenderme.
3: Lea lo que dice ese cartel. De 1 a 3, la ventanilla está cerrada.
2: Pero es 1:01.
3: Por eso mismo, ya está cerrada.
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3: 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Regla de la búsqueda de personal.
5: ¡Vámonos! ¡Ahí estamos! Entrando.
1: El locutor ideal aparece un día después de cubrir la vacante.
6: Libertad de expresión no es el monopolio de los medios de comunicación privados,
7: sino la distribución equitativa entre medios públicos, privados y comunitarios.
0: No es cuestión de añadir años a la vida, sino de añadir vida a los años.
8: Un general le pregunta al soldado que está mirando por los binoculares:
9: soldado, ¿son amigos o enemigos?
8: Creo, mi general, que son amigos.
9: ¿Y usted cómo sabe?
8: Porque vienen todos juntos.
0: El oso recorría constantemente, arriba y abajo, los 6 metros de largo de la jaula. Cuando al cabo de 5 años quitaron la jaula, el oso siguió recorriendo arriba y abajo los mismos 6 metros, como si aún estuviera en la jaula. Y lo estaba, para él. Los muros que nos aprisionan son mentales, no reales.
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10: Muy buen día, familia recepecista. ¿Debemos eliminar los parásitos intestinales? No podemos vivir sin ninguna clase de parásitos. Los ingerimos con los alimentos o con el agua o con otros medios. Algunos siempre sobreviven a la acción de los jugos gástricos. Es importante recordar que los parásitos no tienen ningún interés en trabajar en un tracto intestinal limpio y sano, pues simplemente no serían capaces de sobrevivir allí demasiado tiempo. En cambio, proliferan en ambientes mugrientos y contaminados. Los parásitos se atrincheran en las paredes de los tejidos intestinales que han absorbido toxinas y reciben poco flujo sanguíneo y escasa nutrición. Una mejor solución, si bien no tan rápida como la de acabar con ellos, es mejorar las funciones digestivas combinando una limpieza del hígado y el colon con un ajuste de la dieta y un estilo de vida saludable. El dióxido de cloro puede tener el efecto más eficaz entre los purgantes antiparasitarios. El dióxido de cloro oxida de modo instantáneo sustancias dañinas como parásitos, bacterias, virus, levaduras, hongos y mohos en cuestión de horas. Al mismo tiempo, estimula el sistema inmunitario hasta duplicar su capacidad. Este fue el tip saludable de su canal Planeta Conciencia.
1: El mundo por dentro, de Carlos Castro Saavedra.
0: Siento correr los ríos por mis venas y crecer las estrellas en mi frente. Siento que soy el mundo y que la gente habita mis pulmones y colmenas. De flores tengo las entrañas llenas y de peces la sangre, la corriente que caudalosa y permanente inunda mis canciones y mis penas. Llevo por dentro el fuego que por fuera dora los panes, seca la madera y produce el incendio del verano. Las aves hacen nidos en mi pelo. Crece hierba en mi piel como en el suelo y galopan caballos en mi mano.

0: Un general le pregunta al soldado que está mirando por los binoculares.
1: Soldado, ¿son amigos o enemigos?
0: Creo, mi general, que son amigos.
1: ¿Y usted cómo sabe?
0: Porque vienen todos juntos.

0: ¡Dios mío! ¡Se mataron todos! ¡No quedó uno vivo! Bueno, ¿qué se le va a hacer? Es el destino, ¿no? Estaban en la raya y les llegó su hora.
1: No, no estaban en ninguna raya ni les llegó ninguna hora.
0: No.
1: Lo que pasa es que andaban manejando borrachos.
2: Persígnate, decisiones.
3: Abre tu mente. El destino no existe. El destino lo hacemos con nuestras buenas o malas decisiones.

0: Muy buen día, familia recepecista. Ojo con el cloro en el hogar. Si eres de los que mezcla cloro con otros productos pensando que tu casa quedará más limpia, estás en un error y puede ser muy peligroso. El cloro es un desinfectante de uso común. Se trata de una solución de hipoclorito de sodio al 100% disuelto en hidróxido de sodio. Comercialmente también se le conoce como blanqueador doméstico. Algunas personas piensan que si lo mezclan con otros productos de limpieza tendrán mejores resultados en el aseo y desinfección de su hogar. Esto es falso y muy peligroso. En ocasiones se hacen recomendaciones de forma imprudente sobre cómo utilizarlo con agua caliente con la excusa de que aumenta su poder de limpieza. Pero eso es un grave error. El cloro nunca debe calentarse, ya que desprende vapores altamente tóxicos con gravísimas consecuencias para las vías respiratorias. Además, al evaporarse, pierde su función desinfectante. Tampoco debe mezclarse con alcohol, vinagre, agua oxigenada, amoníaco, ácido nítrico ni ácido muriático, ya que la reacción con estas sustancias generan gases tóxicos muy peligrosos para tu salud. Cuando lo utilices, ponte unos guantes de limpieza y ventila el área. De lo contrario, lava con abundante agua y un jabón neutro para detener la irritación. Este fue el tip saludable de tu canal Planeta Conciencia.
1: 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Axioma de García.
2: Cuando parezca que las cosas van mejorando en la radio, debe estar olvidando algo.
3: Hoy celebramos 50 años de amor, las bodas de oro entre Marcela y Julián.
4: Oiga, padre. Ajá. ¿Y no sería mejor decir bodas de agua?
3: ¿Cómo que de agua?
4: Claro, padre, porque el agua vale más que el oro. Eso dijo hace poco el Papa Francisco. El agua es vida, el agua vale más, muchísimo más que el oro.

0: Muy buen día, familia RCPcista. La diabetes tiene cura. Según la Federación Internacional de la Diabetes, 537 millones de personas entre 20 y 79 años viven con esta enfermedad en todo el mundo. Esto representa el 10% de la población mundial en este grupo de edad. Se prevé que el número total de adultos que padecen enfermedades aumente al 46% en el 2045. ¿Cuántas personas más deben morir antes de que como comunidad mundial despertemos? Cada vez hay más niños enfermos de diabetes, infartos y trombosis cerebrales debido a la mala alimentación que reciben desde que nacen. El azúcar es 8 veces más adictiva que la cocaína y debemos preguntarnos qué es más importante para nosotros, la economía o la salud de las personas. Pero la buena noticia es que la diabetes tipo 2 es reversible y puede curarse con una buena alimentación y hábitos saludables. No debería existir en el planeta, pero es producida en gran parte por la mala información que recibimos sobre alimentación. La diabetes es una enfermedad producida por los médicos y los nutricionistas, que no han sabido dar información correcta a los pacientes. Debemos educarnos y trabajar juntos para tener buenos hábitos alimenticios para prevenir y curar esta enfermedad. Este fue el tip saludable para su canal Planeta Conciencia.
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2: 10º mandamiento.
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1: Nicaragua firmó el Tratado de Libre Comercio, TLC, con Estados Unidos en abril del 2006.
11: ¡Qué va! Ya ha pasado un año y aquí no cambia nada. Trabajamos como animales, por una miseria.
1: En Nicaragua, con el TLC, no llegan los empleos prometidos y cada día se trabaja más con menos salario.
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0: Muy buen día, familia RCPcista. Los niños y las tareas del hogar. El enseñarle a los chicos a asumir responsabilidades en el hogar y hacer tareas del diario vivir puede ser difícil para nosotros si nosotros mismos no le hemos dado al mantenimiento del hogar la importancia que se merece, si nosotros mismos dejamos los quehaceres para después. Expresiones como "tengo mucho que hacer" para también andar detrás del niño viendo a ver si hizo las cosas o cómo las hizo, o tal vez como "es que yo lo hago mucho mejor y más rápido que él", o "es que pobrecito o pobrecita está muy pequeño". Pero si nos ponemos a pensar, el no darle responsabilidades a los chicos equivale a decirles que da igual si están o no están, porque nada se afecta con su ausencia o su presencia, y eso es minar su confianza y su autoestima. El poner a los niños a hacer quehaceres en el hogar o trabajos en el hogar es una de las principales maneras de transmitirles habilidades necesarias para la vida. Y nos guste o no, los padres somos los responsables de enseñarles esas habilidades que les hará sentirse capaces de desenvolverse por sí mismos. 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
7: Tengo la alegría de que la vida es finalmente más fuerte que la muerte. Que como nadie puede detener la venida de la primavera, nadie puede detener la justicia de los pobres, el triunfo de los mejores deseos del ser humano.
6: Leonardo Boff. Una persona con educación no puede ser oprimida porque es capaz de pensar por sí misma.
12: Nelson Mandela.

0: ojo por ojo, ojo por ojo, y todo el mundo acabará ciego.
1: Mahatma Gandhi.
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1: Las políticas neoliberales, como la privatización de servicios públicos, solo pondrán beneficios en manos de unos pocos, los poderosos. Por eso, no a la privatización de la telefonía estatal.

0: Complejos políticos.
1: Los políticos padecen determinados complejos.
2: Por ejemplo, el complejo de mente brillante.
3: Pero, ¿de qué están hablando estos mentecatos? No saben lo que dicen.
1: Caudillos autoritarios. Están convencidos de tener la verdad. Toda la verdad. Siempre la verdad.
2: No toleran ninguna crítica. No soportan opiniones contrarias a la suya. En vez de asesores, prefieren adulones.
3: No saben lo que dicen.
1: ¿A quién se le parece este brillante político?
2: Cualquier parecido con la realidad es pura realidad.
4: Muy buen día, familia RCPcista. Tips para la vida. Nadie camina por la vida sin haber pisado en falso. Nadie recoge rosas sin sentir sus espinas. Nadie siente amor sin probar el dolor. Vale más fracasar por intentar un triunfo que dejar de triunfar por temor a un fracaso. Lucha por lo que quieras y ama de verdad a la vida. No te atormentes por el pasado que ya pasó. No te lamentes por el futuro que aún no ha llegado. Vive el presente y hazlo tan hermoso que merezca ser recordado siempre. Rodéate de personas que te den ganas de vivir la vida, que te lleguen al corazón y que te nutran el alma. La vida es tan buena maestra que si no aprendes la lección, te la repite. Cultiva buenos pensamientos y sentimientos, aunque pocos los valoren. La persona más beneficiada eres tú. Y recuerda, si caminas solo, irás más rápido, pero si caminas acompañado, llegarás más lejos. Este fue el tip para la vida de tu canal Planeta Conciencia.
0: Hoy celebramos 50 años de amor, las bodas de oro entre Marcela y Julián.
5: Oiga, padre.
0: Ajá.
5: ¿Y no sería mejor decir bodas de agua?
0: ¿Cómo que de agua?
5: Claro, padre, porque el agua vale más que el oro. Eso dijo hace poco el Papa Francisco. El agua es vida, el agua vale más, muchísimo más que el oro.
6: Más

0: Siempre supe que algún día volvería a sentir la hierba bajo mis pies y caminaría bajo el sol como un hombre libre.
1: Nelson Mandela.

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5: Muy buen día, familia RCPcista. ¿Por qué será que algunos hombres levantan buena cosecha en terreno de piedras y arena y otros pierden hasta los pantalones tratando de sembrar en tierra fértil bien abonada, la cual siempre dio grandes cantidades de frutos y ahora no produce nada? Es evidente que debe estar de por medio la conciencia del sembrador. Tener la seguridad equivale a poseer el justo sentido de la vida en todas sus manifestaciones. Más hace el que quiere que el que puede. No es creyendo como se llega, sino experimentando continuamente hasta adquirir el conocimiento abstracto que agrupa y suma cada nuevo entender en la conciencia. Tomado del libro Superhombre de Carlos Álvarez. Este fue el tip saludable de su canal Planeta Conciencia.
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8: 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Para mantenerse, necesita diariamente más de 200 kilos de comida.
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1: Dice que la ama y le grita, la golpea.
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0: Lo más atroz de las cosas malas de la gente mala es el silencio de la gente buena.
5: Mahatma Gandhi.
6: Los 10 mandamientos del buen burócrata.
1: Octavo mandamiento. No reconocerás tus errores. Son reformas administrativas.
7: No puede ser. Usted mismo me dijo ayer que no era necesario ningún título.
8: Creo que me entendió mal, señora.
7: Tengo la hoja con los requisitos que usted mismo me dio.
8: Es que han cambiado las normas, señora.
7: Uy.
8: Lo siento.
9: Una producción de radialistas.net.
0: ¿Ha notado usted que hay quienes pretenden insultar llamando...
10: cerdo,
11: rata,
10: gusano,
11: víbora?
7: Si repararan en la nobleza de cada uno de estos animales, en cómo, al contrario que la mayoría de los humanos, contribuyen al equilibrio del mundo que vivimos.
0: Si repararan en lo lejos que esos animales quedan de las vilezas y las traiciones, de la estupidez humana, seguro no los nombrarían para expresar lo que quieren decir.
7: Los otros animales, nuestros hermanos.
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2: Él tiene a otra, yo lo sé, pero...
3: la prefiero compartida, antes que vaciar mi vida.
2: Es que yo amo a los dos.
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1: 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Regla básica para tratar al personal.
2: Diga no. Después negocie.
1: La verdad jamás daña a una causa que es justa.
3: Mahatma Gandhi.
4: Libertad de expresión no es que un periódico publique miles de ejemplares iguales,
5: sino que haya miles de periódicos diferentes.
1: La chispa de Albert Einstein. El célebre físico Albert Einstein gozó de una rapidez mental propia del más genial de los humoristas. Albert Einstein tuvo tres nacionalidades: alemana, suiza y estadounidense. Al final de su vida, un periodista le preguntó qué posibles repercusiones habían tenido sobre su fama estos cambios. Einstein respondió:
6: si mis teorías hubieran resultado falsas, los estadounidenses dirían que yo era un físico suizo, los suizos que era un científico alemán, y los alemanes que era un astrónomo judío.

0: Un buen día la alcaldía le entregó un gran caballo para una plaza de la ciudad. Un camión trajo al taller el bloque gigante de granito. El escultor empezó a trabajarlo, subió una escalera, a golpes de martillo y cincel.
1: Los niños lo miraban hacer.
0: Entonces los niños partieron de vacaciones rumbo a las montañas o el mar. Cuando regresaron, el escultor les mostró el caballo terminado. Y uno de los niños, con ojos muy abiertos, le preguntó: ¿cómo sabías que adentro de aquella piedra había un caballo?
1: La historia del arte. Eduardo Galeano.
2: La linterna mágica.
3: Ya, mi hijita, ya.
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0: en los vagones de la vergüenza. 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
6: En el corazón de todos los seres humanos hay misericordia y generosidad. Nadie nace odiando a otra persona por el color de su piel, su procedencia o su religión. El odio se aprende. Y si es posible aprender a odiar, es posible aprender a amar.
7: Nelson Mandela.

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0: Aquel hombre iba por todas las tiendas donde vendían lotería buscando un número.
1: ¡El 47!
0: Después de recorrer la ciudad y sus alrededores, lo consiguió.
1: ¡Al fin! ¡Démelo, señorita! ¡No hay falla!
0: El hombre compró el 47 y... ¡y el premio gordo fue el 47!
1: ¡Lo sabía! ¡Lo sabía!
0: Se amontonaron los periodistas en torno al ganador de la lotería.
2: Díganos, amigo, ¿cómo sabía usted que iba a salir el 47?
1: Porque yo creo en los sueños. Y una noche se me apareció entre nubes el número 7.
2: ¿Y después? Cuente.
1: A la noche siguiente, soñé otra vez con el 7, escrito en un muro.
2: ¿Y entonces?
1: Entonces, por la mañana empecé a meditar y me dije... ¡ya está! 7 por 7 son 47. Y no paré hasta encontrarlo. Dios me iluminó. Gracias, Dios mío.
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9: Grite, uno no lo ve, va muriendo lentamente mamá tierra.
0: El mito mata.
4: Los artistas se van a morir de hambre. Esos piratas de internet bajan música sin pagar. ¡No respetan el copyright!
10: Mata el mito.
0: Escucha bien. De cada $1,000 ganados por la venta de discos, solo 23 van para los artistas.
11: Yo publico gratis mi música en internet. Así la gente me conoce y va a mis conciertos, brother. Ahí es donde gano dinero para vivir y seguir cantando, ¿entiendes? ¡Viva el copyleft! ¡Viva el copyleft!
0: Cultura libre. Derechos compartidos.
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13: Complejos políticos.
14: Los políticos padecen determinados complejos.
15: Por ejemplo, el complejo de Pinocho.
16: Empleo para la juventud, seguridad ciudadana, cero inflación, hambre cero y sobre todo, nada de minería, porque nosotros sí respetamos el medio ambiente.
17: Pinocho, Pinocho, ay, pobre Pinocho.
14: Prometen durante la campaña, pero una

0: Muy buenos días, familia RCPcista. Tu vida depende de tus emociones. Piensa en ti por un breve momento, analizándote concienzudamente, y podrás notar que tu vida depende fundamentalmente de tus estados de ánimo. No eres consecuente contigo mismo. Tú nunca eres tú. Eres víctima de tus propias ilusiones o engaños. Desconoces el equilibrio mental que te proporciona paz y entendimiento ante cada situación, pensamiento o hecho. Caminas contento cuando situaciones se ciñen a tus sentimientos. Andas aburrido, triste o con grandes pesares en el alma si tus planes se tuercen. Ignoras las causas y sufres porque apenas percibes los efectos. No posees el calibrador mental de lo justo, mediante el cual sepas tomar lo que te pertenece y no lo que quieres. Alimentas enormes pesares y rechazos contra tus semejantes basándote en tus conceptos. Puedes creer lo que más te plazca, pero debes entender que creyendo no puedes llegar a tener certeza concreta y firme del ser que entiende lo que es, sin suposiciones de un tal o un puede ser. Tomado del libro Superhombre de Carlos Álvarez. Este fue el tip para la vida de tu canal Planeta Conciencia. Muy buen día, familia RCPcista. ¿Cómo saber qué aceite esencial usar para la aromaterapia? Elegir el aceite esencial adecuado depende de las necesidades específicas de la persona. Aquí tienes una guía práctica. Para la relajación y el sueño, aceites recomendados: lavanda, manzanilla o bergamota. Úsalo con un difusor en la habitación o añade unas gotas a la almohada. Para la energía y la concentración, aceites recomendados: menta, romero y naranja. Úsalo con un difusor en el espacio de trabajo. Para problemas de la piel, aceites recomendados: árbol del té, lavanda o geranio. Aplícalo diluido en las áreas afectadas o añádelo a la crema hidratante. Para problemas respiratorios, aceites recomendados: eucalipto, menta, pino. Inhala el vapor de agua caliente con unas gotas de aceite esencial. Y para la depresión, aceites recomendados: incienso, albahaca o sándalo. Úsalo con un difusor en la habitación. 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
1: Todo lo que se come sin necesidad se roba al estómago de los pobres.
2: Mahatma Gandhi.
1: ¿Qué es la verdad? Pregunta difícil, pero la he resuelto en lo que a mí concierne, diciendo que es lo que te dice tu voz interior.
2: Mahatma Gandhi.
1: Dios habría dicho:
3: deja ya de estar rezando y dándote golpes en el pecho. Lo que quiero que hagas es que salgas al mundo a disfrutar de tu vida.
1: Quiero que goces, que cantes, que te diviertas y que disfrutes de todo lo que he hecho para ti.
3: Deja ya de ir a esos templos lúgubres, oscuros y fríos que tú mismo construiste y que dices que son mi casa.
1: Mi casa está en las montañas, en los bosques, los ríos, los lagos, las playas. Ahí es donde vivo y ahí expreso mi amor por ti.
4: Listo y arreglado, compañero. Este motor no te dará más problemas.
5: Ay, hermano, si no fuera por ti, vales lo que pesas en oro.
4: ¿En oro?
5: Sí.
4: Di mejor en agua.
5: ¿Cómo que en agua?
4: El oro no se come ni se bebe, si no fuera por el agua.
3: El agua es vida. El agua va...

0: El presidente lleva juguetes a los niños del hospital. Y el director, preocupado, le dice: presidente, usted les trae juguetes y los chicos hace 2 días que no comen. ¿Ah, no? Pues si no comen, no hay juguetes.
1: Muy buen día, familia RCPcista. ¿Sabías que los alimentos de color blanco, como la pera, el ajo, el maíz blanco, los champiñones, el coliflor, la cebolla blanca, disminuyen la inflamación interna, reducen la presión arterial, fortalecen tu sistema inmunológico, ayudan a eliminar líquidos retenidos, combaten infecciones y reducen los niveles de glucosa en sangre? Además, las plantas con color blanco, como las flores blancas, ayudan también para el sistema nervioso. ¿Sabías también que los alimentos de color rojo, como la granada, la cereza, el rábano, el pimentón rojo, las frambuesas, el jitomate o el tomate, la sandía, la manzana y la fresa previenen enfermedades del corazón, reducen la hipertensión, elevan el sistema inmunológico, promueven una buena circulación sanguínea, protegen nuestra piel del sol y son potentes antioxidantes? Este fue el tip saludable para tu canal Planeta Conciencia.
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0: jamás daña a una causa que es justa.
1: Mahatma Gandhi.
2: ¡Jefe! ¡Jefe! ¡Jefe, jefe! Ya supo, inscribieron el sindicato.
3: ¿Qué? ¡Qué ingratos! En lugar de agradecer que uno les da trabajo.
2: Para nada los discursos antisindicales, ni la asociación solidarista. Pero no lo permita, jefe. ¿No ve que después se pone a exigir derechos y convenios colectivos?
3: Jamás. Hay que desorganizarlos.
2: Sí.
3: Pero sin hacer mucho ruido. Ve a ver quiénes son los líderes, búsqueles alguna falta y me los despide.
2: Claro.
3: Y si no, me los traslada.
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2: Imagínate, las ratas pueden vivir más tiempo sin agua que los famosos camellos.
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3: Muy buenos días, familia RCPcista. Tu vida depende de tus emociones. Piensa en ti por un breve momento, analizándote concienzudamente, y podrás notar que tu vida depende fundamentalmente de tus estados de ánimo. No eres consecuente contigo mismo. Tú nunca eres tú. Eres víctima de tus propias ilusiones o engaños. Desconoces el equilibrio mental que te proporciona paz y entendimiento ante cada situación, pensamiento o hecho. Caminas contento cuando situaciones se ciñen a tus sentimientos. Andas aburrido, triste o con grandes pesares en el alma si tus planes se tuercen. Ignoras las causas y sufres porque apenas percibes los efectos. No posees el calibrador mental de lo justo, mediante el cual sepas tomar lo que te pertenece y no lo que quieres. Alimentas enormes pesares y rechazos contra tus semejantes basándote en tus conceptos. Puedes creer lo que más te plazca, pero debes entender que creyendo no puedes llegar a tener certeza concreta y firme del ser que entiende lo que es, sin suposiciones de un tal o un puede ser. Tomado del libro Superhombre de Carlos Álvarez. 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

0: Muy buen día, familia recepecista. ¿Qué es la medicina funcional? La medicina funcional es un nuevo enfoque en la visión convencional que analiza al paciente de manera integral. Sus herramientas son la alimentación y los cambios en el estilo de vida, como la mejora del sueño, la respiración, las emociones y el ejercicio físico. Todo esto desde una mirada individual y enfocada en la raíz de las enfermedades. Para el doctor Carlos Jaramillo, médico funcional colombiano, la medicina funcional es una rama de la medicina que se pregunta por el origen de las enfermedades y no por sus síntomas. Quiere hallar la raíz del problema. Si usted tiene una migraña, por ejemplo, hay que entender de dónde y cómo surgió. La solución del médico funcional no es recetarle un medicamento y darle las buenas tardes para que pase el siguiente paciente. La medicina funcional es la medicina de los porqués. Se basa en la evidencia científica y se nutre en la epigenética, que estudia cómo los factores contextuales pueden determinar características de las personas dadas por el ambiente y no por la herencia. El ser humano es el único en su individualidad fisiológica, en su bioquímica, en su genética, entre otras características. Cada paciente es una carta irrepetible de navegación. Este fue su tip saludable de su canal Planeta Conciencia. Muy buen día, familia RCPcista. Tres alimentos esenciales para la tiroides. La tiroides es una glándula importante en nuestro cuerpo que regula nuestro metabolismo, el ritmo cardíaco, la temperatura corporal y otras funciones importantes. Para mantener una tiroides saludable es importante asegurarse de consumir los nutrientes adecuados en nuestra dieta. Los tres nutrientes esenciales que pueden ayudar a mantener una tiroides saludable son: primero, el yodo. Es un nutriente esencial que se encuentra en alimentos como algas marinas, pescados y huevos. La deficiencia de yodo puede conducir a problemas de tiroides como hipotiroidismo. Pero ojo, mucho cuidado con el exceso. El segundo nutriente esencial es el selenio, que es importante para la producción de hormonas tiroideas. El selenio se encuentra en alimentos como nueces, semillas y mariscos. Y el tercer nutriente esencial es el hierro. Los alimentos ricos en hierro incluyen carnes rojas, espinacas y legumbres. Además, el zinc, el magnesio y las vitaminas D y B también son importantes para una tiroides saludable. 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
6: 3:00 p.m. 3:00 p.m. 3:00 p.m. 3:00 p.m. 3:00 p.m. 3:00 p.m. 3:00 p.m. 3:00 p.m. con un minuto. 3:00 p.m. con un minuto. 3:00 p.m. con un minuto. 3:00 p.m. con un minuto. 3:00 p.m. con un minuto. 3:00 p.m. con un minuto. 3:00 p.m. con un minuto. 3:00 p.m. con un minuto. 3:00 p.m. con un minuto. 3:00 p.m. con un minuto. 3:00 p.m. con un minuto. 3:00 p.m. con un minuto. 3 de la tarde con un minuto. 3 de la tarde con un minuto. 3 de la tarde con un minuto. 3 de la tarde con un minuto. 3 de la tarde con un minuto. 3 de la tarde con un minuto. 3 de la tarde con un minuto. 3 de la tarde con un minuto. 3 de la tarde con un minuto. 3 de la tarde con un minuto. 3 de la tarde con un minuto. 3 de la tarde con 2 minutos. 3 de la tarde con 2 minutos. 3 de la tarde con 2 minutos. 3 de la tarde con 2 minutos. 3 de la tarde con 2 minutos. 3 de la tarde con 2 minutos. 3 de la tarde con 2 minutos. 3 de la tarde con 2 minutos. 3 de la tarde con 2 minutos. 3 de la tarde con 2 minutos. 3 de la tarde con 2 minutos. 3 de la tarde con 2 minutos. 3 de la tarde con 2 minutos. 3 de la tarde con 2 minutos. 3 de la tarde con 2 minutos. 3 de la tarde con 2 minutos. 3 de la tarde con 2 minutos. 3 de la tarde con 2 minutos. 3 de la tarde con 2 minutos. 3 de la tarde con 2 minutos. 3 de la tarde con 2 minutos. 3 de la tarde con 3 minutos. 3 de la tarde con 3 minutos. 3 de la tarde con 3 minutos. 3 de la tarde con 3 minutos. 3 de la tarde con 3 minutos. 3 de la tarde con 3 minutos. 3 de la tarde con 3 minutos. 3 de la tarde con 3 minutos. 3 de la tarde con 3 minutos. 3 de la tarde con 3 minutos. 3 de la tarde con 3 minutos. 3 de la tarde con 3 minutos. 3 de la tarde con 3 minutos. 3 de la tarde con 3 minutos. 3 de la tarde con 3 minutos. 3 de la tarde con 3 minutos. 3 de la tarde con 3 minutos. 3 de la tarde con 3 minutos. 3 de la tarde.

9 minutos. 3 de la tarde con 9 minutos. 3 de la tarde con 9 minutos. 3 de la tarde con 9 minutos. 3 de la tarde con 9 minutos. 3 de la tarde con 9 minutos. 3 de la tarde con 9 minutos. 3 de la tarde con 9 minutos. 3 de la tarde con 9 minutos. 3 de la tarde con 9 minutos. 3 de la tarde con 9 minutos. 3 de la tarde con 9 minutos. 3 de la tarde con 9 minutos. 3 de la tarde con 9 minutos. 3 de la tarde con 9 minutos. 3 de la tarde con 9 minutos. 3 de la tarde con 9 minutos. 3 de la tarde con 9 minutos. 3 de la tarde con 10 minutos. 3 de la tarde con 10 minutos. 3 de la tarde con 10 minutos. 3 de la tarde con 10 minutos. 3 de la tarde con 10 minutos. 3 de la tarde con 10 minutos. 3 de la tarde con 10 minutos. 3 de la tarde con 10 minutos. 3 de la tarde con 10 minutos. 3 de la tarde con 10 minutos. 3 de la tarde con 10 minutos. 3 de la tarde con 10 minutos. 3 de la tarde con 10 minutos. 3 de la tarde con 10 minutos. 3 de la tarde con 10 minutos. 3 de la tarde con 10 minutos. 3 de la tarde con 10 minutos. 3 de la tarde con 10 minutos. 3 de la tarde con 10 minutos. 3 de la tarde con 11 minutos. 3 de la tarde con 11 minutos. 3 de la tarde con 11 minutos. 3 de la tarde con 11 minutos. 3 de la tarde con 11 minutos. 3 de la tarde con 11 minutos. 3 de la tarde con 11 minutos. 3 de la tarde con 11 minutos. 3 de la tarde con 11 minutos. 3 de la tarde con 11 minutos. 3 de la tarde con 11 minutos. 3 de la tarde con 11 minutos. 3 de la tarde con 11 minutos. 3 de la tarde con 11 minutos. 3 de la tarde con 11 minutos. 3 de la tarde con 11 minutos. 3 de la tarde con 11 minutos. 3 de la tarde con 11 minutos. 3 de la tarde con 11 minutos. 3 de la tarde con 11 minutos. 3 de la tarde con 12 minutos. 3 de la tarde con 12 minutos. 3 de la tarde con 12 minutos. 3 de la tarde con 12 minutos. 3 de la tarde con 12 minutos. 3 de la tarde con 12 minutos. 3 de la tarde con 12 minutos. 3 de la tarde con 12 minutos. 3 de la tarde con 12 minutos. 3 de la tarde con 12 minutos. 3 de la tarde con 12 minutos. 3 de la tarde con 12 minutos. 3 de la tarde con 12 minutos. 3 de la tarde con 12 minutos. 3 de la tarde con 12 minutos. 3 de la tarde con 12 minutos. 3 de la tarde con 12 minutos. 3 de la tarde con 12 minutos. 3 de la tarde con 12 minutos. 3 de la tarde con 13 minutos. 3 de la tarde con 13 minutos. 3 de la tarde con 13 minutos. 3 de la tarde con 13 minutos. 3 de la tarde con 13 minutos. 3 de la tarde con 13 minutos. 3 de la tarde con 13 minutos. 3 de la tarde con 13 minutos. 3 de la tarde con 13 minutos. 3 de la tarde con 13 minutos. 3 de la tarde con 13 minutos. 3 de la tarde con 13 minutos. 3 de la tarde con 13 minutos. 3 de la tarde con 13 minutos. 3 de la tarde con 13 minutos. 3 de la tarde con 13 minutos. 3 de la tarde con 13 minutos. 3 de la tarde con 13 minutos. 3 de la tarde con 13 minutos. 3 de la tarde con 13 minutos. 3 de la tarde con 14 minutos. 3 de la tarde con 14 minutos. 3 de la tarde con 14 minutos. 3 de la tarde con 14 minutos. 3 de la tarde con 14 minutos. 3

3 de la tarde con 14 minutos. 3 de la tarde con 14 minutos. 3 de la tarde con 14 minutos. 3 de la tarde con 14 minutos. 3 de la tarde con 14 minutos. 3 de la tarde con 14 minutos. 3 de la tarde con 14 minutos. 3 de la tarde con 14 minutos. 3 de la tarde con 14 minutos. 3 de la tarde con 14 minutos. 3 de la tarde con 14 minutos. 3 de la tarde con 14 minutos. 3 de la tarde con 14 minutos. 3 de la tarde con 15 minutos. 3 de la tarde con 15 minutos. 3 de la tarde con 15 minutos. 3 de la tarde con 15 minutos. 3 de la tarde con 15 minutos. 3 de la tarde con 15 minutos. 3 de la tarde con 15 minutos. 3 de la tarde con 15 minutos. 3 de la tarde con 15 minutos. 3 de la tarde con 15 minutos. 3 de la tarde con 15 minutos. 3 de la tarde con 15 minutos. 3 de la tarde con 15 minutos. 3 de la tarde con 15 minutos. 3 de la tarde con 15 minutos. 3 de la tarde con 15 minutos. 3 de la tarde con 15 minutos. 3 de la tarde con 15 minutos. 3 de la tarde con 15 minutos. 3 de la tarde con 16 minutos. 3 de la tarde con 16 minutos. 3 de la tarde con 16 minutos. 3 de la tarde con 16 minutos. 3 de la tarde con 16 minutos. 3 de la tarde con 16 minutos. 3 de la tarde con 16 minutos. 3 de la tarde con 16 minutos. 3 de la tarde con 16 minutos. 3 de la tarde con 16 minutos. 3 de la tarde con 16 minutos. 3 de la tarde con 16 minutos. 3 de la tarde con 16 minutos. 3 de la tarde con 16 minutos. 3 de la tarde con 16 minutos. 3 de la tarde con 16 minutos. 3 de la tarde con 16 minutos. 3 de la tarde con 16 minutos. 3 de la tarde con 16 minutos. 3 de la tarde con 17 minutos. 3 de la tarde con 17 minutos. 3 de la tarde con 17 minutos. 3 de la tarde con 17 minutos. 3 de la tarde con 17 minutos. 3 de la tarde con 17 minutos. 3 de la tarde con 17 minutos. 3 de la tarde con 17 minutos. 3 de la tarde con 17 minutos. 3 de la tarde con 17 minutos. 3 de la tarde con 17 minutos. 3 de la tarde con 17 minutos. 3 de la tarde con 17 minutos. 3 de la tarde con 17 minutos. 3 de la tarde con 17 minutos. 3 de la tarde con 17 minutos. 3 de la tarde con 17 minutos. 3 de la tarde con 17 minutos. 3 de la tarde con 18 minutos. 3 de la tarde con 18 minutos. 3 de la tarde con 18 minutos. 3 de la tarde con 18 minutos. 3 de la tarde con 18 minutos. 3 de la tarde con 18 minutos. 3 de la tarde con 18 minutos. 3 de la tarde con 18 minutos. 3 de la tarde con 18 minutos. 3 de la tarde con 18 minutos. 3 de la tarde con 18 minutos. 3 de la tarde con 18 minutos. 3 de la tarde con 18 minutos. 3 de la tarde con 18 minutos. 3 de la tarde con 18 minutos. 3 de la tarde con 18 minutos. 3 de la tarde con 18 minutos. 3 de la tarde con 18 minutos. 3 de la tarde con 19 minutos. 3 de la tarde con 19 minutos. 3 de la tarde con 19 minutos. 3 de la tarde con 19 minutos. 3 de la tarde con 19 minutos. 3 de la tarde con 19 minutos. 3 de la tarde con 19 minutos. 3 de la tarde con 19 minutos. 3 de la tarde con 19 minutos. 3

de la tarde con 19 minutos. 3 de la tarde con 19 minutos. 3 de la tarde con 19 minutos. 3 de la tarde con 19 minutos. 3 de la tarde con 19 minutos. 3 de la tarde con 19 minutos. 3 de la tarde con 19 minutos. 3 de la tarde con 19 minutos. 3 de la tarde con 19 minutos. 3 de la tarde con 19 minutos. 3 de la tarde con 20 minutos. 3 de la tarde con 20 minutos. 3 de la tarde con 20 minutos. 3 de la tarde con 20 minutos. 3 de la tarde con 20 minutos. 3 de la tarde con 20 minutos. 3 de la tarde con 20 minutos. 3 de la tarde con 20 minutos. 3 de la tarde con 20 minutos. 3 de la tarde con 20 minutos. 3 de la tarde con 20 minutos. 3 de la tarde con 20 minutos. 3 de la tarde con 20 minutos. 3 de la tarde con 20 minutos. 3 de la tarde con 20 minutos. 3 de la tarde con 20 minutos. 3 de la tarde con 20 minutos. 3 de la tarde con 20 minutos. 3 de la tarde con 20 minutos. 3 de la tarde con 20 minutos. 3 de la tarde con 21 minutos. 3 de la tarde con 21 minutos. 3 de la tarde con 21 minutos. 3 de la tarde con 21 minutos. 3 de la tarde con 21 minutos. 3 de la tarde con 21 minutos. 3 de la tarde con 21 minutos. 3 de la tarde con 21 minutos. 3 de la tarde con 21 minutos. 3 de la tarde con 21 minutos. 3 de la tarde con 21 minutos. 3 de la tarde con 21 minutos. 3 de la tarde con 21 minutos. 3 de la tarde con 21 minutos. 3 de la tarde con 21 minutos. 3 de la tarde con 21 minutos. 3 de la tarde con 21 minutos. 3 de la tarde con 21 minutos. 3 de la tarde con 21 minutos. 3 de la tarde con 22 minutos. 3 de la tarde con 22 minutos. 3 de la tarde con 22 minutos. 3 de la tarde con 22 minutos. 3 de la tarde con 22 minutos. 3 de la tarde con 22 minutos. 3 de la tarde con 22 minutos. 3 de la tarde con 22 minutos. 3 de la tarde con 22 minutos. 3 de la tarde con 22 minutos. 3 de la tarde con 22 minutos. 3 de la tarde con 22 minutos. 3 de la tarde con 22 minutos. 3 de la tarde con 22 minutos. 3 de la tarde con 22 minutos. 3 de la tarde con 22 minutos. 3 de la tarde con 22 minutos. 3 de la tarde con 22 minutos. 3 de la tarde con 22 minutos. 3 de la tarde con 23 minutos. 3 de la tarde con 23 minutos. 3 de la tarde con 23 minutos. 3 de la tarde con 23 minutos. 3 de la tarde con 23 minutos. 3 de la tarde con 23 minutos. 3 de la tarde con 23 minutos. 3 de la tarde con 23 minutos. 3 de la tarde con 23 minutos. 3 de la tarde con 23 minutos. 3 de la tarde con 23 minutos. 3 de la tarde con 23 minutos. 3 de la tarde con 23 minutos. 3 de la tarde con 23 minutos. 3 de la tarde con 23 minutos. 3 de la tarde con 23 minutos. 3 de la tarde con 23 minutos. 3 de la tarde con 23 minutos. 3 de la tarde con 24 minutos. 3 de la tarde con 24 minutos. 3 de la tarde con 24 minutos. 3 de la tarde con 24 minutos. 3 de la tarde con 24 minutos. 3 de la tarde con 24 minutos. 3 de la tarde con 24 minutos. 3 de la tarde con 24 minutos. 3 de la tarde con 24 minutos. 3 de la tarde con 24 minutos. 3 de la tarde con 24 minutos.

3 de la tarde con 24 minutos. 3 de la tarde con 24 minutos. 3 de la tarde con 24 minutos. 3 de la tarde con 24 minutos. 3 de la tarde con 24 minutos. 3 de la tarde con 24 minutos. 3 de la tarde con 24 minutos. 3 de la tarde con 25 minutos. 3 de la tarde con 25 minutos. 3 de la tarde con 25 minutos. 3 de la tarde con 25 minutos. 3 de la tarde con 25 minutos. 3 de la tarde con 25 minutos. 3 de la tarde con 25 minutos. 3 de la tarde con 25 minutos. 3 de la tarde con 25 minutos. 3 de la tarde con 25 minutos. 3 de la tarde con 25 minutos. 3 de la tarde con 25 minutos. 3 de la tarde con 25 minutos. 3 de la tarde con 25 minutos. 3 de la tarde con 25 minutos. 3 de la tarde con 25 minutos. 3 de la tarde con 25 minutos. 3 de la tarde con 26 minutos. 3 de la tarde con 26 minutos. 3 de la tarde con 26 minutos. 3 de la tarde con 26 minutos. 3 de la tarde con 26 minutos. 3 de la tarde con 26 minutos. 3 de la tarde con 26 minutos. 3 de la tarde con 26 minutos. 3 de la tarde con 26 minutos. 3 de la tarde con 26 minutos. 3 de la tarde con 26 minutos. 3 de la tarde con 26 minutos. 3 de la tarde con 26 minutos. 3 de la tarde con 26 minutos. 3 de la tarde con 26 minutos. 3 de la tarde con 26 minutos. 3 de la tarde con 26 minutos. 3 de la tarde con 26 minutos. 3 de la tarde con 27 minutos. 3 de la tarde con 27 minutos. 3 de la tarde con 27 minutos. 3 de la tarde con 27 minutos. 3 de la tarde con 27 minutos. 3 de la tarde con 27 minutos. 3 de la tarde con 27 minutos. 3 de la tarde con 27 minutos. 3 de la tarde con 27 minutos. 3 de la tarde con 27 minutos. 3 de la tarde con 27 minutos. 3 de la tarde con 27 minutos. 3 de la tarde con 27 minutos. 3 de la tarde con 27 minutos. 3 de la tarde con 27 minutos. 3 de la tarde con 27 minutos. 3 de la tarde con 27 minutos. 3 de la tarde con 27 minutos. 3 de la tarde con 28 minutos. 3 de la tarde con 28 minutos. 3 de la tarde con 28 minutos. 3 de la tarde con 28 minutos. 3 de la tarde con 28 minutos. 3 de la tarde con 28 minutos. 3 de la tarde con 28 minutos. 3 de la tarde con 28 minutos. 3 de la tarde con 28 minutos. 3 de la tarde con 28 minutos. 3 de la tarde con 28 minutos. 3 de la tarde con 28 minutos. 3 de la tarde con 28 minutos. 3 de la tarde con 28 minutos. 3 de la tarde con 28 minutos. 3 de la tarde con 28 minutos. 3 de la tarde con 28 minutos. 3 de la tarde con 28 minutos. 3 de la tarde con 29 minutos. 3 de la tarde con 29 minutos. 3 de la tarde con 29 minutos. 3 de la tarde con 29 minutos. 3 de la tarde con 29 minutos. 3 de la tarde con 29 minutos. 3 de la tarde con 29 minutos. 3 de la tarde con 29 minutos. 3 de la tarde con 29 minutos.
3 de la tarde con 29 minutos. 3 de la tarde con 29 minutos. 3 de la tarde con 29 minutos. 3 de la tarde con 29 minutos. 3 de la

Tarde con 29 minutos. 3 de la tarde con 29 minutos. 3 de la tarde con 29 minutos. 3 de la tarde con 29 minutos. 3 de la tarde con 30 minutos. 3 de la tarde con 30 minutos. 3 de la tarde con 30 minutos. 3 de la tarde con 30 minutos. 3 de la tarde con 30 minutos. 3 de la tarde con 30 minutos. 3 de la tarde con 30 minutos. 3 de la tarde con 30 minutos. 3 de la tarde con 30 minutos. 3 de la tarde con 30 minutos. 3 de la tarde con 30 minutos. 3 de la tarde con 30 minutos. 3 de la tarde con 30 minutos. 3 de la tarde con 30 minutos. 3 de la tarde con 30 minutos. 3 de la tarde con 30 minutos. 3 de la tarde con 30 minutos. 3 de la tarde con 30 minutos. 3 de la tarde con 31 minutos. 3 de la tarde con 31 minutos. 3 de la tarde con 31 minutos. 3 de la tarde con 31 minutos. 3 de la tarde con 31 minutos. 3 de la tarde con 31 minutos. 3 de la tarde con 31 minutos. 3 de la tarde con 31 minutos. 3 de la tarde con 31 minutos. 3 de la tarde con 31 minutos. 3 de la tarde con 31 minutos. 3 de la tarde con 31 minutos. 3 de la tarde con 31 minutos. 3 de la tarde con 31 minutos. 3 de la tarde con 31 minutos. 3 de la tarde con 31 minutos. 3 de la tarde con 31 minutos. 3 de la tarde con 31 minutos. 3 de la tarde con 32 minutos. 3 de la tarde con 32 minutos. 3 de la tarde con 32 minutos. 3 de la tarde con 32 minutos. 3 de la tarde con 32 minutos. 3 de la tarde con 32 minutos. 3 de la tarde con 32 minutos. 3 de la tarde con 32 minutos. 3 de la tarde con 32 minutos. 3 de la tarde con 32 minutos. 3 de la tarde con 32 minutos. 3 de la tarde con 32 minutos. 3 de la tarde con 32 minutos. 3 de la tarde con 32 minutos. 3 de la tarde con 32 minutos. 3 de la tarde con 32 minutos. 3 de la tarde con 32 minutos. 3 de la tarde con 32 minutos. 3 de la tarde con 33 minutos. 3 de la tarde con 33 minutos. 3 de la tarde con 33 minutos. 3 de la tarde con 33 minutos. 3 de la tarde con 33 minutos. 3 de la tarde con 33 minutos. 3 de la tarde con 33 minutos. 3 de la tarde con 33 minutos. 3 de la tarde con 33 minutos. 3 de la tarde con 33 minutos. 3 de la tarde con 33 minutos. 3 de la tarde con 33 minutos. 3 de la tarde con 33 minutos. 3 de la tarde con 33 minutos. 3 de la tarde con 33 minutos. 3 de la tarde con 33 minutos. 3 de la tarde con 33 minutos. 3 de la tarde con 34 minutos. 3 de la tarde con 34 minutos. 3 de la tarde con 34 minutos. 3 de la tarde con 34 minutos. 3 de la tarde con 34 minutos. 3 de la tarde con 34 minutos. 3 de la tarde con 34 minutos. 3 de la tarde con 34 minutos. 3 de la tarde con 34 minutos. 3 de la tarde con 34 minutos. 3 de la tarde con 34 minutos. 3 de la tarde con 34 minutos. 3 de la tarde con 34 minutos. 3 de la tarde con 34 minutos. 3 de la tarde con 34 minutos. 3 de la tarde con 34 minutos. 3 de la tarde con 34 minutos. 3 de la tarde con

Con 34 minutos, 3 de la tarde, con 34 minutos, 3 de la tarde, con 35 minutos, 3 de la tarde, con 35 minutos, 3 de la tarde, con 35 minutos, 3 de la tarde, con 35 minutos, 3 de la tarde, con 35 minutos, 3 de la tarde, con 35 minutos, 3 de la tarde, con 35 minutos, 3 de la tarde, con 35 minutos, 3 de la tarde, con 35 minutos, 3 de la tarde, con 35 minutos, 3 de la tarde, con 35 minutos, 3 de la tarde, con 35 minutos, 3 de la tarde, con 35 minutos, 3 de la tarde, con 35 minutos, 3 de la tarde, con 35 minutos, 3 de la tarde, con 35 minutos, 3 de la tarde, con 35 minutos, 3 de la tarde, con 36 minutos, 3 de la tarde, con 36 minutos, 3 de la tarde, con 36 minutos, 3 de la tarde, con 36 minutos, 3 de la tarde, con 36 minutos, 3 de la tarde, con 36 minutos, 3 de la tarde, con 36 minutos, 3 de la tarde, con 36 minutos, 3 de la tarde, con 36 minutos, 3 de la tarde, con 36 minutos, 3 de la tarde, con 36 minutos, 3 de la tarde, con 36 minutos, 3 de la tarde, con 36 minutos, 3 de la tarde, con 36 minutos, 3 de la tarde, con 36 minutos, 3 de la tarde, con 36 minutos, 3 de la tarde, con 36 minutos, 3 de la tarde, con 37 minutos, 3 de la tarde, con 37 minutos, 3 de la tarde, con 37 minutos, 3 de la tarde, con 37 minutos, 3 de la tarde, con 37 minutos, 3 de la tarde, con 37 minutos, 3 de la tarde, con 37 minutos, 3 de la tarde, con 37 minutos, 3 de la tarde, con 37 minutos, 3 de la tarde, con 37 minutos, 3 de la tarde, con 37 minutos, 3 de la tarde, con 37 minutos, 3 de la tarde, con 37 minutos, 3 de la tarde, con 37 minutos, 3 de la tarde, con 37 minutos, 3 de la tarde, con 37 minutos, 3 de la tarde, con 37 minutos, 3 de la tarde, con 38 minutos, 3 de la tarde, con 38 minutos, 3 de la tarde, con 38 minutos, 3 de la tarde, con 38 minutos, 3 de la tarde, con 38 minutos, 3 de la tarde, con 38 minutos, 3 de la tarde, con 38 minutos, 3 de la tarde, con 38 minutos, 3 de la tarde, con 38 minutos, 3 de la tarde, con 38 minutos, 3 de la tarde, con 38 minutos, 3 de la tarde, con 38 minutos, 3 de la tarde, con 38 minutos, 3 de la tarde, con 38 minutos, 3 de la tarde, con 38 minutos, 3 de la tarde, con 38 minutos, 3 de la tarde, con 38 minutos, 3 de la tarde, con 38 minutos, 3 de la tarde, con 39 minutos, 3 de la tarde, con 39 minutos, 3 de la tarde, con 39 minutos, 3 de la tarde, con 39 minutos, 3 de la tarde, con 39 minutos, 3 de la tarde, con 39 minutos, 3 de la tarde, con 39 minutos, 3 de la tarde, con 39 minutos, 3 de la tarde, con 39 minutos, 3 de la tarde, con 39 minutos, 3 de la tarde, con 39 minutos, 3 de la tarde, con 39 minutos, 3 de la tarde, con 39 minutos, 3 de la tarde, con 39 minutos, 3 de la tarde, con 39 minutos, 3 de la tarde, con
con 39 minutos. 3 de la tarde con 39 minutos. 3 de la tarde con 39 minutos. 3 de la tarde con 40 minutos. 3 de la tarde con 40 minutos.

40 minutos. 3 de la tarde con 40 minutos. 3 de la tarde con 40 minutos. 3 de la tarde con 40 minutos. 3 de la tarde con 40 minutos. 3 de la tarde con 40 minutos. 3 de la tarde con 40 minutos. 3 de la tarde con 40 minutos. 3 de la tarde con 40 minutos. 3 de la tarde con 40 minutos. 3 de la tarde con 40 minutos. 3 de la tarde con 40 minutos. 3 de la tarde con 40 minutos. 3 de la tarde con 40 minutos. 3 de la tarde con 40 minutos. 3 de la tarde con 40 minutos. 3 de la tarde con 40 minutos. 3 de la tarde con 40 minutos. 3 de la tarde con 41 minutos. 3 de la tarde con 41 minutos. 3 de la tarde con 41 minutos. 3 de la tarde con 41 minutos. 3 de la tarde con 41 minutos. 3 de la tarde con 41 minutos. 3 de la tarde con 41 minutos. 3 de la tarde con 41 minutos. 3 de la tarde con 41 minutos. 3 de la tarde con 41 minutos. 3 de la tarde con 41 minutos. 3 de la tarde con 41 minutos. 3 de la tarde con 41 minutos. 3 de la tarde con 41 minutos. 3 de la tarde con 41 minutos. 3 de la tarde con 41 minutos. 3 de la tarde con 41 minutos. 3 de la tarde con 41 minutos. 3 de la tarde con 42 minutos. 3 de la tarde con 42 minutos. 3 de la tarde con 42 minutos. 3 de la tarde con 42 minutos. 3 de la tarde con 42 minutos. 3 de la tarde con 42 minutos. 3 de la tarde con 42 minutos. 3 de la tarde con 42 minutos. 3 de la tarde con 42 minutos. 3 de la tarde con 42 minutos. 3 de la tarde con 42 minutos. 3 de la tarde con 42 minutos. 3 de la tarde con 42 minutos. 3 de la tarde con 42 minutos. 3 de la tarde con 42 minutos. 3 de la tarde con 42 minutos. 3 de la tarde con 42 minutos. 3 de la tarde con 43 minutos. 3 de la tarde con 43 minutos. 3 de la tarde con 43 minutos. 3 de la tarde con 43 minutos. 3 de la tarde con 43 minutos. 3 de la tarde con 43 minutos. 3 de la tarde con 43 minutos. 3 de la tarde con 43 minutos. 3 de la tarde con 43 minutos. 3 de la tarde con 43 minutos. 3 de la tarde con 43 minutos. 3 de la tarde con 43 minutos. 3 de la tarde con 43 minutos. 3 de la tarde con 43 minutos. 3 de la tarde con 43 minutos. 3 de la tarde.

44 minutos, 3 de la tarde con 44 minutos, 3 de la tarde con 44 minutos, 3 de la tarde con 44 minutos, 3 de la tarde con 44 minutos, 3 de la tarde con 44 minutos, 3 de la tarde con 44 minutos, 3 de la tarde con 44 minutos, 3 de la tarde con 44 minutos, 3 de la tarde con 44 minutos, 3 de la tarde con 44 minutos, 3 de la tarde con 45 minutos, 3 de la tarde con 45 minutos, 3 de la tarde con 45 minutos, 3 de la tarde con 45 minutos, 3 de la tarde con 45 minutos, 3 de la tarde con 45 minutos, 3 de la tarde con 45 minutos, 3 de la tarde con 45 minutos, 3 de la tarde con 45 minutos, 3 de la tarde con 45 minutos, 3 de la tarde con 45 minutos, 3 de la tarde con 45 minutos, 3 de la tarde con 45 minutos, 3 de la tarde con 45 minutos, 3 de la tarde con 45 minutos, 3 de la tarde con 45 minutos, 3 de la tarde con 45 minutos, 3 de la tarde con 46 minutos, 3 de la tarde con 46 minutos, 3 de la tarde con 46 minutos, 3 de la tarde con 46 minutos, 3 de la tarde con 46 minutos, 3 de la tarde con 46 minutos, 3 de la tarde con 46 minutos, 3 de la tarde con 46 minutos, 3 de la tarde con 46 minutos, 3 de la tarde con 46 minutos, 3 de la tarde con 46 minutos, 3 de la tarde con 46 minutos, 3 de la tarde con 46 minutos, 3 de la tarde con 46 minutos, 3 de la tarde con 46 minutos, 3 de la tarde con 46 minutos, 3 de la tarde con 46 minutos, 3 de la tarde con 47 minutos, 3 de la tarde con 47 minutos, 3 de la tarde con 47 minutos, 3 de la tarde con 47 minutos, 3 de la tarde con 47 minutos, 3 de la tarde con 47 minutos, 3 de la tarde con 47 minutos, 3 de la tarde con 47 minutos, 3 de la tarde con 47 minutos, 3 de la tarde con 47 minutos, 3 de la tarde con 47 minutos, 3 de la tarde con 47 minutos, 3 de la tarde con 47 minutos, 3 de la tarde con 47 minutos, 3 de la tarde con 47 minutos, 3 de la tarde con 47 minutos, 3 de la tarde con 47 minutos, 3 de la tarde con 47 minutos, 3 de la tarde con 48 minutos, 3 de la tarde con 48 minutos, 3 de la tarde con 48 minutos, 3 de la tarde con 48 minutos, 3 de la tarde con 48 minutos, 3 de la tarde con 48 minutos, 3 de la tarde con 48 minutos, 3 de la tarde con 48 minutos, 3 de la tarde con 48 minutos, 3 de la tarde con 48 minutos, 3 de la tarde con 48 minutos, 3 de la tarde con 48 minutos, 3 de la tarde con 48 minutos, 3 de la tarde con 48 minutos, 3 de la tarde con 48 minutos, 3 de la tarde con 48 minutos, 3 de la tarde con 48 minutos, 3 de la tarde con 49 minutos, 3 de la tarde con 49 minutos, 3 de la tarde con 49 minutos, 3 de la tarde con 49 minutos, 3
3 de la tarde con 49 minutos. 3 de la tarde con 49 minutos. 3 de la tarde con 49 minutos. 3 de la tarde con 49 minutos. 3 de la tarde con 49 minutos. 3 de la tarde con 49 minutos. 3 de la tarde con

Con 49 minutos, 3 de la tarde, con 49 minutos, 3 de la tarde, con 49 minutos, 3 de la tarde, con 49 minutos, 3 de la tarde, con 49 minutos, 3 de la tarde, con 49 minutos, 3 de la tarde, con 49 minutos, 3 de la tarde, con 49 minutos, 3 de la tarde, con 50 minutos, 3 de la tarde, con 50 minutos, 3 de la tarde, con 50 minutos, 3 de la tarde, con 50 minutos, 3 de la tarde, con 50 minutos, 3 de la tarde, con 50 minutos, 3 de la tarde, con 50 minutos, 3 de la tarde, con 50 minutos, 3 de la tarde, con 50 minutos, 3 de la tarde, con 50 minutos, 3 de la tarde, con 50 minutos, 3 de la tarde, con 50 minutos, 3 de la tarde, con 50 minutos, 3 de la tarde, con 50 minutos, 3 de la tarde, con 50 minutos, 3 de la tarde, con 50 minutos, 3 de la tarde, con 50 minutos, 3 de la tarde, con 50 minutos, 3 de la tarde, con 51 minutos, 3 de la tarde, con 51 minutos, 3 de la tarde, con 51 minutos, 3 de la tarde, con 51 minutos, 3 de la tarde, con 51 minutos, 3 de la tarde, con 51 minutos, 3 de la tarde, con 51 minutos, 3 de la tarde, con 51 minutos, 3 de la tarde, con 51 minutos, 3 de la tarde, con 51 minutos, 3 de la tarde, con 51 minutos, 3 de la tarde, con 51 minutos, 3 de la tarde, con 51 minutos, 3 de la tarde, con 51 minutos, 3 de la tarde, con 51 minutos, 3 de la tarde, con 51 minutos, 3 de la tarde, con 51 minutos, 3 de la tarde, con 51 minutos, 3 de la tarde, con 52 minutos, 3 de la tarde, con 52 minutos, 3 de la tarde, con 52 minutos, 3 de la tarde, con 52 minutos, 3 de la tarde, con 52 minutos, 3 de la tarde, con 52 minutos, 3 de la tarde, con 52 minutos, 3 de la tarde, con 52 minutos, 3 de la tarde, con 52 minutos, 3 de la tarde, con 52 minutos, 3 de la tarde, con 52 minutos, 3 de la tarde, con 52 minutos, 3 de la tarde, con 52 minutos, 3 de la tarde, con 52 minutos, 3 de la tarde, con 52 minutos, 3 de la tarde, con 52 minutos, 3 de la tarde, con 52 minutos, 3 de la tarde, con 53 minutos, 3 de la tarde, con 53 minutos, 3 de la tarde, con 53 minutos, 3 de la tarde, con 53 minutos, 3 de la tarde, con 53 minutos, 3 de la tarde, con 53 minutos, 3 de la tarde, con 53 minutos, 3 de la tarde, con 53 minutos, 3 de la tarde, con 53 minutos, 3 de la tarde, con 53 minutos, 3 de la tarde, con 53 minutos, 3 de la tarde, con 53 minutos, 3 de la tarde, con 53 minutos, 3 de la tarde, con 53 minutos, 3 de la tarde, con 53 minutos, 3 de la tarde, con 53 minutos, 3 de la tarde, con 53 minutos, 3 de la tarde, con 54 minutos, 3 de la tarde, con 54 minutos, 3 de la tarde, con 54 minutos, 3 de la tarde, con 54 minutos, 3 de la tarde, con 54 minutos, 3 de la tarde, con 54 minutos, 3 de la tarde, con 54 minutos, 3 de la tarde, con 54 minutos, 3 de la tarde, con 54 minutos, 3 de la tarde, con 54 minutos, 3 de la tarde, con 54 minutos, 3 de la tarde, con 54 minutos, 3 de la tarde.

Con 54 minutos, 3 de la tarde con 54 minutos, 3 de la tarde con 54 minutos, 3 de la tarde con 54 minutos, 3 de la tarde con 54 minutos, 3 de la tarde con 55 minutos, 3 de la tarde con 55 minutos, 3 de la tarde con 55 minutos, 3 de la tarde con 55 minutos, 3 de la tarde con 55 minutos, 3 de la tarde con 55 minutos, 3 de la tarde con 55 minutos, 3 de la tarde con 55 minutos, 3 de la tarde con 55 minutos, 3 de la tarde con 55 minutos, 3 de la tarde con 55 minutos, 3 de la tarde con 55 minutos, 3 de la tarde con 55 minutos, 3 de la tarde con 55 minutos, 3 de la tarde con 55 minutos, 3 de la tarde con 55 minutos, 3 de la tarde con 55 minutos, 3 de la tarde con 56 minutos, 3 de la tarde con 56 minutos, 3 de la tarde con 56 minutos, 3 de la tarde con 56 minutos, 3 de la tarde con 56 minutos, 3 de la tarde con 56 minutos, 3 de la tarde con 56 minutos, 3 de la tarde con 56 minutos, 3 de la tarde con 56 minutos, 3 de la tarde con 56 minutos, 3 de la tarde con 56 minutos, 3 de la tarde con 56 minutos, 3 de la tarde con 56 minutos, 3 de la tarde con 56 minutos, 3 de la tarde con 56 minutos, 3 de la tarde con 56 minutos, 3 de la tarde con 56 minutos, 3 de la tarde con 57 minutos, 3 de la tarde con 57 minutos, 3 de la tarde con 57 minutos, 3 de la tarde con 57 minutos, 3 de la tarde con 57 minutos, 3 de la tarde con 57 minutos, 3 de la tarde con 57 minutos, 3 de la tarde con 57 minutos, 3 de la tarde con 57 minutos, 3 de la tarde con 57 minutos, 3 de la tarde con 57 minutos, 3 de la tarde con 57 minutos, 3 de la tarde con 57 minutos, 3 de la tarde con 57 minutos, 3 de la tarde con 57 minutos, 3 de la tarde con 57 minutos, 3 de la tarde con 57 minutos, 3 de la tarde con 58 minutos, 3 de la tarde con 58 minutos, 3 de la tarde con 58 minutos, 3 de la tarde con 58 minutos, 3 de la tarde con 58 minutos, 3 de la tarde con 58 minutos, 3 de la tarde con 58 minutos, 3 de la tarde con 58 minutos, 3 de la tarde con 58 minutos, 3 de la tarde con 58 minutos, 3 de la tarde con 58 minutos, 3 de la tarde con 58 minutos, 3 de la tarde con 58 minutos, 3 de la tarde con 58 minutos, 3 de la tarde con 58 minutos, 3 de la tarde con 58 minutos, 3 de la tarde con 58 minutos, 3 de la tarde con 59 minutos, 3 de la tarde con 59 minutos, 3 de la tarde con 59 minutos, 3 de la tarde con 59 minutos, 3 de la tarde con 59 minutos, 3 de la tarde con 59 minutos.
3 de la tarde con 59 minutos. 3 de la tarde con 59 minutos. 3 de la tarde con 59 minutos. 3 de la tarde con 59 minutos. 3 de la tarde con 59 minutos. 3 de la tarde con 59 minutos. 3 de la tarde con 59 minutos. 3 de la tarde con 59 minutos.

0: minutos. 3 de la tarde con 59 minutos. 3 de la tarde con 59 minutos.
1: La humanidad no puede liberarse de la violencia más que por medio de la no violencia.
2: Mahatma Gandhi.
3: Muy buen día, familia recepecista. Los niños y las tareas del hogar. El enseñarle a los chicos a asumir responsabilidades en el hogar y hacer tareas del diario vivir puede ser difícil para nosotros si nosotros mismos no le hemos dado al mantenimiento del hogar la importancia que se merece, si nosotros mismos dejamos los quehaceres para después. Expresiones como "tengo mucho que hacer" para también andar detrás del niño viendo a ver si hizo las cosas o cómo las hizo, o tal vez como "es que yo lo hago mucho mejor y más rápido que él", o "es que pobrecito o pobrecita está muy pequeño". Pero si nos ponemos a pensar, el no darle responsabilidades a los chicos equivale a decirles que da igual si están o no están, porque nada se afecta con su ausencia o su presencia, y eso es minar su confianza y su autoestima. El poner a los niños a hacer quehaceres en el hogar o trabajos en el hogar es una de las principales maneras de transmitirles habilidades necesarias para la vida. Y nos guste o no, los padres somos los responsables de enseñarles esas habilidades que les hará sentirse capaces de desenvolverse por sí mismos. Este fue el Tip para la Vida de su canal Planeta Conciencia.
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0: edad tendrías si no supieras la edad que tienes?
1: Libertad de expresión es cuando una comunidad,
2: un grupo de jóvenes,
1: de indígenas,
2: de mujeres,
1: una organización social,
2: solicita una frecuencia de radio o de televisión
1: y se la conceden.
3: A continuación,
2: adultitis,
3: una enfermedad que afecta la mente de las personas adultas. Las personas adultas dicen:
4: la letra con sangre entra.
3: Pero...
4: atención, niños, niñas. He dicho atención. Abran el cuaderno en la página de matemáticas y ya saben, si no responden bien...
5: ¡ay, profe!
4: He dicho que abran el cuaderno.
5: ¡Ay, ay, ay!
4: Y deje eso de profe. Ningún profe. Señor profesor.
3: Señor profesor.
4: Sí, dígame.
3: Ese método de reglazos y castigos ya pasó de moda.
4: Señorita, la letra con sangre entra.
3: Adultitis, señor profesor, adultitis.
4: ¿Qué?
3: Con sangre solo entra el miedo.
4: Pero...
3: pero nada, profe. La educación entra con humor, con buen humor, con risa.
5: Tenemos edades distintas, pero valemos igual.

0: Oye, ¿y de dónde eres vos?
1: De Colombia, señor.
0: Terrorista.
1: ¿Terrorista?
0: ¿Por qué no te vas a tu país?
1: ¿Cómo así? Si yo estoy trabajando.
0: Embarrando, querrás decir. Son una plaga.
1: ¿Por qué me dice eso, señor? Si yo tengo amigos ecuatorianos y son muy amables conmigo y hasta me han ayudado en el trabajo.
2: No traen la violencia, huyen de ella.
3: No son traquetos, sicarios ni guerrilleros, como pintan las novelas.
1: Somos gente buena y camelladora, mi hermano.
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11: Muy buen día, familia RCPcista. La menopausia. Entre el bajo nivel hormonal y los frecuentes dolores de cabeza, fuerte hinchazón, sofocos y depresión que experimentan algunas mujeres al comienzo de la menopausia, solo existe una correlación, no una relación causal. Si el cuerpo femenino estuviera diseñado genéticamente para desarrollar una verdadera deficiencia hormonal que afectara sus funciones vitales, todas las mujeres del mundo, al alcanzar determinada edad, experimentarían estos mismos síntomas u otros similares. Sin embargo, únicamente una parte de las mujeres tienen síntomas menopáusicos, la mayoría de las que viven en países desarrollados. Las mujeres que tienen una visión negativa de la menopausia pueden padecer secuelas psicológicas adversas cuando éstas les sobrevienen. En hallazgos destacan la importancia de las actitudes culturales, es decir, lo que esperan o sienten las mujeres con respecto a esta etapa de su vida determina lo que van a experimentar realmente. Tomado del libro Los secretos eternos de la salud del doctor Andreas Moritz. Este fue el tip saludable de su canal Planeta Conciencia.
12: Este era un criminal que va a confesarse llevando un cuchillo bien atado en el cinto. Hijo mío, ¿por qué llevas un cuchillo en el cinto? Le dice el padre. Al primero que me contradiga, lo mato, padre. Lo mato, ¿eh? Está bien. Comencemos. Hijo, ¿tú crees en Dios? No. ¿Y usted, padre? Tampoco, hijo, tampoco.
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0: Un país, una civilización, se puede juzgar por la forma en que trata a sus animales.
1: Mahatma Gandhi.
2: Adopción.
3: Una maestra estaba contemplando con su grupo de primer grado la fotografía de una familia. En la foto había un niño que tenía el cabello de color diferente al resto de los miembros de la familia. Uno de los niños del grupo sugirió que el niño de la foto era adoptado. Entonces, una niña le dijo:
4: yo sé de eso porque soy adoptada.
3: Otro niño preguntó:
5: ¿y qué significa ser adoptado?
4: Significa que tú creces en el corazón de tu mamá en lugar de crecer en su vientre.
6: Una producción de radialistas.net.
2: Dios habría dicho:
7: deja ya de estar rezando y dándote golpes en el pecho. Lo que quiero que hagas es que salgas al mundo a disfrutar de tu vida.
8: Quiero que goces, que cantes, que te diviertas y que disfrutes de todo lo que he hecho para ti.
7: Deja ya de ir a esos templos lúgubres, oscuros y fríos que tú mismo construiste y que dices que son mi casa.
8: Mi casa está en las montañas, en los bosques, los ríos, los lagos, las playas. Ahí es donde vivo y ahí expreso mi amor por ti.
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0: 30.000 personas mueren cada día en el mundo por enfermedades debidas a la falta de agua potable y de servicios sanitarios.
1: Gracias, campesinas y campesinos. Gracias, indígenas y ecologistas, por enseñarnos que el agua vale más que el oro y el petróleo, porque el oro no se come ni el petróleo se bebe.

0: Muy buen día, familia RCPcista. El autocuidado. Por mucho que cuides de los demás, que trates de llegar a todos y que seas una excelente persona, no servirá de nada si no practicas el autocuidado. En términos más simples, el autocuidado consiste en cuidarse a uno mismo para asegurarnos de que se satisfagan las necesidades físicas, emocionales y espirituales. Se trata de la decisión consciente de cuidarse y es importante hacer hincapié en la palabra consciente, ya que normalmente lo dejamos para lo último de nuestro día. Cada persona debe incluir en su día actividades para el autocuidado que le gusten. Algunas ideas de actividades de autocuidado serían las siguientes: leer, cocinar, pasear, estar un rato en silencio, ver videos de Planeta Conciencia, compartir con amigos, con la pareja, escuchar tu canción favorita, hacer deporte, reservar un viaje, ir al cine. Busca algo que te aporte en positivo y te sea muy sencillo de añadir en el día a día. Una vez tengas claras cuáles son tus actividades favoritas, destina un hueco de tu horario habitual y pon mucha energía en priorizarlo y cumplirlo. No hay excusas para cuidarte. Este fue el tip saludable de tu canal Planeta Conciencia.
1: Nicaragua firmó el Tratado de Libre Comercio, TLC, con Estados Unidos en abril del 2006.
2: ¿Qué va? Ya ha pasado un año y aquí no cambia nada. Trabajamos como animales por una miseria.
1: En Nicaragua, con el TLC, no llegan los empleos prometidos y cada día se trabaja más con menos salario.
3: ¡Puta! ¡Eres una puta!
4: Una mujer llama así a otra mujer por ejercer libremente su sexualidad. Eso es violencia. 25 de noviembre, Día de la No Violencia contra las Mujeres.
5: Un ex convicto de un campo de concentración nazi fue a visitar a un amigo que había compartido con él tan penosa experiencia.
6: ¿Has olvidado ya a los nazis?
7: Sí, claro.
6: Pues yo no. Aún sigo odiándolos con toda mi alma.
5: Su amigo le dijo apaciblemente:
7: entonces, aún siguen teniéndote prisionero.
5: Nuestros enemigos no son los que nos odian, sino aquellos a quienes nosotros odiamos.
8: Una producción de radialistas.net.
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10: Axioma ineluctable.
11: Si un problema origina muchas reuniones,
12: ¿cómo dice?
11: Finalmente estas serán más importantes que el problema.
13: Una niña obligada a casarse a los 12 años.
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15: Mandamientos para salvar al planeta.
16: Tercer mandamiento:
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16: 10 de diciembre, Día de los Derechos Humanos.
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18: ¿Qué es la verdad? Pregunta difícil, pero la he resuelto en lo que a mí concierne, diciendo que es lo que te dice tu voz interior.
19: Mahatma Gandhi.
20: Siempre supe que algún día volvería a sentir la hierba bajo mis pies y caminaría bajo el sol como un hombre libre.
21: Nelson Mandela.

0: nunca hay que pactar con el error, aun cuando aparezca sostenido por textos sagrados.
1: Mahatma Gandhi.
2: Complejos políticos.
3: Los políticos padecen determinados complejos.
4: Por ejemplo, el complejo de Adán.
5: Antes de mí, nadie. Antes de mí, nada.
3: La obsesión de los gobernantes por creerse únicos e irreemplazables cuando llegan al poder.
4: La vanidad de pensar que el mundo empieza con ellos, que en gobiernos anteriores no hubo más que errores y corrupción.
3: ¿A quién se le parece este Adán político?
4: Cualquier parecido con la realidad es pura realidad.
6: Padre es. Padre es.
7: El que sabe decir no cuando los hijos le piden caprichos.

0: Libertad de expresión no es el monopolio de los medios de comunicación privados,
1: sino la distribución equitativa entre medios públicos, privados y comunitarios.
2: Tengo la alegría de que la vida es finalmente más fuerte que la muerte. Que como nadie puede detener la venida de la primavera, nadie puede detener la justicia de los pobres, el triunfo de los mejores deseos del ser humano.
3: Leonardo Boff.
4: ¿Quién? ¿Yo?
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8: Hay menos plantaciones destinadas para la alimentación, lo que provoca una subida de precios.
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4: Los 10 mandamientos del buen burócrata.
5: Primer mandamiento. Amarás el papeleo por sobre todas las cosas.
6: Aquí falta original del contrato. 8 fotos tamaño
7: ¿cómo?
6: Carnet.
7: Pero,
6: fotocopia a color de la cédula. Papeleta de
7: señorita.
6: Votación. Ah, ay. Y no olvide el certificado de pago de impuestos, pago de agua, teléfono y luz del último mes. Pasado judicial. Partida de nacimiento.
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13: Padre es.
14: Padre es.
15: El que sabe diferenciar entre el amor a su esposa y el amor a su madre.

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7: La violencia es el miedo a los ideales de los demás.
8: Mahatma Gandhi.
9: Son rumores, argumentos que usan las ONG para desacreditarnos, pero es mentira. Nunca se dejarán de sembrar alimentos para cultivar agrocombustibles.
10: Es cierto que...
11: Se seguirá sembrando maíz, caña o soya para el consumo humano.
10: Pero...
11: Cada vez menos. Grandes extensiones de cultivo ya se usan para la producción de agrocombustibles.
10: Hay menos plantaciones destinadas para la alimentación, lo que provoca una subida de precios.
11: México ya lo sufrió. 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
8: A continuación,
9: adultitis.
8: Una enfermedad que afecta la mente de las personas adultas. Las personas adultas dicen:
12: ¡no te ensucies!
8: Pero...
12: ¡ya basta! ¡He dicho que basta! ¡Miren cómo se han puesto! ¡Cochinos! ¡Vamos, vamos! ¡Pónganse a estudiar!
13: ¡Ay, abuela, si estamos jugando!
12: ¡Jugando, jugando! ¡Qué bonito, eh! Y a mí me toca lavar la ropa sucia, ¿verdad?
13: ¡Ay, abuela, no seas pesada!
12: ¡Se acabó! ¡He dicho que se acabó!
10: ¡Adultitis, abuela! ¡Adultitis!
12: ¿Adul qué? ¿Qué enfermedad es esa?
10: La de la vaca que no se acuerda de cuando era ternera.
12: ¿Vaca?
10: ¿Usted no jugaba y brincaba y se ensuciaba la ropa cuando era niña?
13: Tenemos edades distintas, pero valemos igual.

0: Muy buen día, familia recepecista. ¿Cómo saber qué aceite esencial usar para la aromaterapia? Elegir el aceite esencial adecuado depende de las necesidades específicas de la persona. Aquí tienes una guía práctica. Para la relajación y el sueño, aceites recomendados: lavanda, manzanilla o bergamota. Úsalo con un difusor en la habitación o añade unas gotas a la almohada. Para la energía y la concentración, aceites recomendados: menta, romero y naranja. Úsalo con un difusor en el espacio de trabajo. Para problemas de la piel, aceites recomendados: árbol del té, lavanda o geranio. Aplícalo diluido en las áreas afectadas o añádelo a la crema hidratante. Para problemas respiratorios, aceites recomendados: eucalipto, menta, pino. Inhala el vapor de agua caliente con unas gotas de aceite esencial. Y para la depresión, aceites recomendados: incienso, albahaca o sándalo. Úsalo con un difusor en la habitación. Este es el tip saludable de su canal Planeta Conciencia.
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0: Amores platónicos.
1: El filósofo Platón decía que son las almas las que se aman, no los cuerpos.
0: Amor sí, sexo no.
1: El amor platónico olvida lo físico y se sitúa en un plano espiritual.
2: Eres divina, Martina. Contemplo tu belleza, pero no quiero tocarla.
3: Te amo, pero no te deseo, Clodoveo.
1: Amor platónico. ¿Tu amor es así?
4: Es una gota de agua en un cristal.
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4: Es una fruta para dos.
5: A continuación,
6: Machidichos.
5: La más completa colección de dichos machistas. Los machos dicen:
7: las mujeres son unas
5: Pero...
7: ¡ay, mi madre es una santa! Todas las demás, incluyendo mi mujer, son unas
8: Puro machismo. Si tu padre dijo lo mismo que tú, tu madre fue una Y cuando tu hijo diga lo mismo que tú, tu esposa será una santa.
7: Bueno, lo que quiero decir es que...
8: No digas nada. Ubícate.
7: Y cambia de chip, compadre.
6: Por una nueva masculinidad.

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0: Este era un criminal que va a confesarse llevando un cuchillo bien atado en el cinto. Hijo mío, ¿por qué llevas un cuchillo en el cinto?, le dice el padre. Al primero que me contradiga, lo mato, padre, lo mato, ¿eh? Está bien, comencemos. Hijo, ¿tú crees en Dios? No, ¿y usted, padre? Tampoco, hijo, tampoco.
1: Muy buen día, familia RCPcista. Beber agua, la mejor de las terapias. El cuerpo humano tiene varios órganos y sistemas cuya función principal es la eliminación de desechos y toxinas que produce diariamente. Toda esta actividad requiere grandes cantidades de agua. Cuando el cuerpo se deshidrata, la sangre empieza a concentrarse demasiado y debido a ello extrae agua de las células más próximas. Aunque de esta manera la sangre consigue diluirse, las células pierden el agua que necesitan para excretar sus desperdicios metabólicos, resultando así una congestión que impide que las materias residuales abandonen el cuerpo. En cambio, un cuerpo bien hidratado es capaz de nutrirse a sí mismo y desintoxicar sus tejidos. Ello le permite mantener siempre un equilibrio adecuado, manteniendo los procesos de desintoxicación y depuración en excelente funcionamiento. Las enfermedades importantes están originadas y precedidas por algún tipo de obstrucción. Cuando una parte del cuerpo se enferma, todo se enferma. La gravedad de la enfermedad viene determinada por la cantidad de toxinas, piedras, cálculos, materia fecal y productos residuales acumulados en el cuerpo que podemos prevenir con una adecuada hidratación. Tomado del libro Los secretos eternos de la salud del doctor Andreas Moritz. Este fue el tip saludable de su canal Planeta Conciencia.
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4: Los 10 mandamientos del buen burócrata.
5: Noveno mandamiento. No cuestionarás ninguna orden, por más estúpida que ésta sea.
6: ¿Cómo me van a prohibir comprar una cerveza el domingo?
7: Órdenes superiores.
6: ¿Qué órdenes ni órdenes? Eso es un disparate.
7: Modere su lenguaje, señor. ¿Qué? Hay una cámara filmando. Aquí tiene su multa.
6: Pero...
8: Una producción de radialistas.net.
4: No es cuestión de añadir años a la vida, sino de añadir vida a los años.
9: Lo más atroz de las cosas malas de la gente mala es el silencio de la gente buena.
10: Mahatma Gandhi.
11: Este es un secreto para que mi papá y mi mamá sepan las cosas que nos gustan.
12: Cuando hablamos en la cena de las cosas

0: y esta emisora.
1: Un curita misionero es raptado por los caníbales y, como opone mucha resistencia, le sueltan a la mascota, un feroz león. El cura intenta huir del animal, pero se agota y empieza a rezar con mucha fe. Señor, haz que este león se vuelva cristiano. De pronto el león se para, se arrodilla, junta sus patas y dice: Señor, bendice los alimentos que vamos a tomar.
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3: 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Esos piratas de internet bajan música sin pagar. No respetan el copyright.
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2: Escucha bien. De cada $1,000 ganados por la venta de discos, solo 23 van para los artistas.
5: Yo publico gratis mi música en internet. Así la gente me conoce y va a mis conciertos, brother. Ahí es donde gano dinero para vivir y seguir cantando, ¿entiendes? ¡Viva el copyleft! ¡Viva el
2: copyleft! Cultura libre. Derechos compartidos.
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0: Hoy celebramos 50 años de amor, las bodas de oro entre Marcela y Julián.
1: Oiga, padre.
0: Ajá.
1: ¿Y no sería mejor decir bodas de agua?
0: ¿Cómo que de agua?
1: Claro, padre, porque el agua vale más que el oro. Eso dijo hace poco el Papa Francisco. El agua es vida. El agua vale más, muchísimo más que el oro.

0: Para una persona no violenta, todo el mundo es su familia.
1: Mahatma Gandhi. Los 10 mandamientos del buen burócrata.
2: Décimo y definitivo mandamiento. Para cada solución tendrás un problema.
3: Pero si es muy simple, señor. Ay, basta con abrir esa ventana. Ay, nos morimos del calor.
4: No es tan sencillo, señora.
3: ¿Cómo?
4: Esas ventanas solo pueden abrirse de adentro hacia afuera. Pero afuera tienen un pestillo que las bloquea hacia adentro.
5: Una producción de radialistas.net.
6: Papá, papá, todos los cuentos empiezan con "érase una vez".
4: No, hijo, algunos empiezan con "cuando yo sea presidente".
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0: Y la canción del agua es una cosa eterna. Es la savia entrañable que madura los campos. Es sangre de poetas que dejaron sus almas perderse en los senderos de la naturaleza. ¿Qué armonías?

y se seca, y se tornan llanuras las montañas serenas. Mas la canción del agua es una cosa eterna. Ella es luz hecha canto de ilusiones románticas. Ella es firme y suave, llena de cielo y mansa. Ella es niebla y es rosa de la eterna mañana, miel de luna que fluye de estrellas enterradas.

0: considerando que el desprecio y el mero desconocimiento de los derechos naturales provoca graves atentados contra la naturaleza y conduce al ser humano a cometer crímenes contra los animales, se proclama que
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1: El que no ahorra palabras y gestos de cariño para sus hijos e hijas.
2: El amor de un padre a un hijo no se puede comparar, es mucho más que todo. No sé si vos sabes.
3: Complejos políticos.
4: Los políticos padecen determinados complejos.
5: Por ejemplo, el complejo de rey sin corona.
6: ¡Lo merecemos! Porque al fin de cuentas, bastante nos hemos sacrificado por el pueblo. ¿O no?
4: Se dan la buena vida. Viajes internacionales, banquetes, mujeres, francachelas, orgías.
5: Trabajan poco porque están muy cansados de descansar.
4: ¿A quién se le parece este reyesuelo político?
5: Cualquier parecido con la realidad es pura realidad.
7: 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Madre Tierra que estás en el cielo, santificados sean tus mares, tus ríos, tus lagunas. 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

0: le permite culpar a otro.
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3: ¿Yo?
0: Sí, sí, tú.
3: Sí.
0: ¿Coleccionas figuritas del Hombre Araña?
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3: No.
0: Ven.
3: No, he dicho que
0: ven,
3: no.
0: Ven, un ratico,
3: no,
0: hija.
4: Tercera clave para prevenir el abuso sexual infantil. Enseña a tus niños y niñas a correr.
0: A correr.
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9: Muy buen día, familia recepecista. Células densas. El cuerpo humano es una estructura compleja y altamente organizada. Si quisiéramos estudiarlo, utilizaríamos a la biología para comprender desde su composición molecular hasta las relaciones que tiene con el entorno. Esta estructura compleja está organizada por niveles, desde el más pequeño, que son las células, pasando por los tejidos y órganos hasta los sistemas orgánicos. Juntos trabajan para que el ser humano se mantenga con vida. Las células se alimentan del torrente sanguíneo a través del corazón, que siente cada emoción y pensamiento que capturamos de nuestro entorno y lo transforma en materia o en luz según sea el caso. Es decir, si tenemos una forma destructiva de pensar y sentir durante largo tiempo, nuestro cuerpo se acostumbrará tanto a este estado que él mismo creará internamente la situación para mantenerlo denso y tan pesado que te traerá como consecuencia su mal funcionamiento y acelerará su envejecimiento. Además, cabe mencionar que las células guardan todas estas vivencias y las convierten en memorias para alimentar los discos que conforman el espíritu en cada encarnación. Este fue el tip saludable de tu canal Planeta Conciencia.
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7: Grite, no lo ve. Va muriendo lentamente, mamá tierra,
18: La solución para el cambio climático se llama agrocombustibles. Cambiaremos la gasolina normal por combustibles ecológicos que no contaminan.
19: Es cierto que
20: los agrocombustibles contaminan menos que la gasolina y el diésel tradicional.
19: Pero
20: se emiten más gases contaminantes para producir un litro de agrocombustible que para la producción de un litro de combustible no ecológico.
21: Verdades sobre los agrocombustibles, una serie de Acción Ecológica y esta emisora.
2: Mandamientos para salvar al planeta.
22: Primer mandamiento.
23: Si queremos salvar al planeta, hay que erradicar el modelo capitalista. Que el norte pague la deuda ecológica y que los países del sur no paguen la deuda externa.
22: 10 de diciembre, Día de los Derechos Humanos.
2: Y de los derechos de nuestra madre naturaleza.
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0: Oye. Oye, flaquito.
26: ¿Yo?
0: Sí, tú.
26: Sí.
0: ¿Coleccionas figuritas del Hombre Araña?
26: Sí.
0: Vamos atrás del patio, que te voy a regalar un montón.
26: ¿Atrás del patio?
0: Ven. Mira, te doy figuritas si me tocas. Si me tocas aquí.
26: No, ¿qué le pasa?
0: Ay, no seas tonto.
26: ¿Pero qué le pasa?
0: Dale, un ratico.
26: No.
0: Ven.
26: No, he dicho que
0: ven,
26: no.
0: Ven, un ratico,
26: no,
0: hija.
4: Tercera clave para prevenir el abuso sexual infantil. Enseña a tus niños y niñas a correr.
0: A correr.
15: Parece que los humanos, animales de huesos pesados, de cuerpos torpes, no perdonamos a las aves la belleza de su plumaje, la alegría de sus vuelos, la sinfonía de sus cantos.
20: Deberíamos ser generosos con aquellos que nos anuncian el milagro de la mañana. Por ejemplo, con un recipiente de agua en nuestros balcones, patios o terrazas, para que las aves puedan calmar su sed antes de que las extingamos.
15: Los otros animales, nuestros hermanos.
12: A continuación,
2: adultitis.
12: Una enfermedad que afecta la mente de las personas adultas. Las personas adultas dicen:
27: ya estás muy grande para esas tonterías.
12: Pero...
27: ¿pero qué haces, mijo? ¿Con quién estás hablando?
26: Con Miguelito, mi amigo invisible. ¿Por qué no lo saludas, mamá?
27: ¿Amigo invisible? Esas tonterías son para bebitos. Tú ya estás muy grande.
28: Adultitis, señora mamá. Adultitis.
27: ¿Qué?
28: ¿O ya no se acuerda de Manuelita?
27: ¿Manuelita? ¿Cuál Manuelita?
26: ¿Quién es Manuelita, mamá?
27: ¿Quién le contó a usted?
28: Manuelita era la amiga imaginaria con la que jugaba tu mamá. Igual que ahora tú juegas con Miguelito.
26: ¡Ay, qué divertido!
28: Deje que la imaginación de su hijo y la suya también vuelen.
26: Tenemos edades distintas, pero valemos igual.

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3: 5 de la tarde en punto. 5 de la tarde en punto. 5 de la tarde en punto. 5 de la tarde en punto. 5 de la tarde en punto. 5 de la tarde en punto. 5 de la tarde en punto. 5 de la tarde en punto. 5 de la tarde en punto. 5 de la tarde en punto. 5 de la tarde en punto. 5 de la tarde en punto. 5 de la tarde en punto. 5 de la tarde en punto. 5 de la tarde en punto. 5 de la tarde con un minuto. 5 de la tarde con un minuto. 5 de la tarde con un minuto. 5 de la tarde con un minuto. 5 de la tarde con un minuto. 5 de la tarde con un minuto. 5 de la tarde con un minuto. 5 de la tarde con un minuto. 5 de la tarde con un minuto. 5 de la tarde con un minuto. 5 de la tarde con un minuto. 5 de la tarde con un minuto. 5 de la tarde con un minuto. 5 de la tarde con un minuto. 5 de la tarde con un minuto. 5 de la tarde con un minuto. 5 de la tarde con un minuto. 5 de la tarde con un minuto. 5 de la tarde con un minuto. 5 de la tarde con un minuto. 5 de la tarde con un minuto. 5 de la tarde con 2 minutos. 5 de la tarde con 2 minutos. 5 de la tarde con 2 minutos. 5 de la tarde con 2 minutos. 5 de la tarde con 2 minutos. 5 de la tarde con 2 minutos. 5 de la tarde con 2 minutos. 5 de la tarde con 2 minutos. 5 de la tarde con 2 minutos. 5 de la tarde con 2 minutos. 5 de la tarde con 2 minutos. 5 de la tarde con 2 minutos. 5 de la tarde con 2 minutos. 5 de la tarde con 2 minutos. 5 de la tarde con 2 minutos. 5 de la tarde con 2 minutos. 5 de la tarde con 2 minutos. 5 de la tarde con 2 minutos. 5 de la tarde con 2 minutos. 5 de la tarde con 2 minutos. 5 de la tarde con 3 minutos. 5 de la tarde con 3 minutos. 5 de la tarde con 3 minutos. 5 de la tarde con 3 minutos. 5 de la tarde con 3 minutos. 5 de la tarde con 3 minutos. 5 de la tarde con 3 minutos. 5 de la tarde con 3 minutos. 5 de la tarde con 3 minutos. 5 de la tarde con 3 minutos. 5 de la tarde con 3 minutos. 5 de la tarde con 3 minutos. 5 de la tarde con 3 minutos. 5 de la tarde con 3 minutos. 5 de la tarde con 3 minutos. 5 de la tarde con 3 minutos. 5 de la tarde con 3 minutos. 5 de la tarde con 3 minutos. 5 de la tarde con 3 minutos. 5 de la tarde con 4 minutos. 5 de la tarde con 4 minutos. 5 de la tarde con 4 minutos. 5 de la tarde con 4 minutos. 5 de la tarde con 4 minutos. 5 de la tarde con 4 minutos. 5 de la tarde con 4 minutos. 5 de la tarde con 4 minutos. 5 de la tarde con 4 minutos. 5 de la tarde con 4 minutos. 5 de la tarde con 4 minutos. 5 de la tarde con 4 minutos. 5 de la tarde con 4 minutos. 5 de la tarde con 4 minutos. 5 de la tarde con 4 minutos. 5 de la tarde con 4 minutos. 5 de la tarde con con 4 minutos. 5 de la tarde con 4 minutos. 5 de la tarde con 5 minutos. 5 de la tarde con 5 minutos. 5 de la tarde con 5 minutos. 5 de la tarde.

con 5 minutos. 5 de la tarde con 5 minutos. 5 de la tarde con 5 minutos. 5 de la tarde con 5 minutos. 5 de la tarde con 5 minutos. 5 de la tarde con 5 minutos. 5 de la tarde con 5 minutos. 5 de la tarde con 5 minutos. 5 de la tarde con 5 minutos. 5 de la tarde con 5 minutos. 5 de la tarde con 5 minutos. 5 de la tarde con 5 minutos. 5 de la tarde con 5 minutos. 5 de la tarde con 5 minutos. 5 de la tarde con 5 minutos. 5 de la tarde con 6 minutos. 5 de la tarde con 6 minutos. 5 de la tarde con 6 minutos. 5 de la tarde con 6 minutos. 5 de la tarde con 6 minutos. 5 de la tarde con 6 minutos. 5 de la tarde con 6 minutos. 5 de la tarde con 6 minutos. 5 de la tarde con 6 minutos. 5 de la tarde con 6 minutos. 5 de la tarde con 6 minutos. 5 de la tarde con 6 minutos. 5 de la tarde con 6 minutos. 5 de la tarde con 6 minutos. 5 de la tarde con 6 minutos. 5 de la tarde con 6 minutos. 5 de la tarde con 6 minutos. 5 de la tarde con 6 minutos. 5 de la tarde con 6 minutos. 5 de la tarde con 7 minutos. 5 de la tarde con 7 minutos. 5 de la tarde con 7 minutos. 5 de la tarde con 7 minutos. 5 de la tarde con 7 minutos. 5 de la tarde con 7 minutos. 5 de la tarde con 7 minutos. 5 de la tarde con 7 minutos. 5 de la tarde con 7 minutos. 5 de la tarde con 7 minutos. 5 de la tarde con 7 minutos. 5 de la tarde con 7 minutos. 5 de la tarde con 7 minutos. 5 de la tarde con 7 minutos. 5 de la tarde con 7 minutos. 5 de la tarde con 7 minutos. 5 de la tarde con 7 minutos. 5 de la tarde con 7 minutos. 5 de la tarde con 8 minutos. 5 de la tarde con 8 minutos. 5 de la tarde con 8 minutos. 5 de la tarde con 8 minutos. 5 de la tarde con 8 minutos. 5 de la tarde con 8 minutos. 5 de la tarde con 8 minutos. 5 de la tarde con 8 minutos. 5 de la tarde con 8 minutos. 5 de la tarde con 8 minutos. 5 de la tarde con 8 minutos. 5 de la tarde con 8 minutos. 5 de la tarde con 8 minutos. 5 de la tarde con 8 minutos. 5 de la tarde con 8 minutos. 5 de la tarde con 8 minutos. 5 de la tarde con 8 minutos. 5 de la tarde con 8 minutos. 5 de la tarde con 9 minutos. 5 de la tarde con 9 minutos. 5 de la tarde con 9 minutos. 5 de la tarde con 9 minutos. 5 de la tarde con 9 minutos. 5 de la tarde con 9 minutos. 5 de la tarde con 9 minutos. 5 de la tarde con 9 minutos. 5 de la tarde con 9 minutos. 5 de la tarde con 9 minutos. 5 de la tarde con 9 minutos. 5 de la tarde con 9 minutos. 5 de la tarde con 9 minutos. 5 de la tarde con 9 minutos. 5 de la tarde con 9 minutos. 5 de la tarde con 9 minutos. 5 de la tarde con 9 minutos. 5 de la tarde con 9 minutos. 5 de la tarde con 9 minutos. 5 de la tarde con 10 minutos. 5 de la tarde con 10 minutos. 5 de la tarde con 10 minutos. 5 de la tarde con 10 minutos. 5 de la tarde con 10 minutos. 5 de la tarde con 10 minutos. 5

de la tarde con 10 minutos. 5 de la tarde con 10 minutos. 5 de la tarde con 10 minutos. 5 de la tarde con 10 minutos. 5 de la tarde con 10 minutos. 5 de la tarde con 10 minutos. 5 de la tarde con 10 minutos. 5 de la tarde con 10 minutos. 5 de la tarde con 10 minutos. 5 de la tarde con 10 minutos. 5 de la tarde con 10 minutos. 5 de la tarde con 10 minutos. 5 de la tarde con 10 minutos. 5 de la tarde con 11 minutos. 5 de la tarde con 11 minutos. 5 de la tarde con 11 minutos. 5 de la tarde con 11 minutos. 5 de la tarde con 11 minutos. 5 de la tarde con 11 minutos. 5 de la tarde con 11 minutos. 5 de la tarde con 11 minutos. 5 de la tarde con 11 minutos. 5 de la tarde con 11 minutos. 5 de la tarde con 11 minutos. 5 de la tarde con 11 minutos. 5 de la tarde con 11 minutos. 5 de la tarde con 11 minutos. 5 de la tarde con 11 minutos. 5 de la tarde con 11 minutos. 5 de la tarde con 11 minutos. 5 de la tarde con 11 minutos. 5 de la tarde con 12 minutos. 5 de la tarde con 12 minutos. 5 de la tarde con 12 minutos. 5 de la tarde con 12 minutos. 5 de la tarde con 12 minutos. 5 de la tarde con 12 minutos. 5 de la tarde con 12 minutos. 5 de la tarde con 12 minutos. 5 de la tarde con 12 minutos. 5 de la tarde con 12 minutos. 5 de la tarde con 12 minutos. 5 de la tarde con 12 minutos. 5 de la tarde con 12 minutos. 5 de la tarde con 12 minutos. 5 de la tarde con 12 minutos. 5 de la tarde con 12 minutos. 5 de la tarde con 12 minutos. 5 de la tarde con 12 minutos. 5 de la tarde con 13 minutos. 5 de la tarde con 13 minutos. 5 de la tarde con 13 minutos. 5 de la tarde con 13 minutos. 5 de la tarde con 13 minutos. 5 de la tarde con 13 minutos. 5 de la tarde con 13 minutos. 5 de la tarde con 13 minutos. 5 de la tarde con 13 minutos. 5 de la tarde con 13 minutos. 5 de la tarde con 13 minutos. 5 de la tarde con 13 minutos. 5 de la tarde con 13 minutos. 5 de la tarde con 13 minutos. 5 de la tarde con 13 minutos. 5 de la tarde con 13 minutos. 5 de la tarde con 13 minutos. 5 de la tarde con 13 minutos. 5 de la tarde con 13 minutos. 5 de la tarde con 14 minutos. 5 de la tarde con 14 minutos. 5 de la tarde con 14 minutos. 5 de la tarde con 14 minutos. 5 de la tarde con 14 minutos. 5 de la tarde con 14 minutos. 5 de la tarde con 14 minutos. 5 de la tarde con 14 minutos. 5 de la tarde con 14 minutos. 5 de la tarde con 14 minutos. 5 de la tarde con 14 minutos. 5 de la tarde con 14 minutos. 5 de la tarde con 14 minutos. 5 de la tarde con 14 minutos. 5 de la tarde con 14 minutos. 5 de la tarde con 14 minutos. 5 de la tarde con 14 minutos. 5 de la tarde con 14 minutos. 5 de la tarde con 15 minutos. 5 de la tarde con 15 minutos. 5 de la tarde con 15 minutos. 5 de la tarde con 15 minutos. 5 de la tarde con 15 minutos. 5 de la tarde con 15 minutos. 5 de la tarde con 15 minutos. 5 de la tarde con 15 minutos. 5 de la tarde con 15 minutos.

minutos, 5 de la tarde con 15 minutos, 5 de la tarde con 15 minutos, 5 de la tarde con 15 minutos, 5 de la tarde con 15 minutos, 5 de la tarde con 15 minutos, 5 de la tarde con 15 minutos, 5 de la tarde con 15 minutos, 5 de la tarde con 15 minutos, 5 de la tarde con 15 minutos, 5 de la tarde con 16 minutos, 5 de la tarde con 16 minutos, 5 de la tarde con 16 minutos, 5 de la tarde con 16 minutos, 5 de la tarde con 16 minutos, 5 de la tarde con 16 minutos, 5 de la tarde con 16 minutos, 5 de la tarde con 16 minutos, 5 de la tarde con 16 minutos, 5 de la tarde con 16 minutos, 5 de la tarde con 16 minutos, 5 de la tarde con 16 minutos, 5 de la tarde con 16 minutos, 5 de la tarde con 16 minutos, 5 de la tarde con 16 minutos, 5 de la tarde con 16 minutos, 5 de la tarde con 16 minutos, 5 de la tarde con 16 minutos, 5 de la tarde con 17 minutos, 5 de la tarde con 17 minutos, 5 de la tarde con 17 minutos, 5 de la tarde con 17 minutos, 5 de la tarde con 17 minutos, 5 de la tarde con 17 minutos, 5 de la tarde con 17 minutos, 5 de la tarde con 17 minutos, 5 de la tarde con 17 minutos, 5 de la tarde con 17 minutos, 5 de la tarde con 17 minutos, 5 de la tarde con 17 minutos, 5 de la tarde con 17 minutos, 5 de la tarde con 17 minutos, 5 de la tarde con 17 minutos, 5 de la tarde con 17 minutos, 5 de la tarde con 17 minutos, 5 de la tarde con 18 minutos, 5 de la tarde con 18 minutos, 5 de la tarde con 18 minutos, 5 de la tarde con 18 minutos, 5 de la tarde con 18 minutos, 5 de la tarde con 18 minutos, 5 de la tarde con 18 minutos, 5 de la tarde con 18 minutos, 5 de la tarde con 18 minutos, 5 de la tarde con 18 minutos, 5 de la tarde con 18 minutos, 5 de la tarde con 18 minutos, 5 de la tarde con 18 minutos, 5 de la tarde con 18 minutos, 5 de la tarde con 18 minutos, 5 de la tarde con 18 minutos, 5 de la tarde con 18 minutos, 5 de la tarde con 18 minutos, 5 de la tarde con 19 minutos, 5 de la tarde con 19 minutos, 5 de la tarde con 19 minutos, 5 de la tarde con 19 minutos, 5 de la tarde con 19 minutos, 5 de la tarde con 19 minutos, 5 de la tarde con 19 minutos, 5 de la tarde con 19 minutos, 5 de la tarde con 19 minutos, 5 de la tarde con 19 minutos, 5 de la tarde con 19 minutos, 5 de la tarde con 19 minutos, 5 de la tarde con 19 minutos, 5 de la tarde con 19 minutos, 5 de la tarde con 19 minutos, 5 de la tarde con 19 minutos, 5 de la tarde con 19 minutos, 5 de la tarde con 20 minutos, 5 de la tarde con 20 minutos, 5 de la tarde con 20 minutos, 5 de la tarde con 20 minutos, 5 de la tarde con 20 minutos, 5 de la tarde con 20 minutos, 5 de la tarde con 20 minutos, 5 de la tarde con 20 minutos, 5 de la tarde con 20 minutos, 5 de la tarde con 20 minutos, 5 de la tarde con 20 minutos, 5 de la tarde con 20 minutos, 5 de la tarde con 20 minutos.

20 minutos, 5 de la tarde con 20 minutos, 5 de la tarde con 20 minutos, 5 de la tarde con 20 minutos, 5 de la tarde con 20 minutos, 5 de la tarde con 20 minutos, 5 de la tarde con 20 minutos, 5 de la tarde con 21 minutos, 5 de la tarde con 21 minutos, 5 de la tarde con 21 minutos, 5 de la tarde con 21 minutos, 5 de la tarde con 21 minutos, 5 de la tarde con 21 minutos, 5 de la tarde con 21 minutos, 5 de la tarde con 21 minutos, 5 de la tarde con 21 minutos, 5 de la tarde con 21 minutos, 5 de la tarde con 21 minutos, 5 de la tarde con 21 minutos, 5 de la tarde con 21 minutos, 5 de la tarde con 21 minutos, 5 de la tarde con 21 minutos, 5 de la tarde con 21 minutos, 5 de la tarde con 21 minutos, 5 de la tarde con 21 minutos, 5 de la tarde con 21 minutos, 5 de la tarde con 22 minutos, 5 de la tarde con 22 minutos, 5 de la tarde con 22 minutos, 5 de la tarde con 22 minutos, 5 de la tarde con 22 minutos, 5 de la tarde con 22 minutos, 5 de la tarde con 22 minutos, 5 de la tarde con 22 minutos, 5 de la tarde con 22 minutos, 5 de la tarde con 22 minutos, 5 de la tarde con 22 minutos, 5 de la tarde con 22 minutos, 5 de la tarde con 22 minutos, 5 de la tarde con 22 minutos, 5 de la tarde con 22 minutos, 5 de la tarde con 22 minutos, 5 de la tarde con 22 minutos, 5 de la tarde con 23 minutos, 5 de la tarde con 23 minutos, 5 de la tarde con 23 minutos, 5 de la tarde con 23 minutos, 5 de la tarde con 23 minutos, 5 de la tarde con 23 minutos, 5 de la tarde con 23 minutos, 5 de la tarde con 23 minutos, 5 de la tarde con 23 minutos, 5 de la tarde con 23 minutos, 5 de la tarde con 23 minutos, 5 de la tarde con 23 minutos, 5 de la tarde con 23 minutos, 5 de la tarde con 23 minutos, 5 de la tarde con 23 minutos, 5 de la tarde con 23 minutos, 5 de la tarde con 23 minutos, 5 de la tarde con 24 minutos, 5 de la tarde con 24 minutos, 5 de la tarde con 24 minutos, 5 de la tarde con 24 minutos, 5 de la tarde con 24 minutos, 5 de la tarde con 24 minutos, 5 de la tarde con 24 minutos, 5 de la tarde con 24 minutos, 5 de la tarde con 24 minutos, 5 de la tarde con 24 minutos, 5 de la tarde con 24 minutos, 5 de la tarde con 24 minutos, 5 de la tarde con 24 minutos, 5 de la tarde con 24 minutos, 5 de la tarde con 24 minutos, 5 de la tarde con 24 minutos, 5 de la tarde con 24 minutos, 5 de la tarde con 24 minutos, 5 de la tarde con 25 minutos, 5 de la tarde con 25 minutos, 5 de la tarde con 25 minutos, 5 de la tarde con 25 minutos, 5 de la tarde con 25 minutos, 5 de la tarde con 25 minutos, 5 de la tarde con 25 minutos, 5 de la tarde con 25 minutos, 5 de la tarde con 25 minutos, 5 de la tarde con 25 minutos, 5 de la tarde con 25 minutos, 5 de la tarde con 25 minutos, 5 de la tarde con 25 minutos, 5 de la tarde.

0: tarde con 25 minutos. 5 de la tarde con 25 minutos. 5 de la tarde con 25 minutos. 5 de la tarde con 25 minutos. 5 de la tarde con 26 minutos. 5 de la tarde con 26 minutos. 5 de la tarde con 26 minutos. 5 de la tarde con 26 minutos. 5 de la tarde con 26 minutos. 5 de la tarde con 26 minutos. 5 de la tarde con 26 minutos. 5 de la tarde con 26 minutos. 5 de la tarde con 26 minutos. 5 de la tarde con 26 minutos. 5 de la tarde con 26 minutos. 5 de la tarde con 26 minutos. 5 de la tarde con 26 minutos. 5 de la tarde con 26 minutos. 5 de la tarde con 26 minutos. 5 de la tarde con 26 minutos. 5 de la tarde con 27 minutos. 5 de la tarde con 27 minutos. 5 de la tarde con 27 minutos. 5 de la tarde con 27 minutos. 5 de la tarde con 27 minutos. 5 de la tarde con 27 minutos. 5 de la tarde con 27 minutos. 5 de la tarde con 27 minutos. 5 de la tarde con 27 minutos. 5 de la tarde con 27 minutos. 5 de la tarde con 27 minutos. 5 de la tarde con 27 minutos. 5 de la tarde con 27 minutos. 5 de la tarde con 27 minutos. 5 de la tarde con 27 minutos. 5 de la tarde con 27 minutos. 5 de la tarde con 27 minutos. 5 de la tarde con 28 minutos. 5 de la tarde con 28 minutos. 5 de la tarde con 28 minutos. 5 de la tarde con 28 minutos. 5 de la tarde con 28 minutos. 5 de la tarde con 28 minutos. 5 de la tarde con 28 minutos. 5 de la tarde con 28 minutos. 5 de la tarde con 28 minutos. 5 de la tarde con 28 minutos. 5 de la tarde con 28 minutos. 5 de la tarde con 28 minutos. 5 de la tarde con 28 minutos. 5 de la tarde con 28 minutos. 5 de la tarde con 28 minutos. 5 de la tarde con 28 minutos. 5 de la tarde con 28 minutos. 5 de la tarde con 29 minutos. 5 de la tarde con 29 minutos. 5 de la tarde con 29 minutos. 5 de la tarde con 29 minutos. 5 de la tarde con 29 minutos. 5 de la tarde con 29 minutos. 5 de la tarde con 29 minutos. 5 de la tarde con 29 minutos. 5 de la tarde con 29 minutos. 5 de la tarde con 29 minutos. 5 de la tarde con 29 minutos. 5 de la tarde con 29 minutos. 5 de la tarde con 29 minutos. 5 de la tarde con 29 minutos. 5 de la tarde con 29 minutos. 5 de la tarde con 29 minutos. 5 de la tarde con 29 minutos. 5 de la tarde con 30 minutos. 5 de la tarde con 30 minutos.
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1: 6:04, 6:05,
0: 6 de la tarde con 5 minutos. 6 de la tarde con 5 minutos. 6 de la tarde con 5 minutos. 6 de la tarde con 5 minutos. 6 de la tarde con 5 minutos. 6 de la tarde con 5 minutos. 6 de la tarde con 5 minutos. 6 de la tarde con 5 minutos. 6 de la tarde con 5 minutos. 6 de la tarde con 5 minutos. 6 de la tarde con 5 minutos. 6 de la tarde con 5 minutos. 6 de la tarde con 5 minutos. 6 de la tarde con 5 minutos.

5 minutos, 6 de la tarde con 5 minutos, 6 de la tarde con 5 minutos, 6 de la tarde con 5 minutos, 6 de la tarde con 6 minutos, 6 de la tarde con 6 minutos, 6 de la tarde con 6 minutos, 6 de la tarde con 6 minutos, 6 de la tarde con 6 minutos, 6 de la tarde con 6 minutos, 6 de la tarde con 6 minutos, 6 de la tarde con 6 minutos, 6 de la tarde con 6 minutos, 6 de la tarde con 6 minutos, 6 de la tarde con 6 minutos, 6 de la tarde con 6 minutos, 6 de la tarde con 6 minutos, 6 de la tarde con 6 minutos, 6 de la tarde con 6 minutos, 6 de la tarde con 6 minutos, 6 de la tarde con 6 minutos, 6 de la tarde con 6 minutos, 6 de la tarde con 7 minutos, 6 de la tarde con 7 minutos, 6 de la tarde con 7 minutos, 6 de la tarde con 7 minutos, 6 de la tarde con 7 minutos, 6 de la tarde con 7 minutos, 6 de la tarde con 7 minutos, 6 de la tarde con 7 minutos, 6 de la tarde con 7 minutos, 6 de la tarde con 7 minutos, 6 de la tarde con 7 minutos, 6 de la tarde con 7 minutos, 6 de la tarde con 7 minutos, 6 de la tarde con 7 minutos, 6 de la tarde con 7 minutos, 6 de la tarde con 7 minutos, 6 de la tarde con 7 minutos, 6 de la tarde con 7 minutos, 6 de la tarde con 8 minutos, 6 de la tarde con 8 minutos, 6 de la tarde con 8 minutos, 6 de la tarde con 8 minutos, 6 de la tarde con 8 minutos, 6 de la tarde con 8 minutos, 6 de la tarde con 8 minutos, 6 de la tarde con 8 minutos, 6 de la tarde con 8 minutos, 6 de la tarde con 8 minutos, 6 de la tarde con 8 minutos, 6 de la tarde con 8 minutos, 6 de la tarde con 8 minutos, 6 de la tarde con 8 minutos, 6 de la tarde con 8 minutos, 6 de la tarde con 8 minutos, 6 de la tarde con 8 minutos, 6 de la tarde con 8 minutos, 6 de la tarde con 8 minutos, 6 de la tarde con 9 minutos, 6 de la tarde con 9 minutos, 6 de la tarde con 9 minutos, 6 de la tarde con 9 minutos, 6 de la tarde con 9 minutos, 6 de la tarde con 9 minutos, 6 de la tarde con 9 minutos, 6 de la tarde con 9 minutos, 6 de la tarde con 9 minutos, 6 de la tarde con 9 minutos, 6 de la tarde con 9 minutos, 6 de la tarde con 9 minutos, 6 de la tarde con 9 minutos, 6 de la tarde con 9 minutos, 6 de la tarde con 9 minutos, 6 de la tarde con 9 minutos, 6 de la tarde con 9 minutos, 6 de la tarde con 9 minutos, 6 de la tarde con 10 minutos, 6 de la tarde con 10 minutos, 6 de la tarde con 10 minutos, 6 de la tarde con 10 minutos, 6 de la tarde con 10 minutos, 6 de la tarde con 10 minutos, 6 de la tarde con 10 minutos, 6 de la tarde con 10 minutos, 6 de la tarde con 10 minutos, 6 de la tarde con 10 minutos, 6 de la tarde con 10 minutos, 6 de la tarde con 10 minutos, 6 de la tarde con 10 minutos, 6 de la tarde con 10 minutos, 6 de la tarde con 10 minutos, 6 de la tarde con 10 minutos, 6 de la tarde con 10 minutos, 6 de la tarde con 10 minutos, 6 de la tarde con 10 minutos.

6 de la tarde con 11 minutos. 6 de la tarde con 11 minutos. 6 de la tarde con 11 minutos. 6 de la tarde con 11 minutos. 6 de la tarde con 11 minutos. 6 de la tarde con 11 minutos. 6 de la tarde con 11 minutos. 6 de la tarde con 11 minutos. 6 de la tarde con 11 minutos. 6 de la tarde con 11 minutos. 6 de la tarde con 11 minutos. 6 de la tarde con 11 minutos. 6 de la tarde con 11 minutos. 6 de la tarde con 11 minutos. 6 de la tarde con 11 minutos. 6 de la tarde con 11 minutos. 6 de la tarde con 11 minutos. 6 de la tarde con 11 minutos. 6 de la tarde con 12 minutos. 6 de la tarde con 12 minutos. 6 de la tarde con 12 minutos. 6 de la tarde con 12 minutos. 6 de la tarde con 12 minutos. 6 de la tarde con 12 minutos. 6 de la tarde con 12 minutos. 6 de la tarde con 12 minutos. 6 de la tarde con 12 minutos. 6 de la tarde con 12 minutos. 6 de la tarde con 12 minutos. 6 de la tarde con 12 minutos. 6 de la tarde con 12 minutos. 6 de la tarde con 12 minutos. 6 de la tarde con 12 minutos. 6 de la tarde con 12 minutos. 6 de la tarde con 12 minutos. 6 de la tarde con 12 minutos. 6 de la tarde con 12 minutos. 6 de la tarde con 13 minutos. 6 de la tarde con 13 minutos. 6 de la tarde con 13 minutos. 6 de la tarde con 13 minutos. 6 de la tarde con 13 minutos. 6 de la tarde con 13 minutos. 6 de la tarde con 13 minutos. 6 de la tarde con 13 minutos. 6 de la tarde con 13 minutos. 6 de la tarde con 13 minutos. 6 de la tarde con 13 minutos. 6 de la tarde con 13 minutos. 6 de la tarde con 13 minutos. 6 de la tarde con 13 minutos. 6 de la tarde con 13 minutos. 6 de la tarde con 13 minutos. 6 de la tarde con 13 minutos. 6 de la tarde con 13 minutos. 6 de la tarde con 14 minutos. 6 de la tarde con 14 minutos. 6 de la tarde con 14 minutos. 6 de la tarde con 14 minutos. 6 de la tarde con 14 minutos. 6 de la tarde con 14 minutos. 6 de la tarde con 14 minutos. 6 de la tarde con 14 minutos. 6 de la tarde con 14 minutos. 6 de la tarde con 14 minutos. 6 de la tarde con 14 minutos. 6 de la tarde con 14 minutos. 6 de la tarde con 14 minutos. 6 de la tarde con 14 minutos. 6 de la tarde con 14 minutos. 6 de la tarde con 14 minutos. 6 de la tarde con 14 minutos. 6 de la tarde con 14 minutos. 6 de la tarde con 15 minutos. 6 de la tarde con 15 minutos. 6 de la tarde con 15 minutos. 6 de la tarde con 15 minutos. 6 de la tarde con 15 minutos. 6 de la tarde con 15 minutos. 6 de la tarde con 15 minutos. 6 de la tarde con 15 minutos. 6 de la tarde con 15 minutos. 6 de la tarde con 15 minutos. 6 de la tarde con 15 minutos. 6 de la tarde con 15 minutos. 6 de la tarde con 15 minutos. 6 de la tarde con 15 minutos. 6 de la tarde con 15 minutos. 6 de la tarde con 15 minutos. 6 de la tarde con 15 minutos. 6 de la tarde con 15 minutos. 6 de la tarde con 16 minutos. 6 de la tarde con 16 minutos. 6 de la tarde con 16 minutos.

6 de la tarde con 16 minutos. 6 de la tarde con 16 minutos. 6 de la tarde con 16 minutos. 6 de la tarde con 16 minutos. 6 de la tarde con 16 minutos. 6 de la tarde con 16 minutos. 6 de la tarde con 16 minutos. 6 de la tarde con 16 minutos. 6 de la tarde con 16 minutos. 6 de la tarde con 16 minutos. 6 de la tarde con 16 minutos. 6 de la tarde con 16 minutos. 6 de la tarde con 16 minutos. 6 de la tarde con 16 minutos. 6 de la tarde con 16 minutos. 6 de la tarde con 17 minutos. 6 de la tarde con 17 minutos. 6 de la tarde con 17 minutos. 6 de la tarde con 17 minutos. 6 de la tarde con 17 minutos. 6 de la tarde con 17 minutos. 6 de la tarde con 17 minutos. 6 de la tarde con 17 minutos. 6 de la tarde con 17 minutos. 6 de la tarde con 17 minutos. 6 de la tarde con 17 minutos. 6 de la tarde con 17 minutos. 6 de la tarde con 17 minutos. 6 de la tarde con 17 minutos. 6 de la tarde con 17 minutos. 6 de la tarde con 17 minutos. 6 de la tarde con 17 minutos. 6 de la tarde con 17 minutos. 6 de la tarde con 18 minutos. 6 de la tarde con 18 minutos. 6 de la tarde con 18 minutos. 6 de la tarde con 18 minutos. 6 de la tarde con 18 minutos. 6 de la tarde con 18 minutos. 6 de la tarde con 18 minutos. 6 de la tarde con 18 minutos. 6 de la tarde con 18 minutos. 6 de la tarde con 18 minutos. 6 de la tarde con 18 minutos. 6 de la tarde con 18 minutos. 6 de la tarde con 18 minutos. 6 de la tarde con 18 minutos. 6 de la tarde con 18 minutos. 6 de la tarde con 18 minutos. 6 de la tarde con 18 minutos. 6 de la tarde con 19 minutos. 6 de la tarde con 19 minutos. 6 de la tarde con 19 minutos. 6 de la tarde con 19 minutos. 6 de la tarde con 19 minutos. 6 de la tarde con 19 minutos. 6 de la tarde con 19 minutos. 6 de la tarde con 19 minutos. 6 de la tarde con 19 minutos. 6 de la tarde con 19 minutos. 6 de la tarde con 19 minutos. 6 de la tarde con 19 minutos. 6 de la tarde con 19 minutos. 6 de la tarde con 19 minutos. 6 de la tarde con 19 minutos. 6 de la tarde con 19 minutos. 6 de la tarde con 19 minutos. 6 de la tarde con 19 minutos. 6 de la tarde con 20 minutos. 6 de la tarde con 20 minutos. 6 de la tarde con 20 minutos. 6 de la tarde con 20 minutos. 6 de la tarde con 20 minutos. 6 de la tarde con 20 minutos. 6 de la tarde con 20 minutos. 6 de la tarde con 20 minutos. 6 de la tarde con 20 minutos. 6 de la tarde con 20 minutos. 6 de la tarde con 20 minutos. 6 de la tarde con 20 minutos. 6 de la tarde con 20 minutos. 6 de la tarde con 20 minutos. 6 de la tarde con 20 minutos. 6 de la tarde con 20 minutos. 6 de la tarde con 20 minutos. 6 de la tarde con 20 minutos. 6 de la tarde con 20 minutos. 6 de la tarde con 21 minutos. 6 de la tarde con 21 minutos. 6 de la tarde con 21 minutos. 6 de la tarde con 21 minutos. 6 de la tarde con 21 minutos. 6

de la tarde con 21 minutos. 6 de la tarde con 21 minutos. 6 de la tarde con 21 minutos. 6 de la tarde con 21 minutos. 6 de la tarde con 21 minutos. 6 de la tarde con 21 minutos. 6 de la tarde con 21 minutos. 6 de la tarde con 21 minutos. 6 de la tarde con 21 minutos. 6 de la tarde con 21 minutos. 6 de la tarde con 21 minutos. 6 de la tarde con 21 minutos. 6 de la tarde con 21 minutos. 6 de la tarde con 22 minutos. 6 de la tarde con 22 minutos. 6 de la tarde con 22 minutos. 6 de la tarde con 22 minutos. 6 de la tarde con 22 minutos. 6 de la tarde con 22 minutos. 6 de la tarde con 22 minutos. 6 de la tarde con 22 minutos. 6 de la tarde con 22 minutos. 6 de la tarde con 22 minutos. 6 de la tarde con 22 minutos. 6 de la tarde con 22 minutos. 6 de la tarde con 22 minutos. 6 de la tarde con 22 minutos. 6 de la tarde con 22 minutos. 6 de la tarde con 22 minutos. 6 de la tarde con 22 minutos. 6 de la tarde con 23 minutos. 6 de la tarde con 23 minutos. 6 de la tarde con 23 minutos. 6 de la tarde con 23 minutos. 6 de la tarde con 23 minutos. 6 de la tarde con 23 minutos. 6 de la tarde con 23 minutos. 6 de la tarde con 23 minutos. 6 de la tarde con 23 minutos. 6 de la tarde con 23 minutos. 6 de la tarde con 23 minutos. 6 de la tarde con 23 minutos. 6 de la tarde con 23 minutos. 6 de la tarde con 23 minutos. 6 de la tarde con 23 minutos. 6 de la tarde con 23 minutos. 6 de la tarde con 23 minutos. 6 de la tarde con 23 minutos. 6 de la tarde con 24 minutos. 6 de la tarde con 24 minutos. 6 de la tarde con 24 minutos. 6 de la tarde con 24 minutos. 6 de la tarde con 24 minutos. 6 de la tarde con 24 minutos. 6 de la tarde con 24 minutos. 6 de la tarde con 24 minutos. 6 de la tarde con 24 minutos. 6 de la tarde con 24 minutos. 6 de la tarde con 24 minutos. 6 de la tarde con 24 minutos. 6 de la tarde con 24 minutos. 6 de la tarde con 24 minutos. 6 de la tarde con 24 minutos. 6 de la tarde con 24 minutos. 6 de la tarde con 24 minutos. 6 de la tarde con 25 minutos. 6 de la tarde con 25 minutos. 6 de la tarde con 25 minutos. 6 de la tarde con 25 minutos. 6 de la tarde con 25 minutos. 6 de la tarde con 25 minutos. 6 de la tarde con 25 minutos. 6 de la tarde con 25 minutos. 6 de la tarde con 25 minutos. 6 de la tarde con 25 minutos. 6 de la tarde con 25 minutos. 6 de la tarde con 25 minutos. 6 de la tarde con 25 minutos. 6 de la tarde con 25 minutos. 6 de la tarde con 25 minutos. 6 de la tarde con 25 minutos. 6 de la tarde con 25 minutos. 6 de la tarde con 26 minutos. 6 de la tarde con 26 minutos. 6 de la tarde con 26 minutos. 6 de la tarde con 26 minutos. 6 de la tarde con 26 minutos. 6 de la tarde con 26 minutos. 6 de la tarde con 26 minutos. 6 de la tarde con 26 minutos.

26 minutos, 6 de la tarde con 26 minutos, 6 de la tarde con 26 minutos, 6 de la tarde con 26 minutos, 6 de la tarde con 26 minutos, 6 de la tarde con 26 minutos, 6 de la tarde con 26 minutos, 6 de la tarde con 26 minutos, 6 de la tarde con 26 minutos, 6 de la tarde con 26 minutos, 6 de la tarde con 27 minutos, 6 de la tarde con 27 minutos, 6 de la tarde con 27 minutos, 6 de la tarde con 27 minutos, 6 de la tarde con 27 minutos, 6 de la tarde con 27 minutos, 6 de la tarde con 27 minutos, 6 de la tarde con 27 minutos, 6 de la tarde con 27 minutos, 6 de la tarde con 27 minutos, 6 de la tarde con 27 minutos, 6 de la tarde con 27 minutos, 6 de la tarde con 27 minutos, 6 de la tarde con 27 minutos, 6 de la tarde con 27 minutos, 6 de la tarde con 27 minutos, 6 de la tarde con 27 minutos, 6 de la tarde con 28 minutos, 6 de la tarde con 28 minutos, 6 de la tarde con 28 minutos, 6 de la tarde con 28 minutos, 6 de la tarde con 28 minutos, 6 de la tarde con 28 minutos, 6 de la tarde con 28 minutos, 6 de la tarde con 28 minutos, 6 de la tarde con 28 minutos, 6 de la tarde con 28 minutos, 6 de la tarde con 28 minutos, 6 de la tarde con 28 minutos, 6 de la tarde con 28 minutos, 6 de la tarde con 28 minutos, 6 de la tarde con 28 minutos, 6 de la tarde con 28 minutos, 6 de la tarde con 28 minutos, 6 de la tarde con 29 minutos, 6 de la tarde con 29 minutos, 6 de la tarde con 29 minutos, 6 de la tarde con 29 minutos, 6 de la tarde con 29 minutos, 6 de la tarde con 29 minutos, 6 de la tarde con 29 minutos, 6 de la tarde con 29 minutos, 6 de la tarde con 29 minutos, 6 de la tarde con 29 minutos, 6 de la tarde con 29 minutos, 6 de la tarde con 29 minutos, 6 de la tarde con 29 minutos, 6 de la tarde con 29 minutos, 6 de la tarde con 29 minutos, 6 de la tarde con 29 minutos, 6 de la tarde con 30 minutos, 6 de la tarde con 30 minutos, 6 de la tarde con 30 minutos, 6 de la tarde con 30 minutos, 6 de la tarde con 30 minutos, 6 de la tarde con 30 minutos, 6 de la tarde con 30 minutos, 6 de la tarde con 30 minutos, 6 de la tarde con 30 minutos, 6 de la tarde con 30 minutos, 6 de la tarde con 30 minutos, 6 de la tarde con 30 minutos, 6 de la tarde con 30 minutos, 6 de la tarde con 30 minutos, 6 de la tarde con 30 minutos, 6 de la tarde con 30 minutos, 6 de la tarde con 30 minutos, 6 de la tarde con 30 minutos, 6 de la tarde con 31 minutos, 6 de la tarde con 31 minutos, 6 de la tarde con 31 minutos, 6 de la tarde con 31 minutos, 6 de la tarde con 31 minutos, 6 de la tarde con 31 minutos, 6 de la tarde con 31 minutos, 6 de la tarde con 31 minutos, 6 de la tarde con 31 minutos, 6 de la tarde con 31 minutos, 6 de la tarde.

Tarde con 31 minutos, 6 de la tarde con 31 minutos, 6 de la tarde con 31 minutos, 6 de la tarde con 31 minutos, 6 de la tarde con 31 minutos, 6 de la tarde con 31 minutos, 6 de la tarde con 31 minutos, 6 de la tarde con 32 minutos, 6 de la tarde con 32 minutos, 6 de la tarde con 32 minutos, 6 de la tarde con 32 minutos, 6 de la tarde con 32 minutos, 6 de la tarde con 32 minutos, 6 de la tarde con 32 minutos, 6 de la tarde con 32 minutos, 6 de la tarde con 32 minutos, 6 de la tarde con 32 minutos, 6 de la tarde con 32 minutos, 6 de la tarde con 32 minutos, 6 de la tarde con 32 minutos, 6 de la tarde con 32 minutos, 6 de la tarde con 32 minutos, 6 de la tarde con 32 minutos, 6 de la tarde con 33 minutos, 6 de la tarde con 33 minutos, 6 de la tarde con 33 minutos, 6 de la tarde con 33 minutos, 6 de la tarde con 33 minutos, 6 de la tarde con 33 minutos, 6 de la tarde con 33 minutos, 6 de la tarde con 33 minutos, 6 de la tarde con 33 minutos, 6 de la tarde con 33 minutos, 6 de la tarde con 33 minutos, 6 de la tarde con 33 minutos, 6 de la tarde con 33 minutos, 6 de la tarde con 33 minutos, 6 de la tarde con 33 minutos, 6 de la tarde con 33 minutos, 6 de la tarde con 33 minutos, 6 de la tarde con 34 minutos, 6 de la tarde con 34 minutos, 6 de la tarde con 34 minutos, 6 de la tarde con 34 minutos, 6 de la tarde con 34 minutos, 6 de la tarde con 34 minutos, 6 de la tarde con 34 minutos, 6 de la tarde con 34 minutos, 6 de la tarde con 34 minutos, 6 de la tarde con 34 minutos, 6 de la tarde con 34 minutos, 6 de la tarde con 34 minutos, 6 de la tarde con 34 minutos, 6 de la tarde con 34 minutos, 6 de la tarde con 34 minutos, 6 de la tarde con 34 minutos, 6 de la tarde con 34 minutos, 6 de la tarde con 35 minutos, 6 de la tarde con 35 minutos, 6 de la tarde con 35 minutos, 6 de la tarde con 35 minutos, 6 de la tarde con 35 minutos, 6 de la tarde con 35 minutos, 6 de la tarde con 35 minutos, 6 de la tarde con 35 minutos, 6 de la tarde con 35 minutos, 6 de la tarde con 35 minutos, 6 de la tarde con 35 minutos, 6 de la tarde con 35 minutos, 6 de la tarde con 35 minutos, 6 de la tarde con 35 minutos, 6 de la tarde con 35 minutos, 6 de la tarde con 35 minutos, 6 de la tarde con 36 minutos, 6 de la tarde con 36 minutos, 6 de la tarde con 36 minutos, 6 de la tarde con 36 minutos, 6 de la tarde con 36 minutos, 6 de la tarde con 36 minutos, 6 de la tarde con 36 minutos, 6 de la tarde con 36 minutos, 6 de la tarde con 36 minutos, 6 de la tarde con 36 minutos, 6 de la tarde con 36 minutos, 6 de la tarde con 36 minutos, 6 de la tarde con 36 minutos.

6:36. 6:36. 6:36. 6:36. 6:37. 6:37. 6:37. 6:37. 6:37. 6:37. 6:37. 6:37. 6:37. 6:37. 6:37. 6:37. 6:37. 6:37. 6:37. 6:37. 6:38. 6:38. 6:38. 6:38. 6:38. 6:38. 6:38. 6:38. 6:38. 6:38. 6:38. 6:38. 6:38. 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

con 41 minutos, 6 de la tarde, con 41 minutos, 6 de la tarde, con 42 minutos, 6 de la tarde, con 42 minutos, 6 de la tarde, con 42 minutos, 6 de la tarde, con 42 minutos, 6 de la tarde, con 42 minutos, 6 de la tarde, con 42 minutos, 6 de la tarde, con 42 minutos, 6 de la tarde, con 42 minutos, 6 de la tarde, con 42 minutos, 6 de la tarde, con 42 minutos, 6 de la tarde, con 42 minutos, 6 de la tarde, con 42 minutos, 6 de la tarde, con 42 minutos, 6 de la tarde, con 42 minutos, 6 de la tarde, con 42 minutos, 6 de la tarde, con 42 minutos, 6 de la tarde, con 42 minutos, 6 de la tarde, con 43 minutos, 6 de la tarde, con 43 minutos, 6 de la tarde, con 43 minutos, 6 de la tarde, con 43 minutos, 6 de la tarde, con 43 minutos, 6 de la tarde, con 43 minutos, 6 de la tarde, con 43 minutos, 6 de la tarde, con 43 minutos, 6 de la tarde, con 43 minutos, 6 de la tarde, con 43 minutos, 6 de la tarde, con 43 minutos, 6 de la tarde, con 43 minutos, 6 de la tarde, con 43 minutos, 6 de la tarde, con 43 minutos, 6 de la tarde, con 43 minutos, 6 de la tarde, con 43 minutos, 6 de la tarde, con 43 minutos, 6 de la tarde, con 44 minutos, 6 de la tarde, con 44 minutos, 6 de la tarde, con 44 minutos, 6 de la tarde, con 44 minutos, 6 de la tarde, con 44 minutos, 6 de la tarde, con 44 minutos, 6 de la tarde, con 44 minutos, 6 de la tarde, con 44 minutos, 6 de la tarde, con 44 minutos, 6 de la tarde, con 44 minutos, 6 de la tarde, con 44 minutos, 6 de la tarde, con 44 minutos, 6 de la tarde, con 44 minutos, 6 de la tarde, con 44 minutos, 6 de la tarde, con 44 minutos, 6 de la tarde, con 44 minutos, 6 de la tarde, con 44 minutos, 6 de la tarde, con 45 minutos, 6 de la tarde, con 45 minutos, 6 de la tarde, con 45 minutos, 6 de la tarde, con 45 minutos, 6 de la tarde, con 45 minutos, 6 de la tarde, con 45 minutos, 6 de la tarde, con 45 minutos, 6 de la tarde, con 45 minutos, 6 de la tarde, con 45 minutos, 6 de la tarde, con 45 minutos, 6 de la tarde, con 45 minutos.

La tarde con 46 minutos, 6 de la tarde con 46 minutos, 6 de la tarde con 46 minutos, 6 de la tarde con 46 minutos, 6 de la tarde con 46 minutos, 6 de la tarde con 46 minutos, 6 de la tarde con 46 minutos, 6 de la tarde con 46 minutos, 6 de la tarde con 46 minutos, 6 de la tarde con 46 minutos, 6 de la tarde con 46 minutos, 6 de la tarde con 46 minutos, 6 de la tarde con 46 minutos, 6 de la tarde con 46 minutos, 6 de la tarde con 47 minutos, 6 de la tarde con 47 minutos, 6 de la tarde con 47 minutos, 6 de la tarde con 47 minutos, 6 de la tarde con 47 minutos, 6 de la tarde con 47 minutos, 6 de la tarde con 47 minutos, 6 de la tarde con 47 minutos, 6 de la tarde con 47 minutos, 6 de la tarde con 47 minutos, 6 de la tarde con 47 minutos, 6 de la tarde con 47 minutos, 6 de la tarde con 47 minutos, 6 de la tarde con 47 minutos, 6 de la tarde con 47 minutos, 6 de la tarde con 47 minutos, 6 de la tarde con 48 minutos, 6 de la tarde con 48 minutos, 6 de la tarde con 48 minutos, 6 de la tarde con 48 minutos, 6 de la tarde con 48 minutos, 6 de la tarde con 48 minutos, 6 de la tarde con 48 minutos, 6 de la tarde con 48 minutos, 6 de la tarde con 48 minutos, 6 de la tarde con 48 minutos, 6 de la tarde con 48 minutos, 6 de la tarde con 48 minutos, 6 de la tarde con 48 minutos, 6 de la tarde con 48 minutos, 6 de la tarde con 48 minutos, 6 de la tarde con 48 minutos, 6 de la tarde con 48 minutos, 6 de la tarde con 49 minutos, 6 de la tarde con 49 minutos, 6 de la tarde con 49 minutos, 6 de la tarde con 49 minutos, 6 de la tarde con 49 minutos, 6 de la tarde con 49 minutos, 6 de la tarde con 49 minutos, 6 de la tarde con 49 minutos, 6 de la tarde con 49 minutos, 6 de la tarde con 49 minutos, 6 de la tarde con 49 minutos, 6 de la tarde con 49 minutos, 6 de la tarde con 49 minutos, 6 de la tarde con 49 minutos, 6 de la tarde con 49 minutos, 6 de la tarde con 49 minutos, 6 de la tarde con 49 minutos, 6 de la tarde con 50 minutos, 6 de la tarde con 50 minutos, 6 de la tarde con 50 minutos, 6 de la tarde con 50 minutos, 6 de la tarde con 50 minutos, 6 de la tarde con 50 minutos, 6 de la tarde con 50 minutos, 6 de la tarde con 50 minutos, 6 de la tarde con 50 minutos, 6 de la tarde con 50 minutos, 6 de la tarde con 50 minutos, 6 de la tarde con 50 minutos, 6 de la tarde con 50 minutos, 6 de la tarde con 50 minutos, 6 de la tarde con 50 minutos, 6 de la tarde con 50 minutos, 6 de la tarde con 50 minutos, 6 de la tarde
tarde con 51 minutos. 6 de la tarde con 51 minutos. 6 de la tarde con 51 minutos. 6 de la tarde con 51 minutos. 6 de la tarde con 51 minutos. 6 de la tarde con 51 minutos. 6 de la tarde.

Con 51 minutos, 6 de la tarde con 51 minutos, 6 de la tarde con 51 minutos, 6 de la tarde con 51 minutos, 6 de la tarde con 51 minutos, 6 de la tarde con 51 minutos, 6 de la tarde con 51 minutos, 6 de la tarde con 51 minutos, 6 de la tarde con 51 minutos, 6 de la tarde con 51 minutos, 6 de la tarde con 51 minutos, 6 de la tarde con 52 minutos, 6 de la tarde con 52 minutos, 6 de la tarde con 52 minutos, 6 de la tarde con 52 minutos, 6 de la tarde con 52 minutos, 6 de la tarde con 52 minutos, 6 de la tarde con 52 minutos, 6 de la tarde con 52 minutos, 6 de la tarde con 52 minutos, 6 de la tarde con 52 minutos, 6 de la tarde con 52 minutos, 6 de la tarde con 52 minutos, 6 de la tarde con 52 minutos, 6 de la tarde con 52 minutos, 6 de la tarde con 52 minutos, 6 de la tarde con 52 minutos, 6 de la tarde con 52 minutos, 6 de la tarde con 53 minutos, 6 de la tarde con 53 minutos, 6 de la tarde con 53 minutos, 6 de la tarde con 53 minutos, 6 de la tarde con 53 minutos, 6 de la tarde con 53 minutos, 6 de la tarde con 53 minutos, 6 de la tarde con 53 minutos, 6 de la tarde con 53 minutos, 6 de la tarde con 53 minutos, 6 de la tarde con 53 minutos, 6 de la tarde con 53 minutos, 6 de la tarde con 53 minutos, 6 de la tarde con 53 minutos, 6 de la tarde con 53 minutos, 6 de la tarde con 53 minutos, 6 de la tarde con 54 minutos, 6 de la tarde con 54 minutos, 6 de la tarde con 54 minutos, 6 de la tarde con 54 minutos, 6 de la tarde con 54 minutos, 6 de la tarde con 54 minutos, 6 de la tarde con 54 minutos, 6 de la tarde con 54 minutos, 6 de la tarde con 54 minutos, 6 de la tarde con 54 minutos, 6 de la tarde con 54 minutos, 6 de la tarde con 54 minutos, 6 de la tarde con 54 minutos, 6 de la tarde con 54 minutos, 6 de la tarde con 54 minutos, 6 de la tarde con 54 minutos, 6 de la tarde con 55 minutos, 6 de la tarde con 55 minutos, 6 de la tarde con 55 minutos, 6 de la tarde con 55 minutos, 6 de la tarde con 55 minutos, 6 de la tarde con 55 minutos, 6 de la tarde con 55 minutos, 6 de la tarde con 55 minutos, 6 de la tarde con 55 minutos, 6 de la tarde con 55 minutos, 6 de la tarde con 55 minutos, 6 de la tarde con 55 minutos, 6 de la tarde con 55 minutos, 6 de la tarde con 55 minutos, 6 de la tarde con 55 minutos, 6 de la tarde con 55 minutos, 6 de la tarde con 56 minutos, 6 de la tarde con 56 minutos, 6 de la tarde con 56 minutos, 6 de la tarde con 56 minutos, 6 de la tarde con 56 minutos, 6 de la tarde con 56 minutos, 6 de la tarde con 56 minutos, 6 de la tarde con 56 minutos, 6 de la tarde con 56 minutos.

0: 6 de la tarde con 56 minutos. 6 de la tarde con 56 minutos. 6 de la tarde con 56 minutos. 6 de la tarde con 56 minutos. 6 de la tarde con 56 minutos. 6 de la tarde con 56 minutos. 6 de la tarde con 56 minutos. 6 de la tarde con 56 minutos. 6 de la tarde con 57 minutos. 6 de la tarde con 57 minutos. 6 de la tarde con 57 minutos. 6 de la tarde con 57 minutos. 6 de la tarde con 57 minutos. 6 de la tarde con 57 minutos. 6 de la tarde con 57 minutos. 6 de la tarde con 57 minutos. 6 de la tarde con 57 minutos. 6 de la tarde con 57 minutos. 6 de la tarde con 57 minutos. 6 de la tarde con 57 minutos. 6 de la tarde con 57 minutos. 6 de la tarde con 57 minutos. 6 de la tarde con 57 minutos. 6 de la tarde con 57 minutos. 6 de la tarde con 57 minutos. 6 de la tarde con 58 minutos. 6 de la tarde con 58 minutos. 6 de la tarde con 58 minutos. 6 de la tarde con 58 minutos. 6 de la tarde con 58 minutos. 6 de la tarde con 58 minutos. 6 de la tarde con 58 minutos. 6 de la tarde con 58 minutos. 6 de la tarde con 58 minutos. 6 de la tarde con 58 minutos. 6 de la tarde con 58 minutos. 6 de la tarde con 58 minutos. 6 de la tarde con 58 minutos. 6 de la tarde con 58 minutos. 6 de la tarde con 58 minutos. 6 de la tarde con 58 minutos. 6 de la tarde con 59 minutos. 6 de la tarde con 59 minutos. 6 de la tarde con 59 minutos. 6 de la tarde con 59 minutos. 6 de la tarde con 59 minutos. 6 de la tarde con 59 minutos. 6 de la tarde con 59 minutos. 6 de la tarde con 59 minutos. 6 de la tarde con 59 minutos. 6 de la tarde con 59 minutos. 6 de la tarde con 59 minutos. 6 de la tarde con 59 minutos. 6 de la tarde con 59 minutos. 6 de la tarde con 59 minutos. 6 de la tarde con 59 minutos.
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